0: principal culpable. Señalan como principal culpable a los vaivenes que ha tenido además con cambio de presidentes y demás la Confederación Brasileña, diciendo que al final esto no es una cuestión de 4 años. De hecho, es que me sorprende porque hay piezas al margen
1: Vamos
0: de lo que son los titulares.
1: A Mateus Cunha, sí. Si os parece.
0: Sí.
2: Dias tão difíceis quanto, difícil mensurar qual foi o mais difícil, mas já passamos dias difíceis e sabemos que passa. O mais triste, eu acho que, além da gente, é um pouco esse sentimento de que frustramos muito mais do que só nós, sabe? Eu acho que isso é o que mais dói e acho que a gente sabe.
0: Dice que comprende, é que se escucha um pouco baixo, mas que comprende bem a frustração da gente.
1: Sí,
0: que son días muy, muy, muy complicados. Bueno, decía que la gente no señala mucho a Ancelotti, que hemos escuchado en directo las palabras de Ancelotti. Ancelotti ha dicho, bueno, es que es el titular, este no es el final, es el principio de un ciclo en el que debemos empezar a construir lo que viene. O sea que Ancelotti tiene claro que él va a seguir. A todo a ver, esto, Vini, saltan a calentar los futbolistas de México y de Inglaterra, el partido arrancará a las 3. Dale, Lucas.
1: Vamos a escuchar a Vinicius.
3: Sempre que a derrota vem é um momento delicado, mas a gente tem que seguir em frente. Tenho poucas palavras para falar agora, depois de um jogo desse, de perder da forma que nós perdemos, mas a gente tem que seguir. Como eu falei na entrevista anterior, não vou desistir de poder de tentar botar o Brasil no topo outra vez.
4: Vini,
1: como
4: que crees que termina passando com o Brasil?
3: Isso é o futebol, né? Sempre adversário muito difícil dentro da Copa do Mundo, onde você joga em 4 anos, a responsabilidade é muito grande, a pressão é muito grande, e aí não soubemos fazer o melhor dentro de campo. Como eu falei antes, a gente tem que seguir evoluindo, seguir melhorando, porque eu ainda tenho muito tempo na seleção e não vou desistir de tentar botar o topo.
5: Ha sido la figura del equipo, esto solo.
1: Bueno, se va Vinicius Junior, pues un poco en la misma línea, ¿no? Frustrado, pero bueno, dando la cara, ¿eh? Y eso también hay que agradecerlo porque ha sido el líder en el campo. Creo que no hay ningún tipo de discusión sobre ello. Y bueno, pues también parándose con nosotros aquí en Zona Mixta.
0: Muy bien, pues Lucas, yo creo que si quieres, bueno, nos pides paso, sí, pasar algo más, pero vale, ha sido testigo de un hecho histórico, ¿eh? La eliminación de Brasil, sí, y además sí, de manera absolutamente merecida. Oye, ¿has visto pasar a Haaland?
1: Todavía no. Me dicen que quizás pudiera llegar no muy tarde, pero bueno, pues si aparece Haaland, por supuesto os pido paso.
0: Sí, ha habido un gran momento que ha sido cuando Odegaard le ha cedido a Haaland el honor de dirigir la nave en esa ceremonia del remo con toda la afición noruega. Y, o sea, ha sido alucinante, Lucas, imagino que visto allí en directo. Es sí, que los brasileños, sí, digamos, han hecho un alto en el duelo y lo que han hecho ha sido grabar a los noruegos y luego, hay que decirlo, sí, y luego aplaudir al acabar. Porque es que yo creo que los primeros torcedores de la selección brasileña allí se han dado cuenta que es que Noruega ha sido mucho más equipo que Brasil.
1: Sí, no, esto es falta decirlo, es que son los reyes del Mundial y es gente de fútbol y es gente que sabe lo que hay. Me ha sorprendido lo que dices tú, no hay miradas que apunten directamente a sí, Carlo Ancelotti, que por cierto, antes se me ha olvidado decirlo, le han preguntado por el lanzamiento del penalti, el primero, el de Guimaraes, y han dicho, lo hemos contado.
0: Sí, y lo hemos escuchado, sí.
1: Lo habéis escuchado. ¿No? Sí. Sobre el, sí. No era ni la primera, ni la segunda, ni la tercera opción. Bueno, eso me sorprende por el papel que tiene Vinicius Junior de líder, como estábamos diciendo. Y ahora, pues, a ver qué pasa el futuro de una selección que tiene que cambiar muchísimas cosas. Muchísimas cosas. Hay jugadores que ya por edad, el propio Neymar, confirmamos, volvemos a recordar que ya ha anunciado su retiro de la selección. Y bueno, pues en el siguiente ciclo del Mundial, pues yo creo que Marquinhos igual ya no está, Casemiro no va a estar. Toca un periodo complicado, ¿eh? Es la sensación que tengo en Brasil.
0: Sí. Bueno, estoy viendo que bueno, Ancelotti, hay algunos medios que le cuestionan un poco la convocatoria. Lo que pasa es que también, digamos, sí, le ponen pero le ponen luego la disculpa de que al final, por ejemplo, se ha quedado sin laterales. Eso. No, sin laterales por lesión.
6: No, y Rafinha, que es un yo creo que es la baja más importante que ha tenido esta selección,
0: y
6: nada ahora, más comenzar el Mundial.
0: Y se le ha unido la de Paquetá, pero bueno.
6: Eso es.
0: Vamos a ver lo que ocurre. Por si acaso alguien tiene alguna duda, La segunda respuesta de Carlo Ancelotti, él ha dicho, esto no es el final de nada, es el principio de un nuevo ciclo, y cuando le han preguntado si él iba a estar en ese ciclo, ha dicho, yo voy a seguir haciendo lo que me han pedido que haga, que es trabajar para sacar esto adelante. O sea que él, de propia iniciativa, no tira la toalla, por lo menos hoy en caliente, después de la eliminación ante la selección de Noruega. Muy bien, pues nada, si hubiera algo más, volvemos hasta el MetLife, hasta Nueva York con Lucas García. Así que hasta luego, Lucas. Son las 2 y 10 de la noche.
6: Adiós. Estaba deseando hacer esta despedida.
0: Sí, es que me gusta
6: alguna vez en la vida.
0: No, es un clásico, ya lo hemos hecho.
6: No ha sido original, tú.
0: Hemos hecho muchas, hasta luego, Lucas, hemos hecho muchas, pero es que el chaval se llama Lucas. ¿Qué le vamos a hacer?
6: Sí, señor.
1: ¿Qué le vamos a hacer?
6: Nuestro Lucas.
0: Va a venir Paco Pérez,
6: Sí, lo que pasa es que tenemos antes una cita con la información.
0: Sí.
6: Pero luego va a venir Paco para paliarla.
0: Bueno,
6: porque Paco cada vez
0: que entra en el Gaspar Díaz, compañero de Europa Press, que venía puntualmente. Ahora se incorpora también Sergio Sauca con Andoni Pinedo para contar el partido entre México e Inglaterra, que va a arrancar a las 3 de la mañana, no a las 2, por la tormenta que está cayendo en México. Hola, Gaspar, buenas noches.
7: Buenas noches.
0: Oye, ¿qué me dices de lo de Brasil y de Ancelotti y de todo lo que hemos visto?
7: Bueno, pues sorpresa por el nombre, pero no sorpresa por el desarrollo, ¿no? La segunda parte que ha hecho Noruega le ha borrado del campo. Y al final ha sucumbido al remate de uno de los mejores delanteros del mundo, como es Erling Haaland. Así que sorpresa por el nombre, pero por el desarrollo no. Y a mí en caliente me cuesta creer que Carlo Ancelotti vaya a continuar como seleccionador.
0: ¿Te cuesta creer? Joder, pues
7: por lo que él ha dicho, sí, pero yo creo que cuando llegue a Brasil, cuando todo esto repose, va a ser muy complicado que continúe. Es una percepción personal.
0: Sí, bueno, a lo mejor hoy, claro, hoy tampoco es cuestión de empezar a pillarte los dedos con manifestaciones que luego te pueden sacar de contexto. Lo que ha dicho, a mí me ha parecido significativo que la entrevista en la zona flat no la haya hecho él, sino que haya ido Davide, Ancelotti, su hijo y ayudante, que es un excelente portavoz, a lo mejor que él no le conoce a nadie, pero en la rueda de prensa la verdad es que le he notado muy, muy templado, y repito esa frase. Este no es el final de nada, es el principio de un ciclo nuevo en el que tenemos que venir a construir. Así que a ver lo que ocurre. Y aprovecho la otra pregunta, luego estos dos temas se los tengo para otra saco también. ¿Qué te parece lo de la roja de Balogun y la decisión de FIFA de levantarle el castigo?
6: Muy pues, justa, ¿verdad?
7: Me parece que no me gustaría que España jugara contra Estados Unidos. Eso es lo que me parece, porque ya pasaron otras ediciones de mundiales y bastante extraño esa decisión, desde luego. Y no sé qué adjetivo ponerle, pero desde luego es inaudito. O sea, es increíble, no tiene ningún argumento, no sé, que España no juegue contra Estados Unidos y si logra ganar mañana Portugal, porque no me gustaría que pasaran cosas extrañas.
0: Está aquí Nacho Gómez, que ha estado recolectando los sonidos de Rudy García y de Pochettino.
8: Sí, que también han hablado. Primero lo ha hecho Rudy García, el seleccionador belga, que pues ha alucinado. Se remitía al día de los inocentes. Vamos a escuchar.
0: Al April Fool, ¿está ya? Sí, venga.
9: No sabía que el Mundial de la FIFA, el 5 de julio, ahora fuera el Día de los Inocentes, el 1 de abril. Es una novedad para mí. No estamos defendiendo a la selección nacional ni tampoco a la federación. Estamos defendiendo el fútbol, ya sea desde el punto de vista de la ética o de la integridad. Es la primera vez en la historia de la Copa del Mundo que se toma una decisión así.
8: Ha habido bastantes repercusiones en redes. Ha hablado también Mourinho, diciendo que esto no puede continuar así. Pero, por ejemplo, Río Ferdinand ha cogido la noticia y con dos emoticonos aplaudiendo la decisión, lo cual me ha sorprendido bastante.
6: Sí, la verdad.
8: Sorprende. Y la Federación de Bosnia y Herzegovina, que ha dicho que se pare el Mundial.
0: Yo, una cosa. A mí la acción, a mí me parece, la roja me parece una exageración.
8: Sí.
6: Pero sí,
8: pero
6: casi
8: que el presidente
6: menos,
8: de un país... Ya. Llame al presidente de la organización que lleva el torneo para quitar eso. Bueno, por cierto, vamos a escuchar a Pochettino, que evidentemente pues ha defendido la decisión.
10: Es justa la decisión porque nunca fue una roja. Hay un error, de lo que quiera llamarle, pero hay un error y hay un castigo que es demasiado grande, ¿no? Para un equipo que, y sobre todo para una acción que es una acción involuntaria. Y después ha habido evidencias de cosas en el pasado que hacen que se pueda suspender una sanción, que la gente mezcle cosas.
8: Pues eso, sí, es lo sí, que... Claro. Pochettino básicamente defendiéndolo, pero eso, lo que comentaba la Federación de Bosnia y Herzegovina pidiendo que se acabase el Mundial, porque esto al final es una... Es que yo lo considero una adulteración de la competición.
6: Es que son dos
8: claramente
6: cosas diferentes. Podemos valorar si la acción es o no acertada del colegiado, perfecto. Pero lo que no puedes hacer es
0: de forma unilateral tomar una decisión. Para mí el problema donde creo que mete la pata FIFA es que si ellos emiten, hacen una comunicación, todo lo que pasa en los partidos se revisa con el órgano de control y disciplina de FIFA, con el del comité organizador. Si tú dices que esa jugada, después de examinarla y atender al recurso presentado por la Federación Norteamericana, decides que no es roja y lo dejas con una amarilla, no pasa nada. No, es que no puedes decir nada. No puedes decir nada porque seguramente sea una jugada de amarilla. Pero de repente sacarse de la manga que dejar la roja, pero la sanción queda en suspenso a expensas de que te portes bien este año. Pues entonces es que no tiene tampoco mucho sentido, la verdad. Es que no, mucho no sentido tiene, o no ninguno.
7: Pero si se porta mal, entonces, ¿cuándo se aplica esa sanción?
0: Ya, por eso te
7: no
0: digo.
7: No tiene
0: claro
7: sentido.
0: Por eso te digo que si esto lo hubieran dejado de otra manera y hubieran dicho no es roja, es amarilla, no puedes decir nada. Nada, porque es lo normal. Esto pasa en un Mundial, en Europeo, en la Liga y en la Liga Municipal, que te cambia la sanción, pero de repente han salido por un lado que es que no hay por dónde cogerlo.
7: Y con carácter retroactivo, pues el primer perjudicado
0: es
7: el
0: Bélgica. Cuando fue Estados Unidos con Bahamas, un partido de clasificación de la CONCACAF, va a estar ahí, va a estar Infantino bueno, pendiente de Balogun.
6: No tiene esto por dónde cogerlo.
8: Mañana que gane Estados Unidos con gol de Balogun.
0: Bueno, vamos a hacer un poquito de información, si os parece, que estamos aquí, repito, a esta hora se tenía que estar jugando el partido entre México e Inglaterra. Va a arrancar una hora más tarde, va a empezar a las 3 en punto y lo vamos a contar aquí en Tablero Deportivo, así le damos los buenos días luego a Juan Ramón Lucas cuando llegue. Así que ahora un poquito de información con Juan Antonio Aparicio, que está aquí con nosotros. Hola, Juan Antonio, ¿qué tal?
11: Muy buenas noches. Pues en Venezuela la cifra de muertos por el doble terremoto del 24 de junio ha aumentado a 3.342 personas, mientras que los heridos se elevan ya a 16.740. Unas cifras que las autoridades venezolanas han actualizado esta madrugada. Recordamos que son 35 los españoles muertos en el terremoto, con aún 140 desaparecidos. Además, la presidenta encargada, Delcy Rodríguez, ha ordenado la creación de una unidad militar para atender la emergencia ante desastres, todo frente a las críticas por la falta de respuesta de las Fuerzas Armadas venezolanas tras los terremotos.
12: Le he dado la orden al Ministerio de la Defensa de crear una unidad de tarea especial de emergencia para atender emergencias ante desastres de esta naturaleza, que llevará por nombre Gran Mariscal de Ayacucho, Antonio José de Sucre.
11: Además, en las últimas horas se están intensificando las labores para sacar cuerpos de debajo de los escombros. En los edificios derrumbados quedan voluntarios venezolanos, bomberos, defensa civil y vecinos que siguen ayudando, porque los equipos de élite de una veintena de países que han participado en los rescates ya se han ido marchando del país venezolano. En nuestro país estamos pendientes de varios incendios forestales. En Soneja, en Castellón, unos 200 bomberos forestales, incluidos medio centenar de efectivos de la Unidad Militar de Emergencias, trabajan para tratar de extinguir un fuego que ha obligado a desalojar a unos 500 vecinos de la localidad de Azuévar, que hasta ahora pasan la noche en el Centro Cultural de Soneja y en el Seminario de Segorbe. Los bomberos trabajan en el perímetro del fuego para evitar que entre en el Parque Natural de la Sierra de Espadán. Juanfran Pérez de Llorca es el presidente de la Comunidad Valenciana.
13: Cualquier incendio preocupa y este también preocupa mucho. Es cierto que ha entrado un poquito en ese perímetro, pero muy, muy poco, y en estos momentos lo que os puedo asegurar es que se va a trabajar en todo el perímetro y en todos los frentes durante toda la noche. Por lo tanto, vamos a ver si nos acompaña un poquito esa evolución del tiempo, esa humedad, que no vuelvan a haber rachas de viento, e intentar pues perimetrarlo al máximo.
11: Otro incendio afecta a los picos de Europa, en Oseda de Sajambre. En este caso, una veintena de vecinos de Ribota han sido confinados por precaución. Eso sí, en Girona el incendio de la Bisbal evoluciona de forma favorable, rebajándose los efectivos y medios esta madrugada para tratar de controlarlo. Y estamos, Miguel Ángel, este lunes en la segunda jornada de la segunda ola de calor del verano. La EMED va a activar en buena parte del país el aviso naranja por altas temperaturas. Lo peor, hasta 42 32 grados va a estar en el Valle del Guadalquivir, el del Guadiana y el del Ebro. Las máximas subirán y solo la costa oeste de Galicia va a haber un ligero descenso del termómetro. La peor parte este domingo se la han llevado los valles del Guadiana y el Guadalquivir, donde se han alcanzado, atención, 44 grados, pero las noches tampoco están suponiendo un alivio. Esta madrugada las mínimas no van a bajar de los 25 grados en amplias zonas del centro y el sur peninsular.
14: Uno espera la noche buscando un poco de tregua y resulta que por la noche tenemos 30 y pico grados, así es que calor por el día, calor por la noche.
15: Toda la noche con el aire acondicionado puesto para poder dormir, todo el día ayer y todo el día y toda la noche.
11: Y pendientes también, al igual que en el Estadio Azteca de México, hoy atención a las tormentas, porque se esperan en el centro peninsular, más probable en la meseta sur y el este de Extremadura, que irán acompañadas también de rachas muy fuertes de viento.
0: Muy bien, pues todo esto lo seguiremos contando durante la noche y luego ya a partir de las 6 de la mañana con Lucas. Gracias, Juan Antonio.
11: A ti.
0: Vamos a seguir aquí haciendo guardia. Son las 2 y 20, hora menos en la Comunidad Canaria. A las 3 arranca el México-Inglaterra. Te lo vamos a contar en Tablero Deportivo, pero antes... 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
0: En la hora bruja, Paco.
17: Te digo una cosa.
0: La camiseta que traes hoy, ojo, ¿eh?
17: No es casualidad. Ahora vamos con eso.
15: ¿Cómo hila, Paco? ¿Cómo hila?
0: O sea, la camiseta que traes viene relacionada directamente con la sección de...
17: Exactamente. Ahora iremos con eso, pero antes dale un poquito la despecha ahí, que me gusta a mí. Buena hora, buenísima hora para abrir la discoteca del Mundial.
0: Nuestra mejor hora. Y con el calor que hace ahí fuera, creo que hombre, estamos bien aquí.
15: Bueno.
17: Nada más que falta la barra, pero... No, que lo que digo, que visteis a Rosalía en el palco, sí, el otro día, sí, con Penélope Cruz.
0: Escucha,
15: y con Bardem.
0: Con la bufanda en la cabeza.
17: Con
0: todo
17: un
0: el
17: flow
0: rato.
17: Tremendo, ¿eh? Pues una fiesta que tenían allí montada y cambiaron la canción de los goles de España. ¿Por qué? Pues porque con la despechada de Rosalía se celebraron los goles de la eliminatoria del otro día contra Aus. ¿Por qué? Porque veníamos de jugar
18: malamente
17: contra Uruguay y necesitábamos algo que nos subiera un poco los ánimos. Y quién mejor que la Rosy y ese flow que hemos comentado, ¿no? Con su camiseta. ¿Qué camiseta sería esa que llevaba? Blanca, con el escudo antiguo. No, a mí es que no me sonaba de...
6: Oficial no es. Yo algo he leído hoy sobre eso, pero no terminé de leerme el texto. Me retiré antes. Pero que la llamas tú Rosy, le llamas tú
15: la Rosy. Rosy. Claro, la Rosy.
17: Claro, también.
6: Qué nivel. Bien. No, me parece bien.
17: Para los que tenemos
6: para los
17: el
6: amigos.
17: Placer de,
6: claro,
17: claro,
6: claro,
17: de tratar
6: amigos,
17: con
6: Rosy.
17: Ella. Perfecto. Casi a diario.
6: Vale.
17: ¿Os gusta más la despechada o Quevedo?
6: Despechada, hombre. Por favor.
17: Rosalía siempre. Y el hermano de Lamín, que apareció también, se ha hecho muy
15: es
17: viral.
15: Es un crack.
17: El grito de España, desahogo de ¡vamos!
15: Al que no le sentó bien es a Oyarzábal, porque claro, la que aparecía delante era la madre de Oyarzábal.
6: Y se pegó un susto. ¿Qué?
15: Eso es, y de hecho yo vi en Twitter que comentaban, esta mujer rubia nos ha quitado una de las mejores imágenes, sí, y salía Borja Iglesias respondiendo y diciendo, pues esta mujer te ha dado un doblete hoy.
17: Claro. Sí, pues fíjate.
6: No se puede hablar ni escupir para arriba, se suele decir. Venga,
17: bueno,
6: vamos.
17: En otro orden de cosas, venimos del Noruega-Brasil, rebautizado como Vini contra Haaland, ¿no? Y hemos tenido un vídeo viral protagonizado por los dos. ¿No?
6: No.
17: Sonaba,
6: es que no nos da la vida.
17: Venga, sonaba
6: no
17: así. A ver, esto es de una película americana, White Chicks, traducida al castellano como, atención, dos rubias de pelo en pecho.
6: Mira, me parece un buen título. O sea, dos rubias de pelo en pecho.
17: Que, vale, por cierto, era una de las películas que aparecían en las camisetas del Atlético de Madrid.
0: Sí.
17: En aquella promoción que 2003, 2004.
0: Yo tengo una camiseta.
15: Me pilla pequeño.
0: Yo tengo una camiseta de.
6: Yo no nací.
0: Tengo una camiseta de Fernando Torres de uno de esos partidos con la película Triple X.
17: Sí. Estuvo Spiderman también, sí, que hicieron la camiseta con la tela de araña.
6: Bueno, esa sí me acuerdo,
15: momento,
6: ¿verdad?
15: Esa yo la he visto.
0: Que además venía, pues aquello fue muy rompedor. Venían los actores y actrices y presentaba la camiseta. Me acuerdo a Halle Berry.
17: Sí, señor.
0: Ahí en el
17: Will Smith con dos policías.
15: Con Spotify no es tan moderno, entonces.
0: Está todo inventado, Nacho. Está todo inventado.
17: Y el caso es que Haaland comentó este vídeo en Instagram, que aparece pues con inteligencia artificial,
6: Ahora me lo pasa. Me he perdido la
17: cadena
6: de
17: crema. Va en un coche, el chofer es Vinicius y una rubia que hay al lado.
6: Sí.
17: Es Haaland, ¿no? Con la cara y tal. Y Haaland se ha reído y ha mencionado a Vinicius. Atención. Tenemos que hacer algo parecido, ha dicho.
6: Pues no. Se ha retado.
17: Guiño al Madrid.
0: Exclusiva.
15: ¿Ha habido respuesta o no?
17: Ahí lo dejo. Vinicius no ha respondido.
6: De, ya no tiene muchas ganas hoy.
17: Pero, oye.
0: O sea, si yo pudiera, yo fichaba a Haaland.
17: Hombre, después de hoy.
6: Si yo pudiera.
0: Y antes de hoy.
6: Claro, supongo que también.
0: Es una cosa tremenda de jugador.
17: Es un bicho.
6: No, y además es que nos cae muy bien. Yo creo que Cucurella y Haaland, así van.
7: Que le pide el teléfono a Enrique Riquelme a Florentino.
6: Pues mira. Y pues si no, que vaya a Marbella a darse un paseo.
17: ¿Qué sería de todo aquello? Él no se ha pronunciado.
0: No, pero se ha pronunciado el padre, ha dicho que cualquiera. Pero es que aquello era verdad. Es que una hora antes de entrar al hormiguero y revelar lo de Haaland con la camiseta, tienen la autorización del padre para decir, adelante. Es decir, hay una cláusula, no sé cuál es el coste de la cláusula, pero hay una cláusula y el Real Madrid, si hubiera ganado Enrique Riquelme, pensaba ejercer la compra del futbolista, con el ok del futbolista y del padre, que ha acabado el partido hoy bailando, bajándose copa de champán, como si fueran gratis, es que eran gratis para él.
6: Para él
0: y ahí estaba pegando, imagínate, ¿quién le acuesta hoy al padre de Haaland? Vamos, no le acuesta ni los marines hoy al padre de Haaland.
15: No al padre de Haaland, a cualquier noruego hoy.
6: Ni los de Sebastián Elcano pueden con él hoy. Bueno, ya está, hay que celebrar. La vida hay que celebrar.
17: Bueno, sí, vamos al lío con el Inglaterra-México que tenemos, México-Inglaterra. ¿Qué pasa con los ingleses? Pues que hablamos ya del brujo de Ghana, que le echó una maldición a Harry Kane.
6: Sí.
17: Este brujo estuvo también en el Colombia-Ghana, pero acabó chamuscado. La afición cafetera...
0: El brujo se quemó,
17: lo adoptó ahí después del partido. La verdad que se lo tomó muy bien. En el vídeo se le ve bailando y cantando con los colombianos, así que un gran tipo, seguro. Por cierto, respecto al tema de la Viagra en el México-Inglaterra...
6: A ver, miedo me das.
15: ¿Cómo ha quedado eso?
17: ¿Qué ha dicho Tuchel? Que no le llegó la información ni la propuesta, así que puedo decir que no tomarán Viagra. Tema zanjado.
0: Sí, es que hay quien dijo que iban a tomar Viagra para poder paliar los problemas de la altitud para jugar en México.
17: Pero eso luego te podría dar algún tipo de problema en un control antidopaje.
0: No, y sobre todo incómodo a la hora de jugar.
17: Y sobre todo incómodo. Pues otra Viagra que pueden tomar Harry Kane y compañía es musical. Los Viagra Boys, amigos, con su tema Hombre Hecho de Carne, como no podía ser.
6: O sea, no podemos ser ya más básicos.
0: ¿El banda inglesa esta o qué?
17: No, es sueca. Vaya por Dios.
6: Pero lo quiero escuchar.
17: Pero
6: sí,
17: lo quiero escuchar.
6: Lo que quiere es que lo quiera escuchar.
17: Súbelo.
0: La música sueca, o sea, yo tengo un amigo que es un gran conocedor del mundo de la música, Luis Viamut, compañero técnico de Radio Marca, que es un fenómeno, y decía, Elvis vive y está en Suecia, porque dice que hay unas bandas de rock en Suecia, pero del rock de toda la vida, que son brutales.
6: Pues mira,
17: pues para
6: no
17: muestra,
6: está mal tirado.
0: A ver, ¿cómo suena?
17: Está mal. Y bueno, ya lo mejor para el final, la camiseta, como os decía, no sí, es casualidad. Sí, sí. Ya se ha hecho mítica la celebración de los jugadores ingleses con la grada cantando el Wonderwall de Oasis, evidentemente. Yo les propongo una versión del tema un poco más alegre por si ganan hoy. Atentos.

0: Ojalá la pronunciación, ¿eh?
1: Perfecta.
0: Ahora, ahora. Apachinao.
2: Qué arte. Oye, pero mola un montón.
3: Oye, esto está fenomenal.
2: Mola muchísimo.
0: Esto entra ahora, macho. Que...
3: Toma la lista de tablero.
1: Esto de estas horas.
3: Esta canción a la lista de tablero.
1: No, y Viagra Boys también.
3: No, lo Viagra, el anterior también. Me gustan mucho las dos.
1: Sí.
0: Pues estos son los sobrados.
1: Ah.
0: Algunos sonará el
1: nombre. Sí.
0: Y que hacen unas versiones de canciones que flipa. Por ejemplo, la próxima.
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1: Bueno.
2: De arte van sobrados, lo saben ellos en el nombre, vaya.
0: O esta otra, por ejemplo.
1: Bueno.
3: ¿Cómo se llaman? Los sobrados.
2: Los sobrados.
1: Dios mío, ¿qué le han hecho a Laura Pausini aquí?
3: Pero esto me ha encantado. O sea, los Viagra Boys y esto me han encantado.
2: Pero tocan todos los palos, además, ¿eh?
0: Sí. Vamos, pues no los reyes nada. De la tecnorrumba los van sobrados, como bien dice el nombre.
1: Sí, eso es.
0: Lo mejor la que sí que recordáis más es esta.
4: Quiero verte.
0: Esto fue un rompepistas veraniego.
1: Sí.
0: Cuando no valían 200 pesetas
3: un combinado.
0: Un refresquito.
1: Pues por eso nos acordamos algunos.
3: Un fresquito, Paco.
2: ¿De qué estáis hablando, perdón?
1: Claro, normal.
0: Bueno, para terminar, sin duda, la versión más top, versión de las versiones. Qué pena que no esté aquí Isabel Gemio.
4: Acompáñame.
1: Bueno. Qué top. Lo mismo aparece, ¿eh?
3: Es que hay una cosa buenísima, porque mira a la tele, mira.
1: Sí, estaban bailando al ritmo. Sí.
3: Estaban con las imágenes de la Azteca y estaban dos mexicanas bailando al ritmo totalmente de esta versión de Los Sobrados.
1: Quien
3: muy bien,
1: no
3: Paco.
1: Tenga recuerdo de este programa, no conoce la televisión.
3: Eres un fenómeno, Paco.
0: Solo ya para terminar, vale. Dejarme que de México, pues ¿qué vamos a decir de México?
4: ¡Viva México, cabrones!
0: El power mexicano. Un whisky doble y a dormir.
1: Don Javier. Wey.
3: Eso es lo que dijo Javier Aguirre. Gracias, Paco.
0: Nada, vosotros.
3: Son las 2:30, ahora menos en Canarias. A las 3 de la mañana arrancan el Azteca, el Inglaterra, México. Si os lo habéis perdido, antes de que abramos el partido en el Azteca con Antoni Pinedo, con Sergio Sauca, con Gaspar Díez, esto es un resumen de lo que ha dicho Luis de la Fuente. Recordad que en medio de todo esto, que han eliminado a Brasil y todas estas cosas, mañana a las 9... España, Portugal en octavos de final de la Copa del Mundo. Esto ha dicho De La Fuente.
5: ¿Qué tal, Luis? Buenas noches. Miguel Ángel Díaz en directo en el tiempo de juego de COPE. Bueno, Portugal fue la selección que nos arrebató el año pasado la Nation. Todo salió bien contra Austria. Quería preguntarte si cuando las cosas bien conviene no cambiarlas, o esa poderosa banda izquierda que tienen con Nuno Méndez y Rafael Leao te puede hacer a lo mejor introducir alguna variación en el lateral derecho.
6: No, la verdad, Miguel Ángel, yo estoy, independientemente de si se tiene que hacer o no, no es el motivo solo si tiene una gran banda izquierda, banda derecha, Portugal. Yo creo que Portugal tiene sobre todo un grandísimo equipo y creo que hay que estar muy pendiente de todos. En este caso, nosotros por planteamiento, obviamente, trataremos de estar pendiente del rival cuando no tengamos el balón, pero lo que queremos es que ellos estén más ocupados de nosotros, de nuestra banda derecha, sea Marcos, sea Pedro, sea Lamin, o sea quien X, el que juegue. Y yo creo que ese sería uno de los mejores planteamientos que podemos hacer, que estén los rivales pendientes de nosotros. Pero total y absoluta confianza en todos los jugadores que tenemos a poder jugar sin ningún tipo de problema.
7: Javi.
8: Hola, ¿qué tal, Luis? Buenas tardes, Raez, de la cadena SER, en directo en Carrusel Deportivo. Le voy a preguntar por Cristiano, ha estado aquí en la sala de prensa hace un par de horas y ha llenado la sala de luz, ¿no?, de un futbolista con 41 años, con ese hambre y esas ganas, que mañana esperemos que no tenga suerte y que España pase a la siguiente ronda. Quería preguntarle por eso, por Cristiano Ronaldo, la figura de Cristiano, más allá de Portugal, lo que significa Cristiano para el fútbol.
6: Bueno, yo ya he dicho en otras ocasiones, Javier, que soy un declarado admirador de Cristiano. Yo soy un declarado admirador de futbolistas y de personas como él, con carácter, con ambición, con ganas de crecer, con ganas de ser mejor cada día, incansable, etcétera. Un ejemplo de valores para la gente joven y menos joven. Entonces yo estoy, me rindo ante Cristiano. Creo que es un futbolista que además no es el legado que va a dejar, que todavía tiene, va a seguir dejando más cosas. Es un futbolista que hoy es un jugador que hay que tener pendiente de él en cualquier circunstancia. En el partido yo creo que no es que de eso signifique que tengamos que hacerle un marcaje individual, no, pero sí sea, hay que dejar en determinadas zonas del campo sin de estar pendiente de él, ese es Cristiano. Porque sabes que siempre con el talento que tiene, con la clase, con la calidad que tiene, en cualquier momento, en esas zonas de verdadera donde se deciden los partidos, él es el mejor. Luego entonces, estamos muy pendiente de él. Yo prefiero que no juegue, pero creo que va a jugar, entonces... Pues nada, pues disfrutaremos del espectáculo viendo a uno de los mejores jugadores de la historia en el campo y nada, y un poco más. Nosotros vamos a intentar hacer nuestro partido y ser superiores a ellos y a él.
7: Alfredo.
8: Buenas tardes, seleccionador Alfredo Martínez, en directo para Radio Estadio de Onda Cero. Usted dijo el otro día que el equipo tenía margen de mejora, a pesar de eso, que iban a intentar ir mejorando poco a poco. ¿Podría decir que académico progresa adecuadamente, que estamos yendo cada día a más, que usted ve que las sensaciones son cada día mejores y el equipo va a llegar al final en buena forma? Gracias.
6: Sí, lo que pasa es que esto no es una liga, aquí no hay 38 jornadas, aquí ya sabes que mañana es final. Una final, digo, por lo que significa, puede ser el último partido, si no estamos acertados y tiene el acierto Portugal, o seguir tres partidos más. Y aquí la mejora tiene que ser, además de progresiva, constante, pero inmediata. Creo que en ese camino estamos. Y yo cuando me refiero al margen de mejora que tenemos es porque soy tan optimista y tengo tanta fe y tanta confianza en estos futbolistas que creo que todavía estamos siempre en margen de mejorar, en posibilidades de mejorar. Y mañana, con respecto al último partido, nos va a exigir ser un poco mejores todavía de lo que entonces fuimos.
7: Antonio.
9: Hola. Hola Luis, Antonio Muela, Radio Nacional de España, en directo al tablero deportivo. Siempre has mantenido que España tiene el centro del mundo, ¿no? Pero jugáis mañana, no sé si con el segundo mejor centro del mundo, porque Portugal tiene un centro de campo extraordinario. La clave o una de las claves del partido va a pasar por ahí, por el quien gobierne, quien consiga gobernar ese centro del campo.
6: Antonio, yo creo que Roberto, creo que pensará exactamente igual de sus jugadores, como tiene que ser. Yo hablo de los míos desde a los rivales, sabiendo que son canales futbolistas, pero me permito el lujo de pensar que mis futbolistas son los mejores del mundo, porque los conozco, porque sé cómo es su día a día y cómo es su capacidad para seguir trabajando y mejorando. Ahora, también mañana es verdad que nos enfrentamos dos equipos de unas características muy similares. En todos los aspectos, tanto en el aspecto defensivo, que creo que somos dos equipos que apresamos muy rápido, en la presión tras pérdida, nos aplicamos con mucha intensidad, recuperamos rápidamente el rival y luego también que nos sentimos muy cómodos con el balón, con la iniciativa del juego, con el dominio, el control, el juego combinativo. Entonces, veremos quién es el que al final decanta la balanza a su favor. Va a ser un partido de detalles, porque viendo a tantos futbolistas tan buenos en el terreno de juego, en cualquier momento lo que puede parecer que está inclinado en un sentido se vuelque al rival, al revés. Bueno, pues vamos a intentar estar muy pendiente de todos esos detalles para tener opciones reales de ganar el encuentro.
7: Toribio.
10: Hola, ¿qué tal? Miguel Ángel Toribio, en directo para Radio Marca. Habla de Portugal y posiblemente, no sé si la única, pero una de las pocas selecciones que puede ser capaz de condicionar a los extremos de España. En ese sentido, quería preguntarle si le va a pedir a Lamine Yamal un esfuerzo extra en defensa, viendo que el año pasado en Múnich cargaron mucho esa banda entre Nuno, Leao y Conceição.
6: Es que no hay que pedirle que trabaje más, es que Lamine siempre está dispuesto a trabajar más y tiene que seguir trabajando más porque él sabe de que en su crecimiento pasa por esos aspectos, pero no hay que pedirle más. Yo estoy encantadísimo con el trabajo que está haciendo, todo el equipo estamos encantados con lo que nos da. En cualquier caso, yo les sugeriría que lo que haga es sufrir más al defensa y para que esté todavía más pendiente de él. Y eso es lo que vamos a tratar, de que los rivales estén más pendientes de nosotros que nosotros de ellos, sabiendo que en determinadas fases del juego, obviamente, que esto es así, y si no lo anticipo, van a llevar la iniciativa también ellos y habrá que sufrir todos, pero no solo Lamine, sino todo el equipo. Nuestro ejercicio es trabajar de manera coral, de manera conjunta, de manera de sensación de equipo. Eso es lo que verdaderamente, más que un jugador, el equilibrio se da desde todas las zonas del juego del equipo, ¿no?
7: Vamos, Luis, aquí a la izquierda.
11: Profesor Luis de la Fuente, buenas tardes. Rochelle Schmulzón de Colombia, estamos en vivo para Win Noticias. Sabiendo que España es una de las selecciones favoritas a llegar a la final, a ser campeona, va mañana a enfrentar a la selección de Portugal. ¿Cómo está el equipo? ¿Cómo ha sido la preparación de estos días? Ya también teniendo en cuenta que usted ha dicho que no es una jornada, que no son jornadas de 38 fechas, es decir, de tú a tú, es uno a muerte prácticamente.
6: Especialmente lo que se trata en estas jornadas previas a los partidos, entre partido y partido, es recuperar y descansar bien. Porque entre el viaje de llegada aquí a Dallas, la temperatura, el cambio de horario, etcétera, etcétera, etcétera, lo que se trata es de que el futbolista recupere cuanto antes del gran esfuerzo que tuvimos que hacer el último partido. En eso centramos especialmente nuestra tarea en el día a día. Luego pues hay que tratar otros aspectos futbolísticos, pero todo dependiendo obviamente del estado de salud, del estado físico de cada futbolista. En cualquier caso, yo también creo que Colombia es favorita.
7: Juan.
12: Hola, Luis aquí. Juan Jiménez, hablaba un poco antes de mantener la idea, pero siempre admites que también el rival condiciona. Es posible que mañana Portugal introduzca un cuarto centrocampista con Bernardo, tienen a Bruno, João Neves, Vitinha. ¿Existe la posibilidad de que toque un poco el equipo para ganar ese centro del campo donde puede estar la clave? Gracias.
6: Es que yo os digo siempre que independientemente de los futbolistas que nuestro, es muy reconocible. No por eso dejamos de ser sorpresivos, sino que simplemente cada futbolista aporta sus condiciones y sus registros diferentes y sus matices a una idea de juego, insisto, reconocible, identificable y muy interiorizada por los futbolistas. Nosotros vamos a seguir haciendo lo que tenemos que hacer, de la manera, mejorando obviamente, pero de la manera que pensamos que podemos hacer daño al rival. Tenemos la experiencia de la última final de Nation, en la que creo que fue un grandísimo partido para el espectador, creo que fue de un nivel técnico y táctico fantástico, pero que creo que en el que yo me quedé con la cosilla de que hicimos un poquito más para ganar, pero el fútbol es una simple sensación, no tiene ninguna mayor importancia. ¿Qué quiere decir eso? Que los rivales, y sobre todo un rival como Portugal, que es tan parejo a nosotros en el nivel técnico y futbolístico de cada de esos jugadores, pues te puede ganar a veces sin hacer las cosas bien, de igual manera que nosotros. Entonces, preferimos intentar ser fieles a nuestra idea, jugar de la manera reconocible, donde los futbolistas se sientan cómodos, y intentar ganar a Portugal en todas las fases del juego. Esa es nuestra idea primera. Luego el partido te lleva, y como digo en otras ocasiones, y te trae por muchos derroteros diferentes. Pero vamos a intentar tenerlos todos controlados, o lo máximo posible.
7: Ferran.
13: Aquí Ferran Martínez, de Mundo Deportivo. Seleccionador, yo quería preguntar de nuevo por Lamine Yamal, que en estos partidos, donde está el foco también muy puesto en él, y que se enfrenta a Cristiano, dos de los grandes candidatos. Él le gusta, se crece en este tipo de partidos. Está viendo a 24 horas del choque.
6: Pues yo le veo cada día más motivado, con más ganas. Obviamente, lo que lo conocéis muchos mejor. Iba a decir, bueno, seguramente mejor que yo. Lleváis muchos más tiempo con ellos. Pero yo sé que a Lamine le encantan este tipo de encuentros, le encanta la responsabilidad, le encanta estar en el foco, le encanta llevar la iniciativa. Pues eso es una cosa muy buena. Ahora, eso tiene que estar aparte de la ansiedad. Por eso siempre hablamos en trabajar ese aspecto. Cero ansiedad y 100 motivación. Y él está ahora mismo en un nivel superior de motivación. Ganas y nosotros celebrándolo, porque es que, vuelvo a decir, es una suerte poder verle entrenar y tener el nivel futbolístico de un futbolista de esas características, da mucha tranquilidad a los entrenadores y seguro que puede ser mañana un gran partido para él, porque tiene todo el encuentro, todos los ingredientes para que así lo sea.
7: Vamos, que cierra, Luis.
14: Hola, profe. Buenas tardes. Abraham Nodelsteger con el Dallas Morning News. Profe, ahora que han crecido las comparaciones con la selección española de 2010 con esta selección, le quería preguntar, ¿sería injusto juzgar a su equipo, a esta generación, en caso de que lleguen a España sin el título de la Copa del Mundo?
6: No, yo creo que ya el hecho de que te comparen con generaciones tan brillantes, tan espectaculares, es una suerte, es un honor. A mí me parece un orgullo que comparen a estos futbolistas con aquella generación tan espectacular, tan brillante. Pero vamos a ver, que a estos futbolistas no les ha regalado nadie nada. Que solo les falta ser campeones del mundo, solo. para superar a aquellos. Fíjese lo que estamos hablando. Entonces, nosotros estamos en el camino, y independientemente de que se consiga o no, que es muy difícil, ya lo adelanto, muy difícil ganar un mundial, pues independientemente de eso, el reconocimiento que tendrán estos futbolistas, porque tienen todavía mucho futuro por delante, va a ser pues excepcional, fantástico. Aunque es verdad que al final los verdaderos reconocimientos y la guinda de los pasteles lo ponen los títulos. Bueno, pues mientras tengan posibilidad de pelear por títulos, estos futbolistas, esta generación de futbolistas va a estar siempre presente ahí. Insisto, luego ganar o no ganar, eso es muy difícil. Pero, como dice mi admirado José Mota, y sí, mira.
15: David.
16: Hola, ¿qué tal? David Álvarez del País. Quería preguntarle por los laterales. En el último partido, Cucurella dio dos asistencias, pero Porro marcó un gol. ¿Qué importancia tienen en el juego ofensivo del equipo, y qué aportan que tengan esa importancia al funcionamiento colectivo? Gracias.
6: Bueno, David, dentro de esa idea, primera, cuando uno empieza a darle forma a un estilo, pues tienes que empezar a construirlo por determinadas demarcaciones o todas, y buscar futbolistas que puedan ser capaces de desarrollar esa idea. Obviamente, cada uno con su peculiaridad que hablaba antes y su matiz. Pero yo soy un entrenador que también, por deformación profesional, siempre me ha gustado, con presencia en zonas cercanas al área rival, me gusta jugar con extremos. Bueno, pues me gusta de características que, gracias a Dios, con estos futbolistas se cumplen con creces. Mejor esa idea. Entonces, seguiremos optando por ello. Entre otras cosas, que además sería muy poco inteligente por mi parte, teniendo futbolistas de esas características, limitarles y coartarles su capacidad de acción. Yo lo que hago es intentar fortalecer precisamente y hacerles mejores, posibilitándoles que ellos se sientan cómodos. Pero obviamente dentro de unos límites que son responsabilidad y profesionalidad, pero ellos eso lo entienden perfectamente. Y me gusta que esos demarcaciones, precisamente los laterales, sean jugadores que tengan mucha presencia ofensiva, que lleguen al área rival, y creo que son ideales para poder desarrollar esos conceptos.
7: Jordi, aquí de izquierda, Luis.
6: Ah, sí.
17: Hola, Mr. Jordi Gil, del diario Sport. Mañana podíamos ver un duelo generacional muy, muy bestia, ¿no? Entre Cristiano Ronaldo, 41 años, Pau Arsi, 19. ¿Usted todavía está tranquilo con el que puede hacer Pau a Cristiano?
6: Con Cristiano no se puede estar nunca tranquilo, Jordi. Creo que Cristiano es que, y este tipo de futbolistas tan geniales, pues como entiendo que Lamine o Mikel Oyarzabal, pues son jugadores que no pueden dejar tranquilo a nadie. Ahora, yo tengo total y absoluta confianza en nuestros jugadores de esa línea defensiva, o los jugadores que tengan que aplicarse en determinados momentos a funciones defensivas. Eso es el juego del fútbol, intentarse superar al rival en todas las facetas del juego, por lo menos cerca de las áreas, que es donde se deciden los partidos. Y yo, en ese sentido, han demostrado tanto Pau como Laporte, o como Cubo, cuando tienen oportunidades, o Eric en su club, es decir, total y absoluta no solvencia. Son jugadores de un nivel excepcional y son capaces de superar a cualquier rival, pero obviamente también habría que decirlo por parte de los atacantes. Ese es el juego del fútbol. Vamos a ver quién es el que puede en una pelea, a ver quién puede más. Yo confío ciegamente en los nuestros y pienso en mi partido, pienso que vamos a ser capaces de controlar todas esas situaciones.
3: Pues eso es lo que ha contado Luis de la Fuente. Mañana el partido a las 9 de la noche. Mañana este tablero deportivo lo haremos con la gente que está trabajando y con la gente que en los servicios públicos, en la sanidad, en la hostelería, en los transportes, en los VTC, en los taxis que nos estáis escuchando hasta ahora. Mañana nos vamos al Hospital Clínico a hacer el programa allí. Oye, si podemos hacer un poquito de compañía a esa gente, pues allí estaremos mañana. Pero ahora lo que nos llama es el México-Inglaterra.
18: Inglaterra y México se ven las caras en los octavos de final. Los Three Lions parten como favoritos, aunque han dejado muchas dudas en su último partido de 16avos. Bueno, todos menos Harry Kane, que con el doblete ante el Congo lleva ya 5 goles.
19: Inglaterra, el golazo de Harry Kane, gol, gol, gol, gol. ¿Cómo no?
18: La selección inglesa vuelve a un estadio que no le trae muy buenos recuerdos, ya que perdieron ante Argentina con el famoso gol de la mano de Dios. Pero Inglaterra quiere redimirse ante México y demostrar que son una de las favoritas para llevarse esta Copa del Mundo. México quiere acabar con la racha que lleva 40 años sin romper, ya que desde el Mundial 86 el Tri no ha pasado de octavos de final. Una México que viene de vencer 2-0 ante Ecuador con goles de Quiñones y Raúl Jiménez. Y llevan 8 goles a favor, aunque mejor es la defensa, que es la única selección junto a España que no ha recibido ningún gol en contra. Eso sumado a las 80.000 personas que apoyarán a la selección del Vasco Aguirre, dan un ambiente digno de los octavos de final de la Copa del Mundo. México e Inglaterra vuelven a cruzarse en un duelo cargado de historia. 40 años después, ambos buscan ajustar cuentas con el pasado. Para el Tri, la oportunidad de romper la barrera de los octavos de final y regresar a unos cuartos. Para los ingleses, la ocasión de dejar atrás de una vez por todas el recuerdo imborrable del gol de la mano de Dios.
3: Listo para que arranque el partido en el Azteca, eso sí, con lluvia y con amenaza de algún trueno, esperemos que ningún rayo. Esto dice Aguirre, esto dice Tuchel.
15: El grupo sabe dónde está, el grupo sabe de estas concentraciones masivas después de los partidos. Sí, el grupo está muy, muy consciente. En la historia del fútbol mexicano creo que ha habido muchos partidos importantes y este de mañana va a ser uno de esos.
19: Nosotros estamos en un icónico escenario. Es un partido eliminatorio, un encuentro icónico en el Azteca y así lo sentimos. La gente está siendo amigable y respetuosa con nosotros y es normal que mañana apoyen a su equipo local.
20: Terminamos en 30 y llegamos a Ibiza, aterrizamos en prisa.
1: Le llama mucho la Catedral del Fútbol y México la agarra como propia para bailar sobre su césped y disfrutar por orden de su entrenador sobre él. Lo difícil será hacerlo ante una Inglaterra que con todo no se ha ahorrado ni un halago a la Tri. Lo cuenta Andoni Pinedo, lo comenta Sergio Sauca y Gaspar Díez.
3: Hasta el Azteca nos vamos, Andoni Pinedo. Por fin, hola.
21: Hola Miguel Ángel, Silvia, amigos de Tablero, bienvenidos al monumental Estadio Azteca, bienvenidos a los octavos de final de la Copa del Mundo, bienvenidos a este apasionante Inglaterra-México. Segunda vez que se ven las caras estas dos selecciones en un Mundial, la primera fue hace nada más y nada menos que 60 años, en 1966 ganaron los ingleses 2-0 y fue entonces cuando conquistaron la primera y única estrella que lucen en el pecho. Los dos llegan con buen estado de moral. México dejó en la cuneta a Ecuador con relativa facilidad, muy serio en defensa, es complicado hacerle gol y a eso se agarran los de Javier Aguirre. Los trileños tienen más dudas, de momento llegan aquí, o llegar aquí es cumplir el expediente, sufrir tanto a Tecongo en 16avos generó cierta inquietud, pero tienen a un tal Harry Kane arriba, especialista en desatascar partidos complicados. Por potencial, los ingleses son favoritos, pero México juega en su guarida y ante su gente, y eso siempre es un plus. El premio es gordo, un billete para los cuartos de final, donde se encontrarán con la selección noruega. Mata-mata en la capital azteca, México-Inglaterra, Inglaterra-México, solo puede quedar uno, no hay sitio para dos pasajeros en ese vagón de cuartos y con alineaciones ya decididas por parte de los dos entrenadores desde hace tiempo. Inglaterra, la Inglaterra de Thomas Tuchel, va a jugar con Pickford en la portería, con Kwanzaa y con O'Reilly en los laterales, Way y Konsa en el centro de la defensa, por delante Anderson y Declan Rice, en una banda estará Saka, en la otra estará Gordon y Bellingham, en la media punta por detrás del goleador, del matador Harry Kane. En la selección mexicana que dirige el Vasco Aguirre, Raúl Rangel en la portería con Jorge Sánchez y Gallardo en los laterales, la defensa, el centro de defensa formada por César Montes y Johan Vázquez, en el centro del campo Eric Lara, escoltado por Gilberto Mora y por Luis Romo, en una banda estará Alvarado, en la derecha, en la izquierda Quiñones y arriba Raúl Jiménez, los 22 protagonistas con el resto de futbolistas que estarán en el banquillo, ya formando en el círculo central, por tanto muy poquito para que comiencen a sonar ya los himnos de México y de Inglaterra en este monumental Estadio Azteca.
3: A ver si nos da tiempo, este es el árbitro.
2: Alireza Fayani es un árbitro de origen iraní y nacionalidad australiana. Tiene 47 años, es internacional FIFA desde el 2008. El arbitraje es una profesión de familia. Su padre, un hermano, su suegro y un cuñado también se han dedicado a ello. Dirigió el Mundial Sub-20 y el Mundial de Clubes en 2013 y fue cuarto árbitro en el Mundial de Brasil 2014. Ahora estará en el Mundial 2026.
3: Justo cuando suena el Good, el God Save the King.

0: vez, quinta vez que hemos escuchado el himno inglés en este Mundial. Si suena tres más, será señal de que la selección inglesa está en la final del próximo día 19. Tiempo ahora para escuchar, no puede haber mejor escenario, el himno mexicano, que va a sonar ya en el Estadio Azteca.
1: Uah, se cae el Azteca.

0: Hay himnos que no se cantan, hay himnos que se gritan, ¿eh?
1: Piel de gallina, ¿eh? Piel
0: y
1: de
0: este
1: gallina
0: es uno de ellos.
1: Con el himno mexicano. Estaba Canelo Álvarez, por cierto, en uno de los palcos de este estadio increíble. Está Lucas García por Nueva York todavía, y cerramos ya, repito, testigo de la gran noticia del día. Brasil eliminada en los octavos de final de manera justísima ante una Noruega gigante con Haaland. ¿Algo más desde ayer, desde Nueva York, antes de que abandones el campo, Lucas?
2: Pues se ha acabado la zona mixta. Te digo que hemos intentado charlar con Sorloth y con Odegaard, no lo hemos conseguido. Sí con Nilan, lo dejamos luego, que va a empezar el fútbol, si queréis luego lo rescatáis al descanso. Y también con Haaland, que bueno, pues es un personaje tremendo y tiene carisma, aura, como lo dicen ahora. Nilan ha dicho que lo más difícil, la parada, ha sido la del larguero, esa que se le iba envenenando.
1: Es un paradón,
2: y ha dicho que sí, y que el vestuario una locura, una fiesta terrible. Y que, ojo, advertencia, esto no se ha acabado, hemos venido aquí para seguir en el torneo. Luego lo escuchamos.
1: Muy bien, gracias Lucas, hasta luego.
2: Abrazo enorme. Gracias,
1: esto va a arrancar, ya está aquí Sergio Sauca. Hola Sergio, ¿qué tal?
3: ¿Qué tal? Muy buenas noches.
1: Dime algo de lo de Brasil. Bueno, tú eras bastante descreído de Brasil.
3: Yo desde el principio, echando memoria, yo creo que la primera vez que vi con algo de sentido jugar a Brasil fue en el 78, el Mundial de Argentina. Desde el 78 hasta ahora estamos hablando de medio siglo casi. Nunca he visto una selección brasileña con tan poco talento. Nunca. Especialmente en el centro del campo y en los laterales. Es que claro, yo pues recuerdo recientemente Ronaldinho, Kaká, Rivaldo, yéndonos un poco más atrás, Zico.
1: Dijo Emilio Arroyo el día de Japón. Dijo un día, estas cosas que dice Emilio de vez en cuando, que la suelta ahí, tiene más razón que un santo. Pues yo creo que de aquí, de las últimas selecciones de mundiales, pues Vinicius y poco más serían titulares. Tenía
3: totalmente
1: toda la razón. Toda la razón.
3: Yo además el problema que veo para Brasil no es lo que ha pasado, es que no en el horizonte cercano, a pesar de lo que ha dicho hoy Ancelotti de la juventud y tal, es que yo no veo ningún jugador de Brasil con jerarquía para poder llevar el equipo, porque Vinicius, yo no sé si tiene carisma para ser el líder de una selección como Brasil.
1: Además
3: es un delantero.
1: Lo que no puede ser solo.
3: Claro, además, me refiero a un delantero, puede ser Haaland en Noruega, pero Vinicius. Luego, además, yo creo que, bueno, vamos a ver cómo evoluciona Vinicius, ¿no? Cuando ya, definitivamente, Neymar ya no esté, Casemiro no esté y él sea el único soporte. Entonces, a mí no me ha sorprendido tanto, pero me provoca mucha pena ver la poca calidad que tiene Brasil en algunas zonas del campo.
1: Muy bien, pues esto está a punto de arrancar. Me dice Nacho, el dato es tremendo, es la primera vez en la historia de los mundiales que entre los 8 primeros no va a estar ni Italia, porque no está clasificada, ni Brasil, ni Alemania. Claro, hay muchos campeonatos del mundo, hay uno encima de otro. Vuelve Anthony Gordon al centro del campo, a la banda.
3: Y saca.
1: Y el campo está tremendo. Y he de decir que admiro a Anthony mucho, a Harry Kane, porque es muy buen futbolista, porque he visto esta serie que se llama Dear England, que repasa los 4 últimos eventos con Gareth Southgate, donde Harry Kane tiene un papel, o sea, recrean lo que fue dentro, y Harry Kane tiene un papel de, no solo como jugador, sino como líder, como tipo responsable, querido dentro. Y luego porque cada vez tiene más entradas Andoni y no ha caído en la tentación de ir a Turquía.
2: Efectivamente.
1: Y él asume con mucha dignidad, pues,
4: el tiempo pasa,
1: que la alopecia avanza.
0: Y eso es por lo que más le admiras.
1: Bueno, pues mira, en esta sociedad y en esta época de la imagen, pues ha dicho Harry que yo tengo el pelo que tengo.
4: Bueno, digamos que no cumple con los estereotipos actuales de
0: igual
4: futbolista.
0: No lleva tatuajes tampoco.
1: Por lo mismo tampoco. Ya te lo digo yo.
0: Desde luego no se le ve ni no se corta el pelo por los laterales de la cabeza como el resto de los futbolistas.
1: No, nada. Esto va a arrancar. Dale, antes de que llegue el trueno, dale.
0: Venga, va a arrancar el partido, va a ser Inglaterra el que ponga la pelota en movimiento. Ya estamos en la cuenta atrás en México, buscando una plaza para los cuartos de final. Vaya partido, local México frente a Inglaterra, una estrella en el pecho. Hace 60 años la conquistaron, quieren la segunda, y ha sido precisamente Inglaterra la que pone la pelota en movimiento. Muy con bien. Pelotazo de Pickford, fíjate, obliga a salir ahí de puños a Raúl Rangel, el guardameta de la selección mexicana. El primer saque de Inglaterra directamente colgando la pelota.

0: de penalti.
1: Como debe ser, como se ha hecho toda la vida, y no me esperaba menos de los inventores del fútbol. Balón atrás al portero, pelotazo a la olla y más peligro que cualquier otro invento de saque de centro.
0: Pero yo creo que esto se ha puesto de moda ahora, a partir del saque de Luis Enrique con el PSG, se ha puesto de moda el meter la pelota en el área contraria en el punto de penalti. Claro, tienes ahí a Harry Kane, tienes a Haaland, es que es una posible jugada de peligro.
1: Menudo vacilón de Javier Aguirre. Ha ido allí a darle la mano al cuarto árbitro. Yo creo que le ha dicho:
2: vamos a llevarnos bien.
1: Prepárate, prepárate. Mira, primera amarilla.
0: Sí, que la va a ver un futbolista de la selección inglesa. Creo que es Declan Rice, porque levantó mucho la pierna y tocó en la cabeza del futbolista mexicano con los tacos. Cayó al suelo el jugador de la selección mexicana y el árbitro, que estaba muy cerca, le muestra la cartulina amarilla. La entrada fue sobre Luis Romo. Cartulina amarilla para Declan Rice, y eso es un problema en el minuto uno de partido, ¿eh?
3: Muy pronto para una amarilla, ¿no?
4: Bueno,
0: es que esta es de reglamento, claro.
3: No sé.
0: Esta es de reglamento, levantó muchísimo la pierna, se mosquea Tuchel en el banquillo de la selección inglesa, repito.
4: Es que le da en la cara con los tacos.
3: Sí, nada, no.
4: La última repetición es tremenda.
3: Le afeita, vamos, con los tacos.
0: Bueno, pues de hecho han tenido que saltar las asistencias para atender a Luis Romo, el futbolista del Chivas mexicano. Así que el partido parado prácticamente en este primer minuto, como ya prórroga, igual comemos aquí mañana.
3: Andoni, no está la cosa para que tú empieces a jugar desde ya, ¿eh?
0: Enredar, ¿no?
3: Está la cosa
0: una horita
3: para jugarla solo.
1: ¿Qué tienes en la porra? ¿Cómo llevar la porra, por cierto?
0: Perfecto, perfecto. Voy séptimo.
1: Bueno, estarías en Intertoto ahora mismo.
4: Séptimo de, sí. Séptimo de
0: 80.
4: De 8. De 80.
0: De 80. Pero 5 de los de delante tenían a Brasil. O semifinalista o campeón.
1: Se han ido. Eso se va.
0: Me los he cargado, me los he comido. No, lo que pasa es que los puntos no se suman hasta que acaben los octavos.
1: Ah, pero tú habías votado por Noruega.
0: No. Pero no tenía como semifinalista Brasil,
1: ni como
0: campeón. Los cuatro que tengo semifinalistas todavía pueden serlos. Uno de ellos Inglaterra, otro Argentina, otro España y otro Francia. El ataque aquí.
1: Pues nada, lo firmamos.
0: Aquí está jugando México por la banda derecha. Es Jorge Sánchez el que va a dejar para Alvarado. A ver qué es lo que hace Alvarado. Caracolea y con la pelota, retrasando ahora para Gilberto Mora. Tocando la selección mexicana, que quiere tener el control del partido. Gritos de olé olé en el estadio Azteca mexicano. Pronto empiezan, como han venido los aficionados de la selección del Vasco Aguirre. Evidentemente son mayoría jugando Alvarado. Tienen que salir a taparle dos. Se puede marchar Alvarado y tuvo que acudir al rescate allí Anderson para presionar también. Ahora hay falta en ataque del futbolista mexicano y por lo tanto la pelota que será para Inglaterra.
1: ¿Cómo lo ve, Gaspar?
5: Bueno, lo comentábamos antes fuera de micrófono. Para mí, increíblemente, pero creo que la favorita para mí es México, por lo que ha dicho Javier Aguirre, que es el partido de sus vidas, de que es la única que no ha recibido gol con España, de que ha ganado los cuatro partidos. Inglaterra, como antes Brasil, ha generado dudas.
0: Pues ahí está sacando Pickford, el guardameta inglés. Lo que sí es verdad es que Tuchel ha variado bastante el equipo, sobre todo ha metido bandas nuevas.
4: Sí, las bandas, sí.
0: Sí, con la presencia de Bukayo Saka y de Gordon, el jugador del Fútbol Club Barcelona. Era precisamente Saka ahora el que quería correr por banda derecha. Ese balón se ha escapado directamente fuera por la línea lateral. Lo que no sé si es, al final habrán tomado Viagra o no los jugadores ingleses, porque se ha especulado mucho.
1: No, finalmente no. Finalmente no, porque le resultaba incómodo a Andoni.
0: Sí, sobre todo en los cornes a los mexicanos.
1: Dale.
0: El roce y...
3: De verdad. Las horas son malas, ¿eh?
1: No, son terribles. Y han podido ser peores, eso también te lo digo. O sea, que menos mal que el Rayo se ha ido hacia Guadalajara, porque...
0: Bueno, se ha ido hacia Guadalajara, enseguida lo tenéis cerca, por allí,
5: sí,
0: por Madrid.
5: Sí, por aquí, sí.
0: Tampoco vendría mal, ¿no? Un poquito de agua. Que refresque.
4: Mañana llueve, mañana llueve en Madrid, creo.
0: Bueno, pues eso es buena noticia, yo creo. Jugando Rangel, el guardameta mexicano, la presión arriba de los tres futbolistas de ataque de Inglaterra, pero el centro del campo pues estaba muchos metros por detrás y por lo tanto ha salido con mucha facilidad de esa presión la selección mexicana, que va a jugar ya en ataque por mediación de Alvarado, abriendo al lado izquierdo. Ahí está Gallardo, esto parece una corrida de toros, ¿eh?
1: Sí, sí, sí. Además tienen un ole diferente al nuestro.
0: Sí.
1: No es un ole, sino un ole.
0: acentuado en la O, sí, y aquí, España, sí, sí, es en, sí, la E.
1: Dicho esto, ni la huelen los ingleses.
0: Ahora precisamente es cuando recuperan esa pelota, jugando para Bellingham, pero presiona mucho.
1: Uy,
0: la selección mexicana, y cuidado, que hay una tangana ahora, está de por medio Harry Kane, porque la falta era a favor de Inglaterra y había cogido el balón con sus manos, no dejando sacar la pelota a un futbolista del conjunto mexicano, y no suele ser normal verle a Harry Kane así.
1: No, pero te digo una cosa, esto que acaba de hacer Harry Kane es un poco lo de Mbappé de ayer. Si tú vas a jugar a esto,
5: a marcar territorio,
1: si yo voy también...
5: Lo que le faltó a España contra Uruguay,
1: eso es, territorio. Que eso fue lo que hizo ayer Mbappé. Mbappé aguantó unas cuantas de Galarza, del otro, del lateral, de Cáceres, y luego llegó un momento que Mbappé también sacó el barrio y el otro como que le extrañó y se empezó a quejar. No, no, amigo. Si sacamos el barrio, sacamos el barrio todos, que es lo que ha hecho Kane ahora.
0: Sí, y el árbitro australiano está echando la bronca al capitán de la selección inglesa. El juego que se va...
1: esto también es competir, ¿eh? Sí. Porque si no te comen.
4: Bueno, entre otras cosas, Kane tiene razón. Es, claro, falta a favor de Inglaterra y va el jugador mexicano y coge la pelota.
1: Me das el balón. Sí.
0: No, y Harry Kane es el capitán y sabe leer los partidos y sabe dónde está y sabe qué ambiente está respirando y sabe que hay que ponerse a la altura del choque. Y eso es lo que quiere hacer prácticamente desde el principio, con el crono ya cerquita del 7 de la primera parte. Sergio, tú no has dado tu opinión. ¿A quién ves favorita?
4: ¿Sobre
0: quién pasa hoy?
4: Ah, pues yo creo que Inglaterra.
0: Inglaterra justita, ¿no?
4: Bueno, si es por lo que hemos visto en el Mundial, me ha gustado más México que Inglaterra. Pero Inglaterra tiene algo que no tiene México, y es que en dos zarpazos te gana el partido. Y México tiene que trabajar muchísimo las jugadas y las ocasiones para marcar. Entonces, bueno, yo creo que por eso me parece que puede pasar Inglaterra.
1: Oye, pues ahí, mira, me acabo de advertir Nacho y tiene toda la razón. Hay una diferencia brutal de cómo rueda la pelota aquí a cómo rueda, claro, por ejemplo, sí, en Houston, sí, sí, en Atlanta, en Dallas, en Los Ángeles y en Milwaukee.
4: Totalmente.
1: O sea, esto es un césped de fútbol.
4: Totalmente, y los otros son moquetas.
0: Cuidado a Gordon banda izquierda, va a ganar la línea de fondo y ha forzado el saque de esquina a favor de la selección inglesa. Estuvo muy activo Gordon cuando salió en el partido de 16avos frente a Congo, y evidentemente eso le ha proporcionado hoy la titularidad en esa banda izquierda. Primera ocasión a balón parado que puede tener el equipo de Thomas Tuchel, lado derecho de la portería de Rangel, todo México metido dentro del área, tratando de defender este primer saque de esquina de Clan Rice, muy cerquita de la pelota. También está Bukayo Saka. A ver qué es lo que hace ya el colegiado, dando el habitual meeting, la habitual charla a los futbolistas para que no se empujen, para que no se agarren. Sigue lloviendo, pero ligeramente ya tan solo en el Azteca mexicano. La tormenta parece que ha pasado. A ver si nos deja en paz. Se ha sacado en corto de Clan Rice el balón para Saka. Pone la pelota muy pasada, segundo palo. Allí no había absolutamente nadie. Prefiere Gallardo no arriesgar, dejar que ese balón se marche fuera por línea lateral. Así que tendrá que sacar la selección de Javier Aguirre, del Vasco Aguirre. Y jugando ya desde la posición de lateral izquierdo, allí presiona Harry Kane. El pelotazo de Gallardo arriba, no hay nadie para recoger esa pelota. Con facilidad la controla Anderson y va a jugar Inglaterra desde atrás por medio de Consa. Muy cerquita de la línea que divide ambos terrenos de juego, tiene que aparecer allí Anderson para ofrecerse, abriendo al lado derecho para que controle el 7 inglés Bukayo Saka. El jugador del Arsenal retrasando la pelota, espera México ahora en su propio terreno de juego mientras sigue jugando Inglaterra a la altura de la línea que divide ambos campos. Es Marway dejando en horizontal de nuevo para Consa, no encuentra el camino. Ahora el equipo de Thomas Tuchel vuelve a recibir. Bukayo Saka en la posición de extremo derecho, tiene que volver a retrasar la pelota por la derecha, no puede, así que lo va a intentar por el lado izquierdo. Allí recibe O'Reilly, está esperando México, pierde metros ahora el equipo del Vasco Aguirre, tocando O'Reilly para Gordon, este de nuevo hacia el lateral izquierdo, vuelve a jugar atrás Inglaterra, tiene la pelota, tiene la posesión, me parece, el equipo de Tuchel, pero de momento sin encontrar ninguna fisura en el equipo mexicano.
1: Recordamos que por aquí espera Argentina en el cruce. El partido se jugaría el sábado
4: Bueno, Argentina.
1: ¿A Argentina o Egipto? Ah, perdón, espera.
4: Espera,
1: Noruega. Noruega el sábado 11 a las 11 de la noche en Miami.
0: Aquí espera Haaland.
1: Aquí espera
0: y Haaland. Compañía.
1: Ha sido brutal. Yo es que soy muy de Haaland.
4: Ha hecho una segunda parte.
0: Es tremendo.
4: Es que se ha llevado todos los balones.
1: Ha tocado 24 veces el balón. Ha metido dos goles, ha obligado al portero brasileño a hacer dos paradas tremendas. Tiene una incidencia en el juego.
5: Lo que ha comentado antes Miguel Ángel durante el partido, no solo lo que crea, sino también la segunda jugada que había para
4: la
5: Odegaard.
4: La segunda parte le han mandado tres o cuatro balones que uno ha terminado en gol.
1: Bueno, ese balón largo,
4: exacto,
1: que le da
4: con
1: tiempo
4: Magallanes,
1: a meter el hombro, al hombro a los dos y controlar la pelota en carreras.
4: Ha hecho tres o cuatro de esas,
1: Vamos.
0: El otro día mi hija me dijo que preferiría que le persiguiera un león hambriento en Tanzania que jala por la calle. Sí, sí.
1: Bueno, aparte te digo una cosa.
3: Lo comparto.
1: Es que tiene picos de casi 37 por hora Haaland. Es que luego le ves así tan grande y es que es de los futbolistas más rápidos del mundo.
0: Es absolutamente tremendo. Bueno, pues ahí está Noruega, que ha dejado en la cuneta a Brasil. Para algunos sorpresa, para otros no tanto. Pero Brasil ya está haciendo las maletas. Noruega está descansando, viendo este partido por la televisión, viendo cuál puede ser su rival. Quiere estar México ese próximo sábado a las 11 de la noche. Quiere también estar Inglaterra, 60 años anclada en esa estrella solitaria que luce en el pecho. La selección que hoy evidentemente tiene la oportunidad de dar otro pasito y de ilusionar a una afición que lleva mucho tiempo esperando conseguir un éxito similar. Pero enfrente está México, está empujada por los suyos, por su afición, y tocando la pelota ahora a la altura de la línea que divide ambos campos. Los dos centrales jugando entre ellos, César Montes con Johan Vázquez. Johan Vázquez para Montes, el envío largo arriba allí, no va a llegar absolutamente nadie. La pelota acaba en las manos de Pickford. Que el campo esté bien le favorece sobre todo más a Inglaterra,
5: Sí. No, además como ha llovido está
1: no, pero digo de verdad, o sea, le favorece a los que quieren jugar al fútbol, sí. Y México no reniega de jugar,
5: No.
1: O sea, lo que favorece es el espectáculo y el fútbol, porque es
5: Y antes cuando dabas el dato del único enfrentamiento en 1966, que fue cuando ganó Inglaterra,
0: sí.
5: Es lo que cuesta ganar un mundial. Inglaterra siempre la quiniela de los favoritos y solo ha ganado ese mundial.
1: Bueno, pero es que Inglaterra tiene una larga tradición de desastres y desgracias, o sea que pero escucha, pero es por culpa suya, O sea, porque en esto es como lo de Brasil hoy. No, la mala fortuna. ¿Qué mala fortuna? O sea, es que el equipo no juega. E Inglaterra ha tenido muchos equipos que no jugaban.
5: Sí,
0: no, bueno. Seguía anclado en su fútbol casi ancestral. Cuidado esa pelota para Saka. No ha podido pinchar el balón. Se le ha escapado un poquito y ha acabado en las manos de Raúl Rangel, el guardameta del Chivas y el guardameta también de esta selección mexicana. Es que marcó Bobby Charlton en aquel partido,
4: Bueno, marcó, pero no tanto. Me refiero, el de Bobby Charlton no, pero el famoso gol que les dio la... Este es un gol que no entró.
5: El de Roger Hahn.
4: Estoy hablando de la final, no del partido de México.
0: Contra México en aquel 2-0 del 66, sí. Marcó Bobby Charlton, sí.
4: Sí, sí.
0: Bueno, se le ha escapado ese balón a Gallardo, fuera por la línea de fondo, pedía córner el futbolista mexicano. Ahí está discutiendo también con Jude Bellingham, el jugador del Real Madrid, pero el caso es que dijo el juez de línea que no, que se saque de portería, que el balón va a ser para Pickford, presionando a México arriba con dos puntas, A la altura de la frontal del área, muy cerquita de la media luna, va a presionar la salida de balón de la selección inglesa, sabiendo que puede tener problemas ahí atrás, y eso obliga a pegar el pelotazo arriba para que Johan Vázquez trate de acercar el balón ya a terreno enemigo, jugando México por la banda izquierda, pero todavía en defensa, obligada a retrasar de nuevo la pelota para el central, para Johan Vázquez. Siguen los olés por parte del público del Estadio Azteca. El partidito de momento poquita cosa,
1: Bueno, poco a poco.
0: Sí.
4: Bueno, a ver, es que nosotros conocemos muy bien a Javier Aguirre, que es un tipo que saca rendimiento de cualquiera, pero no es precisamente un fútbol que se base en la exuberancia, en la combinación, en la ofensividad absoluta.
0: ¡Mirada México! El paradón de Pickford al remate de Raúl Jiménez de cabeza, se tiró en plancha el centro desde el lado derecho y perfecto El remate del ariete del Wolverhampton iba a portería. ¿Y para dónde Pickford? Lo hemos puesto a parir en algún partido, pero ha hecho un auténtico paradón en el guardameta inglés.
1: Que aparte toca el césped, o sea, pica en el césped, que aparte está mojado, hace una parada.
5: Se acaba bien la mano.
1: Pues te digo una cosa, de las paradas del Mundial.
5: Sí, sí.
0: Llevaba camino del gol esa pelota, primer remate peligrosísimo a favor de la selección mexicana, que va a tener la oportunidad en este saque de esquina al lado derecho, portería del Pickford, la pelota al primer palo y eso va a acabar de nuevo en saque de esquina, porque ahí estaba Bellingham defendiendo el primer palo, metió la cabeza y el balón se vuelve a marchar por línea de fondo, otro córner a favor de la selección mexicana. Alvarado colocando la pelota, todo Inglaterra dentro del área defendiendo. Mira Alvarado a ver qué es lo que hace. Yo creo que no lo va a sacar de nuevo al primer palo. Pues sí, volvió a meter ahí la cabeza Harry Kane, ayudando en defensa el capitán de los Three Lions. No pueden pelear por organizar alguna jugada de contragolpe, porque estaban todos, absolutamente todos, dentro del área protegiendo a su guardameta Pickford. Y Raúl Rangel jugando ya hacia el lado derecho para que controle la pelota Quiñones, el futbolista del Ludogorets, el futbolista que juega en la Liga Saudí, Quiñones juega en la Liga Saudí, es el único mexicano.
1: Ese fue el que en el primer partido que le hizo de maravilla, con los dos goles, le dijeron a Aguirre, le habían dado muchos palos para haber llevado a Quiñones y ponerle en el titular porque juega en Arabia. Y claro, no veas cómo juega.
0: ¿Eh?
1: Y aparte está allí porque le pagan un pastizal y cogió el chaval y dijo, amigos, que todo muy bien, pero yo es que me pagan un dineral que no voy a ganar en mi vida. Y se fue a Arabia.
0: Sí. ¿Conoces a alguien que juegue en la Liga Saudí que no?
5: Que no sea por dinero.
3: Que no
0: fuera por
3: el
0: pastizal.
1: Sí, bueno,
0: no.
1: Que hay gente que está ganando muchísimo dinero que sería, o sea, sería imposible que lo ganara en otro sitio.
3: Bueno, yo no sé.
1: A mí me parece muy respetable.
3: Benzema se fue muy convencido.
1: Bueno, Benzema que estaba ganando, creo que 100 millones.
3: O sea, más allá de lo económico,
1: Si no te vas convencido. Si no te vas convencido por 100, pues imagínate que te va a convencer.
0: Ahora tiene un problema porque no puede traer la pasta en barco por el derecho de Hormuz, que está cerrado.
3: Claro, está el hombre preocupado. No, quiero decir que él también tenía otro tipo de convencimiento, o al menos él defendió mucho esa...
1: En la parte, porque es musulmán y le pareció bien, pero si a mí es que...
3: Has hecho una pregunta, yo te la he contestado.
1: No, a mí me parece súper razonable. Oye, mira, Gabri Veiga se marchó en un momento muy importante para él y se marchó a Arabia.
3: Y fue muy criticado.
1: Ahora está jugando en Porto. Yo le escuché un razonamiento, a él y a su familia no les había sobrado nunca el dinero. Y dijo, a mí la tranquilidad que me da saber que garantizo el bienestar de los míos, pues es que ante eso no puedes decir nada. Él se ha marchado, ha ganado, bueno, decían que había ganado cerca de 40 millones de euros en los 3 años que ha estado allí.
4: De todas maneras, eso tiene su reverso.
1: Ya, pero
4: en el caso de
1: Gabri, está jugando en Porto y está con buen nivel.
4: En el caso de Gabri, a lo mejor porque era un chico joven, pero vamos, ya es internacional en todas las categorías, se veía que tenía una proyección.
1: Sí,
4: que
1: digamos
4: no va a
1: que
4: tener
1: su marcha a Arabia,
4: Pero acuérdate de John Ram. Es que John Ram dijo lo mismo.
5: Es difícil el
4: cuando
5: camino
4: ya
5: de
4: lo
5: vuelta.
4: Que estaba ganando era para 10 generaciones.
1: Es que John Ram firmó 500 millones de euros.
4: Sí, pero es que John Ram en el circuito, cuando estaba en el circuito europeo y en la PGA, ya lo que ganaba iba a tener dinero para 3 generaciones.
1: Ya.
4: O sea que es que yo creo que, y hemos visto la influencia que ha tenido la decisión de John Ram en su juego.
0: Cuidado a México, que puede llegar la oportunidad. El disparo, estrellaron la pelota en el cuerpo de Anderson, no pasó nada. John Ram es de Bilbao y en Bilbao para tener pasta hay que tener mucha, ¿eh?
1: Sí. Tampoco puedes tener. O sea, está bien tener pasta, pero tienes que tener eso de 500 en 500, ¿no?
0: 40 de Gabri Veiga, en Bilbao no te creas que hacer mucho.
1: Escucha, eres un tirado. Un tieso.
0: Es que buscar
3: como si no doliera. Estoy aquí hablando de billetes.
1: No, claro.
3: Bueno, lo normal. Vosotros que manejáis.
1: Oye, por cierto, estaba viendo Alireza Fallani. Este es el tercer partido que pita en este mundial. De verdad, me parece. Es que es increíble. O sea, es increíble que Hernández solo haya pitado un partido. Y ya ni me acuerdo, que fue el Brasil-Haití, que yo creo que fue la segunda jornada. O sea, una de dos. O Colina tiene la peor opinión de los árbitros españoles, o esto no hay por dónde cogerlo, porque claro, bueno, si tenemos en cuenta que el Brasil-Noruega lo ha pitado Ismael Elfat, que fue el que pitó en la España-Uruguay,
4: sí,
1: pues ya me contarás. Tampoco hay...
4: Las decisiones y las designaciones son de risa, porque el árbitro que pitó ayer el partido de Francia es que no se enteraba de nada. Era como el estadounidense que nos tocó a nosotros con Uruguay.
1: Tantas.
4: O sea, no se enteraba de nada.
5: Me ha sorprendido.
3: Y el penalti de hoy.
1: A ver, espera, que va Gordon.
0: Se va Gordon. Llega hasta la línea de fondo. Quería hacer el pase de la muerte. Menos mal que se cruzó Eric. Eric Lara, no, Eric Lira,
1: Lira,
0: el centrocampista mexicano, se lanzó al suelo y va a haber saque de esquina a favor de Inglaterra.
3: Digo que el penalti hoy a Brasil, que ha tenido que llamar el VAR para...
5: No lo he visto.
3: Me parece
1: una jugada
3: tremendo,
1: que viene de frente. Bueno, como el de Francia ayer, que también le tuvieron que llamar.
0: No, y luego va un árbitro, lo hace bien, expulsa a un futbolista de Estados Unidos y le corrige el...
1: Y llama a Trump.
0: Sí. De verdad, a estas horas se podría decir una palabra que empieza por A porque es absolutamente acongojante.
1: Sí, sí, sí, sí.
3: Pues ahí está el hombre que va a jugar, ¿eh? No te creas tú que por eso le va a dar apuro.
0: Ya. Esto es el Mundial, este es el fútbol de hoy en día y este es el córner a favor de Inglaterra, Declan Rice, pelota arriba. Entraban allí los centrales, Consa quería meter la cabeza pero despejó la defensa mexicana y habrá saque de banda a favor de Inglaterra con el crono acercándose al Ecuador de la primera parte y por lo tanto cerquita ya de llegar al final del primer cuarto en este partido con el saque
1: Andoni,
0: de banda.
1: Tienes claro que esto va a ir a la prórroga, ¿no? O sea, pues eso es más o menos lo tenemos todos claro.
5: Vamos a ver amanecer.
0: Te lo voy a decir claramente. Lo he tenido claro cuando han anunciado el retraso de una hora en el partido.
1: O sea, prórroga y penaltis.
0: Las desgracias no vienen solas.
1: Es muy evidente. O sea, es una cosa. Pero es que Andoni y yo lo sabemos.
3: Que no, hombre.
0: Vamos a insistir. La única oportunidad que tenemos, Miguel Ángel, es insistir toda la noche.
1: Eso es.
0: Va a haber prórroga seguro.
1: Sí, sí, sí.
0: Pero si alguien quiere meterse a la cama, darse una cabeza dictadora y media, se ponga el despertador y llegará a los penaltis.
1: Aquí seguimos.
5: Bueno, casi mejor, ¿no? Que sigan escuchando.
1: Habría que volver a activar. Escucha, ¿seguirá activo el servicio de despertador? Aquel que llamabas era el 096. Llamabas y decías la hora y te llamaban por la mañana.
4: Sí, sí, claro.
5: Seguro que sí.
3: Eso yo pensaba que eran los hoteles nomás.
4: No.
1: Hombre, no.
4: Yo lo utilizaba cuando había algo muy importante.
1: Claro.
4: Para no dormirme, por ejemplo, incorporarte a la mili o el día de la selectividad. Además del despertador, yo ponía, llamaba.
1: Claro, llamabas ahí, era el 096, claro, me acuerdo.
4: Te sonaba el teléfono.
1: Y decías, y marcabas la hora, con el teléfono, marcabas la hora, y entonces de repente te sonaba el teléfono.
4: Sí, sí.
1: Son las 6 de la mañana.
4: Pegabas un bote porque los teléfonos de antes sí que sonaban, no como los de ahora. Sonaba en toda la casa.
1: Hay que decirle a los más jóvenes que hay unos aparatos en casa, en algunas casas, que tienen como un cable, que van como fijos a la pared, es un teléfono. Hace poco se lo tuve que explicar yo aquí a...
5: Ah, creía que ibas a explicar.
1: A unos juveniles que teníamos aquí.
5: Un despertador, creía.
4: Bueno,
1: porque mira, vieron que sonaba, pero no sabían qué era.
3: Me está dando un miedo, Miguel Ángel Méndez, a estas horas.
4: Espera una cosa, Silvia, que con esto vas a alucinar.
3: Venga.
4: Ahora, ya que está la pausa de hidratación y tal.
3: A ver, cuenta.
4: Yo utilizaba desde pequeño, yo era un loco del deporte. Una cosa que se llamaba Servicio Telefónico Deportivo de Radio Nacional de España.
1: Claro,
3: sí.
4: Entonces tú llamabas a un número de teléfono y te daba las últimas noticias del deporte. En un minuto te salía una locución de allí. En el Tour de Francia, Julián Gorospe, no sé qué.
3: Totalmente, no recuerdo yo
4: en dos o tres. Hace mil años que desapareció.
3: Yo recuerdo en esta casa que de hecho habrá muchos técnicos que me recuerden y todavía se estén riendo, porque antes grabábamos telefónicamente las crónicas.
4: Hombre, entonces, claro.
3: Te recogían la llamada en un buzón, si no era el técnico personalmente, pues ya era fuera de turno, te recogían en un buzón de voz y luego estos técnicos, pobrecitos míos, tenían que escucharse todas las crónicas que enviábamos con sus errores correspondientes, risas, momentos...
4: Claro, para limpiarlo todo.
3: Eso es. Entonces, pero eso es lo más que yo he escuchado de llamada telefónica que te solucione algo.
1: A ver, que viene Nacho con un poquito de información. Por si acaso no nos ha faltado...
3: Por si acaso no hemos tenido tiempo
1: en este tablero para contar cosas.
2: A mí me estaba sonando
5: Por si alguien llama por teléfono para que
4: claro,
5: se lo cuentes.
4: Claro, pero tú eres ahora el servicio telefónico
2: eso
4: deportivo.
2: Es. Ahora vamos a contar las
1: servicio
2: noticias.
1: De información telefónica de tablero deportivo.
2: Vamos a ello. En el Mundial, la noticia que nos ha sorprendido a todos, que la FIFA ha suspendido la roja a Balogun en una posible, bueno, ya se ha confirmado, petición de Donald Trump a Gianni Infantino. También Cabo Verde, que ha sido recibido hoy en el aeropuerto, ha recibido toda la afición de Cabo Verde a sus héroes, y Carlos Queiroz, que ha dejado el puesto como seleccionador de Ghana, se une ya a una amplia lista. En el mercado, el Real Madrid, que ha oficializado la llegada de Dumfries, Colombato, que se marcha del Oviedo, y el Racing y el Cádiz, que han llegado a un acuerdo para la cesión del portero Joaquín vez quieta. Hemos tenido más cositas. En Fórmula 1, victoria para Leclerc, fue segundo Russell, tercero Hamilton. Se aprieta el Mundial, a 25 puntos está Russell de Antonelli, que no ha puntuado, a 30 Hamilton. En tenis, nos quedamos sin representante en Wimbledon, ha caído Davidovich, pero ha ganado Sinner, y quien ha caído también es Sabalenka ante la japonesa Osaka. En ciclismo, bueno, pues ha ganado el mexicano Isaac del Toro, se la ha regalado, digamos, está de Pogacar, pero Vingegaard sigue manteniendo ese maillot amarillo. En baloncesto, derrota de la selección ante Georgia en Tbilisi, 91-89, es la primera derrota de Chus Mateo como seleccionador, y bueno, una baja más del Valencia Basket. Hoy Jan Montero, debut de Adaimara también en la NBA, 10 puntos, 3 rebotes, 4 asistencias, y Egoizbi Cuesca, que ha logrado el oro en los X Games de Skate, ojo, por delante de todos los medallistas de las últimas Olimpiadas, o sea que apunta bastante alto este Egoizbi Cuesca.
1: Muy bien, pues se reanuda el juego, golpea Pickford, Andoni.
0: Sí, con el crono ya prácticamente en el 26 de la primera parte, continúa el empate a cero. Fíjate qué bonito balón se ha llevado Gordo, le va a pegar Rasito a las manos de Raúl Rangel. No era fácil alcanzar esa pelota, lo hizo Gordon prácticamente sobre la línea de fondo, se marchó de Jorge Sánchez y el disparo no tenía demasiado ángulo y le estaba pidiendo atrás Harry Kane, ¿eh? Yo creo que tenía que haber hecho una especie de pase de, no de la muerte, pero sobre Harry Kane, porque estaba completamente solo el capitán de la selección inglesa. Ahora había contragolpe de México, Conza hizo falta, pero había pitado fuera de juego el árbitro y por lo tanto el balón va a ser para Inglaterra, jugando en defensa el equipo de Thomas Tuchel. No sé si habéis visto en la pausa de hidratación que, o justo después de la pausa de hidratación, que el vasco Aguirre ha conseguido sacarle una sonrisa a Bellingham y otra a Gordon.
4: Sí, es un crack.
0: Es un crack.
4: Totalmente.
5: Han quedado para después.
0: Con toda la tensión que puede haber en este partido, y consigue sacar una sonrisa a dos contrarios, como son Gordon y como es Bellingham. Precisamente ese balón para Gordon no lo va a poder controlar el futbolista que esta próxima temporada jugará en el Barça. Saque de banda a favor de México.
5: De lo poco rescatable de esta Inglaterra en este Mundial, Gordon, Bellingham y Harry Kane.
0: Y Pickford, con la parada que le ha hecho a Raúl Jiménez. Porque bueno, ha evitado...
4: Sí, pero Andoni, ¿sí? No te retires del aparato con Pickford, ¿eh?
0: No.
4: No te retires, ya que lo
3: disteis,
4: mismo.
3: Ya le disteis. O sea, está ahí esperando el momento. Oye, simplemente.
4: Mira, bueno, vamos a seguir una cuestión.
3: Estáis con el hacha levantado.
4: De ver, analizar y sacar conclusiones.
1: Escucha, espérate que te voy a dar otro dato que me acaba de decir Nacho ahora. Se está convirtiendo ahora mismo en el portero inglés con más partidos en un mundiales, igualando a Peter Shilton. ¿Cómo estará la portería inglesa? Para que Pickford haya jugado ya 17 partidos en los mundiales.
0: Igual habría 6. Seis porteros españoles mínimo que podían ser titulares en Inglaterra.
1: Bueno, seis.
0: Yo digo mínimo,
3: si,
0: ¿eh?
3: Si vas uno por uno,
1: o sea, los tres que están
3: en primera división. Sí.
1: Los tres que están, más Remiro, Robert Sánchez, más Leo Román, más Antonio Sivera, yo creo, Paco Bullo. O sea,
0: el Chopo.
1: El Chopo, por supuesto.
0: Luis Arconada.
5: Ablanedo.
1: O sea, madre mía.
0: Ya había dicho 16, ¿eh? Me has entendido mal. Sí. Puede haber 16 porteros españoles que podían ser titulares en esta selección inglesa, pero bueno, de momento ha hecho lo mejor de su equipo, evitar un gol.
1: Calla, Antonio, que el dato es peor, que es el futbolista inglés con más partidos en los mundiales.
0: Madre mía.
4: Bueno, es que tiene el puesto garantizado, claro. Así cualquiera.
1: 16.
4: No tiene competencia.
1: Madre mía. Tiene un problema. Y luego decimos que lleva sin ganar un mundial del 66. Si lo que no sé es cómo lo juega.
3: Bueno, en la hora de los palos.
0: Estás incidiendo mucho para que pase Inglaterra y no haya prórroga. Veo tu táctica desde el minuto
1: uno. Todos los contragafes, Andoni, tenemos que tenerlos encendidos ahora mismo. O sea, se ha encendido la bat señal. Y
4: lo preocupante para Inglaterra es que ninguno de sus equipos punteros tiene un portero inglés. Todos tienen porteros extranjeros.
1: Bueno, claro.
4: Con lo cual,
5: la élite desde ninguno. Hace mucho tiempo es claro, un problema para Inglaterra.
4: Pero es que si necesitan un portero, a nadie se le ocurre contar con alguien de la cantera.
1: No quiero ser repetitivo, pero creo que lo hemos hablado en alguna oportunidad, pero saco el tema. Pero teniendo Inglaterra la tradición que tiene, los campos que tiene, que en Inglaterra no ha habido campos de tierra, bueno, ha habido campos de barro, pero vamos, que hay buenas praderas allí. Es decir, que deberían haber salido mejores porteros históricamente, y es que no hay manera.
0: ¿Será que nadie quiere jugar de portero?
1: Pues a lo mejor.
0: Chavalillos dicen, yo de portero no juego.
1: Que repito, el otro gran portero que hubo, bueno, entre los clásicos de Ray Clemens, Shilton y compañía, David Seaman, luego llegó James, cuyo apodo era Calamity. O sea, que con eso lo decimos todo. O sea, no era Security James, era Calamity James.
0: Aquí está Security Pickford, de momento salvando a Inglaterra de perder 1-0, porque la ocasión más clara ha sido para la selección mexicana, con el crono superando ya el 30 de la primera parte. Monumental estadio Azteca, repleto hasta la bandera, no cabe ni un alma. Mayoría mexicana empujando a los suyos, quieren ver a su equipo en los cuartos de final. México al ataque, la banda izquierda despejó, no sé, casi de rabona esa pelota. Consa, balón que se va a marchar fuera por la línea lateral, tiene prisa México ahora en devolver la pelota al césped. Quiñones en la pelea con Anderson, se va a llevar el esférico el futbolista mexicano, dejando en corto Quiñones para Eric Lira, tocando ahora para Montes jugando con Luis Romo. Ha entrado muy poquito en juego el centrocampista del Chivas, Luis Romo. Balón de nuevo hacia la posición de los centrales mexicanos, toca y atrás el equipo del Vasco Aguirre, el balón que sigue en posesión de los centrales mexicanos, el crono que sigue a lo suyo, esto que tiene pinta que va a acabar empatado. Vamos a seguir insistiendo, balón para Jorge Sánchez, retrasando la pelota para el César Montes, tocando y tocando.
3: Andoni, que esto es gol de Harry Kane, no sé si aguantará como en el último, hasta el último momento, pero... Que no va a ser así. Bueno, es que no puede ser así, más cosas no pueden pasar ya.
1: Estábamos hablando antes fuera. Yo creo que
0: Le va a pegar Luis Romo desde fuera del área, mal, muy desviado. Se enfada mucho Pickford porque no salió nadie a tapar, pero le pegó mal el centrocampista del Chivas mexicano. Saque de puerta para Inglaterra.
1: No, iba a decir que pensando en unas hipotéticas semifinales, el ganador de este partido se las ve ante Noruega. Hombre, todo hace pensar que el otro podría ser... Bueno, Argentina es favorito ante Egipto, evidentemente. Lo de Suiza-Colombia a lo mejor está un poco más igualado. Pero ante una posible semifinal, yo veo compitiendo más a Inglaterra...
4: Con Argentina.
1: Con Argentina, sí, que a México.
5: Que México.
1: El partido se jugaría en Atlanta, además.
4: Lo que pasa es que yo hay una cosa que me vais a permitir, a lo mejor es pedrada mía.
1: Por supuesto, permitimos cualquier cosa.
4: Yo el Argentina-Colombia quiero verlo, ¿eh? Yo quiero ver ese partido.
3: ¿Argentina-Colombia tú crees que puede tener sorpresa?
4: Yo quiero ver ese partido.
0: Para mí Colombia y Francia para mí han sido las mejores selecciones del Mundial.
1: Sí, de los ratos de fútbol, sí. Es verdad que luego hay una cosa, que ellos se conocen más. Es decir, a lo mejor nosotros, pero Colombia y Argentina se conocen y se ganan, mutuamente. Uh-huh. O sea, que luego al final ellos juegan muchos partidos de clasificación de Copa América, clasificación para mundiales, y de vez en cuando, o sea, no sería la primera vez, evidentemente. Pero es verdad que pasa que yo, como tengo la sensación de Andoni de Colombia, que juega muy bien, pero que luego son blanditos, que luego cuando llega lo bueno no dan el paso, pero bueno.
0: Pero físicamente es una selección potente,
3: sí,
0: también,
3: sí,
0: ¿eh?
3: No, y luego, sí, y, no,
1: y el balón lo miman.
3: No, tienen buen juego, luego son de cara a portería también, tienen facilidad.
0: A mí me han parecido que van como aviones en algún
4: momento. Sí, a mí yo ese partido, bueno, primero que gana Suiza, también es verdad, que a lo mejor, pero yo tengo ganas de ver.
0: Vamos, que mola un Colombia-Argentina y un Inglaterra-Noruega. ¿Qué habíamos dicho?
4: Noruega.
0: Inglaterra-Noruega.
4: Sí.
0: Bueno, pues no sería mal cuadro para seguir disfrutando de fútbol en esta Copa del Mundo, con el partido ya superando el 33, camino del 34 de la primera parte, con México que quiere tomar las riendas del choque en estos últimos minutos de la primera mitad, esperando Inglaterra. La presión, Gaspar, de Inglaterra no es la que yo esperaba, ¿eh?
5: No, y aparte estaba viendo el efecto de la hidratación y del segundo cuarto. Tenía la iniciativa antes poco más Inglaterra y a partir de la pausa ha vuelto otra vez México a contra el balón. Es verdad que le deja Inglaterra y está ahí agazapado atrás sin ningún problema.
0: Claro, Inglaterra sin Viagra y México con un poquito de tequila, pues esto puede hacer que la balanza se incline a favor del equipo del Vasco Aguirre. Ese balón no lo va a poder controlar Jorge Sánchez, el futbolista del Pau de Salónica. Se marcha fuera por línea lateral, por ahí estaba Gordon incomodando al jugador mexicano, así que habrá saque de banda para Inglaterra. Es O'Reilly el que tiene la pelota en sus manos, no tiene ninguna prisa en devolver el esférico al césped del Monumental Azteca. Quería jugar hacia la cabeza de Harry Kane, no puede controlar Bellingham esa pelota, están apagaditos los futbolistas de ataque del conjunto inglés. El único que lo ha intentado pues en un par de ocasiones ha sido Gordon por banda izquierda, jugando en México. Es Eric Lira el que tiene la pelota, futbolista del Cruz Azul, abriendo la parte izquierda. Por ahí trata de penetrar Luis Romo, jugando con Quiñones. Quiñones para Luis Romo, a ver qué es lo que hace Luis Romo. No podía pasar porque tenía pues un futbolista inglés que no le dejaba proseguir por ese camino, así que México va a jugar hacia el lado derecho. Allí tiene al lateral, a Jorge Sánchez, prácticamente convertido en extremo en muchos minutos del partido, tocando en corto para Alvarado. Alvarado de nuevo para Jorge Sánchez, este para Alvarado, a ver qué es lo que hace frente a los futbolistas de la selección inglesa. Consiguió retrasar de nuevo para Jorge Sánchez, tapa los huecos, tapa las fisuras el equipo de Thomas Tuchel, y eso impide jugar en ataque al del Vasco Aguirre. Expectación en la grada, van a colgar una pelota, cuidado que podía llegar ahí Raúl Jiménez, no consiguió tocar con la punterita y el balón que acabó en las manos de Pifor, que ha sacado rápidamente, esta puede ser buena. Ahí está Declan Rice ganando muchos metros en poco tiempo, le apoya, saca por la banda derecha, allí está Harry Kane ya en posición de 9, en posición de arete, saca que llega hasta el fondo, va a centrar, gol. El remate, gol, gol, gol, gol, gol de Inglaterra, gol, gol, gol, gol, gol, gol, gol, gol, Bellingham, gol, gol, gol, gol, gol, gol, gol, gol, gol, gol de Inglaterra. La jugada empezó en Pickford, salió con rapidez el balón para Declan Rice, este a la banda derecha, saca que gana línea de fondo, el centro, no llega el remate Harry Kane, pero al segundo palo aparece Bellingham para meter la cabeza y fusilar a un Rangel y adelantar a Inglaterra en el marcador. Se pone por delante el equipo de Tuchel, marca Bellingham en México, Inglaterra más cerquita de los cuartos de final, pero todavía queda mucho. Inglaterra 1, México 0 en el 37 de la primera parte.
1: La jugada perfecta, la contra, apertura a la banda derecha, el centro, la llegada de Bellingham, que se marcha de todo sorprendentemente y al saco. Sauka,
4: muy buena jugada de Saka. Yo creo que, bueno, lo primero, Javier Aguirre tiene que tener un globo, porque Rice ha recorrido como 50 o 60 metros avanzando sin que nadie le saliera. Eso lo primero. Y luego saca muy bien, porque ha hecho un regate, él siendo un jugando a pierna cambiada, lo lógico es que se vaya hacia dentro, pero se ha ido hacia la línea de fondo y ha metido un balón con la derecha buenísimo. Y luego, bueno, pues el Bellingham que vimos triunfar en el Madrid como falso delantero, como media punta, pues lo ha hecho y ha marcado un gol impecable.
0: Justo antes y cuidado que puede llegar, cuidado. El segundo, el balón para Harry Kane dentro del área, el centro, Bellingham, gol, gol, gol, gol, gol, gol, gol, gol, gol, gol, gol, gol, gol, gol, gol, gol, gol, gol, gol, gol, gol, gol de Inglaterra, gol, gol, gol, gol, gol, doblete de Bellingham. En un minuto fatídico, México puede haber dicho adiós al Mundial. Inglaterra haber conseguido el pasaporte para los cuartos de final. Queda muchísimo porque estamos en el 38 de la primera parte, pero recibir dos palos así es difícil de soportar. Madre mía, qué cara entre los aficionados mexicanos, qué cara entre los futbolistas mexicanos, qué cara en el banquillo del Vasco Aguirre. Fallo defensivo, lo aprovecha Bellingham, se asocia con Harry Kane y Bellingham, que acaba metiendo de nuevo el balón en la portería de Raúl Rangel para anotar el segundo de su selección. Estamos a punto de cumplir el 39 de la primera parte. Inglaterra cerquita de cuartos, Inglaterra 2, México 0. Volvió a marcar Bellingham.
1: Qué bien hemos estado, Andoni, ¿eh? Como hemos activado todos los contragafes posibles. Dos golitos en un minuto.
0: Espérate a Pickford, espérate a Pickford.
5: Yo estaba a punto de decir antes del gol lo que estaba apuntando antes Sergio, ¿no? Que México necesita mucho sobar el balón, construir. Y Inglaterra, una conducción de Rice, un centro de Saka y gol. Y ahora una recuperación, un pase de Kane y gol. Así es Inglaterra, mucho más vertical. Y la verdad es que prácticamente ha dejado esto casi sentenciado.
1: Bueno, a ver cómo reacciona México. Tiene este ratito hasta que acabe la primera parte para reaccionar con todo. Ahora, son verticales, ¿eh?
4: Y Bellingham haciendo mucho daño jugando de falso delantero. Bueno, de llegador de segunda línea, digamos.
1: Pero mira, o sea, han ido como aviones a muchísimo. La presión Anthony Gordon y Bellingham, y luego salen disparados. Mm. Es que eso es el fútbol de ahora. Es que si no tienes esta intensidad y no eres vertical, no rascas. Es así. Y yo es que estoy convencido. ¿Quién gana la Champions ahora? Los equipos que hacen
5: físicos,
1: esto.
5: Como el Paris
1: Saint-Germain. Es que es así.
5: Arsenal también bastante intenso, no sé, sí, la verdad es que Inglaterra ha salido muy bien, ha sabido enfriar al principio del partido esa salida de México y ahora ha sido muy vertical y Bellingham está como la primera temporada en el Madrid.
4: Claro.
0: El partido estaba como narcotizado y han sido dos. En el primer gol es Pickford, que sorprende con un saque rapidísimo, y Declan Rice se recorre todo el campo. Balón para Saka y el remate de Bellingham.
4: Pero es que el otro día con el Congo fue igual. Sí, es sí. Que Inglaterra parece que está recuperando con otro método aquello que decía Johan Cruyff, que en paz descanse. Dice, durante algunos minutos no sabes si estás jugando contra 11 o contra 15. O sea, porque de repente son unos minutos locos que hace una especie de huracán, pum, y te ha metido dos goles. Y el otro día con Congo pasó exactamente lo mismo, muy plano el equipo, pero en 8 minutos metió dos goles.
5: El otro día apareció Kane y ha aparecido Bellingham, como ha aparecido también el partido de antes Erling Haaland, que parecía que trotaba por el campo y en un cabezazo y un disparo ha resuelto el partido.
1: Este Mundial, por cierto, esto sí que no lo recuerdo yo. En este Mundial están apareciendo todas las estrellas. Todas, o sea, en el caso de
5: bueno, falta
1: salvo,
5: una,
1: salvo Vini lamentablemente en Brasil, que yo creo que ha sido el mejor de su selección en este Mundial, por lo menos el que más lo ha intentado. ¿Tú por qué lo dices? ¿Por España?
3: Por Lamin.
4: Supongo.
1: Bueno, lo que pasa es que Lamin no va a estar en esa cifra de goles.
5: No lo digo por los goles, digo por estrellas.
1: Bueno,
4: hoy estamos a tiempo.
1: Hablando de estrellas, ojalá. Hoy el último rumor, hoy claro, ahora ya cada vez que se mueve un banquillo es que no sé ya dónde lo he leído.
0: Igual lo leíste ayer, ¿eh?
1: No, lo he leído sobre Guardiola. A Holanda. Que van a intentar convencerle.
3: ¿A Holanda?
1: Claro, la tradición cruifista y absoluta. Se marcha a Koeman.
4: No le veo yo a Guardiola en Holanda.
0: Falta a favor de México y Alvarado, que va a poner la pelota dentro del área. Remate, gol de México. Toma, Quiñones. Gol. De México, gol, Quiñones al saque de una falta de Alvarado, banda izquierda, nadie despejó, la pelota quedó muerta dentro del área y Quiñones no se lo piensa, vaya zapatazo ha fusilado, literalmente hablando, Pickford ha enviado el balón al fondo de la portería y ha devuelto la ilusión a la afición mexicana que estaba prácticamente noqueada después de los dos goles seguidos de Jude Bellingham. A corta distancia México, se mete en el partido, aquí hay eliminatoria todavía y mucho por delante, marca Quiñones, 42 y medio, camino del 43 de la primera parte, en el Monumental Azteca, México 1, Inglaterra 2, marcó Quiñones.
1: Le criticaban a Aguirre por poner a Quiñones.
5: Sí, pues ahí está, ¿no?
3: A veces
5: el fútbol es tan sencillo como eso, una falta, un mal despeje y gol, y no hay
4: fallo
5: más
4: táctica. De Consa tremendo el central, ha ido a despejar, ha avanzado la pelota un metro, en vez de despejarla lejos.
5: Ha dejado en el punto de penalti. Sí,
3: ¿ha sacado córner, Andoni?
0: No.
3: Ah, pues hubiera sido redonda, ¿eh?
0: Sí, no, sí, sí, que ha sacado. Es que yo creo que la pelota había salido por línea de banda.
3: Claro,
0: ahora
3: no,
0: sí.
3: Y luego lo reclamaba.
4: Sí, es lo que ha pitado el árbitro.
3: Sí,
0: dice el juez de línea que no saque de esquina, que había salido ese balón fuera por la línea lateral de banda, así que el balón será para Pickford, el balón será para Inglaterra, con el crono acercándose ya al 44 de la primera parte, se las prometía muy felices Inglaterra, pero evidentemente este gol le da mucha vida a la selección mexicana, porque en la grada que estaba empujando mucho desde el principio, vuelven a creer, balón largo, banda derecha, al ataque de México, es Jorge Sánchez, se lanzó al suelo peleando esa pelota,
5: no.
0: Y ahora a ver qué es lo que decide, porque el futbolista mexicano pide córner, el futbolista inglés dice que saque de puerta, y yo creo que finalmente tendrá que ser Pickford el que ponga la pelota en movimiento desde la portería inglesa. Vamos a entrar en el último minuto en el Estadio Azteca con emoción y vamos a
3: México,
0: tener...
3: que te da todavía. Yo tengo que ir contra corriente. Aquí estáis todos con Inglaterra, pero yo con
5: como
3: México.
5: El otro día con Portugal.
3: Y pues mira, me la llevé, ¿eh? Sí, me la llevé, sí. No digo nada.
5: Ya veremos mañana a ver lo que pasa.
3: eso no tiene nada que ver. Eso, que yo quisiera jugar con Portugal es distinto a que yo quiera que no gane España. Eso es, no tiene color.
0: Bueno, pues último minuto de la primera parte, aunque está claro que tendremos tiempo de añadido, tiempo de prolongación, tiempo de propina. La pelota es para Corsa, puede robar México y salir con rapidez por medio de Quiñones, el autor del gol del equipo del Vasco. Aguirre se desdobla por la derecha, Jorge Sánchez, pero ese balón va de nuevo hacia la posición a la que quería llegar Quiñones, el despeje de la cobertura de la selección inglesa, que ahora yo creo que lo que quiere es que llegue cuanto antes el descanso, porque México está en sus mejores minutos, ¿no?
5: Sí, desde luego, está apretando ahora, le ha dado una inyección de moral increíble el gol y bueno, yo creo que Inglaterra sí quiere que llegue ya al descanso.
0: Y es Gallardo el que va a poner ese balón dentro del área. Ahí cayó Raúl Jiménez junto a Consa, el central inglés. Se llevará el esférico Alvarado. Alvarado en la pelea con O'Reilly. A ver quién se lleva finalmente ese balón, quién se lleva ese saque de banda. Será a favor de México. Estamos en tiempo de descuento. Habrá que jugar hasta el 50. Pasa ya medio minuto del 45. Sacando con potencia México ese saque de banda. El despeje ahora de la cobertura inglesa. Estaban todos tratando de proteger a Pickford. Así que vuelve a jugar en ataque México, Eric Lira que va a colgar la pelota, Quiñones que la deja, Raúl Jiménez el disparo, ¡fuera!
3: ¡Qué clara!
0: Ha estado a punto de empatar México con esa dejada con el pecho de Quiñones, según le venía, le pegó mordida Raúl Jiménez y el balón se ha marchado rozando el palo izquierdo de la portería de Pickford. A punto ha estado de llegar el empate.
3: ¿Tenía intención con ese golpe picado? Sí, ¿no?
4: Totalmente.
5: Y ahora solo queda España como única selección sin encajar gol.
3: Bueno, que tenemos, esto también es contra Gafe, tenemos que ir sumando probabilidades y estadísticas que nos favorezcan. Perfecto.
0: Pues nada, aquí cerquita del descanso, 46 y medio, camino del 47, gana Inglaterra por 2-1, marcó Mellingham en el 37 y en el 38, 2 goles prácticamente seguidos, ha empatado hace muy poquito Quiñones el partido para la selección mexicana. Alegría en el Estadio Azteca. Las 4 menos cuarto de la madrugada en España y todavía tenemos mucho fútbol aquí por delante y emoción, me imagino que casi hasta el final, con saque de banda ahora a favor de Inglaterra. No tiene ninguna prisa en poner la pelota en movimiento Kansa, abriendo hacia arriba, trataba de llegar a ese balón Bukayo Saka, le pudieron hacer falta, dice el árbitro que no, pero se ha hecho mucho daño el futbolista inglés, que se está quejando del tobillo, y el árbitro Alireza Fagani, que va a parar el choque para que pueda ser atendido Bukayo Saka.
1: Ha ido a protestar un poco Harry Kane y Fagani se lo ha quitado de en medio de una manera un poco así abrupta, como que se echara para atrás y ha cogido Kane y se ha mirado el brazalete y le estaba tirando el brazalete como diciendo, o sea, si no te puedo protestar, digo, ¿qué hacemos? Fagani. Pues está dentro. Fagani. Sí. Está cojo, ¿eh?
0: ¡Uy, ¡Mirado, México, el remate! De nuevo de Raúl Jiménez, madre mía.
3: ¿Queréis hablar de Pickford, ¿no? Todas.
1: No me extraña que sea el portero que más partidos lleva con la selección.
5: Hay portero.
1: El problema de Pickford es que es capaz de esto y de todo lo peor.
0: Y el remate otra vez de Raúl Jiménez es espectacular,
5: Sí, Sergio nos espera, dice.
4: Con Pickford os espero.
3: Bueno, pero esta la ha sacado perfectamente.
4: No, y la otra ha hecho dos paradones, pero.
3: Así no perdéis nunca, eso no vale.
1: Oye, me sorprende Raúl Jiménez, que juega con una protección en la parte lateral de la cabeza porque sufrió una fractura de cráneo muy complicada. Pero es que va de cabeza como un avión.
0: Mira, el córner y puede marcar México. ¡Madre mía! La ha sacado bajo palos. Creo que ha sido Bellingham el que ha metido la punterita cuando estaba a punto de rematar Montes. Bellingham, el autor de los goles de la selección inglesa, acaba de salvar el tanto del empate de México. Le ha quitado el balón de la punta de la bota a César Montes cuando estaba dispuesto ya a fusilar a Pickford.
3: Es que ha intentado controlar y no tenía que haberlo hecho Gaspar.
4: Inglaterra, groggy, ¿eh?
5: Sí.
4: Groggy, le ha hecho más peligro México en los últimos 5 minutos que en toda la primera parte.
0: Está pidiendo el descanso a gritos el equipo de Thomas Tuchel. Va a haber de nuevo saque de esquina a favor de la selección mexicana. Todo Inglaterra defendiendo, todo el Estadio Azteca empujando, balón arriba, punto de penalti, metió la cabeza Consa, se puede perder el balón directamente fuera por línea lateral. Mira su cronómetro, Tuchel está tratando de sacar la defensa, Anderson diciéndoles a sus compañeros que hay que ir hacia arriba.
1: Saka está muy tocado, Saka está completamente cojo.
0: Sí,
1: Supongo que va a aguantar ahí, claro, ahora para llegar al descanso. Pero como está sea, tocadísimo, sí.
0: Va a aguantar como sea porque quedan tan solo 30 segunditos para que el crono llegue al 50 de la primera parte. México sabe que todavía tiene una oportunidad de acercarse a la portería de Pickford. Lo va a intentar por el lado derecho, no, porque allí no tiene pasillo. Jorge Sánchez va a cambiar la orientación del juego hacia la parte izquierda. Tiene que pensar ya en bombear una pelota porque se le va a acabar el tiempo al equipo del Vasco. Aguirre recibe Quiñones, posición de extremo izquierdo. No puede progresar, tendrá que tratar de hacer la pared y lo consigue con Luis Romo. No, finalmente prefiere retrasar el cuero jugando en Lira, en el centro del campo de la selección mexicana, toda Inglaterra replegada. Se suma al ataque César Montes, frente al estaba Bellingham. No puede penetrar, se le va a acabar el tiempo. Se ha cumplido el 50, pero Quiñones ahora sí se decide a colgar la pelota, porque por allí, como siempre, anda Raúl Jiménez. El balón que acabó en la zona derecha del ataque mexicano. Mira el cronómetro, el colegiado Kai Gordon va a sacar la falta y aquí se va a acabar la primera parte. Ha resistido Inglaterra este arreón final de la selección mexicana, que ha estado a punto de empatarle el partido. Marcó Bellingham en dos ocasiones, redujo distancias Quiñones. Mejor México en el cómputo global de toda la primera parte. Evidentemente Inglaterra tiene más pegada arriba, México le cuesta más marcar, pero de momento los ingleses se marchan por delante. Estarían en cuartos de final. Queda toda una segunda parte. Descanso en el Monumental Azteca. Futbolistas hacia el túnel de vestuarios. Inglaterra 2, México 1.
1: Ha reaccionado bastante bien México, porque es que se ha comido dos goles en un minuto y ha reaccionado muy bien.
5: Hay que ver cómo gestiona esto Inglaterra, porque se ha visto con el 0-2 ya prácticamente la siguiente ronda, y México ha reaccionado muy bien, ha marcado ese gol, ha estado a punto de marcar ese segundo, y como le gusta a Sergio, hay portero en Inglaterra.
4: Bueno, vamos a ver, ha pasado relativamente poco la primera media hora de partido y en cambio en los últimos 15 minutos pues ha sido un poco una locura, porque no solamente hemos visto tres goles, es que ha habido otras dos ocasiones clarísimas de México. El partido es un poco raro, difícil de calificar, porque efectivamente México lleva la iniciativa, pero tampoco da la sensación que tenga la suficiente fluidez como para crear peligro. Yo creo que el equipo está echando muchísimo de menos a Mora, que prácticamente no ha intervenido y es el jugador más creativo de México. Y Inglaterra, pues bueno, en la línea de lo que hemos visto en este Mundial, ¿no? Pues sí, pero no.
5: Fogonazos.
4: No, pero sí, salvo el día de Croacia, que sí que jugaron bien. Pues un equipo que no es tan frustrante como en la época de Southgate, que era una racanería y una defensividad excesiva, pero tampoco da la sensación que acabe de sacar partido a todo el talento.
1: Mira, está hablando Tony Colón, creo que es el ayudante de Javier Aguirre.
6: Hasta el primer gol y bueno, una lástima. Nada, hay que seguir. Creo que el equipo está dando muy buena imagen, está siendo muy ofensivo, está llegando bien, y ese es el camino que tenemos que seguir si queremos remontar el partido.
7: Me di cuenta que muy pronto en el primer tiempo Edson Álvarez empezó a calentar. ¿Todo bien con César Montes?
6: Bueno, está con molestias, lleva con molestias pues antes del partido, y bueno, estamos ahí por precaución, vamos a ver qué pasa.
7: ¿Alguna modificación para la segunda mitad?
6: Bueno, ahora de momento vamos a intentar sobre todo ordenar dos o tres cositas que tenemos que ajustar. Creo que el equipo está bien, creo que si esas dos o tres cositas que tenemos que reajustar, tanto en las posibles vigilancias, transiciones y en tener un poco más de calma en esas circulaciones, yo creo que ahí el equipo dará un pasito adelante más. Venga.
1: Os... Tony Amor, el ayudante de Javier Aguirre. Sergio Gaspar.
5: Dime.
1: Tu resumen de la primera parte.
5: No, pues de lo que hablábamos un poco antes, que México ha tenido más el balón, ha sido poco vertical, dos fogonazos que en otros partidos los ha hecho Harry Kane, esta vez ha sido Jude Bellingham, y México se ha hecho bastante bien, mereciendo casi incluso al final el empate, y a ver cómo se rehace en el descanso Inglaterra, porque tenía el partido bastante encarrilado y ahora está en el alambre.
1: Pues esto es lo que nos deja la primera parte de este partido. El resumen estadístico es como muy elocuente: 63% de balón para la selección mexicana, 37% para Inglaterra. Esto del gol esperado, para el que se lo crea, muy igualado la verdad. 7 disparos de México por 3 de Inglaterra, 2 paradas, paradones de Pickford para la selección inglesa, 4 córneres ha sacado México, 2 ha sacado Inglaterra, pero 1-2 está ganando la selección inglesa. Teníamos que cerrar por escuchar sonidos de Nilan y de Haaland, Nacho, de la victoria de Noruega ante Brasil.
2: Eso es, han pasado porque, bueno, iba a decir yo sorpresa, pero bueno, es que al final yo creo que es bastante merecida esta victoria de Noruega, pero el partido podría haber cambiado porque ha tenido ese penalti Brasil, y sobre eso ha hablado Nilan, sobre la importancia de ese penalti.
8: Siempre es bien empezar con parar un penalti que se lo ha dado confianza a mis compañeros y por eso estoy muy contento y luego marcamos cuando deberíamos marcar.
2: Lo que sabe y lo que tiene claro todo Noruega y todo el conjunto es que han hecho historia y así pues lo ha querido recalcar Nilan.
8: Nosotros hemos escrito historia ahora mismo con entrar en los últimos 8 puestos que hay, entonces ahora jugamos sin presión nada, solo podemos disfrutarla y ojalá con muchos aficionados en el estadio.
2: Desde luego aficionado para tener, porque lo están teniendo en todos los partidos con ese famoso grito que se está haciendo viral en todas las redes. Un hombre del partido ha sido Nilan, el otro ha sido Haaland, que ha marcado 2 muy buenos goles. Y claro, 7 goles lleva en este Mundial. Esto es lo que ha dicho al respecto de esos 7 goles que lleva.

0: Sí, no, pero a ver, también se da la mano, ¿no?, con lo que ha dicho Nilan, de ya está, ya hemos hecho historia, ahora ya sin presión. Si han hecho esto con presión, ahora sin presión, puede dar más miedo aún Noruega,
1: ¿eh? Bueno, hablando de presión y de chavales que superan la presión, hemos ido seleccionando una serie de perlitas que nos hemos ido encontrando en este campeonato del mundo de fútbol. Jugadores que hemos ido descubriendo que son chicos jóvenes de diferentes selecciones y ahora que van pasando los partidos, les recordamos.
2: Si hay un motor creativo en la Suecia de Graham Potter, ese es Yasin Ayari. 22 años de puro talento, dinamismo y muy buena pegada. En este Mundial acumula por el momento 2 goles ante Túnez, que no celebró por respeto al que es el país de su padre. Sin duda, una de las historias que nos deja el torneo hasta ahora. Ayari brilla por su versatilidad. Puede ocupar tanto la posición de pivote como la de mediocentro ofensivo, aunque es en esta última donde hemos visto sus mejores actuaciones. Es pieza clave de esta selección, pero también del Brighton, a donde llegó en verano de 2024, previo paso por segunda inglesa y el AIK de Estocolmo.
3: Hace apenas unas semanas celebraba el ascenso a Primera División con el Racing, pero en este Mundial Gustavo Puerta se está consolidando como un jugador de alto nivel. Es el único futbolista de la sección cafetera que no milita en una Primera División, pero sobre el césped no le está pesando.
4: Pero bueno, es cierto que soñaba con estar en la convocatoria, con estar en el Mundial, pero no, nunca me soñé empezar el Mundial de titular y bueno.
3: Es un fijo para Néstor Lorenzo en el doble pivote y se está entendiendo a la perfección con James Rodríguez. A sus 22 años, Puerta destaca por su despliegue físico y por dar equilibrio al equipo. Es el sostén que permite a los jugadores más creativos mostrar todo su potencial ofensivo, aunque ya repartió una asistencia en su debut.
5: Llega para ganar y para presionar. Puerta, va Puerta, va Puerta, Puerta para Lucho. Lucho le pegó, tapó el arquero, no pudo gol.
3: Tras ser uno de los mejores jugadores de la Liga Hypermotion en esta Copa del Mundo, Gustavo Puerta está demostrando que puede ser un jugador del máximo nivel.
6: Con tan solo 18 años, el mediocentro marroquí del Lille, Ayoub Bouadi, se ha convertido en una de las revelaciones del Mundial. Y esto, en tablero deportivo, lo sabemos bien.
1: Bouadi, que se ha convertido en una sola jornada en una de las estrellas del Mundial.
7: Parece que tiene que lleva jugando de... Vamos, parece que es hijo de Busquets.
6: Pues no, para desgracia de los españoles, no es hijo de Busquets. De hecho, representó a la selección francesa en las inferiores, pero al final se decantó por Marruecos para dejarnos exhibiciones como esta.
8: Ahí está Bouadi, ganando metros, tiene a la izquierda, caído a banda Saibari, más de Bouadi, recorta Bouadi, tiene en la frontal, vamos a ver, le puede pegar.
6: Es el séptimo jugador más joven de todo el Mundial y en su debut cautivó al mundo entero.
8: Es otra de las perlitas que tenemos en este Mundial.
6: Su eficacia sin balón y su precisión en el pase lo han posicionado como uno de los perfiles más atractivos de las nuevas generaciones de futbolistas.
9: Un alemán con raíces bosnias de solo 18 años y que debuta en este Mundial, y además haciendo récords. Estamos hablando de Kerim Alajbegović.
10: ¡De Bosnia! ¡Kerim! ¡Kerim!
9: Esto para Bosnia, más que un gol, es algo histórico, porque él se ha convertido en el goleador más joven del equipo en una Copa del Mundo. Además, esta promesa del fútbol europeo es el caramelo de todo niño en la puerta de un colegio, tanto que Austria lo fichó en 2025 por 2 millones de euros gracias a una transferencia del Bayer Leverkusen, que es el equipo donde se formó Alajbegović. Pero un año después, el club alemán lo recompró por 8 millones de euros para su retorno.
11: Se le ve además con esa no solo juventud, energía y piernas, sino que tiene mucha habilidad.
9: Volviendo a la selección bosnia, toca hablar de otro joven que últimamente llama la atención y además también debuta en el Mundial, Smir Bajraktarević. Con solo 21 años ya tiene carrete porque, además de jugar en el holandés Eindhoven, llegó a debutar en la selección estadounidense, pero su fuerte arraigo familiar le hicieron quedarse finalmente en Bosnia.
12: Con apenas un par de años en la élite, Ibrahim Mazza ya lidera la nueva generación del fútbol argelino y representa la gran esperanza de los zorros del desierto para desafiar a las grandes potencias. El futbolista nació y fue criado en Berlín, donde destacó en el Hertha con tan solo 17 años. El pasado verano, el Bayer Leverkusen de un todavía Xavi Alonso fichó al joven Mazza por 12 millones. Es un jugador con cualidades diferentes, es bueno entre líneas y tiene gran potencial, reconoció el técnico español. Ibrahim, con tan solo 20 años, ha dejado de ser una simple promesa para convertirse en una de las grandes referencias del nuevo fútbol argelino y equipos como Chelsea o Manchester City ya se han fijado en él. 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
13: nombre Elliot Anderson.

0: edad 23 años, posición medio centro, equipo actual Nottingham Forest. Por poco tiempo. El Manchester City ha llegado a un acuerdo para ficharlo por más de 134 millones de euros. Thomas Tuchel, seleccionador de Inglaterra.
1: Lo tiene todo. Es bueno en los pases, es agresivo sin el balón y siempre quiere el balón. Nos da ritmo, nos aporta físico, tiene confianza y es una pieza clave en el centro del campo.
0: Pieza que Escocia llora por no tener. Y es que el joven Anderson, de abuela escocesa, jugó en las categorías juveniles de Escocia antes de decidirse por Inglaterra. Anderson was waiting. Now he's trying to curl one. Gets it back and Anderson sends the cross in. Aim towards Rashford. Anderson, titular en todos los partidos de este mundial, está llamado a dar muchas alegrías a los tres.

0: con todos esos nombres porque, bueno, algunos es que son ya realidades, pero es verdad que los otros habrá que tener. Bueno, es un poco tarde, en un ratito está arrancando ya la caravana del Tour de Francia, tercera etapa. Hoy abandonan ya Cataluña y España para marcharse al sur de Francia y ya poner pies en suelo francés para la primera semana larga del Tour de Francia con Jorge Agüero. Resúmenos, Jorge, ¿qué tal? Buenas, lo dejamos en buenas.
1: ¿Qué tal, Miguel Ángel?
0: Hola.
1: Silvia, sí, mañana tercera etapa con inicio en Granollers y final en la localidad pirenaica de Les Angles, ya en suelo francés, y saliendo a escena la montaña con tres puertos de tercera categoría y uno de primera, el Coll de Toses, todavía en España, en Cataluña, muy próximo además a la estación de esquí de La Molina. Va a ser una etapa, hay que decir, muy larga, 196 kilómetros, la segunda más larga de este Tour, así que ni mucho menos se prevé una llegada masiva, aunque todavía las piernas puedan estar frescas. Parece difícil, por lo tanto, pues que no se vaya a mover la general. Jonas Vingegaard ha mantenido hoy el maillot amarillo en la triple vuelta por la montaña de Montjuïc, aunque Pogacar, que ha entrado segundo, le ha recortado tiempo gracias a la bonificación, y ahora mismo la diferencia es solo de 6 segundos favorable, claro está, al danés. La victoria ha sido precisamente para otro UAE, para un compañero de Pogacar, Isaac del Toro, corredor mexicano de 22 años, una de las realidades ya sin duda del ciclismo mundial, y a quien también pues Pogacar le hemos visto en los últimos metros que le ha cedido el honor de ser hoy el ganador. Recordamos que el mexicano en la primera etapa, que en la contrarreloj por equipos, pues fue el encargado de ayudar y de subir a Pogacar también en la meta de Montjuïc, donde hoy se ha vuelto a repetir el final de etapa. El mejor español en la general, recuerdo, sigue siendo Juan Ayuso, del líder Trek, con 19 segundos de desventaja respecto a Vingegaard.
0: Muy bien, pues eso mañana lo contaremos. Gracias, Agüero, hasta luego.
1: Un abrazo, hasta mañana.
0: Venga, que nos vamos al partido.

0: va a gustar a mí este grupo.
1: Suena, suena bien, suena muy bien.
0: No, son los Viagra Boys.
2: ¿Sí? Mola más los cachiporros, ¿cómo era? ¿O cachiporros?
0: Sí, es cachiporro.
1: Cachiporro, lo has dicho bien.
0: Es otro...
3: De los sobrados.
0: Es otro estilo.
1: Hemos descubierto... Bueno, los sobrados ya los conocíamos. Bueno, por lo menos yo. Pero los Viagra Boys no los conocía. Y suenan muy, muy bien.
0: Sí, sí, sí. A ver, un poquito.

0: Pues con esto arrancamos para irnos a la segunda parte de este México 1, Inglaterra 2. ¿No te han gustado esta
1: película?
2: No, no.
3: No sé un poco clásico, el umbral, clásico. El umbral de vuestro gusto musical, no sé un poco dónde.
1: Pero joder, pues si te vienes arriba,
0: rock sueco. Esto es rock sueco.
3: Rock sueco, sí, bueno, yo es que no lo domino mucho. Ya te he escuchado antes que tu amigo dice que en Suecia...
0: No, no, no, escucha, hay grandes grupos de música rock en Suecia.
3: No me cabe duda, pero vamos, yo en Suecia sobre todo había dos chicas y dos chicos.
0: Sí, bueno, claro.
3: Que...
1: Bueno, eso ya es como el top.
3: Claro.
1: Eso ya es muy top.
3: Pero bueno, y también la literatura, pues de intriga, pero del rock es que no había oído hablar en mi vida. Pero vamos, yo respeto tu fuente de información.
1: Eso, bueno, aquí lo que trae Paco suele ser bueno. Andoni, ¿a ti tampoco?
4: Por aquí han sonado bastante Maná y Los Killers.
1: Ah,
3: hombre,
1: mira.
3: claro, normal.
1: Mira, Maná, estamos Maná hablando es un clásico, ¿sí?
3: De, Andoni, de cosas serias.
0: Hay que tocar un poco todos los palos. Hemos descubierto en estos días al Yeyo Pepe, que es lo que más se escucha en Panamá, con el éxito Este Muerto No Es Mío.
1: No es el mío.
0: Hemos escuchado
1: Los
0: Cachiporros, que tiene su rollo también paraguayos. Escuchamos al Junco de Uzbekistán.
1: A mí me gustaba Bonia, pero ya no me acuerdo ni qué cantaban. Como aquí hay una democracia muy extraña y lo que me gusta a mí no recibo el apoyo general.
3: Pero es
1: general.
3: Que DJ Paco es claro, un creativo, sí, entonces sí. El tío es una estrella.
1: Pero se deja avasajar por Miguel Ángel Méndez.
0: Lo ha contado Tony Amor al descanso, que andaba con molestia a César Montes. Cambio, ¿no sigue César Montes, Andoni?
4: No, y entra Edson Álvarez, el futbolista del Fenerbahce. El cambio en la selección mexicana, Edson Álvarez por César Montes. Primer cambio en el equipo del Vasco Aguirre cuando estamos ya en la cuenta atrás para el comienzo de la segunda parte en el Monumental Azteca. En este momento, Inglaterra 2, México 1, México poniendo la pelota en juego. Y estos, mira, prefieren jugar pues prácticamente desde el inicio, desde ese saque inicial. La pelotita en corto, tampoco han buscado el envío en largo y por lo tanto tenemos ya en juego la segunda parte. Moralmente, a pesar de ir atrás en el marcador, al final de la primera ha llegado mejor México.
0: Ha acabado bien México, sí.
5: A ver cómo se gestiona este inicio de la segunda parte. Y veíamos los datos en el descanso. Harry Kane, 2 pases completados, 1 asistencia.
0: ¿Para qué más? ¿Para qué más? Pues como Haaland. Ha tocado 24 veces la pelota hoy y ha metido 2 goles.
5: Y Bellingham, 2 goles y una salvada. O sea, que está siendo el hombre del partido.
4: Sin duda alguna, ahora mismo los 5 puntos serían para Jude Bellingham, jugando México en ataque. Ese balón
0: y
4: arriba.
0: ¿Y el punto del que te cae bien, a quién sería hoy?
4: Déjame pensarlo.
0: Te tiene que caer bien alguien de aquí, ¿no?
4: El Vasco Aguirre.
0: Javier Aguirre.
3: Muy bien, Andoni,
0: ha estado enorme Aguirre. Hemos pillado justo la entrevista, claro, una hora y pico, cuando llegan allá al estadio y le hacen una entrevista a la tele, le hemos ofrecido, y le pregunta a la periodista, ¿va a repetir el equipo del otro día? Y dice Aguirre, mira así para arriba y guiña un ojo y dice, a ver, déjame ver... Sí, y le dice, sí, venga. Y le ha dado la alineación.
4: Es un crack.
0: Es un fenómeno, sí.
4: Es un auténtico fenómeno. ¿Cuántos whiskitos se tomará si hoy dejan en la cuneta a Inglaterra? Un par de ellos, ¿no?
0: No sé. Yo creo que el otro día sí que se lo tomó, ¿eh? Cuando llegó al hotel ahí tranquilamente, él solo, yo creo que...
4: Pues imagínate hoy.
0: Un dedito se tomó...
3: ¿Un dedito, un dedito horizontal o vertical?
0: Depende.
4: Si el otro día se tomó uno, hoy evidentemente doblará la dosis, porque sería histórico meter a su selección a México en los cuartos de final.
0: Iba a decir antes, Andoni, digo, es que en los inicios del partido hay como una neblina. Claro, es que me he dado cuenta que en el descanso han enchufado como unos fuegos artificiales dentro del estadio.
4: Sí.
0: Entonces, claro, se queda una neblina, claro, es el humo.
4: Sí, no es niebla. Es humo de esa...
0: Una máquina así que tiene ahí.
4: Pirotécnico del descanso para que el público se lo pase bien. Aquí se va menos gente al bar que en los campos estadounidenses, en el descanso. Aquí, a estas alturas de partido, estaría la grada vacía y está llena.
0: Puede que traigan el bar de fuera también.
4: Sí.
0: Aquí entra más lo latino, por decirlo de alguna manera.
4: Que hay otra cultura muy diferente, a pesar de que estén, que sean dos países pegados el uno al otro, jugando en México. Quiere seguir con la dinámica del final de la primera parte. Madre mía, Quiñones está viniendo arriba.
0: Quería
4: tratar de sorprender prácticamente desde su casa y eso puede propiciar el contragolpe de la selección inglesa, jugando banda izquierda por medio de Gordon. Ha tocado este para Harry Kane, le pita el público mexicano en corto, Harry Kane, el esférico que es para Kwanza, retrasando la pelota para Güey, abriendo banda izquierda. Por allí se ofrece Anderson. Anderson para Gordon. Gordon que va a intentar el uno contra uno. A ver qué es lo que hace Gordon. Buen pase interior, el centro. No llegó Harry Kane. Tampoco llegó Saka. Ahora sí lo hace antes de que ese balón se marchara fuera por la línea lateral. Y ha llegado desde atrás el defensor mexicano. Y eso es saque de banda para el equipo de Thomas Tuchel. Saque de banda a favor del conjunto inglés, muy cerquita del banderín de córner. Juanas con el balón en sus manos. A ver qué es lo que hace el lateral derecho de la selección inglesa. Quiere enviar hacia arriba para Harry Kane. Le estaban sujetando la pelota. Rechazada. El disparo al palo. Le pegó Riley al balón, al palo izquierdo de la portería mexicana. Sigue al ataque Inglaterra. El despeje ahora de la cobertura del equipo del Vasco Aguirre, pero ha estado a punto de llegar el segundo, el tercer gol de la selección inglesa.
1: Parece que se han agitado, ¿no? Un poquito.
3: De todas maneras, México no está defendiendo demasiado bien hoy, ¿eh? Y eso que no había recibido. Pero otro dato, México ha jugado 8 amistosos en el 26 para preparar el Mundial. Había recibido 2 goles en 8 partidos. Más 0 goles en los 4 partidos eso, previos.
1: Que no es casualidad.
3: Y hoy le han hecho 2 goles, un tiro al palo.
1: Bueno, pero es que el segundo ha sido, yo creo que les ha pillado todavía recuperándose. Una ha sido muy rápido.
5: Una de las señas de identidad de Aguirre. Siempre
3: claro,
5: es equipo,
3: duda,
5: ¿no?
3: Sin duda.
5: Por cierto, ¿Harry Kane o Haaland?
3: Los dos.
0: Haaland.
3: Yo los dos. Hombre, uno es un jugador más de área y otro, Kane, es un jugador de tres cuartos de cancha para adelante. Hombre, espectacular.
1: Es más
3: también,
1: completo, ¿no? Yo creo que
3: bueno,
1: más
3: tiene
1: completo,
3: más radio
1: Haaland,
3: de
1: acción,
3: más radio de acción. Haaland es más jugador de área.
1: Sí. Es un killer. Haaland, quizá le falten otras muchas cosas que sí que tenga Harry Kane, pero es que es un valor de gol seguro y eso es lo más caro.
0: No, pero luego pelea y saca, o sea, que son los dos.
1: A ti te gusta de central, ¿no? Cuando se pone ahí atrás.
0: A mí me gusta de todo, me gusta tocando el tambor, o sea, de todo.
3: Y poniéndose
0: todo.
3: Los cuernos estos, ¿no? El
5: gorro ese. Hoy lo ha hecho.
0: O sea, es un jugador que me apasiona. Sí, lo digo de verdad, o sea,
5: toca el tambor.
0: Igual a mí me gusta mucho Mbappé porque es muy elegante, porque tiene esa manera, es rápido, pero Haaland es una estampida.
4: Uy, lo que ha hecho Bellingham, se ha ido de uno, se ha ido de dos, se ha ido de tres, se ha ido de cuatro. Podía haber falta, fíjate que mosqueo se agarra el futbolista del Real Madrid. Cuidado que ahora podía ir a por el mexicano. Se enfadó mucho Bellingham, pero había hecho una jugada absolutamente extraordinaria que murió a la altura del área del equipo del Vasco Aguirre.
1: Está haciendo un Mundial
5: espectacular,
1: estaba
5: pensando
1: bueno.
5: Después de la temporada que ha hecho con el Real Madrid.
1: El análisis es si necesita sentirse importante para rendir así y si no se ha sentido de esa forma en su club.
3: Bueno, ha tenido muchos problemas de lesiones Bellingham, ¿no? Que también puede ser parte de la explicación de por qué está tan bien ahora, porque ha jugado pocos partidos con el Madrid.
0: A ver, cuidado que está buena de Gordon.
4: Gordon, banda izquierda, no era fácil controlar esa pelota, la está pidiendo arriba Harry Kane. Gordon que se va, cae al suelo, puede haber falta. Falta a favor de Inglaterra y estaba pidiendo México insistentemente otra falta antes.
0: Sí, es que hay una
4: 30,
0: tijera.
4: 30-40 segunditos
0: sí.
4: Antes.
0: Hay una tijera que le saca el balón. No sé si es Güey.
1: Andoni, ¿lo ves?
0: No, digo, el jugador inglés que hace la supuesta falta allí en el lateral
1: previa,
0: derecho
1: de
0: Inglaterra,
1: previa, sí.
0: Se abre de brazos el Vasco Aguirre.
4: Pudo ser Kwanza, el lateral derecho hoy en el equipo de Tuchel. Que se lanzó ahí con toda por esa pelota.
0: Era clarísima.
5: Sí.
4: Y estaba pidiendo Gallardo insistentemente falta y de ahí llegó ese contragolfe de Gordon.
0: Lo que pasa es que trinca la pelota, mira. Coge la pelota por debajo.
1: No va a la pelota.
5: Levanta mucho el pie.
1: O sea, va plantillazo.
0: Lo va a ver.
3: Pues cuidado.
1: La pelota le pilla debajo del cuerpo. O sea, va directamente por la pierna.
3: Le puede salvar que toca la pelota.
0: Que toca la pelota.
1: Pero no es después ni anterior. Que le cae abajo.
0: Lo va a echar.
5: Le va a expulsar seguro.
0: Guiñito al país organizador.
5: Seguro.
4: Lo que pasa es que si la pierna de Kwanza no fuera golpeara por encima el balón, claro. Yo creo que la entrada no hubiera sido tan aparatosa. El balón le juega una mala pasada al futbolista inglés.
0: A ver, que lo explica.
4: Bueno, pues Kwanza, que puede irse a la calle. Ahí está la explicación.
6: play, he receives a red. 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
3: Red card.
4: A la calle. A la calle, Inglaterra se va a quedar con 10. Esto va a cambiar completamente el partido. No se lo cree el futbolista inglés. Se va a quedar con uno menos la selección inglesa. El delirio en las gradas del Azteca. Inglaterra se queda con uno menos cuando estamos en el 8:30 de la segunda parte y gana por 1-2 el marcador.
3: Qué entrada en una zona del campo intrascendente.
0: Es un poco innecesario.
5: Sí, totalmente.
0: Pues se queda Inglaterra con un futbolista menos desde el 53 de partido. Y aparte, Consa se perdería un hipotético duelo en los cuartos de final.
3: El tema de los laterales derechos de Inglaterra da para un libro, ¿eh? Porque primero la no llamada de Alexander Arnold. Luego ha aprobado a dos, no, bueno, ha funcionado, es que, ninguno. Es que es el tercero y tampoco.
0: Arnold, lo recuerdo que no es lateral.
3: Bueno, pero juega de dos.
0: Sí, o sea, pero no lo es.
5: Pues si estamos hablando de
4: que ahora Tuchel se está planteando sacar a Spence.
5: Estábamos hablando de cómo iba a gestionar Inglaterra ese 0-2, después un 1-2, ahora con la tarjeta roja se le va a hacer muy largo.
0: Bueno, dale la falta, Antonio, ahora un comentario arbitral.
4: La falta, lado izquierdo del ataque mexicano, y está poniendo el balón en el punto de penalti. Mira Harry Kane, es el futbolista total, y cuidado, que le han pegado una buena patada en la tibia.
0: Y Gallardo lo ha hecho de todo ahora. Sí.
4: Gallardo, que se acuerda en primer lugar de su madre y en segundo lugar de su padre. Harry Kane queda tendido en el suelo. Y también me imagino que tratando de arañar algunos segunditos al cronómetro, porque Inglaterra va a tener que tirar también del otro fútbol.
1: Pues tienes razón, Gallardo.
0: No le ha hecho nada. Está tirando de oficio ahí Harry Kane. No, iba a decir, esta entrada es tremenda. Que te tenga que llamar el VAR es problemático. El penalti de ayer sobre Doué, además de cara, porque es un momento que Doué gira y sale hacia afuera y le pilla al árbitro de frente, que no lo viera tanta chef, es tremendo.
4: El penalti de hoy de Brasil.
0: El penalti de hoy es tremendo. O sea, ¿qué nivel? O sea, es que yo no puedo entender, insisto, no es que quiera hacer patria, pero Hernández, ¿cómo ha pitado solamente un partido de 90? Uno de 90. Y este Ali Reza Fayani lleva tres. Es que Ismael El Fat, que ha pitado el partido de hoy de Brasil-Noruega, un Brasil-Noruega, es que el otro día hizo un arbitraje calamitoso en el España-Uruguay, permitiendo que Uruguay diera, pero vamos, palo para hacer un fuerte. Y joder, siguen pitando.
5: Pues hoy he escuchado a alguien comentando que, otra cosa no, pero no se le puede decir que no tiene autoridad este árbitro.
0: ¿Quién?
5: Al del España-Uruguay.
1: ¿Autoridad?
5: Sí, eso. Después de que prácticamente se dejó avasallar.
1: No intervino. Simplemente se lavó las manos.
0: Es que Canovio el otro día le metió un empujón en el pecho, ¿eh?
3: Pero como ha pasado, que pasó ayer con el Francia-Paraguay, lo mismo. O sea, Paraguay se dedicaron a repartir y hacer de todo menos jugar al fútbol, y el árbitro acabó mostrando tres tarjetas a Francia.
1: No, es increíble que se fuese Paraguay sin una tarjeta amarilla.
3: Vamos, por favor.
1: O algo más, es cierto. Pero creo que fue en el último tramo de partido.
0: Mira,
1: ¿eh?
0: se marcha Saka.
4: Y entra Stones.
3: Stones.
0: Bueno, Stones es que es chico para todo.
3: Bueno, sí. También me parece que el primer día jugó, yo no sé si de lateral derecho, ¿eh? Jugó de titular seguro, pero ahora no me acuerdo si de central o de lateral derecho.
1: Mira, te lo va a decir el libro gordo de Don Miguel.
5: Y además
1: ahí está todo.
0: Lo tengo que encontrar, ¿eh?
5: Además, en la primera parte también ha tenido alguna molestia. No sé si se ha podido recuperar de ella. Pues por eso puede.
0: Juego de central con Consa.
4: Cuidado, que puede haber penalti a favor de Inglaterra. Penalti. Salió Raúl Rangel. Salió a por uvas. Y estaba ahí Gordon, que fue muy inteligente. Se dejó arrollar por el guardameta mexicano. Tocó con la punterita esa pelota y ha provocado el penalti. Un penalti que vuelve a hacer callar a todo el estadio Monumental Azteca. Cuando más lo necesitaba Inglaterra, puede llegar el tercer gol. Merced al lanzamiento del penalti, me imagino que será Harry Kane el encargado de tratar de transformarlo. Yo creo que no hay dudas, no hubo demasiadas protestas. Penalti a favor de Inglaterra.
0: A ver si van a pitar mano de
1: pitar mano, ¿eh?
0: Van a pitar mano
1: de Harry Kane ahí.
4: puede que haya un rebote que le dé en el brazo, sí, pero sí, el sí, balón sí. viene de la cabeza de un mexicano que está...
0: Sí, lo que pasa es que el brazo de Harry Kane, para mí, o sea, la primera repe que he visto, para mí no es mano, pero le dan el brazo, ¿eh?
1: Yo no sé si ayuda a direccionar, no lo sé.
4: Bueno, pues se ha hecho un silencio ensordecedor sí. en el Azteca, ¿eh?
0: Yo creo que le estaban protestando los mexicanos y creo que Ali Reza le estaba diciendo wait, o sea, no me protestes, espera.
4: A mí me da la impresión de que no va a ir a ver de nuevo la jugada. Bellingham es el que tiene la pelota en la mano, está de dulce en el día de hoy. El futbolista del Real Madrid ha anotado los dos primeros goles, pero evidentemente Harry Kane es el especialista, es el killer. Le cede la pelota el 10 al 9, le cede el balón Bellingham a Harry Kane. El penalti se va a lanzar porque el colegiado ya le está diciendo al guardameta que se ponga en su posición. Harry Kane con el balón en las manos, algún futbolista de la selección mexicana todavía diciéndole algo al colegiado. También algo que le chivan en la oreja al portero Raúl Rangel, algún conocido quizás de Harry Kane en sus lanzamientos desde el punto de penalti. El árbitro hablando con el portero de México, Inglaterra, que puede dar un auténtico rejonazo a la selección mexicana, que se las veía muy felices después de que Inglaterra se quedara con un futbolista menos sobre el terreno de juego. Tenía el partido perdido con el 0-2 que consiguió Bellingham marcando por partida doble. Se metió en el choque con el tanto de Quiñones, se quedó Inglaterra con uno menos por la expulsión de Kwanzaa. Y ahora Harry Kane, el pistolero inglés, puede poner el 1-3 en el marcador, moviéndose de un lado a otro de la portería. Raúl Rangel, el guardameta mexicano, mira fijamente. Harry Kane va a tomar carrerilla, respira profundamente, golpea pierna.

0: de Harry Kane. Está para todo el capi, está para todo el 9 y cómo no va a estar para lanzar los penaltis. Fusila Raúl Rangel, marca el tercero y silencia por completo el Estadio Azteca. Los poquitos seguidores ingleses lo celebran, se ven más cerca de los cuartos de final, pero que nadie olvide que aquí queda todavía más de media hora, que Inglaterra juega con un futbolista menos y que todavía México puede volver a meterse en el partido. Estamos camino del 16 de la segunda mitad en el Monumental Azteca. Marca Harry Kane en el tercero, México 1, Inglaterra 3.
1: Ha metido el penalti Harry Kane, como hay que meter los penaltis. Hoy hemos visto a Bruno Guimaraes en el penalti que le ha detenido Nilan, que ha hecho en el lanzamiento de penalti, ha hecho 27 cosas diferentes, ha arrancado pasitos cortos, pasitos largos, no sé qué, ha mirado al tendido, ha hecho un giro sobre sí mismo, dos cabriolas y un desastre de penalti de mucho cuidado. Pues esto aplicado a Raúl Rangel, al portero, que ha empezado a intentar ponerle nervioso, le ha mirado, se ha acercado, ha empezado a marcarle con una mano, se ha echado a la izquierda, toma, para adentro.
2: Pero bueno, le ha intuido hacia dónde iba, lo que pasa es que a media altura es imposible.
3: Ajustado, fuerte, al
4: este
3: palo.
4: Penalti demuestra que cuando un lanzamiento está bien hecho,
1: los hay imparables.
4: Es imposible.
2: No,
1: pues mientras se ha aprovechado y ha metido a Aguirre un cambio, porque he visto que entraba Santi Jiménez.
0: Ha metido dos. Ha entrado Santi Jiménez y Brian Gutiérrez. Y se han marchado Gilberto Mora y Luis Romo. O sea que doble cambio en el centro del campo del Vasco Aguirre. O sea,
1: ahora
0: doble cambio
1: ahora
0: en la selección
1: jugar,
0: mexicana.
1: Va a jugar con dos nueve porque Santi Jiménez es un nueve, con Raúl Jiménez arriba.
4: Sí, bueno, ha quitado a Mora, que teóricamente es un media punta, y lo cambia por un delantero. Muy poquito de Mora, ¿eh? El chaval que está volviendo locos a los mexicanos. Pero hoy no se la ha visto. Hugo Sánchez ahí en el palco.
0: Sí. Qué bien le vendría.
3: Y muy serio Infantino. Sí.
0: Le han fastidiado la tarde.
3: Se queda probablemente sin dos de los tres coorganizadores.
1: Bueno, te iba a decir, pues, no le importa nada Infantino. Si México tendría que ir a jugar a Miami. O sea, que es que el resto de partidos ya se juegan en Estados Unidos.
4: Por cierto, que Hugo Sánchez en el 86 jugó en este estadio contra Alemania, cuando eliminaron a México en los penaltis, por cierto, que luego Alemania jugó la final. Y jugaba Javier Aguirre en ese equipo también. Fueron compañeros de la selección mexicana, sí.
0: Bueno, cuidado que puede llegar el asedio mexicano. Ahora tiene que meter una marchita más el equipo del Vasco Aguirre. Lo intenta el centro directamente. Sí,
1: ahora,
0: a las manos
1: ahora,
0: de
1: pedían una mano. Dicen que se ha quedado la pelota atrapada en las manos del futbolista inglés.
2: No sé.
0: Pues yo no vi absolutamente nada. Así que salió antes Pickford, arrolló a uno de sus compañeros en ese despeje de puños, pero ese balón, como digo, acabó en las manos del guardameta inglés, que sostuvo a su equipo en la primera parte con dos paradores antológicos. Así que también está siendo uno de los mejores en el equipo de Thomas Tuchel, que va a buscar el cuarto al contragolpe. El envío largo hacia Gordon, daba la impresión de que salía de posición de fuera de juego, no levanta la bandera el juez de línea. Seguía Gordon, es solo contra el mundo, porque Harry Kane había estado ayudando y trabajando en defensa para tratar de mantener ese 3-1 que tiene Inglaterra a su favor en el marcador. Pero ya saben, juega con un futbolista menos la selección inglesa, así que tiene que llegar la oleada de ataque de México. Es Quiñones, Quiñones el que quería hacer la pared, su compañero no tenía la misma idea, pero el rebote favorece a México porque ese balón se ha marchado directamente fuera con rapidez. Ha puesto la pelota en juego el equipo tricolor, es México quien juega por medio de Brian Gutiérrez. Acaba de entrar al terreno de juego dejando un cortito para Quiñones, este abriendo hacia la banda derecha donde trata de entrar Gallardo, el centro de Gallardo, ahí está Stones achicando balones, apagando incendios y enviando esa pelota directamente a córner a favor de México.
2: Bueno, pues mira, que tampoco se rinden, Andoni. Sí. Quieren tu prórroga, ¿has visto?
0: Hombre, evidentemente saben que tienen un futbolista más, saben que tienen esa bala, saben que si marcan en los tres podrían empezar los temblores en las piernas de los futbolistas ingleses y tienen que apurar sus opciones hasta el último segundo. Va a sacar Alvarado ese córner, la pelota al punto de penalti, el rechace para Brian Gutiérrez, no se atreve a disparar, prefiere abrir de nuevo hacia Alvarado. Alvarado jugando ya con Quiñones, Quiñones que trata de marcharse de Harry Kane, abriendo al lado derecho. Cuidado que esta puede ser buena para México. El balón de nuevo al punto de penalti. Allí aparece Stones, el balón rechazado. Harry Kane, puede haber penalti, lo piden los futbolistas mexicanos. Yo creo que no es suficiente como para pitarlo en el intento de despeje de Harry Kane, pero allí cuando hay un delantero suelto,
1: y ahora
0: puede haber peligro de
2: penalti. No ha sido falta.
1: Madre mía, qué
4: árbitro. Además de que tenía el balón México, o sea que podría haber aplicado la ley de la ventaja.
1: Qué árbitro.
3: No, ha vuelto, ha intentado adelantarse para provocar penalti, pero yo creo que no se penalti.
1: Hay una falta de Bellingham y ahora en esta acción. ¿Y por qué no es penalti?
3: Bueno,
1: porque es penalti de Kane.
3: Le pega.
1: Es penalti de Kane.
3: Le pega, es lo que decía, que ha intentado adelantarse para provocar el penalti.
1: Pues es penalti de Kane.
2: Pues
1: porque
2: no lo
1: cuando
2: pide
1: va
2: México, si
1: cuando
2: quiera.
1: Va a tocar, no lo han pedido antes, pero toca Kane, tira una patada hacia arriba intentando dar la pelota, pero tiene el pie delante, mira, de César, de ahí está pidiéndolo.
0: Bueno, pues Pagani hablando con futbolistas de los dos equipos, que
1: es malísimo,
3: está diciendo que no es penalti, creo.
1: Lo va a pitar.
4: Sí, sí.
0: Madre mía.
1: Madre mía.
2: Pero ese árbitro es que no arbitra.
1: Es malísimo.
2: Es una cosa tremenda.
1: Pero es penalti. Sinceramente,
2: usted,
1: es penalti de Kane.
2: ¿Para qué está en el césped? O sea, si necesita que cada decisión importante se la lancen desde el VAR, entonces este señor, ¿qué dirige? ¿O qué juzga? No.
4: Es penalti. O sea,
0: yo ahí no pitaría nunca penalti.
3: Yo tampoco, pero.
0: Por la misma regla de tres le puedes pitar plancha al futbolista mexicano. Por la misma regla de tres, ¿eh?
2: No, hombre, Andoni, no. El jugador mexicano va al balón y está. No, pero está por delante. Bien. Kane viene desde atrás.
4: La verdad es que ahora viendo esta repetición tengo más dudas, porque es que el mexicano le da también en la espinilla a Kane, ¿eh?
1: Yo no pito penalti nunca.
0: A ver,
1: ¿qué va el...
3: Yo no pitaría, pero hoy en día
1: ¿qué va
3: se
1: Fagani?
3: Pitan estos penaltis.
0: Bueno, a ver, Fagani. Pues ya está liando.
2: Yo quiero que lo pite.
5: Number 9 kicked off and the final decision is penalty.
2: Muy bien, pues estoy de acuerdo.
0: Pues ya lo habéis escuchado, dice que es penalti. Harry Kane, que no se lo cree, lo celebra el Estadio Azteca, y México que puede meterse en el partido. Y quedaría muchísimo todavía por delante, porque estamos sin llegar al 68 de partido.
2: Uf, muy nervioso va con la pelota.
4: Qué locura de partido, ¿eh?
0: El penalti a favor de México, que puede cambiar todo, porque Inglaterra está jugando con uno menos. De todos modos, todo lo que le puede salir mal a Inglaterra ahora le está saliendo, ¿eh?
2: Sí, es que pero... estoy viendo la jugada repetida. Es que ha estado listo, ha estado pícaro, ha ido por delante, ha esperado el golpe del Kane.
3: El típico penalti que se busca hoy en día.
2: Claro, bueno, pues así es.
3: Pero bueno, hay portero en Inglaterra.
2: Sí. Sergio.
4: Sí.
2: Va a hacer otra, ¿eh?
4: Muchos porteros.
0: Esta no la para seguro. Es imposible que la pare.
1: Y amarilla Harry Kane.
0: Ni 100 penaltis. Pararía uno, ni en 100 penaltis pararía un penalti. Pickford está más mosqueado que un pavo en Navidad, Harry Kane. Y México que puede acortar distancia. Raúl Jiménez, el jugador del Wolverhampton.
2: Mira Gordon, ¿eh? Cómo está poniendo tranquilo a...
0: Le está diciendo
3: está
0: algo.
3: Está deseando suerte.
2: Suerte,
0: Raúl
2: Jiménez.
0: Tocando el larguero Pickford. Vuelve a hacerse el silencio en el Monumental de Azteca, México, que pueda cortar distancia. Raúl Jiménez, una especie de paradiña, pierna derecha, gol. Gol, gol, gol, gol, gol, gol, gol, gol, gol, gol, gol, gol, gol, gol, gol, gol, gol, gol de México. Gol, gol, gol, gol, gol, Raúl Jiménez. Desde los 11 metros, el futbolista del Wolverhampton, que no falla, rasito hacia la parte derecha de Pickford, que le acierta al lado, pero que no puede tocar la pelota. México que acorta distancias, México que se mete en el partido, México que está tan solo a un gol de llevar el choque a la prórroga, y a Inglaterra le va a volver a tocar sufrir porque está con un futbolista menos sobre el terreno de juego. Estamos ya en el 24 y medio de la segunda parte. Tendremos ahora tiempo para la hidratación. A punto de acabar el tercer cuarto. Tenemos mucha eliminatoria todavía por delante en este México 2, Inglaterra 3.
1: Si lo hubiera detenido Pickford, hubieran tenido que repetir el penalti, porque estaba medio metro por fuera. Se ha pegado ahí dos pasos, uno a cada lado, y estaba fuera de la raya. Hay dos jugadores ingleses caídos ahora en el suelo.
0: Sí, uno es Harry Kane.
1: Sí, pero sí. Voy ahora para el partido. Uy, qué malo es el árbitro, madre mía, madre mía. Madre mía.
0: Todavía la puede liar bastante más, ¿eh? Tiene pinta de que ya no sabe,
1: o sea,
0: lo que
1: deja
0: pinta.
1: Seguir la jugada y cuando va a salir México la para.
4: O'Reilly es el que está en el suelo, sí. Me parece.
0: El lateral izquierdo, O'Reilly, el que está en el suelo. El partido parado y tenemos que hacer pausa de hidratación. Pues podía aprovechar y hacerla ya, ¿no?
4: Uy, es que le ha dado sin querer.
1: Le da un poco en la cara.
4: Sí, con los tacos en la cara.
2: La ha tirado bien Jiménez, ¿eh? Y mira que estamos viendo repetición, Andoni. Mira que hace cosas, ¿eh? Yo estaba viéndolo marear un poco en el lanzamiento y digo, verás.
1: Hombre, este es un buen jugador, ¿eh? O sea, ya veterano. Nervioso no se va a poner por tirar un penalti en el Azteca. Y más Inglaterra, que ha estado jugando años en la Premier.
3: Y Raúl, que lleva 48 goles a 4 de Chicharito.
1: Escucha, Fallani, este se le va a ir el partido. Ahora una amarilla. La va a liar. La va a liar pardísima, Andoni.
0: No sabemos en principio a quién. Yo creo que es a Jorge Sánchez, el futbolista del Pau de Salónica, el que ha visto la cartulina amarilla. Se la ha mostrado a Lireza Fagani. El árbitro australiano está protestando, el mexicano diciendo que le han pegado un codazo. Y ahora sí que llega el tiempo para la hidratación en el 26 de la segunda parte. O sea que tenemos 19 por delante, más el añadido, para ver si México es capaz primero de llevar el partido a la prórroga y después si es capaz de darle la vuelta a la eliminatoria, o si Inglaterra es capaz de mantener ese resultado, ¿por qué no aumentarlo? 71 y medio de partido. Estamos en pausa. México 2, Inglaterra 3.
1: Hombre, el partido está divertido, la verdad.
2: A estas horas nos pilla un partido con menos jaleo y lo pasamos mal.
4: Y lo que queda va a ser tremendo, claro. Porque México ahora lo ve cerca, Inglaterra con uno menos. De todas maneras, me parece que el resultado está un poco por encima del partido.
3: Sí.
4: Pero bueno, es fenomenal, ¿no? Pero claro, 5 goles.
1: Mira, Aguirre, estaba llamando a Aguirre. Estaba llamando allá. Estaba llamando a Gallardo y a Johan Vázquez. Yo creo que quiere corregir algo en defensa. Que a lo mejor es para que tomen un poco más de iniciativa y arriesguen un poco.
3: Es que si llega este partido a la prórroga con un jugador más México. Es muy difícil en Inglaterra. Estaba comentando que Raúl suma 48 goles ya a 4 de Chicharito Hernández, que es el máximo goleador de la historia de México con 52.
2: Pues seguimos sumando para las estadísticas. Bueno, aún así, Andoni, ¿puedo en vez de pedir prórroga pedir un 4-3? ¿Puede ser eso?
0: Por poder, pide lo que quieras.
2: Que por yo, poder. Que tú me vas a dar una prórroga maravillosa, ¿no?
0: Por poder, pide lo que quieras, yo
4: pide
0: no arriesgaría.
4: Lo que quieras, que él te lo paga.
0: Sí, sí, sí. Yo no arriesgaría.
2: Ponlo en mi cuenta, ¿no?
0: Yo no arriesgaría, que las 6 de la mañana no son horas de andar pegando gritos con... Bueno, sí, también es buena hora para ir despertando a la gente con unos penaltis, ¿no?
2: Sí, todo puede ser.
0: Todos esos que entran a trabajar a las 7 de la mañana, pues a las 6 están ya en la ducha poniendo la radio. Y qué mejor manera de ducharse un día de verano que escuchando penaltis.
3: Bueno, la primera fase acaban a las 6, muchos partidos.
0: Sí, sí. Bueno, pues ahora también es Tuchel, el que decíais antes que Javier Aguirre se desgañitaba con alguno de sus futbolistas. Pues Tuchel también tiene que dar órdenes, tratar de ordenar, reordenar a su equipo, sobre todo atrás. Yo creo que mal haría Inglaterra en meterse cerca del área. Tiene que buscar, pues, alguna salida al contragolpe para tratar de seguir metiendo un poquito de miedo en el cuerpo del conjunto mexicano. Está a punto de reanudarse el partido con un balón que será para el equipo del Vasco Aguirre. Cuando, bueno, pues vamos a ver si mueve también el banquillo Tuchel, porque yo creo que O'Reilly se va a ir al banco y va a entrar Barn en su lugar. Por lo tanto, pues no tiene Tuchel ninguno de los laterales que empezó el partido sobre el césped.
3: El problema de Inglaterra.
0: Y también
3: es que
0: se va Anderson, ¿no? Por lo menos eso es lo que está mostrando el cartel. El cuarto árbitro, sí. Se va Anderson y se va O'Reilly. Y vamos a ver quiénes son los futbolistas que entran.
4: Spence
0: y Spence.
4: Ha entrado Spence a la banda, a la suya, a la izquierda, sí. No a la derecha como
1: 130 paga el City por Elliot Anderson.
0: Lo del mercado inglés es ya de no creérselo. O sea, no, es que como si tuviera la máquina de hacer billetes,
4: ¿no?
3: Después de lo que hizo con Isaac este año.
2: Bueno, es verdad que como corredor no o sea, es capaz de hacerse no sé cuantísimos kilómetros en un partido, pero lo hablábamos ayer, ¿no? Que era un precio excesivo para a nuestros ojos, por supuesto.
3: Me estaba comentando que el problema de Inglaterra es que ha ganado el partido dos veces y tiene que volverlo a ganar una tercera vez.
0: No, es una auténtica montaña rusa el partido. Toca ahora con criterio la pelota la selección mexicana de izquierda a derecha. Vamos a ver, porque allí está defendiendo Gordon incluso como un lateral izquierdo más. El pelotazo en el despeje de Inglaterra directamente a los pies de Raúl Rangel. Va a empezar la cuenta atrás ya en este partido, a punto de cumplir el 76-14 más el añadido. Tiene México para empatar el choque. Lo va a intentar desde el flanco izquierdo. El centro de Gallardo golpeó en el cuerpo de Consa. Cuidado, porque ahí está a punto de hacerse un lío Pickford. El despeje de Inglaterra de nuevo para México, que no tiene oposición porque está metido atrás, metido completamente atrás. El equipo de Tuchel, una vez más, intentando la jugada de ataque por mediación de Alvarado. Alvarado que va a centrar, buscaba el punto de penalti. Llega desde atrás Harry Kane. El envío largo ahora, creo que de Bellingham, que está también ahí ejerciendo prácticamente como un defensa. Todos esos balones acaban en los pies de Raúl Rangel. Y definitivamente Tuchel ha elegido la táctica del autobús, ¿eh?
3: Sí, desde luego, no le queda otra, ¿no? Pero bueno, se le va a hacer demasiado largo.
2: Pues esas tácticas no suelen servir, ¿eh?
0: No sé, yo creo que tiene que amenazar un poquito, que tiene gente, que fíjate, son despejes de la defensa inglesa que acaban en los pies de Raúl Rangel, el portero, y vuelta a empezar para México.
2: Porque es un equipo, Andoni, que no suele hacer esto tampoco. Puede defender con balón, ¿no? Entiendo que tiene más capacidad de tener
3: sí, pero simplemente
2: la
3: despejar el balón. Sí.
4: Los jugadores que ha dejado en el campo Tuchel no son de eso. Ha metido, pues eso, toda la artillería defensiva posible, y además dejando a Kane como único delantero. Claro, Kane, la velocidad no es precisamente su fuerte, con lo cual...
0: Bueno, pues cuidado a México, que lo vuelve a intentar. Banda izquierda, ahí está el disparo de Brian Gutiérrez. Estrelló la pelota en el defensor inglés, impide Brian Gutiérrez que traspase la línea lateral. La vuelve a poner, el despeje de la cobertura inglesa. La pelota que será para el futbolista que cierra en México, que es Edson Álvarez. Harry Kane es el más adelantado en Inglaterra y está unos 7-8 metros por delante de la frontal. Así que juega México hasta esa línea sin ningún tipo de problemas, cambiando el sentido del juego a la banda izquierda para Gallardo. Gallardo que gana línea de fondo, metió el centro y ahí aparece Spence para meter la cabeza y enviar la pelota a correr. Saque de esquina a favor del conjunto mexicano.
2: Son muchos minutos para aguantar, Gaspar, ahí sí, atrás.
3: Desde luego tiene que tratar de hacer otra cosa. No puedes simplemente despejar y regalar el balón cada 5 segundos a México.
4: De todas maneras, México yo creo que se está equivocando, ¿eh? Porque está colgando muchos balones y ahí no va a ser fácil. Yo creo que tenía que tener un poquito más de paciencia, intentar descolocar la defensa. Por el juego aéreo no veo yo a México con muchas opciones, habiendo tanta acumulación de futbolistas como hay.
0: Pues nada, ha entrado Fidalgo en el combinado mexicano. Se ha marchado el lateral derecho Jorge Sánchez. Se va a sacar el córner. Ha tocado con el puño ahí Pickford. Y puede haber de nuevo saque de esquina a favor de México. Antes era desde el lado izquierdo de su portería. Ahora va a ser desde el lado derecho. Seguimos con la cuenta.
1: Andoni y yo sufrimos con Pickford como si hubiéramos nacido en el sur de Londres.
3: Sí, sí, sí. Hay portero clarísimamente.
1: Vaya puño ha metido Pickford ahora. Madre mía.
0: No, va a empatar México seguro. Segurísimo.
1: Yo lo veo también. O sea,
0: es imposible que no empate México.
1: O sea, yo sé que estoy aquí hasta las 6. Vamos a hacer como el pressing catch. ¿Te acuerdas que chocaban la mano ahí para entrar en el ring? Nosotros con Lucas chocamos la mano para que empiece Lucas a las 6. A ver, ¿ahora qué para? Fallani otra vez.
3: No está.
2: Madre mía. Fallani tiene un aire corner, Silvestre Salón, ¿no? Un poco
0: el
2: ahí.
0: El córner a favor de México. El córner a favor de México. Alvarado que va a golpear la pelota. Balón arriba.
2: Se la ha sacado Alvarado.
0: Y ahí estuvo a punto de llegar ese remate que habría significado el empate, que va a tardar en llegar, pero llegará segurísimo a favor de la selección mexicana. En esta ocasión tuvo el balón.
1: Declan Rice con Santi Jiménez estaban agarrando ahí.
0: Bueno, pues está tratando de enredar un poquito el partido el conjunto inglés y evidentemente es lo que tiene que hacer ahora. Es Spence el que tendrá que sacar desde la línea lateral de banda, tratando de ganar metros, de enviar el balón lo más lejos posible de la portería de Pickford. Hay otro saque de banda, pero en este caso es a favor de la selección mexicana. Se cumple otro minuto, estamos en el 35, camino del 36, 10 más el añadido para que México empate el choque, jugando el equipo del Vasco Aguirre por medio de Fidalgo, en cortito, abriendo ahora hacia el lado derecho. Por ahí es Alvarado el que va a tratar de jugar el uno contra uno con Spence, el centro de Alvarado, el despeje de Bellingham. Es que Bellingham está metido casi entre los centrales ingleses, ¿eh?
4: Sí, sí,
0: va a haber otro cambio.
4: Bellingham casi de central y Gordon casi de lateral, de segundo lateral izquierdo.
3: Y Harry Kane en la frontal del área.
0: Pues se va Quiñones y entra Guillermo Martínez en México, el futbolista del Pumas, que va a ocupar esa banda derecha. Entra Guillermo Martínez, se ha ido Quiñones, que ha estado muy activo, que marcó el primer gol del conjunto mexicano, y el crono ya en el 81, así que quedan 9 más el descuento, jugando México, toda Inglaterra, con 10 futbolistas sobre el campo, metido dentro del área. El remate a la media vuelta, se va a marchar desviado por encima del larguero de la portería de Pickford. Lo intentó Santi Gutiérrez a la media vuelta, el remate no fue bueno, muy desviado la pelota directamente a la grada, saque de portería para Pickford.
1: Si esto acaba así, es una victoria de mucho prestigio para Inglaterra, ¿eh? Ganar en el Azteca, México, sí, con uno menos desde el 53, sí, es meritazo, ¿eh?
3: Y sobre todo en un partido que ha sido un tobogán de emociones, ¿no? Que, como comentaba antes, es que Inglaterra lo ha tenido dos veces ganado y tiene que volver otra vez a ganarlo, eso psicológicamente es complicado.
0: No sé cómo puedes decir si esto acaba así, sabiendo que es imposible.
3: Que ¿en qué minuto va a empatar México?
1: Lo normal que es que sea en el 90-91, en el añadido.
0: En cual sea.
3: Para romper todas las crónicas.
0: Jugando México, banda derecha, colgando la pelota en la frontal del área grande. Uy. El esférico para Pickford, que se deja caer sobre el césped del Estadio Azteca, para arañar también algún segundito más al cronómetro y poner ya la pelota en movimiento para que juegue Inglaterra desde atrás. Es Dan Burn el que sacaba esa pelota. Ahora me imagino que buscará el pelotazo con Burn a metido ahí centímetros, ¿eh? Sabe sí, que sí, México claro, va a colgar claro. pelotas y ha metido un armario de atrás.
3: Pero es la primera vez que tocan dos o tres veces el balón.
0: Y no me da ninguna confianza Burn, ¿eh?
4: Pero no como guardaespaldas.
0: Uy, cuidado. Igual sí, cuidado, ese balón dentro del área. Buscaba el remate, mete la pierna Spence. El despeje de Inglaterra. Está corriendo Edson Álvarez. El que cierra en México es Edson Álvarez. Todos los despejes le van a él. Tiene que acudir a recoger esas pelotas e iniciar ya la jugada de ataque del conjunto mexicano. Es Fidalgo el que recibe, abriendo la banda izquierda para Gallardo. Gallardo es lateral, pero ahora mismo es extremo. Va a buscar la línea de fondo. Allí tiene que lanzarse al suelo Consa. Y habrá de nuevo saque de esquina para México. Otro minuto que superamos. Estamos en el 38. 7 más el descuento. Sigue bajando el tiempo que le queda a México para empatar el partido. Y mira, ahora el árbitro le da ese balón a
4: cambio de VAR. Cambio de VAR. O sea, cambio de decisión por el VAR.
0: No habrá saque de esquina y la pelota será para Pickford, que evidentemente no va a tener ninguna prisa en sacar, en poner el balón en movimiento, y va a tratar de esperar a que el crono incluso alcance ya el 39 de la segunda parte. Ahí están los silbidos del Estadio Azteca, le dice el colegiado que va a iniciar la cuenta atrás para meterle un poquito de prisa y hacer que Pickford golpee esa pelota. Quiere enviarla lo más lejos posible de su marco. Ahí está Harry Kane, sabe que tiene que controlar esa pelota. La deja Pérez Bellingham. Bellingham quería pasar por donde no había sitio y es Consa el que le gana la partida ahora en la pelea al jugador mexicano. Queda tendido sobre el césped. Me imagino que también tratando de que corra un poquito más de tiempo. Ya estamos en el 39. Cuenta atrás, Miguel Ángel. 6 más el descuento.
1: Nada, no, pero si es que yo lo veo. Si es que
3: la maldición azteca.
1: A ver, el descuento van a ser, mira, 3 de la hidratación, 2 revisiones de VAR, mínimo 8. Es que llegarán el 97.
3: La maldición azteca. El
1: porque titular. A mí me hacía cierta ilusión un Inglaterra-Noruega con Haaland empotrando ingleses. O sea, eso iba a ser lo corriendo con 4 ingleses colgados detrás y Haaland. Como si fuera aquello Godzilla.
3: Remando.
2: Lo peor es que lo estoy viendo. O sea, me lo
0: ¿quién
2: está
0: sabe?
2: Contando.
0: ¿Quién sabe si lo puedes ver el próximo sábado? Había falta a favor de Inglaterra, una falta que no ha servido absolutamente nada para nada, pero puede recuperar la pelota Bellingham. Hay que defender controlando ese balón, hay que defender teniendo la pelota. Ni nada, caso.
1: No, no le dura nada a Inglaterra tampoco, ¿eh?
0: Ni caso, nos hace Spence y regala el balón a México, que va a volver a salir ganando muchos metros en poquito tiempo. Ya se ha replegado el equipo de Thomas Tuchel.
3: Manda, aquí viene.
0: Otro minuto, estamos ya en el 40, 5 más el descuento, México a la carga, banda derecha colgando la pelota,
1: cayendo un jugador mexicano al suelo.
0: Estaba Burn, había dos futbolistas ingleses, un mexicano en esa especie de melee. Y mira, el despeje de Inglaterra otra vez al guardameta, a Raúl Rangel.
1: Fallani está diciendo, tengo que añadir tiempo, si nos vamos ya, hombre.
0: No, Fallani está diciendo, ya no va a ir al VAR a mirar más cosas, no pidáis más penaltis, que ya os he pitado dos a favor. Jugando México, Fidalgo para Gallardo, ahí está, repito, es lateral izquierdo, pero está jugando de extremo a extremo. Va a centrar Fidalgo, ¿dónde vas? ¡Pickford! Metió el puño, madre mía, el despeje de Pickford. Sigue México al ataque, porque está todo Inglaterra dentro del área. Fidalgo levantando el periscopio, levantando la cabeza y poniendo la pelota en el flanco derecho para Alvarado. Allí presiona Gordon, que está ya fundidito. Va a colgar de nuevo un balón México, ahí está dentro del área, lo puede sacar Bellingham, y había fuera de juego, había levantado la bandera al juez de línea. Estamos en el 41.
2: Se le acaba el tiempo.
0: Tic tac, tic tac. Estamos en el 41. Y México, que no empata el partido. Inglaterra, que juega con uno menos, que está cerquita de los cuartos de final. Cerquita porque gana 2-3, pero lejos porque todavía queda mucho.
1: Está poniendo la salida de Pickford de puños. Sí, sí, sí. O sea,
3: no ha hecho penalti de milagro.
1: O sea,
0: al más puro estilo Arconada, ¿no?
1: Pero aparte le ha saltado a un compañero suyo, ha metido las rodillas en los riñones.
0: Así se sabe. Imagínate a Pickford saliéndole así a Haaland. Madre, ¿cómo vamos a disfrutar?
1: No, acaba Haaland, acaba Pickford en
3: triturado. En Parla.
1: Madre mía.
0: Triturado.
3: En el Parque Bomberos de Parla.
0: Pero, oye, no. Estoy cantando minuto a minuto, ¿eh?
1: Sí.
0: Ya quedan tres. En el 42 de la segunda parte. Sigue ganando Inglaterra 2-3. Tres minutos por delante, más el descuento. Va a tener varias llegadas México, eso está clarísimo. Antes de que acabe el choque, porque Inglaterra ya lo fía todo a defender ese resultado, que es un auténtico tesoro. Vuelve a colgar una pelota, el despeje a la virulé de Stones. Ahora sí, el despeje de Bellingham, consigue ganar unos metros más, pero la pelota es para Edson Álvarez. Edson Álvarez, que tiene que abrir la banda derecha. Allí tapan dos futbolistas de Inglaterra, jugando Alvarado. Frente al está Gordon, también sale Spence. Continúa Alvarado, continúa persiguiendo el Spence, lo intenta hacer todo Alvarado. Madre mía, se da la vuelta, el centro, pega en el culete de Gordon, pero el rechazo es para Fidalgo. Vuelve a jugar la selección mexicana. Eric Lara con la pelota, abriendo para Alvarado, la va a poner dentro del área. Ahí mete la cabeza Burn, el balón dividido para Fidalgo, amenaza con el disparo, llegó desde atrás Bellingham. Qué partidazo está haciendo Bellingham. Ahora podía haber falta sobre Harry Kane, no la ha pitado el partido. Jugando de nuevo en ataque México, banda izquierda, colgando la pelota. Es Spence el que toca con la cabeza, también lo hace Gordon, y eso acaba en saque de banda para México.
1: Agonía total de Inglaterra. Vamos, defendiendo.
3: Vaya espeje hacia su portería.
2: ¿Cómo pueden?
0: Pues nada, vuelve México.
1: Ya está cerca, ya está cerca la prórroga.
0: Sí.
3: Ahí está.
0: Va a el gol de Fidalgo. No. Directamente a las manos de Pickford. Se le ha escurrido un poquito la pelota y ya
3: está. Hay portero.
1: Un poquito se le ha quedado.
3: Hay portero.
1: Se le ha quedado la pelota de las manos.
0: Manos tijeras. Por...
4: Es que transmite una sensación.
1: Es que es una cosa. O sea, le llega la pelota al centro, va al pecho, envía otra vez y se le cae la pelota de las manos.
0: Como si tuviera mantequilla en los guantes. Pero bueno.
2: Fijación, con el hombre.
4: No, pero es que es lo que ha pasado.
2: Porque ha querido perder el tiempo y luego ya, la dejó caer, sí. Se tira encima, en fin.
0: Silvia, que te queda poco, 44. ¡Vamos! De la segunda, Miguel Ángel, que te queda mucho.
2: Lo peor es que yo voy con México, Andoni, o sea, me sacrifico por la patria.
0: Madre mía, viva el sacrificio. Bueno, va a haber cambio. Y se va a ir Harry Kane, ¿eh?
1: Sí. Y entra Morgan Rogers, que es otro camión. Este es un jugadorazo tremendo. Otro ciento y pico que van a pagar por este chico, por Morgan Rogers, al Aston Villa.
0: Pues ahí está. Me imagino que también para ayudar en defensa con esos balones aéreos. Rogers, que entra al terreno de juego. Se marcha Harry Kane. Vamos a ver si Harry Kane se despide del Mundial o puede seguir peleando por ser bota de oro, porque se le caen los goles al 9 de la selección inglesa. Se va a cumplir el 90 de partido. Ahora tan solo tendremos que conocer cuánto hay de prolongación, cuánto hay de propina. Está fundidito Bellingham, hacia arriba la pelota. Ahora tiene que recular y hacer falta para tratar de evitar ese contragolpe del conjunto mexicano. Tenemos 11
2: minutos. Dios mío. ¡Qué barbaridad!
0: ¿Hay para dar 11?
1: Pues tenemos hasta las 5 y 5 de la mañana. O sea que os pediré los resumen y todo, y DNIs, todo eso, o sea, cuenta de banco,
3: buenos días.
1: Todo lo que son los datos, os lo pido.
2: Si tenéis QR también, podéis pasarlo.
1: QR es todo lo que...
0: Si hay penaltis, también hasta las 5 y 5, o entonces hasta las 6 y 5.
1: No, ya.
2: Ya ahí podemos pasar la...
0: Vale.
1: Pues escucha, Andoni, ahora ya fuera de broma. 11 minutos son muy longos, ¿eh? La cena.
4: Pero yo no veo a México con muchas ideas.
0: Suficiente. Si teníamos muy claro que...
4: Hombre, puede venir un gol en cualquier centro y tal, pero no le veo yo a México con...
2: Yo sí lo veo, Sergio.
0: Tenemos muy claro que México va a empatar. Si no es por méritos propios, sería por deméritos de Pickford. Todavía estamos esperando.
4: Eso sí, fíjate, eso sí lo compro,
2: Andoni.
4: Más confianza.
0: Alguna pifia del guardameta inglés. Yo estoy mintiendo todo el rato, ¿eh? Pero ya sabéis por qué. Prácticamente la mayoría de las cosas que os digo no las pienso. Por mi amor al fútbol, por mi amor a la radio. Fidalgo, abriendo la banda izquierda para Gallardo. Gallardo que retrasa para Fidalgo de nuevo. Ahí está, puede tener posición para el centro. Estrelló la pelota aquí en el cuerpo de Consa. Puede traspasar la línea de fondo. Córner a favor de México. Ha pasado 1 y medio. Quedan 9 y medio para que acabe el partido.
2: Nos viene bien. Empate ahora y tiene todavía 7 minutos, 8 minutos más para hacer el cuarto.
3: El 4-3.
2: ¿Eso?
0: El córner que va a sacar México, lado derecho de la portería de Pickford. Balón arriba, sale Pickford. Cuidado que se ha crecido Pickford, madre mía, qué despeje de puños. El balón para Fidalgo, tocando en horizontal Fidalgo, o sea, abriendo una...
1: Pickford es un personaje de verdad de pressing catch. Uf,
0: pues cuidado, ese balón muy pasado, se marcha.
1: Se tira ahora, o sea...
4: Fuera del campo se tira.
1: Me pone un poco nervioso.
2: Pero no estáis viendo el partido, estáis ya observando solo a Pickford, el pobre.
4: Pero bueno, ¿no has visto lo que ha hecho?
2: Sí, pero...
4: O sea, el balón se va fuera, él le estáis mandando sigue al balón y cuando ya está fuera del campo se tira.
2: Le estáis mandando mala vibra, eso se transmite.
1: Que da cualquier cosa menos seguridad.
0: El Getafe se interesa en él, ¿eh?
1: El Getafe con David Soria no juega Pickford, sí. ni el torneo de la galleta con David Soria.
4: Bueno, pues
1: mira, David Soria, otro que sería titular en la Premier. O en Inglaterra, me refiero.
3: La selección.
1: Oye, es que no es broma, es que te salen 8 o 10 porteros españoles que serían titulares en Inglaterra.
2: Ya hemos hablado, tenemos un nivel de guardameta altísimo.
0: Lo que pasa es que se habla poco inglés en España y eso es lo que tiene.
3: Iñaki Peña también.
0: Jugando México, viene ahora Gordon apoyando en labores defensivas, pelota para Bellingham, puede ser oxígeno, mira Bellingham que va a tratar de sorprender desde su casa, el balón directamente a las manos de Rangel. Yo ahí creo que Bellingham tenía que haber aprovechado para asociarse, para... Es que lo mejor para defender es tener la pelota, eso está claro. Y se la ha entregado directamente al guardameta mexicano, pero ya han pasado 3 del descuento, quedan 8. Porque estamos ya camino del 49 de la segunda parte. Habrá que jugar hasta el 56 y jugando México. Y sigue insistiendo por la banda derecha, por medio de Gallardo. Gallardo que le va a pegar ahora. Eso se va a ir fuera de banda.
3: Se está equivocando México, sobre todo poniendo centros desde fuera del área. Tiene que ser mucho más profundo.
1: También es posible que ya le falle la batería a todos. O sea, porque se están pegando una paliza, la verdad.
0: Pero bueno, ha hecho 5 cambios, ¿eh? En el fútbol moderno hay

0: Francisco Aguirre. De momento no consigue empatar el partido. Fidalgo abriendo hacia la banda derecha. Por allí está Alvarado, pero te ha tenido ya que bajarse las medias. Está fundidito.
1: Pero
0: el extremo del conjunto mexicano la vuelve a colgar.
1: Así es muy difícil. Llevan haciendo lo mismo 20 minutos y así es muy difícil.
2: Desde ahí no se puede.
3: Pero a poco que miren a Javier Aguirre, que está en la banda, que le va a dar algo, no se les ocurre volver a hacer esto. Ya han hecho 3 seguidas.
0: Bueno, pues ahora está lo muy inteligente Stones, no tocando esa cabeza, la agachó viendo que no iba a llegar ningún futbolista mexicano y la pelota se marchó fuera por
2: equipo,
0: fondo.
2: Stones. Y a mí, este me parece un futbolista
1: interesante,
2: sí.
1: Bueno, es que en el City yo no sé las bajas que van a tener, pero un montón. Un montón de ellas.
0: Quedan 6. No bajas por dar, sino 6 minutos que le quedan a este partido, porque hemos cumplido el 50. Hay 11 de añadido.
2: Cuando queden 2 me das la puntuación.
0: Muy bien. Ahí está jugando México. Banda derecha, la pelota para Gallardo. Gallardo sobre Fidalgo. Fidalgo que va a colgar a la frontal del área. El intento de remate de chilena. Estrellaron la pelota en el cuerpo de Barn y vuelta a empezar para la selección mexicana. Ya te los puedo ir dando, ¿no? Yo creo que los 5 tienen que ser para Bellingham.
2: Sí, estamos de acuerdo.
0: Sí. Si pasa a Inglaterra, él ha marcado 2 goles y ahora está trabajando como un cosaco en defensa, ¿eh? No ha defendido tanto Bellingham en su vida. No ha tocado defender tanto a Bellingham en su vida como está haciéndolo en esta segunda parte con Fidalgo, que jugaba ya con Edson Álvarez. El balón que golpeó en el cuerpo del futbolista inglés iba a acabar en los pies de Raúl Rangel.
4: Y 4 para Pickford, ¿no?
0: Pues 4 para Pickford.
2: Hasta bien, sí, ha hecho las 2 paradas de la primera parte, han sido monumentales, ¿eh? O sea, que una, igual que digo una cosa, digo la otra. Sí, ha hecho 2 paradas en la primera parte tremendas.
3: Pero para 4 no, Andoni, ¿verdad? Que no, están siendo cínicos.
0: 4 para Pickford porque va a parar otra antes de que acabe el...
3: Qué malos.
2: Mira, ahí va.
0: Va a parar otra antes de que acabe el partido. Venga, otro ataque de México. En este caso por el lado derecho. Y por allí, como si casi siempre, es Alvarado. Alvarado jugando ya con Eric Lara. Este para Alvarado. Frente a él está Gordon. Alvarado que quiere centrar, que no encuentra el hueco. El hueco prefiere jugar de nuevo en horizontal para Fidalgo. Tiene que salir allí algún inglés a tapar. Era Rogers. México de nuevo cambiando hacia la banda izquierda para Gallardo. Gallardo que la va a poner al punto de penalti. El remate que se marchó fuera por encima del larguero.
2: Pero la ha pegado de como de Rabona.
4: O corto.
2: Sí,
0: una especie de taconazo.
1: Sí.
3: Lo que ha querido hacer era tremendo, ¿eh?
2: Bueno, yo creo que la única manera que él ha encontrado de rematar y ha cogido
1: demasiado
2: dirección.
1: Bien ha ido, sí, para sí, lo sí. difícil que era.
0: Ahora 5 para Bellingham, 4 para Pickford, 3 para Raúl Jiménez, que ha sido un martirio.
2: Vale.
0: Acordaros de la primera parte.
2: Según van apareciendo las acciones, le van dando puntos.
0: No.
2: Ahora ha aparecido Raúl, le has dado 3.
3: No, lo tiene pensado.
0: Jiménez ha hecho un partidazo, ¿eh?
3: Sí, el
0: remate de cabeza que le saca Pickford en la primera parte ha tenido un par de ellas. Ha sido un auténtico incordio, así que Bellingham, Pickford, Raúl Jiménez. Vamos a ver a quién le damos 2. Sergio, ¿quién te ha gustado?
1: Yo siempre Kane.
0: ¿Harry Kane?
1: Sí. Venga. Sí, que Kane se pone ya con 6, ¿no?
2: 6
1: tenía goles. Tenía los mismos que Haaland. Haaland ha marcado 2. Se pone con 6.
0: Se pone la pelea por la bota de oro muy interesante. Y sobre todo si sigue adelante la selección inglesa. Y apúntame uno al Vasco Aguirre, ¿eh? El que mejor me cae de todo el campo, el Vasco Aguirre. Sí. Y el árbitro ya liándola, mostrando cartulinas amarillas a futbolistas que están calentando, que están en la banda. Ahí del terreno de juego, supongo que serán ingleses.
2: Sí.
0: Y la pelota que está ya en juego. Y es Inglaterra el que trata de protegerse allí muy cerquita del banderín de córner. Ahora el balón está lejos de la portería de Pickford, pero como estaba lejos lo van a acercar los propios futbolistas ingleses. Retrasó la pelota Way. Se cumple ya el 53. Hay que jugar hasta el 56. Quedan tan solo 3 minutos y medio por mi cronómetro para que acabe el partido. México peleando por forzar la prórroga. Inglaterra resistiendo porque tiene pie y medio en los cuartos de final. Pero corner. Todavía México puede tener alguna y la va a tener. De momento hay córner porque metió la pierna y Spence envió la pelota fuera por línea de fondo. Córner de nuevo a favor de México.
2: Uy, el jugador mexicano se le ha ido el tobillo derecho. Uf. Ha resbalado. No va a poder seguir. Le tienen que sacar. Se va a salir el del campo. Se le ha ido el tobillo, pero vamos.
0: Bueno, pues esto equilibraría las cosas porque sí. Inglaterra lleva muchos minutos con uno menos lesionado. Santi Jiménez, no sé si va a poder acabar el partido, pero hay córner a favor de México. Queda 1:55 segundos por
2: verás,
0: mi cronómetro.
2: Andoni, verás.
0: Los 20 futbolistas casi dentro del área. Ahí está Pickford mirando fijamente. A ver si sale. Cuidado ese balón al primer palo. Pasó muy cerquita la pelota de Stones y acabó en las manos.

0: De Pickford que se deja caer, está claro que ahora es cuando va a marcar México, Miguel Ángel.
1: No, pero está clarísimo, además. Está
0: clarísimo.
2: Ya queda poco.
0: Ya queda poco, entonces más duele.
1: No, yo tengo aquí todo encima de la mesa, ni he recogido los bowling ni nada, porque hay que ir a prorrogar los penaltis.
0: Bueno, pues yo creo que
3: me vais a fastidiar.
1: Por si acaso, dame resumen rápido, Sergio. ¿Merecedor en Inglaterra de meterse en cuartos?
4: Yo creo que sí. Es verdad que es un equipo irregular, es un equipo intermitente, pero cuando hace peligro realmente hace daño. Y yo creo que también tiene mucho mérito que, habiendo jugado con 10, haya conseguido mantener el resultado.
1: Ahora están 10 para 10, porque el jugador mexicano no sé quién es.
4: Yo creo que merecido.
1: No puede ni volver con ese esguince que se ha hecho. Gaspar.
2: Pues yo creo que también. Ha jugado a lo Inglaterra, necesitando solo chispazos. Ha golpeado cuando también estaba ella más golpeada. Y México ha abusado demasiado de centros laterales sin profundidad y se ha aprovechado un poco de las decisiones arbitrales. Bueno, creo que vamos a tener un Kane contra Haaland, si no pasa nada.
1: ¡Uy! ¡30 segundos! ¡Andoni!
0: 30 segunditos tan solo. Vamos a ver si le da tiempo a México a llegar una vez más sobre la portería de Pickford. Lo va a intentar Eric Lara. Pedían falta los ingleses. Dice el árbitro que no. Eric Lara controlando la pelota, dejando en cortito. Puede ser la última. Es Brian Gutiérrez abriendo para Eric Lara. Este dejando sobre Alvarado. Cierra Spence. Trabaja Gordon. Va a colgar la última pelota a México. Fenomenal estuvo ahí Gordon en el trabajo defensivo, pero el rechace sigue siendo para la selección mexicana. Brian Gutiérrez para Alvarado, Alvarado frente a Spence, Alvarado que va a centrar, va a ser la última, la pelota queda muerta dentro del área, afuera. La tuvo México cuando se había cumplido el 56, pero apareció, no sé si la pierna de Stones o la de quién, para enviar el balón
1: Stones a córner.
0: Sí, y casi, será la última, la última para México. Dice el colegiado que el córner y no más, que no habrá tiempo para más. Alvarado, o sea, que
1: se
0: va
1: acaba
0: a sacar
1: el partido,
0: desde la esquina.
1: Despedimos del tirón, ¿eh?
0: Sube Raúl Rangel, el guardameta mexicano. Alvarado que la va a poner. Ahí está, el balón a la cabeza de Van, el rechace para Raúl Jiménez, la pelota que queda dentro del área, y eso puede acabar de nuevo en saque de esquina para México. Va a tener otra México.
3: Bueno, ya está.
2: Hay alguien, vamos, que está rezando.
1: Es que tenemos un problema. O sea, tenemos un problema con el tiempo, porque estamos invadiendo el tiempo del boletín informativo y queda un minuto.
0: Sé cuál es el problema, Miguel Ángel.
1: Una
0: promito,
1: es algo, ¿no?
0: Es correr y acabar. El correr a favor de México. Aquí morirá el partido.
1: Pickford.
0: Metió los puños Pickford y se va a acabar, se acabó. Inglaterra está en los cuartos de final. Se enfrentará a Noruega. Final del partido en el Azteca. México 2, Inglaterra 3.
1: Enorme, Andoni. Muchas gracias.
3: Gracias. Hasta la
1: próxima. Gracias, Sauca. Gracias, Gaspar.
3: Chao,
1: gracias, Verde. Gracias, Noya.
3: Mañana.
1: Habrá un Haaland contra Inglaterra en Miami el próximo sábado. Mañana a las 8 de la tarde vuelve Tablero Deportivo. 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Nos vamos mañana. Hoy juega España. Adiós.

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1: Cuatro y seis en Canarias. Bienvenidos, bienvenidas al Despertador de Radio Nacional. ¡Sí! Qué bueno que ya estamos en Radio 1. Hemos tenido una hora de programa, ¿eh? Lo que pasa que ya sabéis que el fútbol manda. ¡Ay, el señor fútbol! Por encima del fútbol no hay nada. Bueno, estás tú, eso siempre. Y el teléfono, que hace que nos estemos juntitos y juntitas y te conozcamos un poquito más. Llámanos, que tenemos aquí un regalo sobre la mesa que ha traído uno de los colaboradores que ahora voy a presentar. 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Rasputín. Vaya historia la de Rasputín. Vaya personaje el de Rasputín. Esta canción dice que era el amante de la reina de Rusia. Bueno, casi nada. Todo el mundo merece 15 minutos de fama, lo decía Andy Warhol. Y todo el mundo merece también su canción. Y aquí los que están sentados tienen su canción. A pesar de que su canción asegura que es un semental, él es manso, manso, manso. ¡Torito!
2: ¡Hola, buenas! ¡Ay, fantasía pura! Todos tenemos un Rasputín dentro, ¿eh?
1: Sí, sobre todo la reina de Rusia.
2: Alguno más ras que Putin, pero bueno, muy orgulloso estar aquí, ¿eh?
1: ¿Estás contento?
2: Muchísimo.
1: Hemos pasado el fin de semana juntos, como quien dice.
2: Es que tú eres la nueva estrella. Eres como la gasolina de toda carroza.
1: La gasolina de toda carroza, así me llamaban,
2: ¿no?
1: Sí.
2: Eso lo puedes poner en tu esquela.
1: Lo voy a poner en el epitafio.
2: Pero qué tardes. Churrita, que en dos semanas nos vamos de vacaciones.
1: Ya casi
2: que
1: semana y media. Es fuerte.
2: Me dice mucho la gente que no se encuentra, porque esta semana hemos estado en el orgullo y mucha gente que nos oye.
1: Sí, ¿eh?
2: Y nos dice, llamaremos. Pues solo te quedan dos semanas para llamar.
1: 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Claro, cuando a mí me pedían fotos y yo decía, el Grand Prix. Ah, no, yo es que te escucho en el despertador. Ay, por favor.
2: Está llamándole ya a la gente.
1: Que la gente una cosa gratis.
2: Llévate un libro. Tu cuerpo tiene las respuestas, hombre.
1: ¿De qué va?
2: El cuerpo, es que todo está conectado, ¿sabes? Tú, por ejemplo, dices, me duele un callo del pie.
1: ¿Y significa algo,
2: Eso significa que te has sentado mal la lactosa del yogur. Está todo conectado, pero esta mujer sabe mucho más que yo.
1: ¿Quién es esta
2: la
1: mujer?
2: La Julia.
1: Julia Enders.
2: Es como la Jules Janeiro, pero de Enders.
1: 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Ay, Torito, qué bien quedas en este plano con el naranja detrás.
2: Uy, qué maravilla.
1: El azul que va exactamente igual que tu traje es maravilloso. Y el color de tus ojos.
2: Sí, este azul lo usé para un gran día.
1: ¿Qué gran día fue ese?
2: Bueno, para...
1: Dilo, si se te ha visto.
2: Ah, es verdad que se me ha visto. Bueno, o sea, pero no ha salido nunca, ¿no?
1: Sí, se ha salido.
2: ¿Sabes que voy a ser padrino?
1: ¿De dónde?
2: ¡Del Gran Prix! Yeah, yeah. ¡Ay, que me pongan la canción esa, que no la hemos escuchado nada este fin de semana!
1: ¿Cuál?
2: ¿Qué canción? ¿La del Gran Prix?
1: La del Gran
2: Prix. La del abuelo y el niño y el nieto.
1: No valgo para hacer promo, ¿eh?
2: Es una fantasía.
1: Estaba sonando la carroza constantemente la canción de Gran Prix y yo le decía, Torito, ven y empieza a saltar tú y yo te sigo. Porque
2: la canción de Gran Prix es un sueño hecho realidad,
1: sí.
2: Yo me equivoqué y en el momento álgido...
1: Empieza, ¿cómo empieza? En la playa y en la plaza hace calor. Y empieza, ¿qué apostamos?
2: Mira, es del mismo autor, ¿no?
1: Venga, Torito, seguimos presentando a los compañeros. Que por qué te quiero, son mil cosas a la vez. Es estar contigo, es buscar tu abrigo, es un no sé qué. ¡Topacio Fresh!
3: ¡Ay, qué bonito! ¡Rasputina Fresh! Hoy estoy un poco Camila Parker Bowles.
1: Porque te veo un poco.
3: Me escapé del orgullo y justo me pillé el otro orgullo en el Londres.
1: Ay, esto que... me lo vas a contar, que uno de los temas es el orgullo,
3: sí,
1: ¿eh?
3: La verdad que la pasé muy bien. Luego también me fui a una boda, así que también tenemos tema boda. Y también tengo, si quieres te digo lo que dice mi cuerpo. Y mi cuerpo dice que está muy cansado.
1: Estás ya hasta las narices,
3: muy,
1: ¿no?
3: Muy cansada.
1: Claro, bueno, que ya llegan las vacaciones, Topacio.
3: Sí, ya un poquito.
2: Tiene muchísimo, claro,
1: esta es la letra de la canción de Topacio, la telenovela. La canción de Carlos Mata.
3: Esta,
1: la que te he recitado, que por qué,
3: claro,
1: te quiero,
3: que
1: son mil cosas
3: quiero,
1: a la vez.
3: Mi amor, yo la veía, ella era ciega.
1: Ella era Colmenares,
3: ciega,
1: ¿no?
3: Ella era ciega y tenía una chica que la maltrataba mucho, pobre.
1: Y en un giro de los acontecimientos, cuando de repente ve, ella siguió haciéndose la ciega
3: para hacerse la tonta, para hacerse la Loki, para ver lo que veía.
1: Pues nada, aquí no te me hagas la loca, entrégate al máximo a todos los temas y a pasarlo bien, Topacio.
3: Aquí estamos, a darlo todo.
2: ¿Te acuerdas de la noticia esa que salió que fue un sueño?
1: ¿Cuál?
2: Que una mujer en Alemania se hizo la ciega durante 20 años.
3: Para no
2: no saludar a nadie.
1: Imagínate tú en el orgullo siendo ciego.
2: Me parece un sueño, ¿eh?
1: Ay, sí. Su canción es la banda sonora original de La Máscara del Zorro. Zorro no es. Abrazo reado, Alexinos.
4: ¿Habrá ido ciego Alexinos por el orgullo? Esa es
1: pues
4: otra gran pregunta.
1: Puede ser.
4: Ha sido un orgullo muy de trama porque me encontré a dos colaboradores del Despertador en el orgullo.
1: ¿A quiénes?
4: Pues el viernes fui a la fiesta de Xenon.
1: ¡Hombre!
4: Que es el Locobongo y era su cumpleaños.
1: Es verdad.
4: Y el sábado vi a un chico que está sentado a mi derecha.
1: Estuvisteis juntos en el orgullo.
4: Por la calle.
2: Cuando bajé de la carroza de la 1 me encontré el Gavilán.
1: Anda.
2: ¿Sabes?
1: ¿Que estabas en qué carroza?
4: En la carroza de Carmen Farala.
1: Carmen Farala. Mm.
2: Estabas tan guapo en las imágenes que he visto en la carroza. Algo llevabas sea. Como una capa azul.
4: Sí, era la bandera de Asturias.
2: Ay, perdona.
1: Era un superhéroe.
4: Un superhéroe de Gijón. Super Asturias.
2: Un beso a toda la embajada.
4: Oye, y una cosa, Topacio trae hoy, de mis palabras, escote tentaciones.
1: ¿Escote tentaciones?
3: ¿Qué es escote tentaciones?
4: Pues mira, escote tentaciones es un escote que suele llevar la gente, perdón, que va el programa, que es esta tira así como cruzada y el pechito bien puesto, muy mona.
1: El pechito lo tienes cogido
3: sí,
1: tú,
3: si
1: ¿eh?
3: Abro aquí.
1: Alexino.
4: Sí, estoy malín.
1: No, ya.
3: Malín.
1: Malinche estás tú. Venga, y de un zorro pasamos a un lobo. ¡Qué gran turrón y qué grande Ángel Lobo! Oh, oh, oh, oh.
5: Buenos días, ¿qué tal?
1: El único normal de la mesa.
5: Bueno, depende del día, depende de la hora.
1: Depende del día, ¿tú crees? Bueno. Sí. Que Ángel, si te parece, has venido aquí para explicarnos los temas. ¿Tenemos que empezar ya?
5: Sí, hay mucho que comentar.
1: Vaya que sí, son las 5 y 13. Vamos con el primer tema. Adelante.
5: Orgullo.
1: Hombre. Esta canción también sonó mucho, ¿eh? La carroza.
2: ¿De quién es? ¿De Mayo?
1: Pues seguro que está Mayo también, que Mayo lo canta todo. Que es la canción oficial del Orgullo de Radio Televisión Española.
2: ¡Preciosa!
1: ¡Sí! Ángel, Orgullo. Ha sido este finde.
5: Sí, bueno, y de hecho el pasado sábado, 1 millón de personas, según las entidades manifestantes, acudieron a la Marcha Estatal del Orgullo en Madrid para celebrar la diversidad y reivindicar los derechos del colectivo LGTBIQ+. Un centenar de grupos de manifestantes y 47 carrozas, entre ellas las de Radio Televisión Española, protagonizaron la manifestación del orgullo más multitudinaria de toda Europa bajo un sol abrasador que no detuvo las proclamas ni tampoco los festejos.
1: Es así, vaya calor que hacía, Dios mío. Pero bueno, estuvimos bien, al final de todo se sale y eso es lo de menos. Lo que importa es el buen rollo, el amor que había, ¿verdad?, en el desfile. Torito, ¿qué balance hacemos? Porque tú te hiciste foto, 1 millón de personas, con 1/2 millón, un poquito más igual.
2: Yo me hice más fotos que Asha, que se mareó en nuestra carroza. Un beso desde aquí. Se fundió a negro como Charo Reina en Grematchet Celebrity.
1: ¿Qué me veré? No sé quién me lo dijo. Asha, que está vomitando por ahí, que se es puso que, mala, joder.
2: Es que yo de repente en nuestra carroza, era un sueño de carroza, veo a Tony Aguilar que tenía allí, que le pusieron la cabina al lado del baño, y detrás de Tony Aguilar
1: está ahí siempre, todos los años,
2: había un asiento y estaba como Asha sentada. Yo pensaba que estaba componiendo, ¿sabes? Porque estos artistas,
1: que igual sí, que igual
2: estos artistas
1: sí.
2: Nunca se sabe. Y no, que está mareada la pobre, pero ella aguantó hasta el final, ¿eh? Nadie claro quería perderse que sí. Plano en la barandilla, ¿eh?
1: De todas formas, hubo un momento, no sé si te diste cuenta, que pasamos de estar muy apretados a que no, dijimos, ¿dónde se había ido toda la gente? ¿En qué momento ha bajado gente?
2: Es que a mí no me cuadra, porque para bajar se había que poner una barandilla.
1: Claro.
2: Había que parar el S y era prohibido.
1: Claro, es que
2: yo
1: es
2: no
1: alucinante.
2: Sé si hicieron balcón y la gente. Es verdad que al final había hueco, ¿eh? Mira, sí. El orgullo, se puede hablar de todo, ¿no?
1: Bueno,
2: no,
1: sí.
2: No, la carroza nuestra, una fantasía pura contemporánea.
1: Nuestra, maravilloso.
2: Como todo. Yo he estado muchos años de espectador,
1: sí.
2: Y he estado muchos años dentro de la carroza. Es verdad que últimamente, por ejemplo, yo cuando empecé a el orgullo en Barcelona,
1: sí, ¿eh?
2: Allí lo que se hacía...
1: ¿En qué año más o menos?
2: A ver, cuando empecé a ser gay, ¿sabes?
1: ¿Cuándo te sacaste el carnet? Ay, es una broma.
2: El carnet de socio me lo dieron, ¿sabes? Bueno, con las primeras churritas que
1: ¡Torich! Es que de verdad, ¿por qué profundizo? Venga, torito.
2: Está muy fino. Bueno, allí lo que se hacía en mi época dorada era que las carrozas se daba un premio a la mejor carroza. Ah. Y se daba como 1.500 euros a la carroza que estaba mejor. Eso hacía que, los promotores se currasen un poquito más las carrozas.
1: Claro, claro.
2: Y últimamente, claro, en Madrid está muy bien, tal, pero la gente que está de público también se cansa un poco de ver carrozas cargadas de gente bailando y bailando. Estéticamente no es que sean muy bonitas las esas. Y la organización tiene que trabajar un poquito más el horario.
1: El horario, o sea,
2: el horario de salida.
1: Sí, sí, sí, sí.
2: ¿Sabes? Pues tardamos una hora en salir.
1: Sí, y de repente, cuando ya arrancas, de repente te paras y otra hora, y eso se hace duro y puede ser contraproducente. Cuéntame, Topacio, ¿cómo has vivido el orgullo?
3: Yo me he ido a Londres porque tenía una boda, pero la Semana del Orgullo estuve previamente aquí en el Archivo de la Memoria Trans el día jueves, que fue muy bonito y es muy emotivo. Y es un archivo súper necesario, como que descubre y saca fotos que son como analógicas, de los años que van entre los años 50 y los 2000. Y es un archivo muy bonito y lo están haciendo cada vez más grande. Y es como una cadena que se va uniendo entre personas que descubren. Cubren fotos y mira, la historia es muy interesante porque generalmente las personas trans, cuando se mueren, algunas de esa época vivían como excluidas de su casa y vivían como fuera de su familia y fuera de su entorno. Entonces, las pocas fotos que tenían cuando estas personas fallecían, cuando venía la familia por la persona que había fallecido, generalmente tiraba las fotos.
1: Ah.
3: Tiraba las fotos y las rompía porque estaban en desacuerdo con lo que ocurría. Entonces, un grupo de mujeres trans y de travestis se metían en la casa de esta persona y recuperaban parte de ese archivo. Entonces, ahora mismo el archivo está teniendo como una trascendencia. Le dieron como una de estas cosas como de distinción, como de
1: un reconocimiento.
3: Un reconocimiento internacional y se está haciendo cada vez más grande. Así que...
1: Qué bonito, por Dios.
3: Trabajando por el archivo.
1: Claro que sí, que el orgullo, que sí, que es estar juntos, que es disfrutarlo, sí. Que es reírse, que es beber cerveza, que es todo eso. Pero que no se nos olvide que la esencia está ahí, la en lo que estás contando
3: en
1: tú.
3: Estas cosas que duelen.
1: Que viva la T del LGTBIQ+. Alexinos, rápidamente, ¿cómo ha sido tu orgullo?
4: Pues mira, te voy a decir que he visto un orgullo en Madrid un poco más desangelado de gente, con menos gente que otros años.
1: Sí, y eso que dicen que fue 1.000.000 de personas los que
4: estuvieron.
1: Bueno,
4: tú sabes que cuando hay manifestaciones siempre hay varios datos. Por ejemplo, yo grababa vídeos desde arriba y me costaba grabar un tiro de cámara en el que hubiese muchísima gente y otros años creo que había más. Es verdad que ha sido muy emotivo, siempre hay muy buen ambiente y demás, pero si me preguntaras un titular, creo que ha sido menos gente con menos gente de los últimos años.
1: Bueno, pues es interesante, es interesante. Ángel Lobo, te pregunto a ti el orgullo, ¿cómo lo has vivido?
5: Pues me están entrando ganas de ir el año que viene, porque claro. Habláis de un buen rollo y yo creo que habla muy bien de que, a pesar de ser una manifestación, hay muy buen rollo y se acepta a todo el mundo, con lo cual...
1: Hombre, por supuesto. La próxima temporada hacemos Carroza el Despertador de Radio Nacional.
3: Sí, así vuelvo. Tiempo sin ir.
2: Una cosa no sería mal enfocada la trama, ¿eh?
1: Hay que buscar patrocinadores...
2: Yo te lo busco y ya tiene un buen contacto. Lluvia rojo.
1: ¿Cómo sería tu carroza perfecta, Torito?
2: Purpurina, saco de a tope, Ángel Lobo conduciendo. ¿Sabes? Que toda la carroza rodeada de animalitos de lluvia rojo.
1: Que lluvia rojo habla de países.
2: Pero bueno, es muy animalista.
1: Es muy animalista.
2: Y además tendríamos un menú vegano en primera cancha.
3: Y un despertador gigante.
4: Estaríamos
3: saludando desde el despertador.
2: Bajaríamos con un hambre, pero lluvia rojo la amamos.
1: Claro, ¿sabes? Que sí.
2: ¿Sabes qué pasa en el orgullo también? Muy rápido,
1: me lo
2: churra.
1: Dices ahora que llegamos ahí 20, justo ahora.
2: Pero yo un minuto te hago. Hay tanta saturación. Cuando nosotros pasábamos por Colón, estábamos pasando por Colón y estaba María Peláez cantando en Colón. El público estaba como Leticia Sabater, no sabía dónde mirar.
1: Ya, pero es que por Colón ya lo que es el recorrido ya había terminado. Ya íbamos a Cocheras.
2: Uy, a Cochera, como si fuesen los Reyes Magos.
1: Venga, que son las 5 y 20, que sí, las 4 y 20 en Canarias. En unos segunditos, más Despertador. No te muevas.
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1: De la mañana, 4:21 en Canarias, que hablamos de muchos temas, yo lo sé, que hacemos una selección, pero es que hay otros que no nos ha dado tiempo a hablar ni a preparar. Nos lo cuenta Guillem Hidalgo, adelante.
15: ¿Qué tal, Gorka? Buenos días. Portadas variadas las de los periódicos este lunes 6 de julio, aunque todas coinciden en resaltar en mayor o menor medida el enfrentamiento entre España y Portugal de esta noche. Duelo ibérico entre Lamín, 18 años, y Cristiano, 41, apunta a La Vanguardia, o uno de los grandes partidos del torneo para el país. Más allá del fútbol, el diario ABC titula: el capitán de las cloacas del PSOE mediaba para ayudar a investigados. La imagen de Juanma Moreno Bonilla ilustra la tapa. Moreno anuncia una legislatura corta con Vox si no es fructífera. El Mundo informa que Delsi se querella contra Aldama y ficha a Garzón como abogado. La presidenta de Venezuela presenta un escrito en los juzgados de Madrid por un delito de injurias. En una de sus ventanitas se lee: Moncloa intentó colocar en Indra a Zapatero como asesor estratégico para América. Pasamos al País, que titula sobre los resultados de una encuesta. El 65% de los ciudadanos cree que en España hay lawfare. Solo el 32% afirma que las decisiones de los magistrados son justas e imparciales. El rotativo guarda un espacio para la cultura en portada: los diarios secretos del último amor de García Lorca. La Vanguardia también publica un sondeo similar. Solo el 40% de los españoles percibe que los jueces son imparciales, escribe. En cuanto al tiempo, recordamos que hay aviso especial de la EMET por ola de calor, al menos hasta el 8 de julio, en el cuadrante suroccidental, el Valle del Ebro, en las depresiones del nordeste y los valles de los Pirineos. Todas estas noticias y más las ampliarán Juan Ramón Lucas y todo su equipo de las mañanas a partir de las 6.
1: Muchísimas gracias, Guillem Hidalgo. Vamos a seguir, venga, que hay muchos temas. Y el siguiente, vaya, vaya que sí se ha hablado del siguiente. Taylor Swift.

0: Swift, todo. Ángel Lobo, Taylor Swift, se nos ha casado.
1: Se ha casado Taylor Swift en el Madison Square Garden, fue el viernes, y es que Taylor Swift y Travis Kelce ya son marido y mujer.
0: Toma ya.
1: Pero no se sabe mucho de este enlace que congregó a más de 1,000 asistentes porque tuvieron que dejar fuera los teléfonos. Esto es lo que se sabe, ¿vale? Durante la tarde del viernes fueron llegando numerosos invitados al evento, celebrities como Paul McCartney, Jennifer López, Steven Spielberg, y durante la tarde las pantallas de este recinto se iluminaron con el mensaje Just Married, recién casados, pero el Empire State incluso se iluminó de azul para celebrar el enlace. Y ahora lo que se especula, lo que los medios están consiguiendo averiguar.
0: A ver.
1: Bueno, que el recinto se decoró como un enorme jardín con un castillo de cuento de hadas. De hecho, ahora en el Daily Mail he visto imágenes filtradas.
0: Sí.
1: Y bueno, Taylor y Travis recitaron unos votos nupciales de 20 minutos cada uno.
0: ¡Qué pesadez! Sí. Un capítulo de Friends cada uno.
1: Exactamente. Bueno, hubo actuaciones musicales en este evento que se cree que puede haber costado la friolera de $50 millones.
0: ¿Pero para qué tanto? O sea, esto de una boda sencilla no les interesa a estos chicos. Topacio Fres, tú como especialista en bodas, ¿a cuántas has ido este año?
2: Oye, creo que esta es la cuarta que he ido. Joder. Pero ya está, yo creo que me retiro de las bodas, lo siento. Yo ya tengo una edad, ya no me quiero ir a otro país, ya no me interesan más las bodas. Así que desde ahora les pido, por favor, que no me inviten más a ninguna.
0: ¿Qué tiene que tener una boda perfecta para ti?
2: A ver, tiene que ser corta, breve. No tiene que tener ninguna pretensión. Y tiene que ser genuina, que sea emotiva, que sea bonita y que sea sencillita, y que luego cada una a su casa y ya está. Y nada, y hablando de bodas, justo estábamos hablando con Torito. Yo creo que la boda más despampanante y más espectacular que yo he ido fue a la boda de Pelayo.
3: Bravo.
0: ¿Estuviste en la boda de Pelayo?
2: Yo estuve en la boda de Pelayo con Andy McDowell. Él llegó en un helicóptero, o sea, muy Taylor Swift.
0: Muy discreto.
2: Él llegó en un helicóptero, como a un solar, que estábamos aquí como en las afueras de Madrid.
0: Sí.
2: Y su marido llegó, bueno, su ex marido, que es Andy, llegó en un caballo blanco.
0: Porque
2: es como de la
0: y vestido
2: pampa.
0: De blanco, el seguro.
2: Y vestido de blanco. Entonces sabía venía con un caballo, porque como es argentino, a lo mejor como emulaban venir de las pampas. Y luego la maestra de ceremonia fue Marta Torné, pero creo que hubo una ola de calor y a la madre de Pelayo le agarró un vaído y tuvieron que llamar a una ambulancia.
0: Como asa.
2: Entonces, como sí, se puso más allá.
0: Qué
2: que acá.
0: Fuerte.
2: Más allá que acá.
3: ¿Se casaron en Ibiza o no?
2: No, se casaron aquí en Madrid en una finca y también nos retenían los móviles porque estaba vendida la exclusiva para la primer boda que sacó el Hola Bodas de dos chicos.
0: ¡Anda! Wow. Curioso. Alexinos, ¿cuál es la boda más bestia en la que has estado?
4: Pues te digo que estaba pensando que jamás he ido a una boda de un famoso, ni de ningún influencer ni nada. Entonces te voy a contar que este año fui a una boda y por primera vez viví este momento como de preboda, boda y posboda.
0: Vale.
4: Y te da la sensación, uno, de que estás 3 días con los invitados y con los novios, 2, comiendo y bebiendo sin parar, y 3, hay un gran debate en mis amigos,
0: ¿sí?,
4: que es cuánto dinero se da de regalo.
0: Ya, es la eterna duda, ¿eh?
4: Porque claro, yo os voy a hablar sin filtros. La mayoría de mis amigos da 150 euros.
0: Pero es que llevamos décadas dando 150 euros.
4: Claro, yo creo que es un precio desactualizado siempre que cada uno de lo que pueda. Pero también hay gente que dice, claro, si es una boda en la que la comida es pobre, ¿por qué voy a dar 300 euros?
0: ¿Y cómo sabes que va a ser pobre?
4: A ver, tú regalas a los novios, no pagas la comida.
0: Ya lo sé.
3: Yo creo que si vas solo está bien.
4: ¿150 euros?
3: Sí, si no vas con un acompañante.
0: Escúchame, ¿qué tiene que ver eso? Si al final vas a comer lo mismo, a no ser claro que comas menos por ir solo. No,
3: pero a ver, si te invitan a ti y tú vas con un acompañante, son dos platos.
0: O sea, yo 150 yo ya no doy, me da vergüenza.
2: Yo mira, en esta boda, y lo puedo decir porque están ahora de luna de miel y no me van a escuchar, nos habían dado como unas hamburguesitas y yo como solamente como la carne, no como el pan de las hamburguesas, le abrí el pan y había solo media hamburguesa.
0: No me lo puedo creer, ¿y qué pan? ¿Cuánto te costó esa media hamburguesa?
2: Me costó en libras. O sea que encima me costó y fui con mi marido. Sí.
0: Ostras. Torito, ¿cuál es la boda más animal en la que has estado?
3: Yo hubiese pagado, hoy en día hubiese pagado para ir a la boda de Rocito.
0: Hombre.
3: Y ver ese peinado de princesa inca que le hizo
0: Rupert, ¿no?
3: Rupert tuvo que llamar a una princesa inca y tuvo que raparla para que Rocito se pudiese casar. Y como amo a mis amigos Pilar y Sergio, me hubiese encantado estar en su boda.
0: Ya, eso da pena, ¿verdad? Cuando te haces amigo de alguien y ya se ha casado.
3: A ver, es que Pilar y Sergio contrataron a Europe. Los mismísimos Europe cantaron en su boda.
0: Ellos... Ahí estuvo Victoria Beckham y esa fue la razón por la que no estuvo en Wembley en el concierto de las Spice en 2019.
3: Victoria Beckham, yo la vi, pues yo estaba de reportero en esa finca.
0: Qué fuerte, fuiste de reportero a trabajar a la boda de tus amigos.
3: Y nunca me habían tratado tan bien en una boda porque hicieron como una carpa y sacaron jamón de que brilla
0: sí.
3: a toda la prensa, ¿eh? Una fantasía bruta. Y ellos dos aparecieron cantaban los de Euro y aparecieron con una cachogrúa
0: sí.
3: con un unicornio desde el cielo, montados en el cielo. Y una cosa muy curiosa que pasó en la iglesia, ellos se casaron en la catedral de Sevilla.
0: Claro.
3: Y allí las gitanas que venden romero, bueno, te doy romero, tal, pim, pim, pam, te irá muy bien la vida. Esas semanas fueron muy ágiles porque todos los invitados a la boda, cuando tú recibías la invitación y una calcomanía. Con la calcomanía te la pegabas tú sí. y podías entrar en todos los chitos de la boda.
0: ¡Ay, qué bueno!
3: ¿Qué hicieron las gitanas?
0: ¿Qué hicieron?
3: Hicieron calcomanías falsas en blanco y negro.
0: ¿Pero para repartir o para ellas meterse
3: para
0: en sitio?
3: Para venderlas en la puerta de la catedral. Bueno, y en la puerta de la catedral vendían calcomanías de unicornio pues para entrar en la boda de Sergio Ramos y Pilar.
0: Y seguro que hubo gente que lo compró y todo.
3: Pero bueno, es que tuve yo, a ver, era lo que compra y lo que te llega, no tenía nada que ver.
0: Llegan las 5:30 de la mañana, esto es El Despertador y despertamos a España en unos segundos.
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0: 8:31 de la mañana, a las 4:31 en Canarias. Buenos días, España, que estamos no de resaca, pero bueno, recuperándonos un poco del fin de semana. Menos mal que también hay tiempo para todo, ¿verdad? Como para escuchar El Despertador de Radio Nacional. Esto es La Tertulia de Despierta y les tenemos a ellos frescos como rosas. ¡Torito!
1: ¡Hola, buenas!
2: ¿Qué tal?
1: Pues muy orgulloso de aquí, muy para todos, para toda España, para los fans de Taylor Swift, para los de Robbie Williams, para todos. Estamos aquí para todo, ¿sabes? Tengo nuevas novedades.
2: ¿De qué?
1: ¿Eh?
2: ¿De qué?
0: ¿Sabes que te voy a decir que no se habla de ello y por eso no me lo quieres decir? Me lo vas a colar luego cuando puedas.
1: Me voy a colar.
0: Venga, sí, cuélamelo. ¿Sabes? Sí, luego lo disfrutamos todo. La de cosas que hemos vivido en esta temporada juntos, ¿eh?
1: ¿Te lo puedes meter ya o no?
0: No, sí. Voy a presentarles primero. Preséntalo a ellos y luego tú. ¡Topacio Fresh!
3: ¡Ay, no quiero que se termine! Este es mi penúltimo programa.
0: No lo veas así, por favor.
3: No lo veas así, no.
0: Es el penúltimo del comienzo de tu
3: muy
0: presencia.
3: Bien. ¡Qué bien!
0: En El Despertador.
1: Encadénate como Tita Cervera este verano.
3: Como Tita Larga.
0: O sea, que vas a decir en cadena 100, Dios mío.
3: No.
0: Blast from the past. ¡Alexino!
4: ¡Buenos días, España!
0: Hola, buenos días.
4: Oye, ¿todo bien? Porque justo hace un año empecé en la radio, hace más o menos un año.
0: Así es que... verdad, podría ser peor edición verano.
4: Porque empecé ahí, así que llevo un año viniendo aquí, súper agradecido y, como diría Torito, bien facturado.
0: Claro que sí, bien facturado. Y Ángel Lobo, el que más factura.
5: Hola, buenos días.
0: Hola, Ángel. ¿Qué tal nos estamos portando?
5: Yo creo que bien. Además, los temas que estamos comentando son muy entretenidos y
0: ¿sí?
5: todo bien, la verdad.
0: Y muy actuales, como este al que vamos ahora.
6: San Fermín.
7: 1 de enero, 2 de febrero, 3 de marzo, 4 de abril, 5 de marzo, 6 de junio, 7 de julio, San Fermín.
0: Claro que estamos a 6 de julio. ¿Qué se va a dar?
5: Claro, y es que en unas horas, en nada, a las 12 del mediodía, la plaza del Ayuntamiento de Pamplona será escenario del chupinazo que dará inicio a las fiestas de San Fermín de este 2026. Desde el estallido del cohete y hasta el próximo 14 de julio, todos los días a las 8 de la mañana, se celebrará el tradicional encierro, al que seguirán 8 jornadas de festejos y alegría en la capital de Navarra.
0: Pues toma ya. San Fermín lo tenemos muy presente, es como muy nuestro y además es una de las cosas que más conocen fuera. Los San Fermines de España, ¿no? De Pamplona. ¿Tú has estado en los San Fermines?
1: He estado mil veces, así, no parar, hombre, eso son las fiestas, no. Son una fantasía pura contemporánea. Hemingway nos empadronó allí de milagro, le encantaba ir allí. Es una fantasía, los de Pamplona son súper gentiles, lo que lo hace un poquito más así perezoso de ir son la gente que va solo a emborracharse.
0: Claro.
1: Y que no vive la fiesta como hay que vivirla, pero bueno, eso pasa en Pamplona, pasa
0: en todos los sitios,
1: en mi pueblo y pasa por todo. Yo lo viví fuertemente porque allí ser reportero y ir de blanco duras poco, ¿sabes?
0: Sobre todo, es más el micrófono, ¿no? Ahí es ser Torito, discúlpame.
1: Se ha puesto de moda como que a los reporteros hay que ensuciarlos en el minuto uno. Y claro, yo estaba conectando con María Teresa y es que me caían cubos de calimocho encima. Decía, muy buenas tardes, María Teresa.
0: Y allá que iban.
1: Y traca la barraca.
0: Claro.
1: Pero en todas las conexiones que hice, me caía un cubo. Pero bueno, hay que ir, bueno. Hay que vivirlo aunque sea una vez en la vida.
0: Está diciendo que no con la cabeza, Topacio.
3: No, a mí no me gustan las tanta gente, me da un poco de agorafobia se dice, no sé si me gusta.
0: Agorafóbica.
3: Agorafóbica, y la verdad es que no lo sé, me gusta verlo por la tele, a veces me gusta ponerlo un ratito, y mi abuela me hace acordar que siempre me cantaba esta canción cuando era pequeñita,
0: sí.
3: Pero la verdad es que prefiero verlo, pero no ir, no asistir.
0: Verlo en televisión desde la lejanía.
1: Pero tu abuela de Argentina te cantaba la de San Fermín.
3: No, porque era española, mi abuela era de Graz, se ve que tenía mis antepasados, le habían trasladado esa canción y la conocía y me la cantaba.
0: ¿Cómo se ven los Sanfermines, esta fiesta en concreto, fuera de España, en Argentina, por ejemplo?
3: Bueno, a ver, se ve como una masa de gente que van como locos festejando, y esta también es la que tiene la tomatina o la tomatina.
0: No,
3: es
0: la tomatina
3: otra.
0: Está
3: la tomatina es otra, porque yo me confundo.
0: Estos son los toros.
3: Estos son los toros. A mí me dan penita los toros.
1: Te van a quitar el carnet de española,
3: ¿eh? No, a mí me dan penita los toros, me dan mucha pena.
0: Discúlpame.
3: Todo lo que tiene que ver.
0: O sea, a ver quién pasa un test de actualidad de fiestas patronales en España, que haya nacido en Vallecas.
1: Pero la tomatina es muy conocida.
3: No, pero... ¿Y dónde es la tomatina?
1: En Buñol.
3: Ah, bueno, la señora.
0: Ya, estaba esperando a ver si se equivoca.
1: Querías meterme la doblada.
0: Me hubiera encantado que dijera de repente en Galicia.
1: Venga, hazme más preguntitas. Venga, vamos a hacer el trivial.
0: Alexinos, cuéntame.
4: Yo soy muy de fiesta española, muy de Feria de Abril, Carnaval de Tenerife, tal, pero jamás he ido a los Sanfermines y Gorka, ese tema que es una trama nuestra,
0: sí.
4: Jamás he ido a las Fallas de Valencia.
2: Yo tampoco he estado.
4: Pero también te
0: este
4: digo,
0: año estuvimos a punto de coincidir ahí.
4: A punto, una fiesta muy selecta de gente importante.
0: Sí,
4: te digo una cosa.
0: Muy
4: importante. Yo tengo amigos que son de la Perla del Norte, que es como se llama Pamplona.
0: Uh-huh.
4: Son como 8 días saliendo sin dormir.
0: Es alucinante. Y durmiendo donde se puede, que no hay sitio en Pamplona para dormir.
4: Mira que yo soy fiestero y no eres capaz de hacerte una bomba de humo ni nada, porque están todo el rato de día y de noche.
0: Me está diciendo Fer, nuestra realizadora, que en Costa Rica se siguen mucho los sanferminos, que hacen incluso resúmenes en televisión.
1: Qué cosa más curiosa, ¿no?
0: Pues claro que sí, que hay que sentirse muy
1: orgullosos.
0: Orgullosos de la canción que le cantaban a Topacio cuando era pequeñita y que todo el mundo conoce. 1 de enero, 2 de enero.
3: 3 de marzo, 4 de abril.
0: Pues espérate, que ha salido Carlos, que opina en la calle, para ver si la gente la conoce. ¡Adelante!
8: ¡Pamplonese! ¡Viva San Fermín!
9: 1 de enero,
10: 2 de febrero, 3 de marzo, 4 de abril,
9: 5 de mayo,
10: 6 de junio,
9: 7 de julio,
10: San Fermín.
9: A Pamplona hemos de ir.
10: Yo siempre he quedado ahí.
9: A Pamplona hemos de ir.
3: Ponme un calcetín.
11: ¡Ole! 2 de febrero, 3 de marzo, 4 de abril, 5 de mayo, 6 de junio, 7 de julio, San Fermín. A Pamplona hemos de ir con una media, con una media. A Pamplona hemos de ir con una media y un calcetín.
3: 2 de febrero,
9: 3 de marzo,
3: 4 de abril,
9: 5 de mayo,
3: 6 de julio,
9: 7 de julio,
3: San Fermín.
9: A Pamplona hemos de ir con una media.
3: Con una media.
12: 4 de abril, 5 de mayo, 6 de julio, 7 de julio, San Fermín.
9: A Pamplona hemos de ir con una media,
12: con una media.
9: A Pamplona hemos de ir
12: con una media y un calcetín.
0: Ángel Lobo, ¿te pega tanto haber estado en San Fermín?
5: Pues no he estado.
0: ¡No has estado!
5: He estado en Pamplona y voy a hacer comentario muy de turista madrileño, pero sí. Cuando veo el chupinazo,
0: sí.
5: Piensas, joder, parece más grande la plaza de lo que luego, ¿eh? Luego ya. Estás allí y dices, ¿cómo cabe aquí tanta gente?
0: Ocurre allá donde vas, ¿eh?
5: Sí, sí.
0: Es todo como mucho más pequeño.
1: Cambia todo tanto. Además que como lo decoran, le ponen el suelo con arena y todo, todo cambia mucho.
0: Claro,
1: ¿sabes?
0: Que sí.
1: Bueno, te tengo que contar la trama, ¿eh?
0: Venga, cuélamelo, cuenta. Va.
1: Te lo cuelo, ¿eh? No está mal, ¿eh?
0: Dime un titular para yo comenzar
1: el titular de los creadores de Robbie Williams.
10: No, Torito.
1: No, te digo, nueva...
0: ¿Otro artista?
1: Otro artista, claro, churrita.
0: ¿Quién es?
1: ¿Sabes? El rey de la bachata, a los amantes...
0: ¿Manuel Turizo?
1: No, a los amantes de Romeo Santos.
0: Sí.
1: A esos grandes fans que preparen ya los muñones.
0: ¿Qué ha pasado con Romeo Santos?
1: Bueno, Romeo Santos estuvo en Sevilla cantando.
0: ¿En el festival de Robbie Williams con las food trucks?
1: En el mismo festival. Si uno no quería olor a carne, sé
0: quería?
1: Lo que pidió Romeo Santos en el camerino y la excentricidad que pidió para todo el staff.
0: ¿El qué?
1: ¿Estás preparado o no?
0: No.
1: Venga, churrita, ¿qué? Déjamelo soltar, venga.
0: Cuéntame, a ver.
1: Además, material de primera, ¿eh? Para empezar, ¿qué pide Romeo Santos cuando hay que contratarlo? Si tú lo quieres traer aquí de invitado sorpresa, tienes que tener un ambiente higiénico.
0: Vale.
1: Que no haya, por ejemplo, esto...
0: Torito, el micro.
1: No. ¿Eh? Esto en el suelo no.
0: Me acaba de tirar todos los papeles. Qué bien.
1: Sí, yo ya, esto ya estaba pasado. Después, quiere que no huela todo a cigarrillo. Bueno, lo veo bien.
0: Vale,
1: ¿sabes? El camerino y toda la trama. Velas aromáticas pide.
0: Okay.
1: Porque él necesita como concentrarse y es como que se relaja de cuerpo y mente. Pide como unas tipo de maquinaria para que haga un poco de ejercicio de tu rollo, ¿eh? Bien de ubre, bien de todo. Pide un tequila exclusivo de la marca de Michael Jordan.
0: Ah, Michael Jordan tiene tequila.
1: Bueno, hizo una cosa de alta gama.
0: Es el Bertín Osborne de la NBA.
1: Es el Bertín Osborne o la Toñi Moreno de allí. Y él ya cuando está preparado de cuerpo y mente, sí, con las tetas bien firmes, con la voz calentada, dice, voy al escenario.
0: Venga.
1: Y en el transcurso de su camerino hasta el escenario, que lo suele hacer con un buggy,
0: sí,
1: allí hay una premisa que ha pedido en Sevilla y suele pedir en muchos conciertos.
0: ¿Qué es?
1: Es que para no desconcertar... ¿Cómo se dice?
0: Desconcentrar.
1: Para no desconcentrarse.
0: O desconcertar.
1: para no desconcentrarse de su laringe y de su cuerpo, sí, pide que todo el staff no le mire a la cara ni a los ojos.
0: Ya estamos con la cosa esta de mirar a la cara.
3: Eso es un mito, ¿es verdad?
1: Bueno, yo sé de gente en Sevilla que tuvo que bajar la cara porque si no se podía liar.
0: El Piti, ¿sabes?, de allá, el Piti sevillano.
1: El Piti de allí, de hecho, no le puedes hablar ni le, porque se ve que el chaval se pone como nervioso y se le va un poco la canción de la bachata, yo qué sé, y tienen que bajar la mirada.
0: Torito, esto no va a gustar, ¿eh?, esto que estás diciendo.
1: ¿Esto en el mundo de la bachata?
0: En el mundo de los fans de Romeo Santos.
1: Pues un beso desde aquí. ¿Sabes? Favor. ¿Estáis tardando ya en escribir? Decid lo que pensáis.
0: Nos inmolamos, aquí estamos.
1: Mira, mira, no hay cosa que le guste más que un reel que fue a tener repercusión. Está cogiendo su vitamina.
0: Pero luego,
1: dámela.
0: Luego ocurre que de repente alguien sorprende, es decir, los fans de algún artista te sorprenden para bien y no son así de tiquismiquis. Y otros que, sin embargo, no te lo ves venir y de repente, ostras.
1: Los fans son fans.
0: Los fans son muy fans.
1: Aunque digas una cosa que no está mal para el artista, porque lo que dijimos de Robbie Williams no lo hacía peor artista. A él.
0: Ya, pero la gente no... Es que claro, no quiero hablar porque,
1: ¿por
0: es que
1: qué, churra?
0: Porque luego cualquier cosa se vuelve en contra. No, pero que la gente no está preparada para escuchar que su ídolo, pues no es del todo perfecto.
1: Bueno, pero estas cosas pasan. María Teresa Campos nos hacía lo mismo.
0: ¿El qué hacía?
1: María Teresa Campos, cuando bajaba del camerino hasta que entraba en plató, no se le podía hablar ni se le podía molestar y pasaba lo mismo y no pasaba nada. Hay gente que se pone extremadamente nerviosa antes de actuar y no quiere desconcentrarse.
0: ¿Y este comentario tú crees que a sus hijas le sentaría bien? Que lo cuentes, que doy fe que es verdad, lo que dice Torito.
1: Supongo que el péndulo le sienta peor a la borrego.
0: Es que te odio.
1: Pero...
0: David, sálvame, por favor, David.
2: Hola, chicos, buenos días.
0: ¿Cómo estás?
2: Muy bien, de lunes, toda la semana.
0: De lunes para
2: ti. Ilusión.
0: Eso te iba a decir. ¿De lunes para ti es estar descansado o qué pereza que es lunes?
2: No, el lunes es el inicio de una semana. Esperando que llegue el viernes, simplemente. O sea, es el ciclo de la vida.
0: Y así se nos pasa la vida. Es que se nos pasa la vida deseando que sea viernes todo el rato.
2: Lo decía Lennon, la vida es lo que pasa mientras tú haces cosas.
0: Exacto, eso es lo que ocurre. ¿Podría ser el título de un libro, Torito, esto que nos acaba de decir?
1: Sí, David, muy bien trabajado. ¿A qué te dedicas, David?
2: Pues soy transportista, llevo una cisterna.
1: ¿Una cisterna cargada de qué?
2: De vino blanco.
1: ¡Ay, qué curioso! Ay, qué
0: mira bien. Cómo han despertado los cuatro.
3: Estábamos esperando alguna escatológica.
0: ¿Necesitabais este tipo de gasolina vosotros?
1: Claro, estaban esperando que dijesen cemento, una cosa más aburrida. Pero de vino blanco, concretamente blanco, ¿siempre llevas?
2: No, el vino es blanco y tinto, por si no lo sabes.
0: A ver, pero por no hablar del rosado.
1: Pero tu cisterna es de vino blanco.
0: Es de vino blanco.
2: Pues vino blanco, Airem.
1: Te tengo una cosita, una pregunta que te voy a hacer y es curioso. Dime. A ver, el vino huele lo más grande.
0: Yo también lo estaba pensando.
1: ¿Tú cuando pones en tu cisterna vino blanco, después la cisterna esa, no le puedes poner otro material nunca más en la vida, no?
2: Las cisternas, cuando llevas vino blanco y luego tienes que transportar leche, hay unos lavaderos especiales que la vaporizan, la lavan y dan su certificado de limpieza. Lo cual acredita que puedes transportar leche.
0: Está todo estudiado, ¿eh?
3: No, es que ¿y no si te hacen una alcoholemia?
0: Pregúntale a David.
3: ¿Y si te hacen un control de alcoholemia, no sale vapor de alcohol cerca de la cabina?
0: Muy buena pregunta.
2: No.
0: Ah, vale. No, te ríes, David, pero claro, como también se calcula el alcohol en ambiente.
2: El que no sabe es como el que no ve, pero no, te aseguro que no. No tiene nada que ver.
4: Oye, David, sí. ¿De dónde eres, David?
2: Pues soy de La Mancha Toledana.
4: Uy, muy bien. Y por eso nos estabas contando qué tipo de vino era.
2: No, pues mira, aquí tenemos vino blanco Aidén y tinto Tempranillo. Pero por desgracia, en las bodegas se está quedando el tinto atascado en los depósitos.
0: Anda.
2: Y no tiene demanda. Y el blanco, sin embargo, en Europa se lo llevan en volanda. O sea,
0: porque tú, ¿dónde estás ahora mismo?
2: Pues yo voy camino para Francia. Estoy
0: para
2: saliendo
0: Francia.
2: De aquí, de Castilla-La Mancha, de Toledo.
0: Que no te pille el tour, que te lo cortan todo.
2: No. Voy cerca de la frontera.
0: Ahora, cuando colguemos a David, os tengo que hacer una pregunta acerca de eso, de cortar fronteras. ¿Qué tenemos para él?
1: Pues tenemos un libro.
2: ¿Puedo decir una cosa simplemente?
0: Claro que
2: mira,
0: sí.
2: La zona en la que yo vivo, para que os hagáis una idea, aquí hay cooperativas que cada cooperativa puede, por lo mínimo, almacenar 30 o 40 millones de litros de vino, ¿sabes?
0: ¡Ostras!
2: La Mancha es un mar de pámpana verde.
0: Ya.
1: Yo solo bebo vino blanco cuando salgo.
0: Sí,
1: o sea, que
0: doy
1: yo
0: fe.
1: Me puedes coger de imagen. Y es que en muchas discotecas no hay vino blanco. ¿sabes? Y me quedo sin beber.
0: Es que, no pega nada un vino blanco en una discoteca.
1: Es que no soy de alcohol duro. Yo no bebo por sociedad. Bueno, Churrita, tú seguro que tienes
2: ahora
1: un cuerpo.
2: Ahora también hay vinos que son mitad vino, mitad mosto. Vinos blancos de 5 o 6 grados de poca graduación.
0: ¡No me digas!
2: Que hacen que se pare la fermentación alcohólica y se queda a mitad de grado con el fin de que tenga un consumo más apto para toda la población.
0: Oye, pues yo lo voy a probar. Sí, sí,
2: seguro.
0: Estoy interesado. A mí el mosto me flipa.
2: Son vinos a medio fermentar.
0: Qué bueno.
2: Igual queda el vino queda en 5 o 6 grados y tiene el dulzor del mosto y el sabor del vino.
1: Muy bien, esto parece la sección de Bienvenida Pérez, ¿eh? Vamos al lío porque tú seguro que tienes...
2: Te informo, ¿eh?
0: Que aquí tenemos un chaval que estuvo trabajando en Aquilatierra. Seguro que el vino Ángel lo tratasteis de alguna forma.
5: Sí, además mi familia también es de un pueblo de La Mancha, o sea que estamos ahí muy conectados.
0: Pues ahí lo tienes todo.
1: Bueno, te vamos a regalar un librito que tu cuerpo tiene las respuestas. Tú seguro que tienes alguna dolencia, que tú te lees el libro esto de la Giulia y te sabrá todo. ¿Te duele algo actualmente o no, Churra?
2: ¿A mí?
1: Sí, claro, no será la rueda.
2: No, nada.
1: ¿Nada?
2: Yo pensaba que era el de Rasputín, no me toca ese, porque no me gusta mucho la historia.
0: Es que Rasputín, ya conoces la historia que tiene Rasputín, ¿no?
2: Sí, por supuesto.
0: Y lo que se decía que tenía también él.
2: Sí, también.
5: ¡Ay,
1: tenía una buena modelo.
2: Soy el amante de la historia.
0: ¿Te gusta? ¿De la historia está en concreta o de toda la historia?
2: No, en general.
0: ¿Y cuál es, de todas las historias, cuál es la que más te apasiona? Porque todos tenemos algo en el pasado.
2: ¿A la época?
0: Sí.
2: Pues a mí la época que me gusta mucho es la época de la conquista de América.
0: Claro.
2: Cómo esa gente se montaba en una cáscara de nuez, cruzaba el Atlántico y llegaban allí y asentaban sus reales sitios, puteando a la gente que vivía allí, pues, evidentemente.
1: Qué maravilla.
2: O sea, esa épica es, no sé, muy significativa por la época en la que hicieron. Es como ir a Marte o la Luna.
0: Oye. David, que te agradecemos. No, es que tenemos que pasar. Tenemos dos temas por delante y llega Juan Ramón Lucas, y que hemos hablado un montón contigo, y encima te vas a quedar un segundito, que te va a coger los datos para enviarte este libro nuestro compañero Guillem, ¿vale?
2: Un escuchante fiel.
0: Oye, a ver si es verdad, ¿eh?
2: Gracias. Acompaña mucho la radio, de verdad. En la cabina del camión acompaña mucho.
0: Claro que sí, David. Oye,
2: estás fuera de España.
0: Muchísimas gracias por llamarnos.
2: A vosotros.
0: Un abrazo. Adiós. Grande. Qué majo, de verdad.
1: Que se tome un chupito de nuestra cuesta.
0: Claro que sí. Vosotros dos, Alexinos y Torito, que estuvisteis en El Orgullo y salisteis, ¿cómo llegasteis a casa?
4: Yo andando.
0: ¿Andando cuánto tiempo?
4: Andando 50 minutos desde el centro porque era imposible moverse.
0: ¿Tú, Torito?
1: Yo es que vivo al lado del final del recorrido.
0: Es verdad, que estoy al lado. Es cierto.
1: Es que estoy en pleno Colón.
0: Yo creo que tiene que haber alguna solución para esto, ¿eh? Da la sensación de que... No sé, a mí me dio la sensación de que no interesa que vayamos con ganas al Orgullo.
4: Eso va en línea de lo que te digo, de que había menos gente.
0: También puede ser.
4: O sea, yo tengo la teoría de que hay como cositas, trabitas, para que cada vez haya menos gente. Ahí lo dejo.
0: Vamos con el siguiente tema, adelante. Meme.
13: Vamos, que la he liado parda.
0: Pobre hija.
13: Que la he liado parda.
0: Y mogollón de años después la vuelve a liar, pero en esta ocasión sale ella beneficiada, Ángel.
5: Exactamente. Bueno, todos conocemos esta expresión que estamos escuchando, ¿no? Que la empleó una socorrista de San Sebastián de los Reyes, que fue entrevistada después de un pequeño incidente en la piscina, ¿no? Bueno, pues 18 años después, la Audiencia Provincial de Madrid ha determinado que esta mujer debe ser compensada con 50.000 euros por parte del grupo de comunicación que emitió el reportaje, ya que su voz y su imagen ha seguido circulando sin su permiso durante casi dos décadas.
0: Y lo que no me termina de quedar claro, ¿por qué A3 Media, bueno, Antena 3, es la que va a pagar el pato? Es porque ellos grabaron las imágenes, pero es que podemos hacer meme de cualquier cosa, ¿no? De cualquier cosa que nos salga. ¿Vosotros habéis sido meme en algún momento, Torito?
1: Me han puesto lo más grande. En Masterchef Celebrity, imagínate, todos mis peinados, todas mis tramas me han puesto.
0: Claro.
1: Y bueno, antes lo recordábamos, el péndulo de la borrego, yo creo que es lo que más meme me han puesto. Hay un meme tan gracioso del péndulo de la borrego con una saeta de fondo.
0: Suena la saeta y tú moviendo
1: la saeta
0: ella.
1: Y yo allí llevando el Cristo de Medina Celi.
0: Claro.
1: Yo, Ángel.
5: No, es por matizar, no. La sentencia no responsabiliza a este grupo mediático de la viralización, pero sí que le culpa de seguir emitiendo la pieza durante años en otro ciertos espacios sin justificación informativa. O sea, no es tanto por grabarlo, sino por seguir emitiéndolo mucho tiempo después, pues en los típicos programas de zapping o en otros espacios que no eran la justificación original de la emisión.
0: Oye, pues está muy interesante esto, que hablemos y concretemos acerca de la justificación. O sea, que sí, que te pueden grabar, que sí, que puedes firmar tu consentimiento, pero de ahí a que te conviertan en la mosca, por ejemplo, de la cadena, pues no. Topacio, pero ¿cómo me engañaste como una travesti paraguaya?
3: Justo te lo había apuntado. Esa frase de 6 era meme antes de que exista la palabra meme.
0: Total.
3: Porque eso ya pasaron como 15, 20 años.
0: Sí.
3: Y la verdad es que se hizo viral y tal es así que ahora cuando fui al aeropuerto, cuando estaba pasando las maletas, el señor de las maletas me dijo: ay, Topacio, me engañaste como una travesti paraguaya.
0: No,
3: o sea,
0: puede
3: que me lo siguen
0: ser.
3: Diciendo. Sí, y también me dicen mucho una que es Get Me the Oscar. Get Me the Oscar.
0: Haciendo
3: de Margaret Thatcher.
0: Es verdad.
3: Claro,
0: sí.
3: Así que, pero bueno, esto era antes de los memes. Ahora me gustaría que me hicieran más memes.
1: No nos molesta.
3: A mí no me molesta para nada y al contrario, me encantaría que me hagan más
0: memes. Hombre, porque no se hace alusión directamente a vosotros. Claro.
1: Y una cosa, yo tampoco sabía que la chica esta, la socorrista, se había sentido tan ofendida. Me ha sorprendido la noticia porque durante tantos años, claro, es que no he sabido de la vida de esta chica. Supongo que si hubiese salido a quejarse del tema, la gente, algunos, le hubiesen prestado atención.
0: No, y está justificado que se queje, que denuncie, porque no ha hecho rédito de ello y a lo mejor lo podía haber hecho en algún momento. Pues oye, si realmente te molesta, igual hay que pedir permiso cada X tiempo. Alexinos, ¿tú has sido meme en algún momento?
4: Sí, he sido meme cuando fui por primera vez con casco a un sitio. Me hicieron muchos memes en plan como Darth Vader y tal. Uh-huh. Pero tengo dos cosas. La primera, el primer gran viral, dice Luján Argüelles de España, fue el de Abril Cerral.
0: Oye, pues puede ser.
4: Que fue en 2008.
0: Es un clásico, ¿eh?
1: De hecho, el de la Furia C.
4: Le encanta.
0: Está ya un poquito. Está ya ella.
3: Bueno, mira, es como podría que le cobrar algún no. dinerito si quiere o no.
0: ¿Eso se puede cobrar?
3: No lo sé, pero si esta señora cobró 50.000, a lo mejor Abril Cerral pues lo podía plantear algún abogado.
1: La diferencia es que esa chica firmó los derechos de imagen cuando estuvo en el programa.
0: Claro.
1: Y la chica esta de la piscina es una chica que grabaron a puerta de piscina.
0: ¿Qué es de la piscina? Era una piscina, es que no me sé la historia.
1: Es una, era la socorrista de una piscina que le tocaba controlar el pH.
0: Sí,
1: y en vez de poner cloro puso otra trama.
0: Yo estuve en una obra de teatro donde hablaban dos mujeres, hay un teatro que hay en Plaza de España de Madrid, y hablaba de la historia de esta chica y el haberse convertido en meme. O sea, muy fuerte todo lo que se hizo. Que pasamos al siguiente tema. ¡Adelante!
6: Tarjeta SIM.
7: 5-3-5-3-4-5-6.
0: Tarjeta SIM, ¿qué ocurre, Ángel?
5: Bueno, pues que hay una colección y un coleccionista muy particular. El coleccionista italiano conocido como Señor SIM, que posee una colección de tarjetas SIM, las tarjetas de los teléfonos, y se especializa en números muy extraños. Su pieza más preciada, el número de teléfono 3333-333-333.
0: Anda.
5: Bueno, afirma que recibe 1.500 llamadas todos los días y también afirma que ha recibido una oferta de 2 millones de euros por vender el número, pero él no quiere venderlo.
0: Él no quiere, no le interesa tanto dinero. Qué fuerte esto, ¿eh? La de fricadas que hay por ahí, Alexinos.
4: Yo solo me sé el número de teléfono de memoria de mi hermano mayor y de mi madre. Pues si algún día pierdo el teléfono y tal, solo de ellos. Y no soy la típica persona que en WhatsApp tiene un contacto que es AAA mamá. No, yo tengo los contactos normales. ¿Lo tenéis vosotros esto?
0: El de Anuel, el único.
4: Pero no tenéis el lo típico.
0: No es un chiste para todo el mundo este.
1: No lo pilla. Anuel es el cantante que no vocaliza.
0: Anuel AA se llama.
1: Sigo sin pillarlo. Después me lo manda por WhatsApp.
0: Luego te lo explico.
4: No, pero hay mucha gente que tiene un contacto con AAA. Por si tú pierdes el móvil, hay gente que lo recupera y dice: pongo A y el número primero para llamar.
0: Torito, ¿tú qué tiene de especial tu número de teléfono?
1: Yo no tengo el teléfono de mi marido, es verdad, ¿eh? Después de tantos años.
0: ¿No te lo sabes?
1: No me lo sé. Yo no he cambiado de móvil en mi vida.
0: Yo tampoco.
1: Siempre he tenido el mismo teléfono y si no lo digo de carrerilla tampoco me acuerdo.
0: Qué fuerte.
1: Cuando
0: esto,
1: la gente me dice: dime los tres últimos números. Y una vez me. Yo antes era mucho más gambero que yo, ¿eh?
0: Sí. Era más gamberro que yo, de verdad.
1: Lo he dicho más, como me mal liado. Antes era muchísimo. Antes era mucho más pispireta y mucha más tramita, ¿eh?
0: Ah, sí.
1: Una vez me lié con uno en una discoteca.
0: Claro.
1: Antes, cuando yo hacía estas cosas que se podían hacer.
0: Sí.
1: Y cuando abrieron la luz, ¿sabes? Que después se te baja un poco todo.
0: Sí.
1: Y me fui al baño y apunté el teléfono en un papel.
0: ¿Y qué?
1: Para dárselo.
0: Sí.
1: Y le apunté el teléfono en los liados, ¿vale?
0: el Loli Álvarez. Esto me lo vas a explicar otro día, si eso. Topacio, ¿qué tiene de especial tu número de teléfono?
3: Yo solo me sé mi número de teléfono, que también lo tengo de toda la vida. Me acuerdo mi primer teléfono de Argentina, que es muy similar a este, 43.
0: A ver, que te llaman Argentina, cuidado.
3: No, pero ya no se usa.
0: Ha prescrito.
3: Ha prescrito, porque mirad que pocos números tenía. 43-433. Y me acuerdo el teléfono de mi marido, y muchas veces cuando me llaman a mí, le doy el teléfono de mi marido.
0: Claro,
3: pero como para filtrarlo.
0: Ah, claro, para que no vaya a la estrella directamente.
3: Para que no vayan a mí directamente, y mi marido, si es generalmente por situaciones laborales, claro, le paso el teléfono de mi marido. Pues o sea que me lo sé de memoria.
0: Ahí haciendo equipo, claro que sí. Ángel, ¿tu número de teléfono qué tiene de especial?
5: El mío no tiene nada de especial, pero bueno, los números de teléfono van a desaparecer, no van a hacer falta ni para dar el WhatsApp, o sea que se le va a fastidiar el
0: negocio. Esto es fuerte, ¿eh, Alexinos?
4: O sea, va a haber una norma que a partir de ahora tú puedes tener el contacto de la gente de WhatsApp, pero como usuario, no como móvil. Eso es increíble, porque eso es una privacidad que ahora no tenemos.
0: Claro, porque si alguien quieres que te escriba por WhatsApp, tienes que dar tu teléfono. Pues ahora le vas a poder dar, yo qué sé,
4: QR.
0: Alexinos, ¿lo tienes pillado ya, por cierto, Alexinos XS?
4: Debería. Sí, vale. Lo tengo.
0: Id cogiendo, Topacio,
3: vale,
0: Fresh,
3: no
0: todo
3: sabía.
0: Junto.
3: Vale.
0: Sí, yo no lo tengo, por cierto. Gorka Rodríguez no lo tengo pillado. Pero bueno, esto va a resultar interesante, ¿eh? ¿Cómo nos vamos al final acomodando, ¿no?, a todo? Bueno, que comenzamos la semana con vosotros. Gracias por haber estado. Me habéis dado un programa bien majo.
3: Gracias a ti.

0: Son las 6, las 5 en Canarias.
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0: ¿Qué tal? Muy buenos días. De lunes, sexto día de julio.
1: Y el calor. El calor.
0: ¿Cómo ha dormido usted? ¿Cómo lleva la mañana? Segunda ola de calor que está afectando a España en estos días, con temperaturas que en el Guadalquivir y, lo que es menos usual, en el Cantábrico, superarán los 40 grados hoy lunes. Mucho, muchísimo para estas fechas.
2: Uno espera la noche buscando un poco de tregua y resulta que por la noche tenemos 30 y pico grados, así es que calor por el día, calor por la noche.
3: Toda la noche con el aire acondicionado puesto para poder dormir. Todo el día ayer y todo el día y toda la noche.
4: Venga, botellas de agua y todo corto.
5: Siempre por la sombra, agua congelada.
0: Calor que aplasta el ánimo y alimenta los incendios, ¿eh? También noticia de esta hora, de esta mañana. Ahora mismo hay tres importantes vivos en España: en Castellón, Huesca y Girona. El peor, el de Soneja, en Castellón, que obligó ayer a desalojar la localidad de Azuévar.
6: Enseguida la Guardia Civil ha venido con las sirenas, nos han dicho que teníamos que desalojar. La verdad es que muy bien.
7: Estábamos en la piscina y nosotras hemos sido los que nos hemos dado cuenta que estaba el incendio, porque ha empezado a oler un montón a humo y nos hemos asomado y había humo. Iba la policía por ahí y iba con los altavoces diciendo que...
0: La unidad militar de emergencias está trabajando en este incendio de Castellón y también en el de Huesca. Y repito, uno tercero importante en Girona. Todo esto en las horas previas a una fiesta que es mucho, muchísimo más que un evento de arraigo y tradición. Hoy empieza San Fermín. Este mediodía, el chupinazo en la plaza del Ayuntamiento, donde se corona el primer tramo del encierro.

0: Radio Nacional de España se lo contará en directo en este programa, que hablará entre otros con el alcalde de Pamplona hoy, y se lo contaremos desde pocos minutos antes del mediodía, del mismo modo que vamos a mantener nuestro compromiso diario con los encierros a partir del primero mañana a las 8 de la mañana. Este 2016, con la evocación de algo que hace exactamente 10 años cambió la forma de contemplar los crímenes machistas desde allí, desde Pamplona. Hace 10 años conocimos la brutalidad de La Manada, aquel grupo de veinteañeros que abusó de una joven en un portal en San Fermines. Hoy están todos en la cárcel.
1: Inevitablemente me hacía como empatizar con la víctima y no me quería ver imaginándome en su situación.
2: No entraba nunca en mis esquemas, ni entra ninguna, pero esta me parecía especialmente brutal. Abusar de una niña, de una joven de 18 años, 5 cabrones.
0: Aquello cambió para siempre la mirada de un país a las agresiones sexuales. La sentencia a los autores, criticada por una parte del movimiento feminista, fue el principio del cambio legal hoy en vigor. Hablaremos de ello en esta mañana en la que, asomados ya al alféizar de la ventana judicial, pues habremos de contemplar otra semana negra para el gobierno, con las investigaciones de la presidenta de la SEPI o la directora general de la Guardia Civil y la expectativa abierta de si el juez Peinado atenderá o no la petición de Begoña Gómez de disponer el pasaporte para acompañar a Pedro Sánchez a su viaje a Turquía, a la cumbre que empieza mañana. También esta semana podemos tener novedades en el caso Kitchen, que sienta en el banquillo al ministro de Interior de Rajoy, Jorge Fernández Díaz. Y en Andalucía, hoy lunes 6 de julio, primer día de gobierno de Juanma Moreno con Vox. El fin de semana, el presidente andaluz, en la toma de posesión, hizo de la necesidad virtud y puso en valor lo que llamó Vía Andaluza.
3: La Vía Andaluza es el sí al acuerdo, a la proximidad entre todos, y ha sido siempre contraria a los cordones sanitarios.
0: Nunca habló de cordones sanitarios, pero para la historia política quedará lo del lío. Sin cordón, pero bueno, va de retro a Vox hasta que fueron necesarios.
4: O este proyecto que nosotros hemos encarnado sigue adelante o nos metemos en un lío. Tan sencillo como nos metemos en un lío.
0: Eso es lo que dijo antes de comenzar incluso la campaña. Y en eso estaba, ya digo, hasta el día de las elecciones. Alimento argumental, en todo caso, para un PSOE que, lejos de los tiempos de dominio intocable, cuando lo tenía en Andalucía, se asoma a esta legislatura con la esperanza de poder arrebatar a Juanma Moreno su imagen de moderación. María Márquez, Partido Socialista.
5: Moreno Bonilla piensa que los andaluces somos tontos. Seguirá pronunciando en grandes palabras, dirá que es moderado, que está en el centro, pero todos los andaluces y las andaluzas sabemos que ya se le ha caído la careta y que está dispuesto a pactar con el diablo con tal de seguir en el sillón.

0: El riff de guitarra más conocido de la historia del rock and roll tiene sitio hoy en el arranque del programa, porque este verano, esta semana, va a sonar en España, en directo, como estamos escuchando, en concreto en Marbella, en el Starlight, con una de cuyas responsables hablaremos hoy en el programa. Y como no, y hablaremos de fútbol, por supuesto. Inglaterra está sufriendo, sufre hace unos minutos para eliminar con uno menos a la anfitriona México, y Brasil cae ante Noruega. 36 años hacía que la caraniña no pasaba de los octavos de final. Juan Martín, buenos días.
1: Buenos días, Juanra. Y a esto sumamos que España se juega ante Portugal esta noche el pase a los cuartos de final. Lo contamos aquí en Radio Nacional, en Tablero Deportivo, desde las 8 de la tarde, hora peninsular. Y en la 1 de Televisión Española, La Roja se quiere unir a Inglaterra, que ya ha sacado billete para cuartos de final. Los de Tuchel se han impuesto hace menos de una hora, lo hemos contado, por 2-3, a la anfitriona México. Y eso que los ingleses jugaron con uno menos desde el 54. Bellingham, protagonista, con un doblete igual que el de Haaland, estrella sin duda de la eliminación de Brasil a manos de Noruega tras ese 1-2 en los últimos 10 minutos de partido. Noruega e Inglaterra, que se van a medir por un puesto en semifinales este sábado. Tan solo queda Estados Unidos como anfitriona, dos de las tres ya han caído. Y esta noche
0: a las 9 tenemos partido
1: ante Portugal, como decíamos, que va a ser muy muy complicado, pero oye, que hay que seguir batallando porque están cayendo unas, pero otras están pasando, y esperemos que entre ellas esté España.
0: Venga,
1: hasta ahora.
0: Hasta dentro un ratito, y nos vamos ahora al tiempo. Alex Yorca, buenos días, Alex.
2: ¿Qué tal? Buenos días. La ola de calor no nos da un respiro y llegará previsiblemente este lunes a su cénit, a su punto más alto. Los termómetros de varias zonas de la península van a superar los 40 grados. La peor parte, y no es novedad, se la lleva al Valle del Guadalquivir. Allí hoy la temperatura podría alcanzar los 42 grados de máxima. Las costas mediterráneas, la meseta y el Cantábrico Oriental van a registrar temperaturas también altas, algo más moderadas, pero que seguirán rondando esos 40 grados. El día, en cualquier caso, presentará cielos despejados con algunas nubes altas en la mayoría de la península y también en las Baleares. Se esperan algunas tormentas acompañadas de rachas fuertes de viento en el centro peninsular y en el este de Extremadura. Galicia y Asturias podrían registrar incluso nubes bajas y algunas brumas. En cuanto al viento, será de componente este en los litorales, algo más moderado en el Cantábrico y flojo en la costa mediterránea. La EMET, recordemos, mantiene para hoy ese aviso especial por la ola de calor que nos acompañará durante gran parte de la semana. 14 comunidades mantienen en la alerta naranja por altas temperaturas y otras dos activan la alerta amarilla en previsión de un lunes que va a ser especialmente caluroso.
0: Bueno, pues vamos a entrar ya en la ampliación de estas y otras noticias del lunes 6 de julio de 2026 de la mano de Juan Antonio Aparicio. Buenos días, Juan.
3: Muy buenos días, Juan Ramón. Continuamos pendientes de varios incendios forestales activos a esta hora en Soneja, en Castellón. Unos 200 bomberos forestales, incluido medio centenar de efectivos de la unidad militar de emergencias, trabajan para tratar de controlar un fuego que ha obligado a desalojar a unos 500 vecinos de la localidad de Azuévar, que a esta hora pasan la noche en el Centro Cultural de Soneja y en el Seminario de Segorbe. Los bomberos trabajan en el perímetro del fuego para evitar que entre en el parque natural de la Sierra de Espadán. También pendientes de un fuego que afecta a los picos de Europa. Y en Girona, el incendio de la Bisbal evoluciona favorablemente. Cuéntanos, Javier Teruel.
4: Durante estos primeros días de julio ya se han quemado 2.600 hectáreas en todo el país y el pasado junio ha sido el mes en el que más hectáreas han ardido de todo el 2026. En lo que va de año, en España se han producido 16 grandes incendios forestales. El más reciente, el ocurrido en la Bisbal de Empordà, que permanece activo aunque estabilizado. Sin embargo, todavía no se ha podido controlar debido a las altas temperaturas y el viento que ha dificultado los trabajos de extinción. En las últimas horas, el más preocupante es el iniciado en el término municipal de Soneja, en Castellón, donde las llamas avanzan hacia el pueblo vecino de Azuévar y cuyos vecinos han sido desalojados. Benjamín Escriche es el alcalde de Soneja.
5: A ver, la seguridad aquí en Soneja, no, aquí lo que estamos haciendo es precisamente ayudar a los vecinos de Azuévar que están viniendo aquí, porque están evacuados. Claro, aquí lo que nos afecta es en nuestro término, porque claro, una masa forestal importante, pero bueno, la preocupación ahora más importante es Azuévar.
4: En Barcelona sigue estabilizado el incendio en San Andreu, que ha obligado también a confinar a los vecinos de la zona de la colonia Palau y la calle Clavel. También preocupa las altas temperaturas provocadas por la ola de calor que puede agravar la situación en todo el país.
3: Gracias y todo, como escuchábamos, en el segundo día de la segunda ola de calor del verano, en el que la Agencia Estatal de Meteorología va a activar en buena parte del país el aviso naranja por altas temperaturas. Amanece hasta ahora después de una madrugada que no ha supuesto un alivio, con mínimas que no han bajado de los 25 grados, no lo están haciendo en amplias zonas del centro y el sur peninsular. Noches tropicales con pocos remedios.
6: Uno espera la noche buscando un poco de tregua y resulta que por la noche tenemos 30 y pico grados, así es que calor por el día, calor por la noche.
7: Toda la noche con el aire acondicionado puesto para poder dormir, todo el día ayer y todo el día y toda la noche.
3: Y todo después de un domingo en los que casi se han alcanzado los 44 grados en la península. Alburquerque, en Badajoz, ha registrado la máxima de este domingo con 43 grados y medio.
8: Venga, botellas de agua y todo corto.
9: Siempre por la sombra, agua congelada en la mochila.
10: Nos enteramos que había vuelto la ola de calor, pero no importa, estamos de vacaciones.
3: Y además, atención hoy también a las tormentas. Se esperan en el centro peninsular, más probables en la meseta sur y el este de Extremadura, acompañadas además de rachas muy fuertes de viento. Con un discurso en el acto conmemorativo del nacimiento del padre de la patria andaluza, Blas Infante va a comenzar el tercer mandato del popular Juan Manuel Moreno como presidente de la Junta de Andalucía. Moreno ha tomado posesión de su cargo este domingo en un acto en el Palacio de San Telmo en Sevilla, la sede de la Junta, en el que ha reivindicado la idea de moderación y lo que él denomina vía andaluza, aún con el pacto de investidura cerrado con Vox.
11: Los valores no cambian. La vía andaluza de serenidad y diálogo sigue vigente y lo que se abre ante nosotros es una hermosa oportunidad para demostrarlo. La vía andaluza es el sí al acuerdo, a la proximidad entre todos y ha sido siempre contraria a los cordones sanitarios.
3: Esta semana conoceremos la composición de su Consejo de Gobierno. De momento se sabe que dos consejeros van a ser para el PP, dos vicepresidencias van a ser para el PP y la otra para Vox. Para Manuel Gavira, que va a ser además consejero de Turismo, de Regulación, Justicia y Administración Local. Gavira, quien ha defendido que la prioridad nacional de la que habla el pacto PP-Vox no se limita solo al concepto de arraigo.
12: Habla mucho, o habláis mucho, del tema del arraigo, los empadronamientos. Esto es simplemente un requisito. Pues se trata de poner requisitos, de cambiar los baremos que determinen los requisitos y evidentemente los condicionantes para poder acceder a las ayudas sociales y acceder a la vivienda. Y se puede condicionar ese baremo, se puede condicionar esos requisitos con muchos aspectos.
3: Y desde el PSOE aseguran que Moreno ha renunciado a su autodenominada moderación para seguir en San Telmo, para ser de nuevo presidente. María Márquez es la portavoz adjunta del PSOE andaluz.
13: Lo que hemos visto hoy en San Telmo es un nuevo disfraz de Moreno Bonilla. Moreno el malabarista. Durante los próximos 4 años vamos a ver a un presidente haciendo equilibrios permanentemente. Equilibrio entre lo que dice y lo que firma, entre la imagen que quiere mostrar, que es lo único que le preocupa y le obsesiona, y realmente lo que va a hacer.
3: Está previsto que la primera reunión del nuevo Consejo de Gobierno andaluz se celebre a finales de esta semana. Andalucía va a estar presente junto con el resto de comunidades en la reunión entre gobierno y autonomías en el Consejo de Política Fiscal y Financiera que se celebra en el Ministerio de Hacienda, en el primer encuentro del Consejo al mando del nuevo ministro Arcadi España. Ejecutivo Central y comunidades van a fijar los objetivos de déficit de las comunidades hasta 2029 como paso previo a la aprobación en Consejo de Ministros de la senda de déficit para el conjunto de las administraciones y el techo de gasto para los presupuestos de 2027. Primeros trámites para tratar de aprobar, por tanto, las cuentas públicas del año que viene, las que serían las primeras de la legislatura y que, recordamos, no tienen garantizado su apoyo en el Congreso. El vicepresidente primero y ministro de Economía, Carlos Cuerpo, ha asegurado que la intención del Gobierno es aprobar esos presupuestos, aún asumiendo esa falta de apoyos. Declaraciones al diario.es.
14: El propósito de cumplir con un calendario ordinario para presentar presupuestos después a la vuelta de verano y poder tener una negociación exitosa, queremos conseguir aprobar estos presupuestos.
3: Recordamos que actualmente estamos con los presupuestos prorrogados del año 2023. En Irán, todo preparado ya para el cortejo fúnebre de su líder supremo, Ali Jamenei, con un recorrido esta mañana del féretro por las principales avenidas y plazas de su capital, Teherán. Funerales que se están celebrando más de 4 meses después de la muerte de Jamenei el 28 de febrero, el primer día de la ofensiva de Estados Unidos e Israel contra el país persa. Con este cortejo finalizarán las exequias al anterior líder supremo en la capital, sin que se haya visto a su hijo Mokhtar Jamenei, actual líder supremo, que también resultó herido, recordamos, en el ataque en el que murió su padre. En Teherán hay un equipo de Radio Nacional de España con Agustín Carou en la técnica y Aurora Moreno. Buenos días, Aurora.
15: Buenos días. Sí, faltan 2 horas para que comience la procesión funeral, pero ya se ven numerosos grupos de iraníes con banderas, con carteles en los que se lee "Habrá venganza", u otros con el puño en alto. Nos levantaremos. Todos se acercan ya para participar en unas 2 horas en el inicio de esta procesión funeral. El féretro con los restos del líder supremo Ali Jamenei recorrerán el centro de Teherán, 10 kilómetros que pasarán por lugares emblemáticos como las plazas Engelab y Azadi, y con el que se pondrá fin a las ceremonias fúnebres en la capital persa. Después, el cuerpo de Jamenei será llevado a la ciudad santa de Qom, a continuación a Irak, y el jueves regresará a Irán para ser enterrado en su ciudad natal, en Mashhad, 4 meses después de su muerte en un ataque el primer día de la guerra entre Estados Unidos e Israel. Unas exequias de 6 días que Irán vive en un clima de luto, demostración de cohesión con el régimen y venganza. Los iraníes despiden a un líder bajo cuyo mandato de casi 4 décadas se ha desarrollado el programa nuclear, la influencia de Irán como potencia regional y la confrontación con Estados Unidos e Israel. En definitiva, el Irán que vemos hoy, pero también bajo su liderazgo se han reprimido duramente las protestas a los opositores y a los descontentos.
3: Gracias desde Teherán, Aurora Morero y Agustín Carau. En Venezuela, la presidenta encargada, Delcy Rodríguez, ha hecho cambios en su gabinete en plena crisis tras el doble terremoto del 24 de junio y en medio de las críticas de su gestión de la tragedia. La mandataria chavista ha designado al ingeniero Francisco Garcés como ministro de Transportes para, ha dicho Rodríguez, conducir los esfuerzos de recuperación de viviendas e infraestructuras. Mientras, el balance de personas fallecidas aumenta a 3.342, mientras que los heridos se elevan a más de 16.700. Unas cifras que las autoridades venezolanas han actualizado esta madrugada. Recordamos, además, que son 35 los españoles fallecidos en el terremoto de Venezuela, con aún 140 compatriotas desaparecidos. Además, la presidenta encargada ha ordenado la creación de una nueva unidad militar para atender emergencias ante desastres frente, como decíamos, a las críticas por la falta de respuesta de las Fuerzas Armadas venezolanas tras los seísmos.
16: Le he dado la orden al Ministerio de la Defensa de crear una unidad de tarea especial de emergencia para atender emergencias ante desastres de esta naturaleza, que llevará por nombre Gran Mariscal de Ayacucho, Antonio José de Sucre.
3: En las últimas horas se están intensificando las labores para poder sacar cuerpos de debajo de los escombros en los edificios derrumbados. Quedan voluntarios venezolanos, bomberos, defensa civil y vecinos que siguen ayudando. Y entre tanto, nueva noche de ofensiva rusa sobre Ucrania, con bombardeos sobre la capital, Kiev, y su provincia. Al menos 8 personas han muerto, 7 en la capital, tras el impacto de drones y misiles balísticos sobre edificios residenciales, dejando atrapadas a personas en pisos superiores y provocando también incendios. Hay además 24 heridos. La semana pasada, los ataques rusos causaron la muerte a 30 personas solo en la capital, en Kiev, y dejaron cerca de 100 de heridos la noche del miércoles, la de los peores ataques rusos contra la capital desde el inicio de la guerra. Y con los efectos de la guerra en Ucrania y en Oriente Próximo aún notándose en la economía, la Organización de Países Exportadores de Petróleo, la OPEP, ha acordado este domingo elevar su producción petrolera en el mes de agosto, cuando se añadirán casi 190.000 barriles diarios. Es un acuerdo con el que la OPEP trata de revertir de forma gradual, con incrementos mensuales moderados, el recorte de 1.600.000 de barriles diarios decretado en 2023 de forma voluntaria para apuntalar los precios del crudo. Aunque esos precios se han mantenido estables en las últimas horas, los inversores han mostrado su preocupación ante el riesgo de que se produzca un exceso de suministro en los próximos meses. Pablo de Diego.
17: La Organización de Países Exportadores de Petróleo, liderada por Rusia y Arabia Saudí, ha comunicado su decisión de aumentar la producción de Brent por quinto mes consecutivo. Las subidas previas se quedaron en gran parte sobre el papel por los bombardeos de Estados Unidos e Israel contra Irán, que comenzaron en febrero y entorpecieron el tráfico a través del estrecho de Hormuz. Aunque el tránsito de buques se ha retomado, la situación dista de normalizarse. Sin embargo, se espera que por primera vez los 5 incrementos pactados comiencen a aplicarse de manera efectiva y se mantenga el precio del barril por debajo de los $100.
3: Gracias, son las 6 y 20, las 5 y 20 en Canarias.
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3: Todo preparado en Pamplona para las fiestas de San Fermín, que comienzan hoy con el tradicional chupinazo y ya mañana con el primer encierro a las 8 de la mañana. En este 2026 se cumplen además 10 años, una década de la violación grupal de la manada en las fiestas navarras, un caso que ha cambiado ya no solo los sanfermines sino buena parte de las fiestas y eventos de nuestro país, creándose una red para proteger a las mujeres. Y es que algunas asociaciones como la Fundación ANAR alertan de que en verano en las fiestas populares hacen que aumenten las agresiones sexuales grupales. Cuéntanos, Inés Azagra.
19: Yo sí te creo, no es no, lo demás es violación. Fueron algunos de los gritos que abanderaban miles de mujeres en las calles de España tras conocer el caso de la manada.
20: Inevitablemente me hacía como empatizar con la víctima y no me quería ver imaginándome en su situación.
21: No entraba en mis esquemas, ni entra ninguna, pero esta me parecía especialmente brutal. Abusar de una niña, de una joven de 18 años, 5 cabrones.
19: Estos hechos, después de 10 años, se recuerdan con dolor y están todavía en la memoria colectiva de muchas de nosotras. Los Lunes Lila es un movimiento feminista que nació en Pamplona. Escuchamos ahora a su presidenta, Teresa Sáenz.
22: Arrastrábamos con la justicia una deuda histórica, ¿no? Que era que no se nos creía.
19: Las fiestas y espacios de ocio compartido son lugares comunes en los que la libertad individual y sexual debería primar. Aún así, en fiestas como los Sanfermines y otras de carácter popular, siguen teniendo protocolos de actuación y los conocidos como puntos violeta, donde se busca crear un entorno seguro en el caso de necesitarlo.
22: Todo aquello que nos permita poder andar por la vida y en todos los espacios, ocio y tiempo libre, todos los que sean fiestas, con mayor libertad.
19: Debemos apuntar que desde 2016 y hasta 2024 se han contabilizado 364 agresiones sexuales múltiples. El 68% incluyeron penetración y en 2022 y 2023 este porcentaje superó el 80% y un 34% fueron grupales. Además, las agresiones sexuales múltiples muestran una mayor concentración durante los meses de verano, especialmente en agosto, con el máximo de casos registrados, un 15%, lo que evidencia las características de la estacionalidad de estas agresiones, según un informe llamado Violación Grupal en España, contexto, memoria social, análisis de casos.
22: Hemos conseguido que empiece a cambiar de bando.
19: Porque a día de hoy existe también una mayor predisposición de las víctimas a denunciar. Según datos del Ministerio del Interior, los delitos contra la libertad sexual con penetración crecieron en el primer trimestre de este 2026 un 3,8% respecto a 2025.
3: Gracias, Inés. Ahora cambiamos completamente de asunto porque la Universidad Politécnica de Valencia ha desarrollado un nuevo robot inteligente que es capaz de recolectar frutas de forma autónoma y sin provocar daños en el fruto. Es especialmente eficiente la recogida de pitayas, la conocida como fruta del dragón. Además, el robot también es capaz de detectar la madurez óptima para decidir si lo recoge o es necesario esperar un poco más. Su nombre, Dragonbot. Cuéntanos, Valencia, Miguel Ángel Ortiz, buenos días.
23: Buenos días. Este sistema incorpora una plataforma autónoma con tracción a las cuatro ruedas, suspensión independiente, un brazo robótico, una garra y dos herramientas para cortar la fruta formada por una hoja vibratoria y unas tijeras neumáticas. Coral Ortiz, coordinadora del proyecto.
24: Y además es un robot que es capaz de moverse en un ámbito de campo real, con piedras, pendientes, barro, un robot muy robusto.
23: En las pruebas realizadas en campo, más del 75% de los frutos maduros fueron recolectados con éxito y menos del 12% sufrió daños.
24: El reto de este robot era ser capaz de identificar la fruta que tiene un estado de madurez óptimo para recoger, identificar el punto de inserción del pedúnculo que está introducido dentro de la penca y es leñoso, el corte es muy difícil, y desprender la fruta con mucho cuidado, pero sobre la fruta que está en el estado estado de madurez óptimo.
23: El robot es un vehículo autónomo equipado con sistemas de visión artificial que localizan los frutos y determinan su grado de maduración para recoger únicamente aquellos que están en su punto óptimo.
3: En el Museo Tàpies de Barcelona ya se puede visitar la tercera edición del proyecto Extramuros, la iniciativa paralela al Festival Grec. La artista vallisoletana Dora García es la protagonista este año con el proyecto Líneas de Tiempo Resurrección, en el que muestra un conjunto de intervenciones, acciones performativas, investigaciones colectivas y también proyecciones cinematográficas que ocupan el espacio público Barcelona Montse Soto.
0: Resucitar las voces que han sido silenciadas y es necesario rescatar de la memoria histórica. Este es el objetivo del proyecto Extramuros, protagonizado por Dora García, y que cuenta con una instalación en la fachada del Museo Tàpies con la frase «Resucítame».
1: Idea de resurrección como la última justicia social, es decir, hay crímenes tan espantosos que solo devolviendo la vida se podrían compensar, ¿no?
0: Distintas performances, un ciclo de cine en la Filmoteca o un paseo por el cementerio de Montjuïc sobre las memorias de lucha y las prácticas queer son algunos de los ejes de este proyecto, que bebe del film de 1929 La Chinche, del poeta futurista Mayakovsky.
1: El protagonista está congelado o muerto, resucita 50 años más tarde y entonces se encuentra con un mundo que no entiende. ¿Cómo le explicas el mundo a alguien que ha estado fuera los últimos 50 años qué acontecimientos son fundamentales para entender el mundo cuando se está ausente de él?
0: Hasta el 29 de noviembre, en varios espacios de Barcelona, Extramuros, organizado por el Museo Tàpies.
3: Una propuesta cultural para empezar la semana, Juan Ramón Lucas.
2: Es algo muy interesante. Gracias, Juan.
3: A ti.
2: Hasta dentro un ratito, cuídate. Es a las 6:27, 5:27 en Canarias, momento para la buena noticia del día que nos trae, como cada mañana, Marina Corredor. Buenos días, Marina.
4: Muy buenos días.
2: En un aviario de Estados Unidos acaban de nacer dos polluelos de una especie que se había extinguido en estado salvaje.
4: Se trata de dos crías de martín pescador de Guam que han nacido en el Aviario Nacional de Pittsburgh. El objetivo es que estas dos crías puedan ser liberadas en su hábitat natural de nuevo y que esta especie pueda volver a existir de manera salvaje. En la última década, el centro ha conseguido criar a más de estas 20 aves. Y una vez que se hacen adultos, son liberados en la reserva de Palmira, a 1.600 kilómetros al sur de Hawái. Allí los investigadores monitorean sus movimientos y si las aves consiguen sobrevivir, además de cómo utilizan ese hábitat. Hasta el momento se han liberado 9 martines pescadores de Guam en esta reserva y aunque todavía no han conseguido que esos huevos sean fértiles, la creación de parejas es una buena señal de recuperación. Estas aves estuvieron a punto de extinguirse completamente por la introducción de una especie invasora en su hábitat, pero en 1980, un grupo de biólogos consiguió rescatar a 29 ejemplares y evitaron la extinción total de esta especie.

0: Ay, me lo vas a decir muy bien. Suena rock and roll clásico, pero me malicio que no lo es. ¿Qué es esto?
1: Fantastic Negrito.
0: ¿No? Fantastic Negrito.
1: Sí, actúa hoy en la Sala del Sol de Madrid presentando las canciones de su nuevo disco Son of a Broken Man, lanzado en 2024. Una actuación, por cierto, que forma parte del ciclo de conciertos previo al Mad Cool, que comienza este miércoles. Fantastic Negrito tiene 3 premios Grammy por Mejor Álbum Contemporáneo del Año por sus discos The Last Days of Oakland, Please Don't Be Dead y Have You Lost Your Mind Yet. Es un músico, por cierto, de blues y de rhythm and blues, que va a pasar por los escenarios de Casa Blanca en Casablanca el 9 de julio, el 12 va a estar en Países Bajos y el 15 de julio en Francia. Una gira a la que le quedan todavía fechas para Europa y que va a terminar el 26 de septiembre de este año en San Francisco, en California, con un concierto sinfónico con la Orquesta de San Francisco y con invitados especiales.
0: Fantastic Negrito, yo no lo conocía, ¿tú?
1: Yo sí le conocía.
0: Suena muy bien, ¿eh?
1: Suena muy, muy bien. Y tiene una voz muy particular y un estilo que a mí me gusta mucho.
0: Bueno, le incorporaré a mi lista de descubrimientos, que son muchos en este programa. Gracias, Marina Corredor.
1: Gracias.
0: Hasta luego.

0: Son las 6:30 de la mañana, las 5:30 en Canarias.
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0: Bueno, arrancamos con ustedes de la radio pública esta mañana especial de calor. Ya le voy anticipando que la noticia del día va a seguir siendo la ola de calor, y ya a última hora de la tarde, cuando el calor se suavice al menos, pues la noticia del día será otra vez el fútbol. Hoy juega España contra Portugal en el Mundial. Pero además hoy hay que tener en cuenta a quién hemos de felicitar, ¿eh? Mañana será fácil a los Fermín. Fermines y Ferminas. Hoy a las María Goretti. No sé si conoce usted alguna, pero hoy es Santa María Goretti. Niña italiana, víctima mortal de un intento de violación por parte de un conocido de la familia. Fue a principios del siglo pasado, en la primera década del siglo XX. María sobrevivió apenas unos días al ataque y, según las crónicas, perdonó a su agresor y consiguió que éste se convirtiera a la fe cristiana. Además, hoy es San Paladio y San Goar. Paladio fue el primer obispo de Irlanda, antes incluso que San Patricio. Pero los irlandeses celebran San Patricio. Y Goar, San Goar, fue un eremita francés muy anterior, del siglo VII después de Cristo.
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0: 6:32. El gobierno continúa bajo lupa judicial. A los casos de Leire Díez, Zapatero y la SEPI se unió la semana pasada la imputación de la directora de la Guardia Civil, Mercedes González, y el director adjunto operativo, el DAO, Manuel Llamas. Llamas, que está citado esta semana en la comisión del Senado sobre el caso Coldo. El gobierno insiste en denunciar lo que califica como una ofensiva judicial sin precedentes en su contra y mantiene su respaldo tanto a Mercedes González como al DAO. Lo cuenta Ángeles Bazán. Buenos días, Ángeles.
5: Buenos días. Tras el goteo de decisiones judiciales, el gobierno vive momentos complicados, acuciado por varios frentes abiertos que no dejan de deparar sorpresas. La semana pasada, con la imputación de otras 25 personas en el caso Leire. Además de sobre el presidente Zapatero, la lupa judicial está sobre la presidenta de la SEPI y altos cargos del organismo, sobre la directora de la Guardia Civil y sobre el DAO, que han recibido el respaldo cerrado del gobierno, que denuncia una ofensiva judicial sin precedentes. Ofensiva judicial en la que destacan la coincidencia de los tiempos judiciales con los políticos. Ponen como ejemplo las iniciativas judiciales contra el Ejecutivo, paralelas al calendario del caso Kitchen, en el que pesan graves acusaciones contra un ministro y contra la cúpula de Interior del gobierno de Rajoy. Pero el foco mediático se centra en el mapa de la corrupción que afecta al PSOE y que en el Partido Popular auguran que llegará incluso al presidente del gobierno. De este ambiente se va a distanciar esta semana Pedro Sánchez, con una agenda internacional que le dará cierto respiro. Va a asistir a la cumbre de la OTAN en Ankara, donde volverá a encontrarse con Donald Trump. La firmeza frente a las políticas del estadounidense le han dado habitualmente un espaldarazo internacional frente a la agobiante situación política nacional. Lo que no se sabe aún es si a Turquía podrá acompañarle su esposa. Con su propio ritmo judicial, el juez Peinado aún no ha respondido a la petición de Begoña Gómez de un permiso para poder viajar con su marido.
0: Varios incendios forestales continúan activos en España, ¿eh? Preocupa especialmente el de Soneja, en Castellón, donde hay un amplio dispositivo que ha sido trabajando esta noche para mantener el perímetro del incendio. En ese contexto, los expertos piden a las administraciones que cambie la manera en la que gestionan el mundo rural y abordan los incendios. ¿Cuántas veces se ha dicho lo importante que es que el ganado vuelva a ir a los bosques, vuelva a limpiarlos? En algunas zonas de España, la masa forestal se ha multiplicado por cuatro en 60 años, y toda esa vegetación es combustible para los fuegos. Miguel Ángel Ors, buenos días.
6: Buenos días. Los expertos apuestan por una nueva gestión del medio natural para luchar contra los incendios actuales. Eduardo Rojas, profesor de Ingeniería Forestal de la Universidad Politécnica de Valencia.
7: ¿Qué situación es que las condiciones culturales, sociológicas, de clima son muy diferentes en un país como España? Que obviamente el cambio climático nos exacerba el riesgo, nos da más situaciones de temperaturas extremas, sobre todo inestabilidad atmosférica, lo cual lleva al fenómeno de los pirocúmulos, que es lo que se entiende por incendios de sexta generación, que el incendio sea capaz de cambiar la atmósfera, porque la atmósfera es más inestable, el mar está más caliente, pero esa no es la única causa, ni resolver el cambio climático va a resolver los incendios.
6: Rojas apuesta por acciones efectivas adaptadas al cambio del clima y a la situación de la carga de energía debido al aumento de la masa forestal, que se ha cuatriplicado en casi 60 años en algunas zonas debido al abandono agrícola y ganadero.
7: Al territorio es gestionarlo, ese excedente de biomasa, aprovecharla, que viene muy bien para calentarse en invierno como alternativa al petróleo, y viene muy bien como madera para la construcción, que reduce muchísimo las emisiones de CO2 si construimos en madera, aprovechar el corcho, que es un material excelente, y volver a tener ganado en el monte y recuperar agricultura en la montaña para que genere esas discontinuidades y mantener una población mínima en el territorio.
6: Este experto apunta que los países que han apostado por la represión tradicional del incendio como solución al mismo han agotado esta vía.
0: Hoy la ola de calor que estamos atravesando va a alcanzar su punto más complicado, lo que podríamos llamar punto álgido. A las altas temperaturas durante el día, sobre todo a las horas centrales, se va a sumar y se están sumando, si quiere usted se acaba de sumar porque seguro que lo ha notado perfectamente, unas noches en las que conciliar el sueño es cada vez más complicado. Las olas de calor en verano son intensas casi cada año, más que las anteriores, y las madrugadas tampoco dan una mínima tregua, ni siquiera cuando estamos cerca del mar. El culpable es, ya nadie lo duda, bueno, pues hay negacionistas para todo, pero nadie serio lo duda, es el cambio climático, que por ejemplo ha convertido el Mediterráneo en una bomba de calor. Isabel Jiménez, buenos días, Isa.
8: Buenos días. Soledad Collazo, investigadora de fenómenos extremos en la Universidad Complutense de Madrid, explica que no ha habido patrones anómalos en la atmósfera que expliquen esta recurrencia. Simplemente,
9: una misma circulación atmosférica está generando temperaturas más altas de lo que habíamos visto. El mayor responsable de esto es el cambio climático. Este tipo de eventos no habría sido posible hace 50 años atrás.
8: La temperatura media del planeta está rozando el grado y medio por encima de la era preindustrial y en zonas continentales, y en verano esta subida es mucho mayor. Por eso,
10: 40 grados a Londres o a Alemania es muy, muy poco usual, y que se quede allí horas o días aún más inusual.
8: Explica Carlo Bontempo, Copernicus, hasta ahora apenas había pasado, pero entramos en una época nueva, con dinámicas que ya no funcionan. Las noches han dejado de suponer un alivio, incluso en zonas que reciben brisa marina.
10: A Reino Unido, a Francia con el océano Atlántico, cuando la temperatura del agua está tan alta, tan por encima del valor normal, básicamente por la noche la temperatura mínima, especialmente cerca de la costa, no bajan tanto como hubieran podido bajar hace unos años.
8: De hecho, el Mediterráneo funciona ya como una bomba de calor, suelta mucho vapor de agua, que es un gas de efecto invernadero, además de combustible para las danas otoñales.
0: Claro, y con todo esto, mucho más sencillo, una atmósfera mucho más propicia para los incendios forestales, que no están afectando a España. Hay tres importantes ahora mismo, pero es que también en Francia el fuego en los Pirineos Orientales ha calcinado ya unas 4.500 hectáreas, que es una barbaridad, y ha obligado a desalojar a 10.000 personas e incluso adaptar la etapa del Tour de Francia prevista para hoy. Eso mientras también hemos estado pendientes durante todo el día, durante todo el fin de semana, y lo estaremos durante todo el día, de otro gran incendio en Portugal, que ahora ya está estabilizado, aunque lejos de extinguirse aún. Álvaro Alcaide, buenos días, Álvaro.
11: Buenos días. Este mismo fuego que escuchamos ya ha calcinado unas 13.000 hectáreas, más de 600 por hora, lo que lo convierte ya en el mayor incendio registrado este año en Portugal. Originado en la localidad de Boucela, ha obligado a evacuar varias aldeas, ha afectado a explotaciones agrícolas y ha provocado cortes puntuales en la red viaria. En las labores de extinción continúan trabajando más de 1.200 bomberos, apoyados por más de 400 vehículos terrestres y 18 medios aéreos. España participa en el operativo con efectivos y un avión anfibio dentro del Mecanismo Europeo de Protección Civil, y mientras tanto el gobierno portugués mantiene el estado de alerta por el elevado riesgo de incendios ante la persistencia de las altas temperaturas.
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0: Mañana empiezan en cara la capital de Turquía una nueva cumbre de la OTAN. Sus líderes debatirán sobre el gasto en defensa y reiterarán su apoyo a Ucrania. Una cita que el presidente turco Erdogan ha aprovechado para, a ver, para aumentar la represión. Hay más de 200 detenidos en los últimos días y todo esto coincide con el juicio al alcalde electo de Estambul, líder opositor que lleva más de un año en prisión y que hoy tiene que declarar. Lo hará acompañado de eurodiputados que le consideran un preso político. Corresponsal en Bruselas, David Udeiro, buenos días.
12: Buenos días. El presidente turco Erdogan ha endurecido la presión de su régimen coincidiendo con la cumbre de líderes de la OTAN. Aquí en Ankara cualquier manifestación o protesta estará prohibida hasta el viernes, alegando razones de seguridad nacional. Las medidas para proteger esta cita son draconianas y más de 200 personas han sido detenidas en los últimos días, acusadas de preparar presuntas actividades terroristas. Muchas figuras reconocidas por la opinión pública, tanto profesores como abogados. Y en paralelo tenemos el caso del alcalde electo de Estambul, Ekrem İmamoğlu, candidato presidencial del principal partido de la oposición. Lleva más de un año en prisión preventiva y se enfrenta a 3 causas penales contra él. Por la falsificación de su título universitario, se le acusa también de transferir datos personales de ciudadanos de Estambul para actividades de inteligencia para gobiernos extranjeros y por último está señalado en un macrocaso como líder de una organización criminal que sobornaba y lavaba dinero en Estambul. Hoy audiencia por los 3 procesos, comparecencias en las que İmamoğlu estará acompañado por los socialdemócratas y verdes europeos que consideran que él es un preso político. Por eso el eurodiputado socialista Nacho Sánchez Amor cree que Europa no puede mirar hacia otro lado.
0: Y la agenda cultural del día nos lleva a Donostia.
13: Sigo cruzando ríos, andando selvas, amando el sol. Cada día sigo sacando espinas de lo profundo del corazón.
0: Los rostros, las escenas cotidianas y paisajes en blanco y negro de la fotógrafa mexicana Graciela Iturbide llegan al Museo San Telmo en San Sebastián. Una muestra que recorre los primeros años del artista y retrata a las comunidades indígenas más allá del folclore. En la presentación ha estado Amaya Iturbe.
14: El Museo San Telmo de San Sebastián dedica una exposición a la fotógrafa mexicana Graciela Iturbide, Premio Princesa de Asturias de las Artes 2025, que incluye 57 imágenes en blanco y negro, 12 inéditas, nunca exhibidas en España. Conocida como la fotógrafa de la emoción y la sorpresa, nos propone experimentar con los sentimientos que nos evocan sus imágenes dedicadas a las culturas indígenas de México y a la diversidad. María Millán, comisaria.
15: Su trabajo es más allá de lo puramente documental. Hay poesía y emoción en sus imágenes. La obra de Graciela celebra la diversidad identitaria, está ausente de juicios moralizantes. La autora nos empuja a mirar con detenimiento para ir más allá de lo que la cámara ha hecho visible.
14: La muestra incluye algunas de sus imágenes más icónicas, entre ellas Mujer Ángel en el desierto de Sonora y Nuestra Señora de las Iguanas, reinterpretada por múltiples colectivos y con una escultura en Juchitán. Se puede visitar hasta el 30 de agosto en la Sala Laboratorio de San Telmo con entrada gratuita.
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0: México y Brasil terminan en octavos sus respectivas aventuras en este Mundial, en el que continúan y avanzan a cuartos tanto Inglaterra como Noruega, sus rivales, y también dos de las potentes. Algo que esperamos que consiga esta noche también frente a Portugal, que no es menor, la selección española. Juan Martín, buenos días, Juan.
16: ¿Qué tal? Buenas de nuevo, Juanra, y nada, vamos con ello, porque en ese encuentro que ha comenzado una hora más tarde y que ha terminado con una menos Inglaterra, los británicos han eliminado a la anfitriona México por 2-3 con Bellingham como protagonista. Abrimos líneas con el equipo de enviados especiales de Radio Nacional de España al Mundial. Alex Pita, adelante.
17: Sí, Inglaterra rompió la maldición del Azteca y se metió en cuartos de final. Jugará el sábado contra la sorprendente Noruega en el estadio Hard Rock de Miami. Inglaterra, que ganó 2-3 a México, sufriendo mucho, con 2 de Jude Bellingham y 1 de Harry Kane de penalti. Terminó con 10 hombres Inglaterra por expulsión por roja directa de Kwanzaa, y México apretó muchísimo con 2 de Quiñones y de Raúl Jiménez, pero el equipo de Aguirre no pudo hacer el empate en los últimos minutos y quedó eliminado. De esta manera solo queda Estados Unidos como representante de los equipos anfitriones.
16: Gracias, Alex. Los jugadores de Tuchel, para no perder la costumbre, han celebrado el pase a cuartos cantando el Wonderwall de Oasis. Y claro, de tanto celebrar, esto es lo que le ha sucedido al capitán de Inglaterra, Harry Kane.
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16: Se me ha ido la voz, decía Kane. Pues la rúbrica, el cantante de Oasis, Liam Gallagher, que ha escrito hace unos minutos en Twitter: es un trabajo duro cantando Harry Kane, vamos Inglaterra, vamos Wonderwall. Es la celebración de los ingleses. Oye,
0: claro, no me extraña que se quede sin voz. Y tienen que celebrar, ¿eh?
16: Tienen motivos para ello, porque además han sufrido con ese jugador menos durante casi toda la segunda parte. Javier Aguirre, seleccionador de México, ha comentado también que los suyos han dado todo hasta el final.
19: No les puedo reprochar nada. Yo creo que es fútbol, cometimos un par de errores en los goles que aceptamos, pero bueno, es fútbol, ellos son un gran equipo y hicimos lo que pudimos, sí.
16: Y Brasil cae en octavos por primera vez desde el Mundial de Italia 1990, 1-2 ante Noruega, y en concreto, Haaland, con mucha culpa de ello. ¿Cómo ha sido el adiós de la canariña? Lucas García, buenos días.
20: ¿Qué tal? Buenos días. Pues una despedida que podíamos predecir por el pobre nivel de juego que ha demostrado Brasil durante todo el torneo y que se volvió a repetir en el día de ayer en ese Noruega 2, Brasil 1, doblete de Haaland, y al final maquilló Brasil con el tanto de Neymar desde los 11 metros. Antes había tenido otro penalti a su favor, pero en la primera parte no estuvo acertado Bruno Guimarães. Quién sabe qué hubiera pasado si Milan no le hubiera detenido el penalti al jugador del Newcastle. Con la sensación, se despide Brasil, de que era Vinicius y poco más y nada más. El futuro de Carlo Ancelotti parece que está ratificado, porque dijo en el día de ayer que esta eliminación no es el final, se abre otra oportunidad. Brasil se despide del Mundial 2026.
16: Gracias, Lucas. Las palabras de Ancelotti, precisamente, seleccionador de Brasil tras la eliminación.
21: O fútbol es así, o deporte es así. A veces tú tienes que manejar la tristeza de una derrota. Estoy bastante acostumbrado a eso. Vamos a manejar esta derrota con un nuevo impulso, un nuevo trabajo en la evaluación de los jugadores.
16: Bueno, pues Ancelotti tiene una mezcla entre castellano, portugués e italiano, realizando esa valoración. Noruega e Inglaterra, primer choque definido de cuartos de final para este próximo sábado, lo decía Alex Pita, y a ellos quiere acceder también la selección española, que en ese déjà vu continuo vuelve a tener enfrente a Portugal en unos octavos de final. Podría ser el último encuentro de Cristiano o no en un Mundial. Vamos a ver. Luis Castro, buenos días.
22: ¿Qué tal? Buenos días. España y Portugal vuelven a verse las caras, lo vuelven a hacer en un Mundial. Los antiguos precedentes hace 16 años, camino a nuestro primer y único Mundial en octavos de final con una victoria 1-0, y en 2018 3-3 en la fase de grupo con un hat-trick de Cristiano Ronaldo. Dos equipos que son favoritos, con dos entrenadores españoles, Luis de la Fuente y Roberto Martínez, que tienen el mismo estilo, con muchas estrellas en ambos equipos: Cristiano Ronaldo, Leao y Vitinha por Portugal, Rodrigo, Lamine Yamal o Oyarzábal por la selección española, que va a poder contar con todos sus efectivos menos Nico Williams. Todos disponibles tiene Portugal. Será un partido del todo nada que se va a jugar a partir de las 9 de la noche, hora peninsular, en Dallas, en un estadio magnífico, cerca de 80.000 espectadores que van a vibrar, se va a llenar con división en las gradas y por un puesto en esos cuartos de final.
16: Gracias, Luis. Así veo a Portugal. El centrocampista de la selección, Dani Olmo, nos lo ha contado en Televisión Española.
23: Sí, o sea, Portugal es una de las favoritas, está claro. Tienen jugadores de talla mundial, tienen un buen bloque ahí en el centro del campo, que es el que ha ganado con el PSG junto con Fabi, que tenemos la suerte de tenerlo con nosotros, a ese también. O sea que es una gran selección, un gran equipo, pero nosotros también. O sea que vamos a demostrarlo en el próximo partido.
16: No sé. Y las palabras también de Cristiano Ronaldo, el punto de vista del jugador de Portugal respecto al partido de esta noche.
24: Mañana va a ser una batalla muy dura, y lo que tenemos que hacer es tener mucha fe, correr y tener coraje. Es la única manera que yo veo que podamos ganar a España, sinceramente.
16: A partir de las 2 de la próxima madrugada vamos a conocer a nuestro rival, que va a salir del choque entre Estados Unidos y Bélgica, sobre todo si continuamos, esperemos que sí, cruzamos los dedos, y además del Mundial. El danés Vingegaard mantiene el maillot amarillo tras la segunda etapa en Barcelona del Tour de Francia. En Wimbledon nos quedamos sin representantes, eliminado Davidovich en octavos tras caer en 5 mangas ante el canadiense Oyer Aliassim. Leclerc se llevó el Gran Premio de Gran Bretaña de Fórmula 1, Sainz 17º, Alonso 18º y Dumfries refuerza el Real Madrid desde el Inter, ficha por 4 años.
0: A ti. Hasta dentro un rato. 6:49 en Canarias, una hora menos. Y vamos a echar un vistazo a lo que cuentan las principales cabeceras de España. Hoy, Prensa Nacional, Marina Corredor, hola, ¿qué tal?
2: Muy buenas de nuevo.
0: Varios periódicos llevan hoy encuestas electorales y reflexionan sobre el nuevo ciclo electoral que ya se está abriendo en España.
2: Sí, es el caso del País en esta encuesta que ofrece el Instituto 40DB. Titulan: el PP y Vox aventajan en más de 12 puntos a PSOE, Sumar y Podemos. Destacan que el bloque progresista es el que más apoyos ha perdido con respecto a las últimas elecciones generales. En este diario recogen también otra encuesta del mismo instituto donde titulan que el 65% de los ciudadanos considera que el lawfare es una realidad en España, donde destacan que el grupo mayoritario de encuestados considera que hay motivaciones políticas en el caso de Begoña Gómez. Sobre el lawfare, precisamente en el Confidencial, Beatriz Parera hace un análisis de las causas judiciales contra el gobierno y titula: de Pedraz a Calama y el Supremo, más de 20 jueces desmienten la teoría de una cacería contra el gobierno. La Vanguardia también ofrece otro sondeo, esta vez de Ipsos, donde titulan: el PSOE retrocede lentamente mientras Populares y Vox rozan los 200 escaños. Destacan que la ultraderecha se acerca al 20% del voto según el sondeo y la derecha suma más del 50% frente a una izquierda que solo reúne el 37% de los votos. También destaca que la mitad de los españoles quiere un adelanto electoral y que más de un tercio se opone a esta decisión. Y por último, La Razón también ofrece un sondeo preelectoral realizado por NC Report, una encuesta que titulan: el PSOE ya cae por debajo de los 100 diputados, y destaca que los socialistas junto a Sumar pierden 3 millones y medio de votos y entre 42 y 45 diputados según el sondeo.
0: Otro de los asuntos que ocupa espacio en las portadas y páginas interiores de estos periódicos es la toma de posesión de Juanma Moreno como presidente de la Junta de Andalucía.
2: Es uno de los titulares de portada del ABC. Titulan: Moreno anuncia una legislatura corta con Vox si no es fructífera. Destacan del discurso de Moreno que el presidente ha insistido en que él y en los ultraderechistas irán juntos buscando el entendimiento. También resalta las palabras de Moreno de la vía andaluza, que sigue vigente, y dice que siempre ha sido contraria a los cordones sanitarios. El Mundo dedica su editorial a este tema. Titula: bases para una relación estable, y destacan que este ciclo electoral ha acabado por configurar una alternativa de gobierno. También subraya que el sanchismo, dicen, no puede superarse con populismo del signo opuesto, y terminan explicando que el Partido Popular se ha consolidado como alternativa en el ciclo electoral.
0: Por último, terminamos con dos entrevistas a la exministra de Asuntos Exteriores, Arantxa González Laya, que acaba de publicar libro.
2: En La Razón destaca la trayectoria de la exministra en su etapa en el gobierno y las crisis y cuestiones a las que se enfrentó, como las negociaciones sobre Gibraltar. También dedica espacio a las relaciones actuales de España con Estados Unidos y con China. De esto último destaca que Europa debería normalizar una relación con China que resulta imprescindible. Y en el diario.es, la entrevista se centra especialmente en el futuro de la Unión Europea y sobre todo en el aumento del gasto en defensa del espacio europeo. González Laya destaca que hay que aumentar ese gasto, pero critica la trampa del 5% de Estados Unidos. Termina en ese sentido diciendo que es necesario que se aumente el gasto europeo, pero en términos europeos.
0: Gracias, Marina.
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0: Ahora nos asomamos a la prensa internacional, que se ha leído Gonzalo Barroso. Buenos días, Gonzalo.
3: Hola, buenos días.
0: Volvemos a empezar por Venezuela, donde el balance oficial asciende a 3.342 muertos, 16.840 heridos por el doble terremoto. ¿Qué dicen los medios semana y media después?
3: France 24 señala que más de 16.000 personas se han quedado sin casa y que la ONU alerta de desplazamientos internos desde La Guaira, el estado más golpeado, hacia otras regiones del país. En medio de un malestar, leemos de unos damnificados que exigen ayuda y reubicación. Por ello, el gobierno ha anunciado medidas económicas como asignaciones mensuales durante medio año y coberturas hipotecarias desde el 80% para los afectados. Por su parte, la CNN pone el foco en el papel tan importante que han desempeñado los perros de rescate y destaca la historia de uno, de Tsunami, que es un perro que con este terremoto ha hecho su último trabajo antes de jubilarse y ha ayudado a salvar a 25 personas que habían quedado atrapadas bajo los escombros. Este medio también subraya, por cierto, que en este contexto, Delcy Rodríguez cumple ahora 6 meses como presidenta encargada.
0: También titulares para Oriente Próximo e Irán: a cuenta de los multitudinarios funerales de su ex líder supremo, Ali Khamenei, asesinado el primer día de guerra por Estados Unidos e Israel.
3: Sí, el New York Times señala que Teherán aprovecha este funeral para proyectar una imagen de fortaleza en un momento de incertidumbre. La BBC destaca que mientras altos funcionarios asistían al funeral, el actual líder supremo iraní, Mojtaba Khamenei, ha estado ausente y que de hecho no se le ha visto en público desde el ataque que acabó con la vida de su padre. En Al Jazeera lo que leemos es que ahora que la ceremonia pública de dos días de despedida para el asesinado ex líder supremo ha llegado a su fin, se espera que millones de personas participen en la procesión fúnebre programada para hoy en Teherán y que de hecho ha comenzado hace unos minutos. También apunta este medio que el alto el fuego y las negociaciones entre Irán y Estados Unidos siguen, pero que mientras tanto Israel continúa bombardeando Líbano, también Gaza, y que la pregunta es si Hezbollah va a responder.
0: Otros medios analizan qué esperar de la cumbre de la OTAN que empieza mañana en Ankara, en la capital de Turquía.
3: Dice Bloomberg que Trump se dirige a la cumbre de la OTAN para reunirse con Zelensky y para enfrentarse también con aliados recelosos en referencia a los europeos. Trump añade este medio, ha mantenido una relación irregular con Zelensky y se ha sentido frustrado por su incapacidad de acabar con la guerra en Ucrania. La reunión estará también, dice este medio, marcada por la tensión debido a las opiniones del líder estadounidense sobre Groenlandia, el gasto europeo en defensa y la guerra con Irán. The Guardian pone el foco en la reunión que van a mantener Trump y Zelensky durante esta cumbre porque, según leemos, el presidente estadounidense siente urgencia por poner fin a la guerra tras meses de estancamiento. Una reunión que se produce tal y como estamos leyendo en muchos medios, Rusia ha vuelto a bombardear duramente Kiev esta noche, dejando al menos 10 muertos.
0: Y vamos a acabar con Francia, Gonzalo, donde los principales titulares son para los incendios en el sur del país.
3: Sí, con al menos 20 focos activos, las llamas han arrasado 4.500 hectáreas en 24 horas en los Pirineos Orientales y más de 10.000 personas han sido evacuadas. Las autoridades, destaca el Figaro, se mantienen en alerta máxima ante la amenaza de una nueva ola de calor y ante esta situación, Libegación ha hablado con un geógrafo que apunta a que ya no basta concentrarse únicamente en combatir los incendios, pide al Estado ahondar en la prevención.
0: Bueno, vamos a echar un vistazo en este punto a 4 minutos para las 7 de la mañana, a las 6 en Canarias, a la hemeroteca, para conocer los hechos más relevantes de un 6 de julio en la historia con Aisa Sánchez. Buenos días, Aisa.
4: Muy buenos días.
0: Hace 162 años, el 6 de julio de 1864, nacía la Cruz Roja Española. ¿Y los sanfermines tuvieron algo que ver?
4: Y es que entre los impulsores había dos nombres muy ligados a Navarra, el médico Nicasio Landa y el conde Joaquín Agulló, cuenta el expresidente de la ONG Javier Senenta, Radio Nacional.
5: Como resulta que el 7 de julio, que era la fecha en la que se constituía la Cruz Roja Española, se adelantó al 6 de julio en Navarra, para que no le coincidiese con el día de San Fermín.
4: Claro, para poder disfrutar de la fiesta. Bueno, pues un día antes, un día después, la ONG nacía por orden de Isabel II, inspirada en la idea de Henri Dunant, tras la batalla de Solferino, atender a los heridos de guerra sin distinguir entre bandos. En 2024, Cruz Roja atendió a más de 2,8 millones de personas en España y más de 7 fuera de nuestras fronteras, según los últimos datos de la organización.
0: Y unas décadas después, la ciencia encontraba otra forma de salvar vidas.
6: ¡Pasteur ha triunfado sobre la rabia, la enfermedad más temible!
4: El 6 de julio de 1885, Luis Pasteur administró la vacuna contra la rabia por primera vez en un ser humano, a Joseph Meister, un niño de 9 años a quien había mordido un perro.

0: Asociación política bajo registro del Ministerio de la Gobernación, es decir, con límites.
1: Punto primero, que sea asociación ilícita según el Código Penal, o punto segundo, que vulnere la forma de la ley, o sea, los requisitos formales que la ley establece, la ley de partidos políticos, o bien que atente, como dice también la ley de partidos políticos, pues a la soberanía, a la unidad o a la libertad de los españoles.
0: Explicaba José Manuel Otero. Entonces, ese primer día llegaron 7 solicitudes, entre ellas sectores socialistas y hasta 3 grupos que se disputaban el nombre de Falange Española de la JONS, Junta de Ofensiva Nacional Sindicalista. Un año después, la Unión de Centro Democrático se imponía en las primeras elecciones democráticas desde la dictadura.
2: Estados Unidos acaba de celebrar los 250 años de su independencia. Hoy celebra la adopción del dólar.
0: Sí, 9 años después de esa declaración de independencia, el 6 de julio de 1785 tenía que ordenar su economía.
3: Los norteamericanos utilizaban los doblones y dólares españoles, los juanes portugueses, las libras, chelines y peniques británicos, los francos y guineas francesas, y otras como los ducados, piezas de A8 y coronas, cada una de ellas con diferentes valores en cada estado de la Unión.
0: El diplomático Gouverneur Morris fue cabeza pensante y Thomas Jefferson defendió el real de A8 como referencia. El símbolo, de hecho, del dólar tiene huella hispana, una P y una S de la palabra peso. Hoy, pues, es la moneda de referencia mundial.
2: Y un día como hoy, un 6 de julio, se publica el primer single de Queen.
0: Keep Yourself Alive sale el 6 de julio de 1973. Parte de su álbum homónimo, también su primer álbum, claro.
2: Gracias, Aisha.
0: Hasta luego.
2: Buen día. Con Queen llegamos... pues.

0: 7 en punto, 6 en punto en Canarias.
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0: ¿Qué tal? Muy buenos días. De calor, ¿eh? De calor y de incendios. El más importante ahora que ha provocado además desalojos es el de Castellón. En Soneja hay casi 200 hectáreas quemadas y ha habido que desalojar a 500 personas por la amenaza de las llamas. Con un calor inaudito que se extiende por toda España, que extiende por toda España la sensación de sofoco, ni por la noche podemos dormir.
2: Uno espera la noche buscando un poco de tregua y resulta que por la noche tenemos 30 y pico grados, así es que calor por el día, calor por la noche.
3: Toda la noche con el aire acondicionado puesto para poder dormir, todo el día ayer y todo el día y toda la noche.
0: Ahora iremos a la Agencia Estatal de Meteorología, pero vayámonos preparando para navegar hoy bajo otra ola de calor que elevará las temperaturas por encima de los 40 grados en el Valle de Guadalquivir o en parte de la cornisa cantábrica. Mucho calor, muchísimo, que además está teniendo consecuencias dramáticas, como ahora le vamos a contar. En este lunes en el que empieza a andar el gobierno andaluz de Juanma Moreno con Vox, este fin de semana en la toma de posesión habló de la vía andaluza.
4: La vía andaluza es el sí. El sí al acuerdo, a la proximidad entre todos, y ha sido siempre contraria a los cordones sanitarios.
0: Pero lo cierto es que tiene a Vox en el gobierno después de haber dicho que eso iba a ser un lío y haber dudado de la capacidad del partido de Abascal para gestionar un gobierno. Su vicepresidente Gavira, líder andaluz de Vox, ya va marcando camino.
5: Habla mucho, o habláis mucho, del tema del arraigo, los empadronamientos. Esto es simplemente un requisito. Pues se trata de poner requisitos, de cambiar los baremos que determinen los requisitos y evidentemente los condicionantes para poder acceder a las ayudas sociales y acceder a la vivienda. Y se puede condicionar ese baremo, se puede condicionar esos requisitos con muchos aspectos.
0: Y hoy en Pamplona, el chupirazo.
6: ¡Iruita Rock!
7: ¡Pamplonesas! ¡Pamploneses! ¡Viva San Fermín!
6: ¡Hola San Fermín!
0: Se lo vamos a contar desde el mediodía en esta sintonía de la radio pública, en las mañanas que, bueno, que a partir de mañana, con el primer encierro, pues seguirá fiel a su tradición de transmisión en directo de todos y cada uno de los encierros de San Fermín. 10 años después de aquella violación de la manada, que cambió por completo la visión social y hasta el marco legal de los abusos sexuales y la violación.
8: Inevitablemente me hacía como empatizar con la víctima y no me quería ver imaginándome en su situación.
9: No entraba en mis esquemas, no entra ninguna, pero esta en realidad especialmente me

0: mental abusar de una niña, de una joven de 18 años, 5 cabrones.
1: Hablaremos hoy de esto en las mañanas, que atenderá también a las novedades que puedan llegar en las causas judiciales que habitan el PSOE y el Gobierno. Hoy cabe esperar que el juez Peinado se pronuncie sobre la petición de la mujer de Pedro Sánchez, Begoña Gómez, de que le devuelva el pasaporte para poder viajar con él esta semana a la cumbre de Turquía. Con escolta, supongo. Lo que para Peinado, ya sabe usted, supone un riesgo. Bueno, son algunas de las notas de esta mañana de lunes, que, como digo, navega bajo un calor insufrible, bajo una casi insufrible ola de calor. Y vamos a conocer algún perfil más, situación y la previsión para hoy. Agencia Estatal de Meteorología, Luz Cepeda, buenos días, Luz.
2: ¿Qué tal, Juan Ramón? Buenos días. Pues va a continuar la ola de calor y además hoy será el día álgido de la ola de calor. Las temperaturas hoy todavía suben más, suben en el norte, suben en Lugo, en Asturias, en Cantabria, en el País Vasco, en Navarra, en el norte de Castilla y León, La Rioja, Cataluña, Aragón y también la Comunidad Valenciana y Murcia. Hoy el día más caluroso, aunque el calor continuará con mucha fuerza hasta el miércoles o el jueves. Ayer registramos 43,2 grados en Sevilla. También temperaturas muy altas hacia el norte, se registra 38,6 en Zamora. Hoy suben en el Cantábrico y llegaremos a 40 en Bilbao, 41 en Logroño, 42 en Zaragoza, 43 en Badajoz, 39 grados en Pamplona. A la hora del chupinazo, a las 12 de la mañana en Pamplona, se prevé una temperatura de 32 grados. Temperaturas muy altas también en Baleares y Canarias, y también durante las noches no hemos bajado de 25 grados en Cádiz, de 26 grados en Madrid o en Cáceres. Noches que son tropicales o incluso tórridas. Hoy solo bajan un poco las temperaturas en la fachada atlántica gallega. Mañana bajarán un poco en la zona del Cantábrico. El tiempo estable. Podríamos tener alguna tormenta aislada esta tarde en el centro, pero las tormentas ganarán protagonismo mañana. Mañana sí que por la zona centro se extenderán tormentas con fuertes rachas de viento. Esas tormentas aumentan el peligro de incendios. Es una información de AEMET.
1: ¿Cómo está el tráfico en las carreteras españolas a esta hora, a las 7 y 5? Dirección General de Tráfico, Alejandro Martín, buenos días.
3: Muy buenos días, ¿qué tal? Pues arranca ya esta jornada y mucha precaución. Ya se complican las entradas, especialmente a Madrid, en la 2 en Torrejón de Ardoz, A4 en Pinto y Butarque, A42 en Parla, al igual que en la 5, ya su paso por Alcorcón, a Barcelona por la 2 y la B23 en San Joan Despí. También tráfico lento en Córdoba en la 4, en el entorno del Arcángel sentido Jaén, la entrada a Sevilla por la 40 en Tomares, y ya en la provincia de Málaga, mucha precaución en la 7, en la Cala de Mijas, dirección Marbella.
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1: Hay más noticias hoy lunes, empezando por más detalles sobre eso que les apuntaba a las 7, los incendios. Varios de ellos, como decía, despiertan nuestra atención. El peor, el más importante, sigue estando en Soneja, en Castellón, que ha obligado a desalojar a 500 personas. Los equipos de extinción siguen trabajando para mantener, por lo menos mantener el perímetro. En el puesto de mando avanzado en Soneja está Eloy Martínez. Buenos días, Eloy.
5: Hola, buenos días. Amanece hasta ahora aquí en la zona del incendio. Vemos ya los primeros rayos de sol. Sobre esta hora está previsto que se incorporen una decena de medios aéreos a estos trabajos. El fuego evoluciona favorablemente, aunque todavía no se ha perimetrado. Durante toda la noche han trabajado aquí sobre el terreno 12 unidades de bomberos y 3 drones que ayudan a vigilar esa evolución del fuego. Se ha trabajado sobre todo en el flanco izquierdo para evitar que el incendio llegue al pueblo de Azuévar. Ayer se desalojó esta pequeña población del interior sur de la provincia de Castellón. Unas 500 personas, la mayoría veraneantes, volvieron a sus primeras residencias. El resto, unos 50, han pasado la noche en Segorbe, en la capital de la comarca. Ahora mismo aquí la humedad relativa es alta, pero las condiciones meteorológicas cambiarán considerablemente tal y como avance el día. Está previsto que se llegue hasta los 37 grados. A las 9 de la mañana está prevista la primera reunión de trabajo para evaluar la situación del incendio. Estará presente en esa reunión el presidente de la Generalitat, Juanfran Pérez Llorca.
1: Y otras notas de la mañana que vamos a repasar con Gonzalo Barroso. Hola, Gonzalo.
6: Hola, buenos días.
1: En Kiev ya son al menos 10 los muertos por el último bombardeo ruso sobre la capital ucraniana.
6: Misiles balísticos y drones que han provocado importantes daños en Kiev, con edificios derrumbados, según denuncian las autoridades ucranianas. Los ataques se producen después de que Volodymyr Zelensky avisara de un nuevo bombardeo masivo e inminente ordenado por el Kremlin, y todo en la víspera de la próxima cumbre de la OTAN en Ankara, en Turquía, que empieza mañana. Cita en la que Donald Trump se va a reunir con el líder ucraniano verano en un nuevo intento por impulsar unas negociaciones de paz que ahora mismo están congeladas.
1: Irán sigue con los multitudinarios actos para despedir a Ali Jamenei, su líder supremo asesinado por Estados Unidos e Israel en el primer día de guerra.
6: Tras el funeral que ha durado todo el fin de semana, ahora es el turno para una gran manifestación, un cortejo fúnebre que está a punto de arrancar y con el que el régimen quiere reunir a millones de personas. Actos que Teherán está utilizando para reafirmarse en plenas negociaciones con Estados Unidos y en los que, por cierto, no se ha visto al nuevo líder supremo, a Mojtaba Jamenei, quien sigue sin aparecer en público desde los bombardeos en los que murió su padre hace algo más de 4 meses.
1: Gobierno y comunidades autónomas se citan hoy en una nueva reunión del Consejo de Política Fiscal y Financiera en el que se van a dar los primeros pasos para tratar de aprobar los presupuestos generales del Estado. Ejecutivo Central y comunidades van a fijar los objetivos de déficit de las autonomías hasta 2019 como paso previo a la aprobación en Consejo de Ministros de lo que se llama la senda de déficit para el conjunto de las administraciones y el techo del gasto para los presupuestos de 2027. Todo en medio del debate de la renovación del sistema de financiación autonómica que dejó inconcluso la exministra María Jesús Montero hoy en Andalucía. Hugo Domínguez, ¿qué tal?
7: Adelante. Buenos días. Buenos Hacienda días. Y las comunidades autónomas se vuelven a ver las caras y lo previsible es que salten chispas. Los consejeros de Hacienda están citados a las 12:30 en el Consejo de Política Fiscal y Financiera. El orden del día fija votar los objetivos de estabilidad financiera de las administraciones públicas. O dicho de otro modo, el reparto del déficit, si se permitirá que los territorios presenten un desfase entre sus ingresos y sus gastos. El año pasado el gobierno abrió la mano a que pudieran tener números rojos, ofreció una décima de déficit, pero el Congreso lo tumbó, provocando que el Ejecutivo tirara la toalla y no presentara los presupuestos por tercer año consecutivo. Porque lo que se vota hoy en el Consejo de Política Fiscal y Financiera es imprescindible para diseñar las cuentas públicas, que Hacienda promete que esta vez sí presentará a la vuelta del verano, algo que la oposición pone en duda. Hoy no habrá mucho misterio, Hacienda tiene garantizado el sí porque le basta con el voto favorable de una comunidad socialista. La incógnita es ver con qué actitud aparecerán los consejeros del PP, que en las últimas citas fueron muy beligerantes, llegando incluso a abandonar en bloque la reunión. Una cita que llega en un momento en el que Hacienda tiene varios frentes abiertos, como la polémica salida de la directora de la agencia tributaria o la decisión de personarse como perjudicada en el caso de las joyas de Zapatero. Con el trámite de hoy superado, llegará otra etapa, el techo de gasto, que el Consejo de Ministros aprobará mañana martes.
1: Primer día del tercer mandato del popular Juanma Moreno como presidente de la Junta de Andalucía tras su toma de posesión de ayer, en la que, a pesar de su pacto con Vox, Moreno ha querido seguir defendiendo la moderación y lo que él llama vía andaluza. En los próximos días conoceremos a su consejo de gobierno, renovado con una vicepresidencia para los de Abascal, la que va a llevar Manuel Gavira, que ha vuelto a defender que la prioridad nacional, al contrario de lo que ha dicho Moreno, no se limita tan solo al concepto de arraigo. Reacción en Andalucía, Juan Leo, adelante.
8: Esta semana se va a conocer el nuevo gobierno de Juan Manuel Moreno tras su toma de posesión. Tendrá 3 vicepresidencias, 2 en manos del Partido Popular, además de la que ejercerá el portavoz de Vox en Andalucía, Manuel Gavira, quien tendrá también las competencias de turismo, desregulación, justicia y administración local. En su discurso, Moreno ha defendido el acuerdo con Vox que enmarca en el diálogo que define lo que denomina vía andaluza.
9: La vía andaluza es el sí al acuerdo, a la proximidad entre todos, y ha sido siempre contraria a los cordones sanitarios.
8: Un discurso que ha sido seguido por el portavoz de Vox. Gavira defendía una de sus banderas, la prioridad nacional.
10: Habla mucho, o habláis mucho, del tema del arraigo, los empadronamientos. Esto es simplemente un requisito, pues se trata de poner requisitos, de cambiar los baremos que determinen los requisitos. Y evidentemente los condicionantes para poder acceder a las ayudas sociales y acceder a la vivienda. Y se puede condicionar ese baremo, se puede condicionar esos requisitos con muchos aspectos.
8: Desde el PSOE denuncian que Moreno ha renunciado a su autodenominada moderación para seguir en el cargo. María Márquez.
11: Moreno Bonilla piensa que los andaluces somos tontos. Seguirá pronunciando en grandes palabras, dirá que es moderado, que está en el centro, pero todos los andaluces y las andaluzas sabemos que ya se le ha caído la careta y que está dispuesto a pactar con el diablo con tal de seguir en el sillón.
8: A finales de esta semana se celebraría el primer consejo de gobierno del nuevo ejecutivo del tercer mandato de Moreno.
1: En Venezuela, según el último balance oficial, son ya 3.342 los muertos por el doble terremoto. Los trabajos ya no son para el rescate de posibles supervivientes, sino para retirar las toneladas de escombros y recuperar los cuerpos. Muchos de los rescatistas internacionales abandonan un país devastado, mientras la presidenta Delcy Rodríguez anuncia ayudas económicas con las que trata de paliar la crítica de los afectados por la, según ellos, tardía e insuficiente reacción de las autoridades venezolanas. Allí siguen los enviados de Radio Nacional de España. Beatriz Viaño con la asistencia técnica de Luis Montero de la TVA.
12: Concluida la fase de rescate, las brigadas internacionales se repliegan hacia nuevas emergencias. Toca marcharse y los venezolanos los despiden con profunda gratitud. A sus 11 años, Moisés, acompañado de su padre, se funde en un fuerte abrazo con la unidad de riesgo de Colombia. Ellos salvaron la vida del menor tras pasar varios días sepultado bajo las paredes de su hogar.
13: Gracias y que tenga salud.
14: De verdad que le estoy muy agradecido porque era algo que ya quizás no teníamos tantas esperanzas, ¿no?
12: Con las despedidas, los guaireños sienten el peso de la ausencia, mientras familiares y voluntarios resisten y no han levantado sus campamentos de la zona cero. Con sus propias manos continúan rebuscando entre los escombros. Lo hacen antes de que las excavadoras borren la última oportunidad de localizar a sus seres queridos todavía desaparecidos. Pero tampoco están solos. Mientras los rescatistas de élite se marchan, nuevos grupos llegan a Venezuela para tomar el relevo y seguir prestando ayuda humanitaria.
1: En España el calor deja ya un balance dramático. 153 personas han muerto en los primeros días de julio por las altas temperaturas. Y si ampliamos la mirada a junio, la cifra se dispara hasta los 937. El doble que hace un año. Yolanda Iniesta.
15: El calor extremo afecta a la salud y puede acabar con nuestra vida. Así lo demuestran los datos del Sistema de Monitorización de la Mortalidad del Instituto de Salud Carlos III. Estos evidencian que el pasado mes de junio en España murieron casi 1.000 personas debido a las altas temperaturas. En los pocos días que llevamos de julio ya son 153. Junio ha sido el mes con más fallecimientos por calor desde que hay registros, con un volumen de fallecimientos que duplica a la del mismo mes de 2025. El Instituto Carlos III obtiene los datos de mortalidad diaria por todas las causas, es decir, no se refiere solo a los golpes de calor, sino a las que resultan del agravamiento por calor de otras enfermedades, problemas cardiovasculares, respiratorios y renales. Por comunidades, las cifras más elevadas de muertes en el mes de junio corresponden al País Vasco, con 153 defunciones atribuibles al calor, y Cataluña con 127. Solo en cuatro comunidades y ciudades autónomas, Baleares, Canarias, Ceuta y Melilla, no murió nadie a causa del calor. En julio, en Cataluña y Andalucía, es donde más personas han fallecido. Los expertos hacen un llamamiento a que nos cuidemos: hidratación, evitar la exposición al sol y cuidar especialmente a niños menores de 4 años, embarazadas, enfermos crónicos y a quienes trabajan al aire libre.
1: Pues hoy todas las provincias españolas se encuentran en alerta por el calor, por altas temperaturas. Segunda ola de calor de este verano. En ciudades como Barcelona, Zaragoza o Valencia se ha creado una red de refugios climáticos, edificios o zonas frescos, gratuitos y de descanso para poder evitar el calor. Pero para algunos expertos es importante que las ciudades se conviertan en realidad en refugios contra el clima extremo, accesibles a todos los ciudadanos. Ana Galarza, buenos días, Ana.
16: ¿Qué tal? Buenos días. En España ya nadie escapa al calor y la necesidad de adaptar espacios es cada vez más acuciante. Los lugares de sociabilización poco a poco tratan de incorporar zonas de descanso. Un ejemplo lo encontramos en el Museo Reina Sofía de Madrid.
17: Los sitios donde he ido a ver obras de arte son más cerradas. También es muy difícil encontrar sitios para sentarse.
18: Tener estos espacios un poco de respiro, que te sientas y ves tus fotos, te informas un poco y luego continúas, siempre está muy bien.
16: Barcelona, Zaragoza o Valencia cuentan con una red de refugios climáticos, es decir, espacios frescos, gratuitos y de descanso. Pero el arquitecto especializado en gestión del urbanismo, Enrique Manzano, pide ser más ambiciosos.
19: Desde el punto de vista de la planificación, no se han planificado como refugios climáticos. Estamos aprovechando y aprendiendo.
16: En su opinión, la tendencia debe ser la de evolucionar hacia la ciudad refugio.
19: Combina diferentes estrategias, ¿no? Entonces, garantizar que cualquier ciudadano tenga un refugio climático a menos de 5 o 10 minutos a pie, pues coincide con la regla del 330-300.
16: Una regla que pasa por ver tres árboles desde la ventana de casa, tener un 30% de cobertura arbórea y contar con un parque a 300 metros de distancia. Cumplirla, defiende, haría más agradable nuestro día a día.
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1: Y le doy cuenta ahora de un hallazgo artístico relevante, una obra desconocida de Diego Velázquez. Hasta ahora, en manos privadas, acaba de salir a la luz. Se trata del Duque de Olivares, la mano derecha de Felipe IV y uno de los hombres más poderosos de la corte. Retratado por primera vez el Conde Duque como jefe militar. Ana Zorita, ¿qué tal? Buenos días.
20: Sí, hola, muy buenos días. Según la investigación que ha realizado el director del Instituto de las Artes de Detroit, Salvador Charlotte Pons, publicada en la revista Ars, el cuadro podría ser el primer retrato que le hizo Velázquez al conde Duque de Olivares, pintado hacia 1626.
21: Seguramente es el cuadro que el conde Duque de Olivares le encargó que pintara para que se entregara como regalo al cardenal Barberini, que estaba en Madrid en la legación extraordinaria del Papa.
20: A diferencia de los tres retratos que se conocen del conde Duque, en este Velázquez le presenta como un hombre de armas.
21: En mi opinión, esto tiene que ver con la iniciativa que tenía Olivares en 1625 y 1626 de crear la Unión de Armas en España.
20: El estudio aborda las técnicas pictóricas que utilizó Velázquez en el cuadro y también destaca detalles con los que el pintor sevillano juega con el espectador, como la ausencia de uno de los remaches de la armadura.
21: Lo que está intentando hacer el artista, jugar con la idea de trampantojo, engañar al ojo del espectador.
20: Salvador Charlotte Pons no se aventura a predecir si en el futuro aparecerán más obras de Velázquez, pero reconoce que le gustaría para poder seguir disfrutando de más obras del genio sevillano.
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1: Noruega e Inglaterra. Me está pasando como al delantero inglés que se ha quedado sin voz. Perdido sin que España haya ganado todavía. A lo mejor esta noche sí nos quedamos sin voz. Bueno, se van a enfrentar, decía, en los cuartos de final del Mundial, después de que eliminan respectivamente a Brasil y México. España quiere sacar su billete esta noche en los Estados Unidos y para ello la Roja, espero que no nos quedemos sin voz, aunque también espero que ganemos, va a tener que superar a Portugal, ¿eh? Nada fácil. Juan Martín, buenos días.
22: ¿Qué tal, Juanra? Buenos días. Sí, que no te suceda ni a nuestros oyentes. Eso, bebe un poco de agua como los de Inglaterra, porque esta noche hay que superar a Portugal, octavos de final, como hace 16 años en el Mundial de Sudáfrica, pero ojo, que el seleccionador Luis de la Fuente avisa.
23: Necesitaremos ser mejor de lo que fuimos con Austria para ganar a Portugal, y si tenemos el acierto de ganar a Portugal, Dios lo quiera, pues necesitaremos ser mejores para el próximo rival. Con lo que hemos hecho hasta ahora no nos da para ganar el Mundial, pero la buena noticia es que el margen de mejora es muy grande y estamos en esa.
22: Contamos desde las 9:08 en Canarias, aquí en Radio Nacional, en Tablero Deportivo. Ojalá tengamos que esperar a partir de las 2 de la madrugada para conocer si Estados Unidos o Bélgica, que se enfrentan entre sí, sea uno de los dos nuestros rivales. Inglaterra, con uno menos durante casi toda la segunda parte, ha eliminado a la anfitriona Brasil tras imponerse por 2-3 gracias a un doblete de Bellingham. Harry Kane anotaba desde el punto de penalti el tercer gol para los ingleses. E Inglaterra, que se va a medir contra Noruega el próximo sábado, después de que los nórdicos se hayan cargado a Brasil 1-2 con doblete de Haaland en los últimos 10 minutos de partido. Además del Mundial, Dumfries refuerza al Real Madrid para los próximos 4 años. Pogacar dejó ganar a su compañero del Toro en la segunda etapa del Tour de Francia en Barcelona. Continúa liderando el danés Jonas Vingegaard. Y también hay que decir que en Wimbledon ha caído el último representante español en octavos, Davidovic, y que la selección española de baloncesto ha perdido la prórroga 91-89 ante Georgia tras dominar a la familia casi todo el encuentro. Primera derrota de Chus Mateo como seleccionador en este último encuentro de la primera fase de clasificación para el Mundial del año que viene en Qatar.
1: Gracias, Juan.
22: A ti.
1: Y en este punto vamos a abrir la mirada a lo que hay en las redes. Sara Calvo, buenos días.
24: ¿Qué tal, Juanra? Buenos días. Pues mira, por desgracia, un verano más volvemos a ver y volvemos a escuchar esto, que es el monte ardiendo en Castellón, en el incendio de Soneja, ahora mismo el más grave y el que ha obligado, ya lo estamos contando, a desalojar el pueblo vecino de Azuévar.
25: ¡No tenemos que ir!
26: Ya lo tenemos. Me cago en la puta.
0: se está quemando todo el día.
16: Y desde ese municipio graban por la ventana una madre y sus hijas mientras ven el monte ardiendo y las llamas acercando. Se pone los pelos de punta, la verdad. Pero bueno, seguiremos mirando atentos la situación. Como siempre, ahora tenemos que seguir. Y como no, hablamos de fútbol. Nos lo acaba de contar Juan, avanza el Mundial. De momento ya seguro que habrá cuartos sin Alemania, sin Italia y sin Brasil. Estos últimos, pues eso, eliminados por Noruega, Haaland, estrella del partido, también estrella en las redes, que ha capitaneado este ya famoso y viral remo noruego. Y por otro lado, los hinchas de México, Juanra, lo han vuelto a hacer. A ver, dicen que Inglaterra había reservado 14 hoteles diferentes por toda la ciudad para esconderse de los mexicanos, pero no lo consiguieron, o al menos eso es lo que cuenta en redes. Aquí estamos escuchando un vídeo que es un directo para una televisión británica en el que el reportero no da crédito. Hay una banda completa con sus trompetas, bombo, todo, hasta pirotecnia. Todo para tratar de perturbar el descanso de la selección inglesa, aunque al final, pues eso, tampoco les ha servido de mucho, porque México pone punto y final al Mundial, no se vuelve para casa porque están en casa. Los que sí han regresado y como unos héroes han sido los de Cabo Verde. Con un fiestón montado en el mismo aeropuerto, con cientos de seguidores celebrando, pues que no han ganado, pero sí han hecho un histórico debut en el Mundial. Y esta noche, eso, duelo ibérico. Virales ya las bonitas palabras que Cristiano Ronaldo ha dedicado a España. El partido seguro que nos va a traer un río de memes. Y de hecho ya hay alguno como este, un retrato de Felipe II, y dice: Majestad, juegan España y Portugal. Y responde el rey: ¿contra quién? Hay que hilar fino ahí, ¿eh? Bueno, y por fin, Juanra, llegó el día. Taylor y Travis ya se han casado.
1: ¿Sí? Y nada, no hemos conseguido ahí.
16: ¿Cómo nos gusta un buen salseo? Están las redes llenitas de los detalles que nos ha dejado la boda del año en Estados Unidos. Por ejemplo, las actuaciones musicales. ¿Qué actuaciones? Paul McCartney interpretando esta canción que no tocaba en directo desde hace más de 60 años. Y luego, bueno, pues detallitos, porque se han filtrado algunas fotos del interior del Madison Square Garden. Nos hemos enterado de que los invitados accedieron a través de un túnel con fotos de la pareja a lo largo de los años y que dentro todo giraba en torno al concepto jardín secreto. ¿Que algunos les acusan de cursis? Bueno, pues ¿qué esperábamos de Taylor Swift? Vamos a ver. En fin, más de 1,000 invitados que han ido dejando ver sus looks en redes. La mejor amiga de Taylor coincidió vestido con la mujer de uno de los compañeros de equipo de Travis. ¡Ups! Y otro de los grandes atractivos de la boda fue una gran rifa para los invitados y entre los premios hasta un Chevrolet Chevelle del año 70, el mismo coche en el que la pareja salió junto por primera vez.
1: Gracias, Sara Calvo. Buen día.
16: Hasta luego. Chao. Buen día.
1: 7:25, 6:25 en Canarias, en las mañanas de Radio Nacional. 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
2: ¿Qué tal? Muy buenos días, lunes 6 de julio. Continuamos con una jornada de mucho calor. Los cielos estarán poco nubosos o despejados y Sevilla vuelve a estar en aviso naranja por altas temperaturas. Será de 1 de la tarde a 9 de la noche. Los termómetros podrán alcanzar los 42 grados durante las horas centrales del día. Estas altas temperaturas se han cobrado ya la primera víctima sevillana. Este fin de semana ha sido. Se trata de una mujer de 71 años que falleció el pasado viernes en el municipio sevillano de Sanlúcar la Mayor por el calor acumulado en el interior de su vivienda.
3: Es la segunda víctima mortal por golpe de calor en Andalucía desde el inicio de la temporada de altas temperaturas. La primera se produjo el pasado 25 de junio en Almería.
2: El Infoco ha dado por extinguido a las 9 de la noche de este domingo el incendio forestal declarado este sábado en el paraje La Chimenea, en el municipio, en el término municipal de Villanueva del Río y Minas.
3: Por otro lado, ha dado por estabilizado el declarado en Morón de la Frontera tras la incorporación este domingo de medios aéreos.
2: Y con este calor preocupan especialmente los cortes de luz de diversas zonas de la provincia con estas temperaturas. Ha sido una de las principales quejas de la oposición socialista en barrios como el Cerro Amate. El PSOE critica la inmovilidad del Partido Popular tras estos cortes, el deterioro de sus colegios y los continuos problemas con el agua. Escuchamos a la concejala socialista Natalia Buzón.
5: En el último pleno de la Junta Municipal de Distrito del Cerro Amate, las asociaciones del distrito se plantaron ante el maltrato que se llevan sufriendo durante 3 años de parte del gobierno del señor Sanz. Y es un grito unánime el que dicen: no podemos más, el distrito está peor que nunca.
3: Por su parte, el ayuntamiento ha impulsado mejoras para evitar esos cortes en las zonas más afectadas.
2: El sindicato SATSE ha convocado una concentración hoy a las 10 de la mañana en la puerta de urgencias del Hospital Virgen del Rocío tras una agresión sufrida por el vigilante de seguridad a manos de varios familiares de un paciente.
3: El trabajador sufrió lesiones en la cabeza y la boca que requirieron asistencia sanitaria y puntos de sutura. SATSE denuncia el aumento de la violencia en los centros sanitarios y pide más medidas de prevención y seguridad para proteger a los profesionales.
2: Y este lunes parten hacia Pamplona las reses de la ganadería de Miura. Este año, como novedad y obviando la tradición, no serán los encargados de poner fin a los encierros. Su turno será el próximo lunes. Con sede en la finca Zahariche, en Lora del Río, es la única que desde su fundación se mantiene en manos familiares.
3: Tener dos acepciones en el diccionario de la lengua española de la Real Academia solo está al alcance de Miura. Este toro con ADN sevillano destila envergadura, nobleza y...
6: Parece que ha pasado por la universidad, ¿no? Antes de lidiarse, no todo, ¿eh? Algunos, ¿eh?
3: Escuchamos a Antonio Miura, su propietario. Con este cumplirán 53 años en las fiestas pamplónicas. En su extensa finca de Zahariche se forjan los toros de lidia más famosos, de grandes pitones musculados y unos 600 kilos de media.
6: Mientras lo molesta lo menos posible, pues puede andar con él. Cuando empieza a toquetearlo y moverlo, su carácter es más agrio, ¿no? Y enseguida se enfada.
3: Ostentan el récord de velocidad de San Fermín. En apenas 2 minutos, 5 segundos recorrieron los más de 800 metros de las míticas calles Estafeta o Mercaderes en 2015. Un deseo.
6: Lo que deseamos todos, el encierro, que haga un encierro rápido, bonito y que no ocurra nada.
3: A vueltas con la Real Academia Española, que apunta toro de la ganadería de Miura, famoso por su bravura e intención atribuida a sus reses. Persona aviesa de malas intenciones, también anotamos una posible acepción. Nombre de una ganadería histórica sin la que no se entiende San Fermín.
2: Y este fin de semana hemos vivido la apertura de la ciudad de los niños en el Prado de San Sebastián.
3: Inspirada en la feria y la Semana Santa, forma parte del plan municipal para acercar estos espacios a amazonas y familias. El alcalde José Luis Sanz asegura que el objetivo no es solo construir nuevos parques, sino crear una red mejor distribuida y adaptada a las necesidades de la ciudad.
7: Un espacio que incorpora juegos en altura, juegos a nivel del suelo, recorridos accesibles, juegos por edades, elementos inclusivos, una sombra natural que darán esos 16 árboles laterales.
2: Este lunes Marilyn Manson ofrece un concierto en icónica Sevilla Fest en la Plaza España. La leyenda del rock regresa a los escenarios con una nueva etapa de su esperada gira mundial. El concierto es el primero del artista en la capital andaluza y supondrá una de sus dos únicas fechas en España dentro de esta potente tournée internacional. Más noticias de la provincia de Sevilla a las 9 menos 5.

0: Son las 7:30, las 6:30 en Canarias.
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0: Muy buenos días, ¿qué tal? ¿Cómo está, amiga, amigo oyente? Hoy las temperaturas extremas se extienden prácticamente a toda España, ¿eh? No se libra nadie. Los meteorólogos dicen que hoy será el peor día de la segunda ola de calor de este verano. Para que usted se haga una idea, ayer se alcanzaron los 43 grados en Sevilla. Bueno, es mucho, pero tampoco es una barbaridad. Sin embargo, en el norte sí se mueven los termómetros en esos márgenes y ahí sí es más extraño. En Ourense los termómetros alcanzaron ayer también los 41 grados.
2: Un calor terrible.
3: Toda la noche con el aire acondicionado puesto para poder dormir.
4: Con el aire acondicionado y sin pensar en la factura.
0: Puesto el aire acondicionado sin pensar en la factura, decía esta persona. Bueno, lo cierto es que las olas de calor también tienen impacto en los bolsillos y no poco. Sandra Redondo, buenos días, Sandra.
5: Muy buenos días.
0: Para empezar, precisamente en la factura de la luz.
5: Sí, desde la OCU, desde la Organización de Consumidores y Usuarios, avisan de que poner el aire acondicionado en las olas de calor puede incrementar de forma considerable la factura. Uno de sus portavoces, Enrique García, en Televisión Española.
6: Puede suponer unos 30 euros adicionales en la factura eléctrica.
5: 30 euros más al mes por el aire acondicionado. Este impacto en la factura se va a agravar este mes de julio porque recordemos que el IVA de la luz se ha vuelto a instalar en el 21%. Y para evitar que el impacto sea muy drástico, los expertos recomiendan fijar el aire acondicionado a una temperatura de entre 24 y 26 grados y combinarlo con el ventilador.
0: Mucha paciencia, por tanto. Y esta mañana, claro, vinculado directamente al calor, atentos también a los incendios. El fuego declarado en Soneja, en Castellón, ha obligado a los bomberos a trabajar toda la noche.
5: Sí, han trabajado toda la noche para intentar mantener el perímetro de este incendio que ha obligado a evacuar a 500 personas de la localidad de Azuévar. El presidente de la Generalidad Valenciana, Juanfran Pérez Llorca, confía en que el incendio evolucione bien, aunque no ha ocultado su preocupación.
7: Es cierto que ha entrado un poquito en ese perímetro, pero muy, muy poco. Vamos a ver si nos acompaña un poquito esa evolución del tiempo, esa humedad, que no vuelvan a haber rachas de viento e intentar pues perimetrarlo al máximo.
5: Pilar Bernabé, la delegada del Gobierno en la Comunidad Valenciana, ha avisado a la población del riesgo de estas altas temperaturas.
8: Los próximos días también van a ser claves y cruciales en el que toda la ciudadanía tenemos que ser conscientes de los peligros que conlleva ciertos comportamientos también en el campo y en el monte.
5: Hasta el momento las llamas han calcinado unas 150 hectáreas.
0: Otro incendio en Picos de Europa amenaza el pueblo de Ribota de Sajambre. Redacción en León, Mercedes Herrero, buenos días.
9: Hola, muy buenos días. El incendio continúa en nivel 2 de peligrosidad y aunque ya ha perdido intensidad, se ha recomendado a los vecinos de esta localidad que permanezcan confinados en sus casas. El pueblo no corre peligro, como ha confirmado el delegado territorial de la Junta, Eduardo Diego.
10: Tras valorar la situación, pues se ha decidido el confinamiento preventivo de una veintena de vecinos de Ribota, a pesar de que en estos momentos el incendio pues no supone un riesgo directo para la población.
9: El fuego obligó ayer a cortar la Nacional 625, pero a última hora se restableció ya el tráfico. La bajada de las temperaturas y el aumento de la humedad han contribuido a que este incendio, que comenzó el pasado 26 de junio, haya perdido intensidad. Los medios que han trabajado esta noche se han centrado en consolidar el perímetro para intentar estabilizar el fuego.
0: Y fuego también en Girona, gracias Mercedes. Fuego también en Girona. Allí ha quedado estabilizado el incendio de la Bisbal d'Empordà, pero todavía no está bajo control. La buena noticia es que ya se ha levantado el confinamiento. Gemma Esteve, buenos días, buen día.
11: Buenos días. Sí, el fuego en las Gavarras sigue estabilizado tras calcinar unas 2.200 hectáreas. Los pequeños rebrotes registrados en las últimas horas han podido ser sofocados y hoy además dejará de soplar el viento de tramontana, lo que permitirá reducir parte del dispositivo desplegado. El balance de daños es de 25 viviendas afectadas dentro del perímetro, algunas calcinadas. Las personas desalojadas, como decíais, ya han podido regresar a sus casas y el confinamiento se ha levantado, aunque se mantienen algunas restricciones de movilidad en la zona. Los equipos de emergencia piden máxima prudencia y recuerdan que el acceso a este espacio natural protegido de las Gavarras continúa cerrado.
0: Seremos muy atentos a la evolución de los incendios. Hay más cosas esta mañana. Hoy, Sandra, reunión del Consejo de Política Fiscal y Financiera.
5: Sí, después de que el Gobierno haya presentado el cuadro macro, el siguiente paso para la elaboración de los presupuestos es la convocatoria de este Consejo. El Ministerio de Hacienda les ha convocado a las comunidades para este mediodía. Hoy se vota el reparto del déficit de las autonomías. Recordemos que el año pasado el Gobierno les permitió un desfase entre sus ingresos y gastos del 0,1%, aunque luego, recordemos, no salió adelante, no hubo presupuestos. Veremos, Juanra, qué pasa este año.
0: Y en tribunales, semana intensa por delante. El juez que investiga el llamado caso Leire encara 4 días de citaciones que culminarán el viernes con la declaración como testigo de la presidenta del PSOE, Cristina Narbona.
5: Sí, la testifical de Narbona es probablemente la que suscite más interés. Siguiendo la petición de la Fiscalía, el juez la ha citado después de que apareciera mencionada en un informe de la Guardia Civil por una conversación de WhatsApp que mantuvo Narbona con Leire Díez. En aquel intercambio, la exmilitante socialista habla a Narbona de reconducir los ataques al presidente, de dar ayuda cualificada y de dar la vuelta al asunto como un calcetín.
0: Bueno, a propósito de los casos de corrupción, en las últimas horas hemos vuelto a escuchar a Emiliano García Page en declaraciones al Confidencial. El presidente de Castilla-La Mancha ha criticado la falta de autocrítica en el partido y asegura que lo de las cloacas clama al cielo. Por eso avisa.
2: Hay a 2 secretarios de organización. Nos pone ante el precipicio de una posible imputación a la propia organización.
0: Bueno, el vicesecretario Elías Bendodo, el vicesecretario del Partido Popular, Elías Bendodo, ha destacado que no hay precedentes de tantos imputados y por eso considera que hay que devolver la decencia democrática a España.
12: No podemos normalizar que la corrupción del Partido Socialista genere 30 imputados a la semana.
0: Sumamos una nueva voz ante los casos de corrupción, la del líder del Partido Regionalista de Cantabria, Miguel Ángel Revilla, que urge convocar elecciones.
13: Yo no lo sé cómo Pedro Sánchez puede dormir algo por la noche. Yo no sería capaz de pegar el ojo. Me tendría que tomar un tubo de pastillas, porque es muy duro esto que estaba pasando.
0: En el Gobierno existe la convicción de que hay una campaña de desgaste contra el Ejecutivo, Sandra.
5: Sí, creen que hay una campaña contra el Gobierno, su presidente y su familia. Y ante ello consideran que es necesario cerrar filas y evitar dimisiones, salvo que existan pruebas inequívocas. En cualquier caso, la ministra de Defensa, Margarita Robles, señalaba este domingo en una entrevista en El País que hay que garantizar la tolerancia cero en la corrupción. También rechazaba que exista una doble vara de medir en los tribunales. Insiste en que una justicia lenta no es justicia, pero tampoco lo es una justicia paralela.
0: Y en Andalucía, Juanma Moreno ya ha tomado posesión del cargo.
14: Y los acuerdos significa implicación, compromiso, responsabilidad y cesión. Y a veces los acuerdos normalmente no le gustan ni siquiera a las propias partes que lo firman, o no le gusta al 100% porque tienen que dejar parte de sus objetivos en el camino, ¿no?
0: Pero desde el PSOE, María Márquez ha señalado que el presidente de la Junta ha renunciado a su autodenominada moderación para seguir en el cargo.
15: Moreno Bonilla piensa que los andaluces somos tontos. Seguirá pronunciando en grandes palabras, dirá que es moderado, que está en el centro, pero todos los andaluces y las andaluzas sabemos que ya se le ha caído la careta y que está dispuesto a pactar con el diablo con tal de seguir en el sillón.
0: El lunes 6 de julio nos situamos ahora en Irán. Allí celebran el cortejo fúnebre del líder supremo Ali Khamenei, asesinado hace ya más de 4 meses. Enviada especial Aurora Moreno, buenos días.
16: Buenos días, pero una multitud se agolpa ya a lo largo de todo el recorrido, a lo largo de esos 10 kilómetros del centro de Teherán, por los que va a discurrir el cortejo fúnebre con el ataúd del líder supremo, Ali Khamenei, y sus 4 familiares, su hija, su nuera, su yerno y su nieta de 14 meses, muertos en el mismo ataque de Estados Unidos e Israel el 28 de febrero. Se espera que millones de personas participen en esta ceremonia con la que terminan los actos previstos aquí, en la capital persa. Después, el cadáver será llevado a la ciudad santa de Homs, a continuación a Irak, a Nayaf y Kerbal, a ciudades de gran simbolismo para los chiíes, y de vuelta a Irán, a Mashhad, su ciudad natal, donde será finalmente enterrado. En las calles, esta mañana, grandes carteles con fotografías de Ali Khamenei en distintas etapas de su vida, carteles en los que se lee abajo Israel y Estados Unidos, y miles de banderas rojas y negras con el mensaje de estos funerales: nos levantaremos y nos vengaremos. Es lo que gritan los iraníes esta mañana.
0: Hoy Venezuela retoma las clases en las zonas más afectadas, no afectadas en realidad, por los terremotos. Las clases solo se mantendrán suspendidas en las zonas de la catástrofe. Ahí sí. Y allí siguen tratando de encontrar gente con vida.
5: De hecho, Juanra, los enviados especiales de Radio Televisión Española han contado que están intentando encontrar a Lucas, un niño sepultado bajo los escombros en La Guaira. Hoy cumple 9 años. Allí en la zona están haciendo pruebas de sonido para detectar los latidos de su corazón. Ojalá tengamos buenas noticias de esta búsqueda. Luego están los reencuentros, por ejemplo, el de los rescatistas con Aarón, un joven de 21 años que permaneció, que fue desenterrado hace una semana tras permanecer más de 100 horas bajo las ruinas de un edificio que colapsó. Muy agradecido con quienes han salvado su vida.
17: Gracias por no dejarme solo, por siempre hablar conmigo, por conversar, por tratar de mantenerme distraído.
5: Y los rescatistas han respondido con humor. No le garantizaban que fueran a salvarle. Te regalo
0: una rosa. Una tragedia de la que no nos olvidamos tampoco los artistas. Juan Luis Guerra se ha acordado de Venezuela en su último concierto.
5: Ahí, ante más de 18.000 personas, ha tenido un recuerdo para Venezuela. Dios bendiga a Venezuela, ha dicho el artista, muy consciente de la magnitud de esta tragedia. Lo ha dicho en una tórrida noche sevillana con temperaturas que superaban los 30 grados, llenando cada rincón de la Plaza de España de acordes y sentimiento con temas como esta bachata rosa.
0: Gracias, Sandra.
5: Hasta luego.
0: Y en este punto, con Eva Baroja, el contrapunto.
18: Buenos días, Juan Ramón.
0: Buenos días.
18: Feliz lunes. Muchos esta noche no han pegado ojo. La han pasado nerviosos, como cuando los niños esperan inquietos a los Reyes Magos. Pero al despertar, los regalos vienen envueltos en papel blanco y rojo y están decorados con un lazo de emoción. A esta hora, muchos y muchas se están vistiendo con el uniforme, el pañuelico y la faja para echarse a la calle, abrazarse con amigos y familiares y brindar. Y así cada año, la misma rutina, el mismo modus operandi, la misma tradición.
19: A las 4 el 6 de julio, Pamplona gozando va, pasando calles y plazas.
18: Quedar en merindades para ir a desayunar un buen almuercico, con chistorra, por supuesto, antes del chupinazo. Y dejarse llevar, abrazar todo lo que sucede en esta semana extraordinaria, en la que todo el mundo es bienvenido, en la que todo lo malo se queda atrás. Y al mediodía del 6 de julio la fiesta estalló. No hay otra manera de describirlo. Escribió Ernest Hemingway en Fiesta, la novela que le consagró como escritor y que proyectó los Sanfermines al resto del mundo, haciéndolos universales. Novela que este año celebra el centenario de su publicación y que cuenta la historia de unos jóvenes americanos que deciden viajar a Pamplona. En ella, el premio Nobel narra todo lo que ven y sienten al pasear por sus calles y disfrutar de la fiesta. Los segundos previos, antes del encierro, la música, la gente, el vino, el ambiente, la adrenalina, la igualdad. Porque quizás San Fermín es una fiesta tan única precisamente por eso, por la igualdad. Porque su uniforme blanco y rojo fusiona a todo el mundo. Y ya nadie sabe de dónde vienes, cuánto tienes, cuánto vales. Lo superficial se diluye y no hay nadie más que nadie, nadie por encima de nadie. Todo lo falso se cae y solo queda la hermandad. Cada año, Pamplona recibe miles y miles de visitantes y esa tranquila y pequeña ciudad entre montañas pasa de tener 200.000 habitantes a acoger a casi 2 millones de personas durante los Sanfermines. Pero a pesar de lo que se proyecta en algunos lugares, estas fiestas son muchísimo más que alcohol, desfase y destrucción. Y hay muchas formas de vivirlas. Mi recomendación, lo mejor sucede por el día y si os acompaña gente de la ciudad.

0: Los Sanfermines para mí son recordar que estamos aquí y que un año más hacemos exactamente lo mismo. Nos encontramos con las mismas personas, madrugamos para ver los encierros, levantamos la mirada al ver pasar frente a nosotros a los mismos gigantes y cabezudos y cantamos el Riau Riau con fuerza primero y el Pobre de mí con nostalgia después. Los Sanfermines son eso, una forma de festejar la vida. Una forma de sentir que estamos vivos a pesar de todo. Quien ha participado de ellos alguna vez lo sabe. Por eso interesan a tanta gente fuera de Navarra. Y por eso Hemingway estaba tan agradecido. Nunca podré hacer yo más de lo que Pamplona ha hecho por mí, dijo una vez. Así que viva San Fermín, Juan Ramón y muy feliz chupinazo. Hasta mañana.
1: Hasta mañana, ¿dónde voy, Broja?

0: 15 minutos para las 8, las 7 en Canarias. Se queda ahora en la información. 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
2: Buenos días, bienvenidos a las mañanas de Andalucía en Radio Nacional. 6 de julio, el Parlamento va a celebrar esta mañana el homenaje a Blas Infante. Será el primer acto de Juanma Moreno en su tercer mandato como presidente de la Junta tras tomar posesión este domingo.
3: Juro cumplir fielmente mis obligaciones del cargo de presidente de la Junta de Andalucía con lealtad al Rey y guardar y hacer guardar la Constitución como norma fundamental del Estado y el Estatuto de Autonomía para Andalucía, así como guardar el secreto de las deliberaciones del Consejo de Gobierno de la Junta de Andalucía.
2: Estamos en el pico, además, de la ola de calor que durará mínimo hasta el miércoles. Todas las provincias, salvo Almería y Málaga, tienen algún aviso. La peor situación en las campiñas de Córdoba y Sevilla, que alcanzarán los 42 grados, pero en otros muchos puntos del interior se quedarán muy cerca. Fuentes de Andalucía, en Sevilla, ha marcado la máxima nacional este domingo con 43,1. Y atención, porque por la tarde aparecerán tormentas secas con rachas de viento muy fuertes en la sierra del norte y el este de la comunidad, levante fuerte en el estrecho. Ahora tenemos 23 grados en Huelva, Granada y Córdoba, 24 en Málaga, 25 en Almería y Jaén, 26 en Cádiz y Sevilla. Y nos situamos con una noticia de última hora en Málaga, un atropello mortal esta madrugada en la A7 a la altura de Calahonda, sentido Málaga. ¿Qué más sabemos? Laura García, buenos días.
4: Hola, buenos días. Mira, pues sabemos que ha sido una mujer, la patrona, atropellada. Desconocemos la edad. El accidente ha ocurrido sobre las 5:20 de esta madrugada, a la altura del kilómetro 1027 en Calahonda, en Mijas, en la sentido Málaga, pero el peatón ha salido disparado hacia el otro carril, sentido Marbella. Han acudido Guardia Civil, Tráfico, Mantenimiento y el 061, pero solo han podido confirmar el fallecimiento de este peatón.
2: Gracias. Vamos a ver cómo se circula por las carreteras andaluzas. Marta Míguez, buenos días, DGT.
5: Muy buenos días, ¿qué tal? En estos momentos se complican las entradas a Sevilla por la A49 en Tomares y la A66 a su paso por Camas. Tráfico intenso también en su ronda S30 en Los Bermejales y Tablada en ambos sentidos de la marcha. Dificultades también en Málaga, en la A7, en los tramos de Fuengirola y la Cala de Mijas, todo ello hacia Marbella. Se complica además la salida de Córdoba por la A45 a su paso por Fernán Núñez, en Jaén la A44 en Cárcel en ambos sentidos de la marcha y también por obras de mejora. Dificultades en Almería en la A7 a su paso por Huércal de Almería en sentido Murcia.
2: Gracias, hasta las 8 les contamos las noticias de Andalucía en Radio Nacional con Rocío Sáez y Paco Moreno en realización. Esta semana se conocerá el nuevo gobierno de Juanma Moreno tras su toma de posesión este domingo en el Palacio de San Telmo. El gobierno, según fuentes del propio Moreno, podría tener 3 vicepresidencias, 2 más en manos del PP, además de la que ejercerá el portavoz de Vox en Andalucía, Manuel Gavira, que tiene las competencias además de turismo, desregulación, justicia y administración local. A finales de semana se celebraría la primera reunión del nuevo ejecutivo del tercer mandato de Moreno. Manuel Moreno, buenos días.
6: ¿Qué tal? Buenos días. En su toma de posesión, el presidente andaluz Juanma Moreno ha salido al paso de quienes le acusan de haber dejado de lado su faceta de moderado al sentar a Vox en su Consejo de Gobierno.
7: Los valores no cambian. La vía andaluza de serenidad y diálogo sigue vigente. Y lo que se abre ante nosotros es una hermosa oportunidad para demostrarlo. La vía andaluza es el sí al acuerdo, a la proximidad entre todos, y ha sido siempre contraria a los cordones sanitarios.
6: También advertía a sus socios minoritarios, si no cumple lo pactado será una legislatura corta.
7: Espero que esta legislatura sea fructífera, o no lo será. Espero que esta legislatura sea larga, o no lo será, si no fructífera. Y espero y deseo que entre todos, podamos hacer grandes cosas en beneficio de esta tierra.
2: Pues en su primer acto oficial en San Telmo como vicepresidente in pectore, el representante de Vox, Manuel Gavira, se ha esforzado en dejar claro que no renuncian a su ideario por haber entrado en el gobierno andaluz.
8: Comienza una nueva era donde Andalucía tendrá más vivienda, tendrá menos impuestos, tendrá mejores servicios públicos y tendrá un gobierno que va a poner por delante siempre, primero, siempre a los españoles. Esto no es excluyente.
2: y en ahuyentar los temores de Moreno a que sean socios poco fiables.
9: El Partido Popular, el señor Moreno Bonilla, va a tener en Vox un socio leal. Somos un partido fiable, predecible, y yo creo que esa es una cualidad que en la política conviene destacar y conviene resaltar.
6: La líder socialista María Jesús Montero, que fue la única líder de izquierdas en el acto de San Telmo, dice que Moreno pone Andalucía al servicio de la agenda reaccionaria. La portavoz María Márquez asegura que Vox se cobrará el pacto en la piel de los andaluces.
10: Moreno Bonilla piensa que los andaluces somos tontos. Seguirá pronunciando en grandes palabras, dirá que es moderado, que está en el centro, que es el garante de la estabilidad, pero todos los andaluces y las andaluzas sabemos que ya se le ha caído la careta, que las palabras se las lleva el viento y que está dispuesto a pactar con el diablo con tal de seguir en el sillón.
2: Para el PSOE ha sido una amarga coincidencia que Moreno haya tomado posesión un 5 de julio con su pacto con Vox, coincidiendo con el 141 aniversario del nacimiento de Blas Infante, el padre de la patria andaluza. A las 9:30 el Parlamento va a celebrar el tradicional acto de homenaje en el que suelen estar representantes de todos los partidos, menos precisamente de Vox, que acusa a Infante de islamizar, haber querido islamizar Andalucía. Y una cita también de hoy: el ministro de Hacienda, Arcadi España, ha convocado a la consejera andaluza en funciones y al resto de responsables autonómicos a un consejo de política fiscal y financiera. Lo hace para fijar las metas de déficit de la administración regional.
6: De paripé califica Carolina España, consejera en funciones de Hacienda, esta reunión, ya que el Ejecutivo Central asegura no es capaz de hacer sus presupuestos, y se teme, dice, que tras este encuentro haya una negociación con el Ejecutivo catalán para beneficiar a esta comunidad. La Junta asegura que Andalucía sale mal parada en el reparto de la financiación autonómica y avanza que acude esta mañana a Madrid con estas dos peticiones para el ministro.
11: Primero, que se trabaje de forma seria en un sistema de financiación autonómica. El ministro debe convocar al Comité Técnico Permanente para que haya una reforma rigurosa y conjunta, y que tiene que retirar, desde luego, este modelo fallido y arbitrario. Y en segundo lugar, exigimos una vez más la creación inmediata de un fondo transitorio de nivelación que sitúe a Andalucía en la media nacional mientras se aprueba el nuevo modelo.
2: Faltan 8 minutos para las 8.
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2: Seguimos bajo el calor asfixiante que sitúa en riesgo extremo el peligro de incendios forestales. Este domingo han estado activos 8, con varios aún pendientes de extinguir.
6: Se encuentran estabilizados los de Morón en Sevilla, que llegó a necesitar la actuación de 80 bomberos y 3 medios aéreos, y el de Peñarroya en Córdoba. El sonido de otro de los fuegos contra los que han tenido que luchar los bomberos del Infoca este domingo en Moguer, Huelva, que ya se está controlando, lo mismo que el que se declaraba en Beas de Granada. Otros 4 fuegos están extinguidos en las provincias de Granada, Almería y Sevilla, donde ayer reabrió el zoo de Guillena, cerrado el sábado como precaución por la cercanía de uno de estos incendios.
2: Y volvemos a Málaga porque hoy se cumple el límite que ha dado el ayuntamiento para desalojar voluntariamente las caravanas instaladas en la playa Sacaba, donde se van a hacer tareas de limpieza y luego se colocarán pivotes para impedir que vuelvan. Muchos de los usuarios son trabajadores a los que no les da para un alquiler, Laura.
4: Sí, el ayuntamiento ha dado la orden de desalojo con el argumento de realizar allí labores de limpieza y salubridad. Posteriormente pedirá el acceso con la colocación de bloques de hormigón. Lo justifica por la suciedad, aguas fecales y problemas de convivencia que han proliferado en la zona. Francisco de la Torre, alcalde.
12: Yo pido ahí comprensión a todos, porque entiendan los que están en las caravanas que la gente de la playa es un espacio público y que hacer público debe ser libre y compartido por todos.
4: En esta zona viven de forma regular desde hace años cerca de un centenar de personas, muchas de ellas trabajadores que no pueden acceder a una vivienda convencional por los altos precios. Piden una solución. Carlos y Rafa son 2 de los afectados.
13: No podemos tener acceso a una vivienda, pero tampoco podemos estar aquí en la calle. ¿Dónde podemos vivir tranquilo?
14: Soy un trabajador, el cual no puedo optar a una vivienda. Como yo, habemos más de 140 familias que no podemos acceder a una vivienda. Por eso vivimos de esta manera. El martes nos quieren desalojar de la zona. Lo único que pedimos es un lugar o poder seguir aquí para poder seguir viviendo con cierta dignidad.
4: Durante el fin de semana, parte de las caravanas ya se han retirado de Sacaba.
2: Gracias. Y en el puerto de Santa María, en Cádiz, esta medianoche ha finalizado la licencia de los 4 chiringuitos de Puerto Cherry, que ya no podrán continuar su actividad. Jesús Lomenchar.
15: Los 4 chiringuitos se habían convertido en fenómeno de moda para jóvenes llegados de toda España y ya no podrán continuar su actividad. La autoridad portuaria rechazó la petición de los empresarios de prorrogar las licencias y el juzgado rechazó también la petición de paralización cautelar del cierre. En el pleno del viernes, la portavoz del gobierno local del puerto, Leonor Caballero, daba por hecho que las empresas cumplirán la orden.
16: Estamos seguros que los promotores cerrarán los establecimientos cumpliendo con la norma y las licencias otorgadas. Así nos lo anunciaron y lo han anunciado los medios de comunicación. En cualquier caso, si fuese necesario, pues actuarán las autoridades competentes.
15: La Asociación de Empresarios del Puerto había pedido hace unos días una solución transitoria que permitiera mantener la actividad de los chiringuitos durante el verano. Destacaba que generan 310 empleos directos y más de 200 indirectos e inducidos. Se da la circunstancia de que el dueño de uno de los chiringuitos fue detenido hace unos días, investigado por blanqueo de capitales.
2: Y este fin de semana hay que lamentar una nueva muerte por ahogamiento.
6: En Palos de la Frontera, en Huelva, un hombre de 79 años ha muerto tras ser rescatado del agua y no responder a maniobras de reanimación. El suceso se ha producido en la playa de Mazagón a última hora de este sábado. En junio han muerto 21 personas ahogadas en Andalucía.
2: Una tienda del centro comercial Nevada Shopping de Armilla, en Granada, tuvo que ser desalojada ayer porque varios cubos de cloro volcaron en una zona del establecimiento y eso provocó una reacción química y la aparición de un humo espeso e irritante. Patricia Aranda.
17: Sí, Emergencia recibió el aviso a las 2 de la tarde y se procedió a la evacuación de trabajadores y clientes. No se han registrado heridos. Los bomberos de Granada, la Policía Local y Protección Civil de Armilla acordonaron la zona afectada y activaron el protocolo de seguridad para controlar el incidente. Como consecuencia del suceso, el Metro de Granada suspendió temporalmente la circulación entre las paradas de Sierra Nevada y Armilla en ambos sentidos. El servicio se restableció posteriormente.
2: El Metro de Granada, que por cierto tiene toda la semana paros convocados por la protesta de los trabajadores en reclamación de mejoras laborales y salariales. En deportes, España se enfrenta hoy a Portugal con el objetivo de lograr el pase a cuartos en el Mundial. Se espera que el almeriense Álex Baena vuelva a estar en el once inicial tras brillar ante Uruguay y Austria. Y los sevillanos Pablo Gavi y Fabián Ruiz también están disponibles.
6: Eso es, los de Luis de la Fuente tienen ganas de revancha tras perder el año pasado la final de la Nations League ante el combinado luso. Uno de los mayores peligros del país vecino será de nuevo Cristiano Ronaldo. Escuchamos al portero de la selección española, Unai Simón.
18: El Cristiano que tenemos hoy en día en el Mundial al final no es el mismo de hace 6-7 años que veíamos en Madrid o cuando estaba en ese prime que se llama, en ese mejor momento. Pero sí que es verdad que lo tenemos que intentar tener lo más alejado del área posible. Cristiano es un jugador que cuando pisa el área es determinante. En la final de la Nations, un balón que tocó en el área lo metió.
6: En primera división, en el Sevilla, John Guridi ya habla como miembro de pleno derecho del conjunto hispalense. El centro

El fichaje del centrocampista Damián Cáceres, que llega desde la cantera del Getafe. Por el momento ha firmado por una sola temporada, aunque puede extender su vinculación. Por cierto, en tenis, Alejandro Davidovich se despide de Wimbledon tras caer en 5 sets ante Félix Auger Aliassime. A pesar de todo, el pupilo de Pepo Claved ha dejado una gran imagen en el torneo y se encuentra en clara progresión en este tramo de la temporada.

con Marilyn Manson, que sube esta noche al escenario de Icónica en Sevilla. Nos despedimos, es la única parada andaluza de su gira mundial y una de las dos únicas fechas programadas en España. El artista estadounidense va a repasar algunos de sus grandes éxitos y presentará temas de su último disco. Se quedan ya de nuevo en la buena compañía de las mañanas de Radio Nacional. Las noticias de Andalucía vuelven en Radio 5 a las 9 menos cuarto y luego también a partir de las 10 en los boletines horarios.

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3: Dua Lipa comparte las imágenes de su gran boda. Dua Lipa ha revolucionado las redes sociales al compartir las primeras fotografías oficiales de su boda con el actor Callum Turner. Bajo el título Mr. and Mrs., la artista mostró algunos de los momentos de la celebración celebrada en Sicilia tras una discreta ceremonia civil en Londres. La cantante lució un exclusivo vestido de Chanel alta costura diseñado por Matthew Blatchy, elaborado con miles de cuentas bordadas y plumas aplicadas artesanalmente. La ceremonia principal tuvo lugar en la histórica Villa Balvanera en Baeira y reunió a numerosas personalidades del mundo de la música y la moda. Entre los invitados destacaron Donatella Versace, Charli XCX, Mark Ronson y Kevin Parker. Uno de los momentos más emotivos llegó cuando Elton John interpretó en directo Your Song para los recién casados. La boda coincide con uno de los mejores momentos profesionales de Dua Lipa, que recientemente finalizó su exitosa gira Radical Optimism Tour, consolidando su posición como una de las mayores estrellas del pop internacional.

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8: Buenas, ¿qué tal? Comenzamos esta nueva edición de Fórmula J. En este caso con el dúo Agua. Y esto que se llama Gucci Gang.

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3: Ya sabes que en Fórmula J te presentamos todos los números 1, además de muchas novedades musicales. En este caso nos vamos hasta Mallorca y nos encontramos a Marc Seguí. Con esto, 360, y suena así de bien.
4: Ahora

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3: Y seguimos con esto. Ella es Sandra Groove con su Nunca Pasó. Por cierto, nos puedes escribir, ¿eh? A música@formulaj.es.

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8: Y en Fórmula J te presentamos a Blanca Vergara, que te va a lanzar un mensaje que sepas que no sabe querer.

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1: Y aunque ya ha pasado la fecha, nos vamos con un tema de Aitana que se llama 6 de febrero.

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1: Hola, soy Conchita y mando un abrazo muy grande a Julián Santofimia y a todos los oyentes del programa Fórmula J. Un beso muy grande.
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1: Hola, soy Nerea Munilla. Saludos a Fórmula J y muchas gracias por poner mi single Quererse Bien, que espero que os guste, que lo disfrutéis y que os llene de buena energía. Un abrazo.

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2: Y hasta aquí esta edición de Fórmula J. Como siempre, encantado de estar al otro lado de la radio. Saludos de Julián Santofimia. Nos vamos con Bombay y esto que se llama Festival. Ya sabes, la vida hay que disfrutarla, o por lo menos llevarlo lo mejor posible. Nos encontramos mismo sitio, misma hora. Más información en formulaj.es. Y ahora sí, me callo, la pongo al principio y te digo hasta luego.

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2: Miles Smith debuta con su álbum más personal. Después de convertirse en una de las grandes revelaciones de la música británica, Miles Smith presenta My Mess, My Heart, My Life, su esperado álbum de debut. El trabajo reúne 15 canciones que exploran experiencias personales relacionadas con la familia, la salud mental, el amor y la búsqueda de la identidad. El artista ha explicado que muchas de las composiciones nacieron a partir de antiguas notas de terapia y recuerdos personales. Entre los temas más destacados figuran My Mess, Grandma's Place, Sertraline y Hold Me in the Dark, canciones que muestran el lado más íntimo del cantante. El lanzamiento llega en un momento decisivo para Smith, que acaba de iniciar su gira mundial más ambiciosa hasta la fecha y que este año ofrecerá un concierto con entradas agotadas en el O2 Arena de Londres. Con miles de millones de reproducciones acumuladas, gracias a éxitos como Stargazing, el británico confirma su ascenso entre las nuevas figuras del pop internacional.

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Muy buenos días, desde Radio Cegel comenzamos una nueva semana. Estamos a lunes 6 de julio. Estás escuchando Radio Cegel, la emisora de la comarca 107.1, 102.5. También nos puedes encontrar a través de la página web www.albunol.es. Yo soy Paqui Benavides, saludos.

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1: La previsión meteorológica contempla para este lunes en Granada cielos poco nubosos y nubosidad de evolución diurna en las sierras del interior, con probables tormentas ocasionales que podrían ser localmente fuertes e ir acompañada de rachas de viento muy fuertes. Las temperaturas irán con pocos cambios, oscilando entre los 22 y los 39 grados de mínima y máxima. Para esta jornada se mantiene el aviso amarillo en todos los municipios de la cuenca del Genil, por posibles temperaturas máximas de hasta 39 grados, pudiendo llegar a los 40 grados entre la 1 del mediodía y las 9 de la noche. Temperaturas máximas para hoy en Albuñol y Guarchos 31 grados, Albondón 30 y Sorbilán 29. La mínima en Albuñol y Guarchos Castelldefels 23 grados, Albondón y Sorbilán 21.

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Brutus Sprinting, y vamos con otro sencillo. Bombay, los chicos de Bombay están de estreno y han conseguido que salga el sol en pleno. Bueno, en pleno no, ya estamos en verano, así que ahí va este sencillo, Buscando Nuestro Sol. Pues va.

0: cultura como en otro, y eso es fruto de la democracia.
1: Tenemos que irnos. Muchísimas gracias, ha sido un placer, he aprendido mucho de vosotros.
2: Gracias.
3: Buenos días. Las 10, las 9 en Canarias.
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3: España espera alcanzar los 100 millones de turistas este 2026. La estimación récord, un hito para el sector, acaba de hacerla el ministro Jordi Hereu, que está presentando sus previsiones para este verano. Blanca Pascual, buenos días.
5: Sí, hola, buenos días. Y cuando estalló el conflicto en Oriente Medio, todo era incertidumbre. Ahora, dice el ministro Hereu, el modelo turístico español ha demostrado su resiliencia. Las perspectivas para este verano son muy positivas. Las llegadas van a crecer un 6% hasta los 43 millones de turistas y se van a gastar 64 mil millones. Es un 10% más que el año pasado en ambos casos. De seguir esta tendencia, lo normal es cerrar el año con esos míticos 100 millones de turistas, pero el responsable de turismo prefiere celebrarlo cuando llegue el momento. De momento, este verano el foco se pone en ese eclipse del 12 de agosto que va a relanzar sobre todo las zonas de turismo de la España interior, con reservas prácticamente al 100% en su totalidad en muchos sitios desde hace ya meses.
3: Pendientes de los incendios, el peor en Soneja, en Castellón. Tras una noche donde las condiciones meteorológicas han sido favorables, las próximas horas se prevén críticas para lograr el control de las llamas. Ya está en marcha la primera reunión en el puesto de mando avanzado. Allí se encuentra nuestro compañero Eloy Martínez. Buenos días.
6: Hola, buenos días. Acabo de finalizar esa reunión. El incendio evoluciona favorablemente. Se ha avanzado mucho, han explicado las autoridades, aunque todavía no está perimetrado. Estamos en una hora clave en la evolución del incendio porque a las 11 desaparecerá la niebla que hace que la humedad sea todavía alta en la zona del incendio. A partir de entonces subirán mucho las temperaturas y se esperan también rachas de viento de hasta 40 kilómetros por hora. Juanfran Pérez Llorca, presidente de la Generalitat.
7: Es cierto también que aunque en estos momentos las condiciones meteorológicas son bastante buenas, la previsión es que a partir de las 11 de la mañana empeore, ¿no? Que tengamos, si entramos en esta ola de calor, además vamos a tener rachas de viento que pueden llegar a los 40 kilómetros por hora, que por lo tanto todo el trabajo que se avance ahora pues será yo creo que importante, ¿no? Para intentar contener este incendio.
6: 15 medios aéreos y 300 efectivos trabajan a esta hora sobre el terreno. Los 500 vecinos de la población de Azuévar todavía no saben cuándo podrán volver a sus casas.
3: Atentos también al incendio que afecta a la Bisbal d'Empordà, en Girona. Ha llegado a quemar una veintena de casas. A esta hora está estabilizado, pendiente de ser controlado, después de arrasar más de 2.300 hectáreas. El fuego, localizado en Ribota, en los picos de Europa, en su vertiente leonesa, ha bajado su intensidad. Varios vecinos siguen confinados por precaución. En Andalucía, primer acto de Juan Manuel Moreno Bonilla después de tomar posesión como presidente va a ser en el Parlamento Autonómico, que hoy rinde homenaje a Blas Infante, considerado el padre de la patria andaluza. No va a asistir el vicepresidente Manuel Gavira ni ningún representante de Vox, como en años anteriores. No van a cambiar su postura crítica con la figura de Infante por entrar en el Ejecutivo. Gavira, en una entrevista en Canal Sur esta mañana, ha vuelto a reivindicar la prioridad nacional, a la que sostiene no ha mostrado mucha oposición el Partido Popular.
8: Yo creo que la prioridad nacional no ha sido especialmente un punto controvertido en las negociaciones porque yo creo que el Partido Popular está de acuerdo en el concepto de prioridad nacional.
3: Algo más, el grupo financiero neerlandés ING se convierte en accionista mayoritario de Singular Bank, el banco privado que fundó el exconsejero delegado de Santander, Javier Marín. ING ha comprado la mayoría del capital al fondo estadounidense Warburg Pincus y pasa a controlar el Singular Bank, que maneja más de 19.000 millones de euros en activos. 10:04 de la mañana, 9:04 en Canarias. 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
9: Homenaje a Blas Infante en el Parlamento andaluz. Los grupos de oposición de izquierda han reprochado al presidente de la Junta invocar el andalucismo del padre de la patria andaluza en este primer acto después de pactar con Vox. Escuchamos a María Jesús Montero, PSOE, José Ignacio García. Adelante, Rosa Rodríguez, por Andalucía.
10: Y tampoco se puede proclamar amor por Andalucía mientras se abre la puerta a quienes nunca han creído en su autogobierno, a quienes ridiculizan a Blas Infante, a quienes reniegan del 4 de diciembre y del 28 de febrero, a quienes miran la autonomía andaluza no como una conquista del pueblo, sino como una concesión incómoda.
11: Fue asesinado por los padres políticos de los que en estos días estrenan su entrada en el gobierno andaluz. Y su cuerpo aún sigue enterrado en una cuneta. Y el hoy presidente de la Junta de Andalucía lo es gracias, entre otras cosas, a

0: pactar derogar la ley que permitiría encontrar su cuerpo, el cuerpo de Blas Infante.
1: Ser andalucista hoy no consiste solo en ponerse una bandera en la solapa mientras se desmantela nuestra tierra. Más aún después de haberle abierto las puertas del gobierno de nuestra patria a la extrema derecha.
2: Les acusa de politizar el acto el portavoz del PP. Y acaban de llegar al aeropuerto de Sevilla los rescatistas del SAMU que han estado ayudando en los terremotos de Venezuela. Fernando Maestre.
3: Aplausos, abrazos y una pancarta con un mensaje. Héroes de dos y cuatro patas. Así ha recibido Sevilla el equipo de la Fundación SAMU, que partió el pasado 25 de junio hacia Venezuela para colaborar en las labores de rescate tras los terremotos. Los cinco especialistas y sus cuatro perros de búsqueda han prestado apoyo técnico y psicológico a la población afectada. Su responsable, Carlos Álvarez Leiva, hace balance de una misión marcada por la dificultad para coordinar el trabajo con los equipos desplegados sobre el terreno.
4: Hemos salvado vidas, hemos trabajado mucho, no hemos tenido un tiempo para descansar.
2: Es todo, sigue la información en Radio Nacional y en la web de Radio Televisión Española. 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

0: Remy mantiene la carga emocional de la letra centrada en la adaptación a una ausencia y al paso del tiempo, mientras incorpora una base rítmica más marcada y arreglos contemporáneos que aportan frescura sin perder la esencia romántica. Las voces de Andra y Enrique Iglesias se complementan de forma natural, pues sonando Me voy acostumbrando, descender bueno, Andra y Enrique Iglesias.
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Aleluya, un lanzamiento que combina intensidad emocional y una producción contemporánea de clara vocación internacional. La canción se construye sobre una base electrónica elegante y envolvente, donde los arreglos crecen de forma progresiva hasta desembocar en un estribillo poderoso y altamente reconocible.

0: Es el Procinfo, por lo que los vecinos desalojados van a poder volver a sus casas. Lo contaba el consejero de Medio Ambiente del Gobierno aragonés, Luis Biendicho, después de la reunión del CECOPI.
1: Pues ya se va a organizar la vuelta de los vecinos a sus casas. Había, creo recordar, unos 20 vecinos más o menos eran los que sufrieron el desalojo en la madrugada de antes de ayer.
0: Y añade el consejero que las causas que provocaron el incendio siguen sin estar claras. Ese fuego que ha calcinado unas 245 hectáreas, entre ellas 60 del Parque Natural de Guara.
2: La presidenta encargada de Venezuela, Delcy Rodríguez, inicia acciones judiciales en España contra el empresario Víctor de Aldama por vincularla con la presunta financiación irregular del Partido Socialista, Gemma Alfaro.
3: Sí, la presidenta encargada de Venezuela ha pedido un acto de conciliación que es el paso previo a querellarse por injurias y calumnias contra el comisionista del caso Coldo Víctor de Aldama por las afirmaciones del empresario de que fue Delcy Rodríguez quien le entregó un sobre de PDVSA a la petrolera venezolana con datos de una posible financiación irregular del PSOE. La presidenta encargada de aquel país asegura que esas afirmaciones son falsas y considera que la implican en un hecho delictivo, de ahí que haya iniciado los trámites legales. Si no hubiese acuerdo, es decir, si el comisionista no se retracta en el acto de conciliación previsto para el próximo día 16, presentarían querella. Recordemos que ese sobre que entregó Aldama en el juzgado de Ismael Moreno de la Audiencia Nacional, tras una declaración de febrero, ha ido a parar a la causa por los supuestos pagos en efectivo del PSOE, pieza que sigue bajo secreto del sumario. El despacho del ex magistrado Baltasar Garzón es el que representa a Delcy Rodríguez en España.
2: En Sevilla, en el Parlamento Andaluz, primer acto de Juan Manuel Moreno Bonilla como presidente ha sido en el tradicional homenaje a Blas Infante, padre de la patria andaluza, al que, como todos los años, no asiste Vox. Moreno ha apelado en su discurso al diálogo y al afán integrador de Infante.
4: Hoy compartimos también con Blas Infante el sueño de prosperidad, el sueño de desarrollo de nuestra tierra y el rechazo al odio frente al entendimiento y al afán integrador y regenerador, que es lo que piden los ciudadanos.
2: Del exterior, preocupación internacional por el lanzamiento de un misil estratégico chino en aguas del Pacífico, Mónica Marguenda.
5: El proyectil, que transportaba una ojiva simulada, ha alcanzado la zona marítima prevista con gran precisión, según los medios oficiales, en un momento de gran tensión de China y Japón debido a la creciente presencia de la armada de Xi Jinping en aguas próximas a Taiwán. El gobierno de Tokio ha expresado su preocupación porque Pekín, dice, no ha dejado de aumentar su capacidad nuclear, incluidos los misiles balísticos intercontinentales. El gobierno de Australia afirma que la prueba de Pekín es desestabilizadora. China afirma, por su parte, que solo se trata de un entrenamiento rutinario.
2: El gobierno ucraniano ha pedido a la OTAN decisiones firmes sobre la entrega de defensas antiaéreas a Ucrania de cara a la cumbre que empieza mañana en Turquía, después del último ataque masivo de Rusia, que esta madrugada ha matado a 14 personas en Kiev y otras 5 en Kharkov y en Jersón. Zelensky mira a los socios de la Alianza Atlántica e insiste en que Estados Unidos y Europa pueden detener este terror. Algo más, el sector turístico bate previsiones, espera un 6% más de llegadas durante el verano, hasta los 43 millones de turistas internacionales, que se van a gastar 64 mil millones de euros, un 10% más que en 2025. Con estas cifras, el ministro Jordi Hereu espera que se alcancen los 100 millones de turistas este 2026. Entre enero y mayo nos visitaron casi 37 millones, es un 5% más que en el mismo periodo del año pasado. 11 y 4 minutos de la mañana, 10 y 4 en Canarias. Ahora las noticias de su comunidad.
6: Con la interpretación del himno de Andalucía ha culminado hace unos minutos en el Parlamento el homenaje a Blas Infante, padre de la patria andaluza, en el aniversario de su nacimiento, marcado por la ausencia de Vox, que no asiste nunca, y por las intervenciones de alta carga política de los portavoces de izquierdas reprochando a Juanma Moreno su acuerdo con los de Abascal. El presidente les ha replicado defendiendo que es lo que han pedido los votantes y que no contradice el ideario del andalucismo.
4: Blas Infante alentaba la convivencia de las ideas, esas ideas que estaban siempre al servicio de nuestra tierra, al servicio de Andalucía. Y exactamente eso es lo que representa este Parlamento y lo que representa también el nuevo gobierno nacido de él. Y lo que refleja la realidad social de nuestra tierra.
6: Y en Sevilla, sanitarios del Hospital Virgen del Rocío se han concentrado a las puertas del centro en protesta por una nueva agresión, en este caso a un vigilante de seguridad. Allí está un micrófono de Radio Nacional con Pablo Danubio.
7: Empujones, patadas y hasta mordiscos propiciaron varios familiares de un paciente a un vigilante de seguridad aquí en el Hospital Virgen del Rocío. Más de 100 profesionales de la enfermería junto a compañeros de seguridad se han concentrado a las puertas de las urgencias de este hospital para denunciar el aumento incontrolable, dicen, de las agresiones. Reyes Zavala, delegada del sindicato SATSE en Sevilla.
8: Y queremos instar a los ciudadanos que tengan un máximo respeto por los profesionales. Estamos para ayudarlos, estamos para atender.

0: y tenemos que trabajar en unas condiciones laborales adecuadas, no con presión ni con agresiones. Nos preocupa mucho Sevilla, dentro de las 8 provincias de Andalucía es la que más ha crecido en número de agresiones, más de un 18% con respecto al año 2024.
1: Piden medidas contundentes contra estas situaciones y no solo sanciones económicas.
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de tantísima emoción. Como decimos, pañuelos al cielo a la espera de esa explosión. Escuchamos.

0: con nosotros, a todo el equipo técnico también, como no, que lo hace posible. La plaza ahora rebosa de colores de ese blanco y rojo. Felices fiestas, viva San Fermín, gora San Fermín.
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2: Pasa un minuto del mediodía de las 11 en Canarias.
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2: Polémica en el Mundial de Fútbol. La UEFA acaba de publicar un comunicado muy duro contra la decisión de la FIFA de anular la tarjeta roja al goleador estadounidense Balogun después de la llamada del presidente Donald Trump, informa Juan Martín.
3: El máximo organismo del fútbol europeo arremete contra su homólogo a nivel internacional. La UEFA incide que la FIFA ha traspasado una línea roja en relación a esa decisión de la suspensión de un partido a uno de los jugadores más destacados de la anfitriona, que dirige Pochettino. A veces las normas están sujetas a interpretación, pero no en este caso, continúa la UEFA. Expresamos nuestra incredulidad ante una decisión tan insólita, incomprensible e injustificable, subraya la UEFA, que se une con el comunicado de hace unos minutos al sentimiento de la Federación Belga, que se mostró sorprendida en las últimas horas por la decisión de la FIFA.
2: Los equipos de extinción siguen trabajando para controlar las llamas en Soneja, en Castellón, a esta hora pendientes de una nueva reunión en el puesto de mando avanzado, donde están muy pendientes del aumento de las temperaturas desde Castellón, Eloy Martínez.
4: Sí, a partir de esta hora y hasta las 8 de la tarde, Emergencias de la Generalitat activa el aviso amarillo por altas temperaturas en toda la provincia de Castellón, también en la zona del incendio. Ahora mismo el termómetro marca 33 grados aquí, la humedad ha caído en picado y se esperan rachas de viento de hasta 40 kilómetros por hora, lo que dificultaría las labores de extinción del fuego. Antonio Monroy, capitán de la UME.
5: Esas posibles rachas de viento nos hacen que estemos más alerta en diferentes puntos, que para eso tenemos los observadores nuestros establecidos en cada uno de los puntos y las zonas más importantes. Y la temperatura, bien, efectivamente, irá subiendo a lo largo del día.
4: El incendio todavía no está perimetrado. Se han quemado unas 160 hectáreas del Parque Natural de la Serra de Espadà y los 500 vecinos del municipio de Azuévar siguen sin saber cuándo podrán volver a sus casas.
2: Rusia y Ucrania intensifican sus ataques en vísperas de la cumbre de la OTAN en Ankara. Mónica Marguenda.
6: Zelensky pide a Estados Unidos y Europa que refuercen las defensas antiaéreas ucranianas, que han fallado esta madrugada y no han podido derribar ninguno de los 29 misiles balísticos dirigidos por Moscú contra Kiev, donde han muerto 14 personas y cerca de 60 han resultado heridas. Golpe del Kremlin contra instalaciones energéticas y aeródromos militares de Ucrania, mientras en territorio ruso las fuerzas ucranianas atacan las refinerías.
2: 12 y 4 minutos, 11 y 4 en Canarias. Ahora las noticias de su comunidad.
7: En Málaga se suceden esta mañana los minutos de silencio en repulsa por el último asesinato machista confirmado, el de Cristina en Rincón de la Victoria. A esta hora es el del Ayuntamiento. Antonio Rial, buenas tardes.
8: Buenas tardes, y los aplausos ponen final a los tres minutos de silencio convocados en el Ayuntamiento de Málaga en memoria de Cristina. Ha habido otras dos concentraciones esta mañana, una en la Diputación, otra en el Instituto de la Mujer. En la del Ayuntamiento participan el alcalde Francisco de la Torre, miembros de la Corporación Municipal y numerosos funcionarios.
9: Y hay otras veces que no he bajado, pero pues digo, hay que bajar y hay que visibilizar.
10: Para manifestar y para que no pase más estas desgracias, porque a día de hoy siguen pasando y queremos ponerle fin a esto, porque es que no puede seguir ocurriendo.
8: Cristina, de 35 años, fue hallada el miércoles en un pozo de Rincón de la Victoria. Llevaba desaparecida desde el 31 de marzo. Su expareja y presunto autor material del crimen ya está en prisión. Confesó los hechos, señaló el lugar en el que estaba el cuerpo. Ella nunca le había denunciado.
7: En media hora empieza en Madrid el Consejo de Política Fiscal y Financiera. El ministro de Hacienda, Arcadia España, se reúne con la consejera andaluza en funciones y el resto de responsables autonómicos para fijar la senda de estabilidad de los presupuestos del 27 con las metas de endeudamiento y déficit. Una reunión que para Carolina España es un paripé.
11: Pero la realidad es que todo esto nos parece un auténtico paripé. Por un lado, el gobierno central es incapaz de aprobar unos presupuestos. Llevamos ya 3 años sin presupuesto. No tienen el apoyo de los socios para aprobarlo. Y al final, pues solo buscan marearnos y patada hacia adelante, ¿no?
7: Y una colisión entre dos vehículos en la A66 a la altura de Santiponce, en Sevilla, se ha saldado con dos heridos de diversa consideración que han sido trasladados en ambulancia. Uno de los turismos ha salido ardiendo por el impacto. Es todo. Sigue la información en Radio Nacional y en la web de Radio Televisión Española. Tienen más noticias de Andalucía a la 1:00.

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La canción que está compuesta y producida por la propia Merche, con la participación en la producción de Fidel Cordero, director musical de su banda, está inspirada en su regreso a Cádiz tras media vida residiendo en Madrid.

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3: Buenas tardes, bienvenidos, bienvenidas a la playa que suena en la radio, por tanto, la playa que puedes llevar allá donde tú estés en este momento. Saludos desde la playa de Salobreña, en la zona de la Charca, nos encontramos para inaugurar una nueva semana de este programa que llamamos Vamos a la Playa y que hacemos en Radio Salobreña, pero también nos encanta decir que... Este programa se oye en otros lugares, en otras emisoras de radio municipal en la provincia, en Durcal, en Albolote, en Santa Fe, en Montefrío, en Albuñol, en Alfacar, en Atarfe y en todas las zonas hasta las que llegan las FMs de estos municipios. Estamos a lunes 6 de julio. Cielo totalmente despejado, mar en calma, la playa. La verdad, bastante bien, porque aunque hay ambientillo, sí que sigue habiendo lugar para que elija dónde ponerte, si eres de primera línea o bien si prefieres estar un poquito más atrás, algo más separado de la orilla. ¿Cómo está la playa? Es lo que quieres saber. Sobre todo, ¿quieres escuchar el sonido del mar? Que lo sé, eres oyente habitual de este programa y siempre pides este momentazo. Cuando orientamos el micrófono a el rebalaje, así suena hoy el mar Mediterráneo. Venga, refréscate. Vamos a la playa, es un programa que se hace desde la playa y con la gente de la playa, con los playeros y playeras, como por ejemplo Antonio y Paco, que han venido de la provincia de Málaga. Ahora conoceremos sus historias. Antonio, ¿qué tal? Buenas tardes.
4: Hola, buenas tardes.
3: ¿Qué tal, Paco? ¿Cómo estás?
5: Muy bien, buenas tardes.
3: Bueno, yo le he dado la oportunidad al oyente de escuchar el sonido del rebalaje, el sonido de las olas, pero quiero que me digáis cómo está el agua. ¿La habéis probado ya?
4: Sí, está fresquita, pero transparente, cristalina, es una gozada.
3: ¿Distinta al agua de las playas de Málaga, que las conocéis bien?
5: Sí, un poco más cálida.
3: ¿Allí se está más fría?
5: Allí está un poquito más fría,
3: sí. Bueno, eso es que cuanto más cerca del océano Atlántico o más lejos de Levante, la temperatura del agua es un poquito menor, ¿no?
5: Correcto.
3: ¿Preferís agua fría o agua caliente?
4: A nosotros, será por el cambio, realmente nos gusta esta más. Más fresquita, o sea, más fresquita, más cálida, un poquito más cálida y además cristalina, que da gusto de entrar y quedarte ahí un ratito.
3: Bueno, habéis venido con vuestras señoras. Y ahora pregunto, ¿de quién ha sido la idea de venir a la playa de Salobreña? ¿De ellas o ha sido aquí iniciativa masculina?
4: Pues ha sido más nuestra. Nosotros teníamos planeado echar unos días fuera y creo que fue Paco el que me dijo que aquella zona me gusta y aquí estamos. Y la verdad que encantado, muy bien.
3: O sea que las mujeres os tienen mucho que agradecer el estar aquí.
4: Bueno, nosotros más a ella de acompañarnos, que somos más trabajosos.
3: Bueno, voy a saludar a Charo, que es tu mujer, la mujer de Antonio. Charo, ¿cómo estás?
6: Dime, estupendamente. ¿Ah? Muy bien, gracias.
3: Y tengo también por aquí a Mari. Hola, Mari.
7: Hola, ¿qué tal?
3: Solo una pregunta. ¿Le daríais ahora un beso a vuestros maridos por haberos animado a venir a la playa de Salobreña? ¿Se lo merecen? Por eso.
7: Indiscutiblemente, yo uno y mucho, a mi marido que instante le doy un beso. Sí, sí, sí. Bueno, bueno, nosotros los años nos está haciendo cada vez más besos. Estamos mejor.
3: Hablando de temperatura, no del mar, en este caso la temperatura, digamos, de la pasión, de la pareja, pues en vuestro caso va en aumento. Charo está de acuerdo con eso de darle un beso aquí a Paco, a su marido, y decirle gracias.
4: Ah,
3: Antonio. Ah, perdón, Antonio.

0: Charo, que me he equivocado. Pero bueno, un beso de amigo, beso de amigo.
1: Beso de amigo, sí, le doy a Paco.
0: Un beso pasional a tu marido, Antonio.
1: A mi marido, mira, ve.
0: Ah, mira, mira, mira. A ver, eso venga.
2: No, no ese lo veis en la radio, pero va a ser. Va
0: ese
2: ser
0: besito,
2: real.
0: Ese besito. Ay, que yo ya no sé qué poner en el top uno de los sonidos agradables de hoy, el de la orilla del mar, el de las olas o el del beso que se han dado a Antonio y Charo. Charo, ¿cómo estás en la playa de Saloreña? ¿Qué sensaciones son las que, digamos, te ha despertado este lugar nada más venir?
1: Me ha encantado, me ha encantado. Me ha encantado la playa, me ha encantado sobre todo la limpieza que tiene el agua, la temperatura, yo creo que todo. Todo.
0: Bueno, yo he empezado aquí a hablar de besos sin explicar a los oyentes por qué lo hago. Y es que hoy, 6 de julio, se celebra el Día Internacional del Beso Robado. Se trata de una celebración de origen desconocido. ¿Qué se sabe de la celebración esta del Día Internacional del Beso Robado? Bueno, pues es una costumbre que se popularizó en Gran Bretaña desde el siglo XIX, aunque ahora se sigue a nivel mundial. Este día está pensado para que las personas se armen de valor y decidan decidan darle un beso a la persona que han deseado desde hace tiempo, pero que no han tenido el suficiente coraje para declararse, siempre con su consentimiento, claro está. Si estás en esa situación, querido oyente de la radio, hoy es el día para reunir el coraje y robarle un beso a la persona que te gusta o que ya está a tu lado, o las dos cosas a la vez, como el caso de Antonio y Charo. ¿A quién le pregunto? Pues le voy a preguntar a Mari. Mari, ¿tú eres besucona? Yo le iba a preguntar a Charo, pero ya la respuesta creo que...
3: Yo está sí, clara. Sí, yo soy besucona, claro. Ajá. Sí, a mí me gustan mucho los besos. Cuando estoy bien, hay veces que a lo mejor estamos un poquillo y entonces ahí ya no... Pero yo sí, yo soy besucona.
0: Cuando estás de bajón, digamos que tú eres el que necesitas que alguien dé el beso, ¿no?
3: El beso a mí, claro.
0: Porque hay muchos tipos de besos. Ya lo contaba quién era Manolo Escobar, ¿no?
3: Hay muchos tipos de besos, claro.
0: Está el beso de hermano, el beso en la mano, pero... y así, digamos, Manolo Escobar decía, la mujer le besará cuando quiera, pero un beso de amor...
1: No se lo doy a cualquiera.
0: Ahí está. Bueno, tenemos los besos de saludo o de despedida. Esos son los que, se dan a lo mejor en la playa, cuando alguien se ve, hombre, ¿qué haces aquí? ¿Cómo lo estás pasando, no? Está el beso de película. Algo parecido a lo que hemos tenido aquí con Antonio y con Charo. Un piquito inocente, cuidado con la palabra piquito, cuidado. El beso de abuela, ese a mí me encanta.
3: Ah, eso sí, el beso de abuela es... Y le da chuchones y el niño te dice, no, a mí no me achuche tanto, pero tú te la quieres comer en el beso. Es verdad, sí, el beso de abuela me encanta.
0: Y luego, Charo, luego tenemos el beso de las heridas, acompañado de un sana culito de rana.
1: También, por supuesto, que sí, claro.
0: Y luego, para los amantes de los animales, pregunto por aquí al sector masculino, tenemos, Paco, el beso de perro.
4: Pues...
0: Esos lametones que te da el perro cuando llegas a la casa.
4: Sí.
0: Y cuando quiere comer y tiene ganas de fiesta el perro.
4: Sí, cuando llega a la casa sobre todo.
2: Él además aprovecho para decirte que se le acaba de morir el suyo.
0: Hoy, por eso se ha puesto triste.
2: Lo echa de menos, exactamente, lo echa de menos. Hemos estado hablando de eso esta mañana.
0: ¿Cómo se llamaba tu perro?
4: Pochi.
0: ¿Cuántos años en la familia?
4: 15.
0: 15 años humanos. Claro, para él, la edad de perro humano, ya.
4: Claro.
0: 15 años es un perro ya que ha durado muchísimo. Que lo has cuidado bien.
4: Mayor, ya sí. Lo he cuidado muy bien.
0: Bueno, sois de Málaga, exactamente, tenéis, digamos, procedencia de Coín, pero vivís en Marbella.
4: Sí, bueno, yo vivo en Coín, pero tengo segunda vivienda en la costa.
0: Ajá, y me has dicho que, porque Marbella es la casa de Marbella de Antonio.
4: Es de Antonio.
0: La tuya es en Fuengirola.
4: Y allí nos vamos pues muchos fines de semana y cuando tenemos vacaciones. Porque todavía estamos en edad laboral, como yo digo, y el trabajo lo tenemos en Queen.
0: ¿Estáis ahora de descanso?
4: Ahora estamos de descanso, vemos que hay unos días de descanso.
0: ¿Le queréis decir algo a la gente que está currando ahora?
2: Pues que le sea leve, porque aquí se está mejor. Que le sea leve.
0: ¿Cuáles son los planes que tenéis para el día de hoy y para cuánto tiempo vais a pasar?
2: Bueno, hoy ya mañana nos vamos. Hemos estado aquí una semanita y de descanso, playa, nada de estrés, nada de reloj y poco más. Un paseo, comer bien, que aquí se come de lujo, aquí se come muy bien. Y disfrutar de la playa, de un ambiente distinto, porque nosotros estamos habituados a la playa, pero esta es más tranquila, cambia un poquito la temperatura y ves gente distinta, caras distintas, y desconectas.
0: Bueno, le voy a pedir a Mari que me diga, que comente en el micrófono de la radio, cuáles son las principales diferencias que hay entre las playas de la costa tropical, esta es salobreña, y la playa de la Costa del Sol, donde tenéis vivienda.
3: Sí, la verdad que las diferencias, pues en esta playa el agua la noto más calentita que en la playa donde nosotros tenemos una vivienda. Y también si vas a comer, bien sea el almuerzo, pues tienen mejores precios, tienen que si estás en la costa, en Marbella, en Fuengirola, hay más y más masificado.
0: ¿Pero qué pasa con los precios en Fuengirola o Marbella? Que
3: creo que están más caros que aquí. Yo llevamos dos días o tres días y noto que el precio es mejor que está allí, el precio de la comida. Y también menos, la veo menos masificada que Fuengirola. También el agua está muy calentita, muy buena, está muy bien.
0: O sea, hagamos una recopilación de las buenas sensaciones de estas dos parejas en la playa de Salobreña. Primero, están en el... ¿Qué estáis? ¿En apartamento o en hotel?
3: En un hotel de 3 estrellas.
0: Ajá. Están en el hotel y dicen, venga, vamos rápido a la playa porque seguramente esté a tope, esté peta, como decimos, ¿no? Esté peta y no encontremos sitio. Luego llegan, primera alegría, hay sitio para todos.
3: Sí, señor, si vienes tempranito, sí. Si te vas allí en Fuengirola, normalmente está todo lleno antes.
0: Luego, llegan a la playa y dicen, vamos a meternos en el agua. Uy, el proceso de meterse será, digamos, complicado porque estáis acostumbrados al agua un poquito más fría. Sobre todo cuando llega ya el agua a la cintura y el ritmo se detiene. Ahí te para y te lo piensa. Luego llegas aquí y para vosotras el agua no está tan fría, por tanto, os metéis rápidamente.
3: No está tan fría, el agua está más, la noto más calentita que la de allí.
0: Y luego, otra satisfacción, nos vamos al restaurante, al chiringuito, a cualquier sitio, a comer, prepara la cartera, que esto tiene que costarnos por lo menos tal. Y luego no es lo que pensáis, es más barato aquí.
3: Es más barato, sí, lo noto más barato que allí, sobre todo en este tiempo, en el tiempo de vacacional, el tiempo es más barato que allí, que es más.
0: Bueno, aún así, Charo, recomendamos a la gente, a mi vecino de aquí, de Salobreña, de Almuñécar, de Motril, de la costa tropical, que conozcan la costa de Málaga, ¿no? Que a veces decimos, bueno, la tenemos ahí al lado, va, y nos vamos a playas mucho más lejanas. Uh-huh. ¿Qué tiene de bueno, qué tiene de bonito la playa de Málaga y sus pueblos?
1: Bueno, yo las playas de Málaga prácticamente no la Málaga ciudad no la.
0: Me refiero a la provincia, sí.
1: Sí, a la provincia.
0: Fuengirola, Benalmádena, Marbella.
1: Sí, yo las que más conozco son las de Marbella, porque estamos viviendo allí, vamos. Y las playas de Marbella, la verdad es que son muy buenas. Dependiendo de qué zona, habrá más gente, habrá menos gente. Son playas limpias también, la verdad. Y ¿qué más quieres que te diga? No sé.
0: ¿Eran los chunguitos o los chichos los que decían eso de que te entra Marbella, que te entra la costa, que todo el que llega allí se coloca, coloca, coloca? ¿Qué canción más buena? Bueno, ¿vais a repetir vacaciones aquí en Salobreña?
2: Probablemente sí. Es un sitio que nos ha gustado y que nos vamos a llevar muy buenos momentos de aquí, sí.
0: Y si os tuvierais que traer a alguien de allí, de vuestra tierra, Paco, ¿qué le diríais, cómo lo convenceríais en base a la experiencia que habéis tenido para que vengan a Salobreña?
4: Que es una zona bastante tranquila, la gente son muy amables y que el paisaje es estupendo, ¿vale?
0: Bueno, yo creo que con los hombres no he hablado del tema besos. Vamos a preguntarle a Paco. Paco, tú en la playa, aquí en la playa, das muchos besos, pero no a tu pareja, no a tu mujer, sino, te pongo un ejemplo, al camarero cuando te trae la cerveza fresquita. Este hombre o esta mujer se merece un beso. A la persona de vuestro grupo, sea tu mujer o no, o sea mujer o no, que encuentra el mejor sitio para plantar la sombrilla. Esta persona se merece un beso. ¿Qué más personas se merecen un beso en la playa?
4: Bueno, un beso al aire.
0: ¿Para todos?
4: Bueno, para cualquier persona que sea amable.
0: Antonio, esta celebración, el Día del Beso Robado, va de amores platónicos. Charo está, ¿dónde está? Está aquí al lado, no,
2: me
0: no
2: va
0: sé
2: a escuchar,
0: yo.
2: Me va a escuchar. Yo,
0: con permiso de Charo, ¿algún amor platónico?
2: Yo tengo el amor platónico, la conocí con 15 años, tengo 65.
0: Sabía que me lo ibas a decir.
2: Y la tengo aquí a mi lado, le doy besos todos los días, todos los que puedo.
0: ¿65 años tiene este hombre?
2: Lo llevo bien.
0: No dentro, me lo creo.
2: Dentro de lo que cabe, sí, lo llevo bien. Me acabo de jubilar, o sea que...
0: De momento tiene más pelo que yo, o sea que...
2: Bueno, tú llevas la gorra para disimularlo. Sí,
0: el misterio.
2: No, pero yo de verdad que mi amor platónico y mi amor real son la misma persona. Y la tengo aquí al lado.
0: ¿Y antes de conocerla a ella?
2: Antes tuve alguna...
0: ¿Alguna novieta?
2: Alguna novieta, sí, claro, pero...
0: ¿Alguna persona famosa, alguna mujer famosa?
2: A mí el culo de Jennifer López y...
0: Ya alguna, estamos aquí.
2: Y alguna
0: ya...
2: por el estilo, que eso, me sigue gustando.
0: Pero perdón, es que Jennifer López es posterior a tu emparejamiento con ella,
2: cierto,
0: ¿eh?
2: Es cierto, es cierto.
0: Sí. Hombre, la verdad que Jennifer López, esa respuesta la perdonamos, ¿no, Charo?
1: Hay que perdonarla, bueno. Pero...
2: Voy a comentar una cosa relativamente lo de que lo perdona. Cuando una vez estuvimos en Londres, fuimos al Museo de Cera, y yo me quise hacer una foto tocándole el culo a la figura de Jennifer López. No sabe el cabreo que cogió. 3 días, era lo que me quedó en Londres.
0: ¿Y
2: ya
0: eso
2: no,
0: que era un culo de cera?
2: Hablaba, exactamente, casi ni me hablaba, vamos.
0: Vamos a equilibrar. Charo, un amor platónico que incluso hayas compartido, ¿no? El haberlo tenido con Antonio, se la hayas comentado. Mira, yo cuando empecé a salir contigo es que a mí me gustaba también, ¿qué te digo yo? Un cantante, un presentador de la tele, un artista, un...
1: Bueno, a mí me han gustado mucho hombres, la verdad. Digamos, físicamente, ¿no? No llegar a enamorarme de ninguno.
0: La atracción al verlo,
1: pero otra cosa no.
0: Bueno, volvamos al tema besos. ¿Dónde se besa más la gente en... ¿Fuengirola? Tú me puedes... Fuengirola. En Fuengirola. Decía Dani Rovira, se escribe Fuengirola, se pronuncia Fuengirola.
4: Fuengirola.
0: Fuengirola. ¿Dónde se besa más la gente allá en Fuengirola?
4: Bueno, no...
0: ¿Hay algún rincón, algún lugar en el que tú sepas que cuando pasas va a haber gente besándose?
4: No. ¿Un
0: parque alguno?
4: No tengo ahora mismo ningún lugar... Donde veo que se besen más, vaya, no puedo decirlo. Pero posiblemente en la noche, en la zona de discoteca.
0: Hombre, es donde está todo así.
4: Donde está más
0: el surgen ambiente, las llamas, ¿no?
4: El ambiente nocturno, exacto.
0: Bien, ¿y en Marbella? ¿Algún lugar de Marbella que creáis que es? De hecho, hay muchos lugares que están... poniendo placas en muchos municipios, ponen placas en algún lugar que bésame en esta esquina, en esta calle, tal. ¿Eso pasó en Marbella?
2: No, pero en Marbella, es verdad, nosotros vamos mucho, frecuentamos mucho Fuengirola también, aunque vivimos en Marbella, pero se ven más besos en Marbella que en Fuengirola, en cualquier sitio.
0: Ah, sí.
2: Sí, sí. Se ve que las parejas son como más apasionadas, no sé, pero es verdad que hay como más efusividad, no sé por qué, no sé, a lo mejor el tipo de turismo es distinto, puede que eso influya.
0: Me llama la atención que te hayas dado cuenta de eso.
2: Sí, sí, sí, además lo hemos comentado mientras hablaba Paco, lo hemos comentado nosotros, es verdad que en Marbella, en cualquier sitio te encuentras a las parejas allí a besos y probablemente sea por eso, porque es un turismo diferente y a lo mejor allí van más de pareja y en Fuengirola más familiar.
0: El perfil, exactamente, el perfil del turista.
2: Yo creo que puede ser eso.
0: Es más de una edad propensa a estar besando, más besos por minuto o por hora.
2: Exacto, sí, yo creo que sí.
0: Bueno, Marita ahí con su teléfono le está mandando un WhatsApp a alguien diciéndole, mira que vamos a salir en la radio.
3: Estoy enviando un WhatsApp, pero en tema de trabajo, estoy aquí, pero el trabajo sigue funcionando.
0: O sea, que no estás desconectando.
3: No estoy desconectando.
0: Pero porque eres propietaria de la empresa, responsable.
3: Sí, soy la
0: autónoma.
3: Autónoma.
0: ¡Oh!
3: Sí, sí, soy autónoma.
0: Los autónomos merecéis un beso todos.
3: Sí, sí, nos merecemos un beso totalmente. Vamos, tenemos que estar al frente, estemos de vacaciones o no, al frente de los negocios.
0: Bueno, pues ya que está Mari con el teléfono, podéis mandar un WhatsApp y decirle a vuestra gente que habéis salido en directo en la radio, pero que a partir de las 6 de la tarde en la página de Radio Salobreña colgamos el programa. Por tanto, lo podéis escuchar, lo podéis descargar para, bueno, un poco analizar lo que habéis dicho y disfrutar del recuerdo de esta experiencia que se suma a todas las que habéis tenido en Salobreña. Mari, muchísimas gracias por dejarme entrar en tu... ¿Se dice Málaga Roalillo? Espacio de playa que ocupa una familia.
3: Efectivamente, sí. Pues nada, gracias a vosotros, a ti.
0: Ha sido una charla muy agradable. Charo, yo me lo paso muy bien con vosotros.
1: Yo también contigo, ¿eh?
0: Ojalá pudiéramos hacer este programa en Marbella, en las playas de Marbella, en Fuengirola.
1: Yo te invito cuando quieras. ¿Te vienes?
0: Tengo que perfeccionar el inglés porque si no creo que...
1: Bueno, yo te ayudo.
0: Sí. Perfecto. Antonio, un placer, gracias.
2: Lo mismo digo, ha sido un placer atenderte y además encantado.
0: Y a Paco le voy a desear que haya muchos motivos para que os deis besos.
4: Muchas gracias y...
0: Una buena señal.
4: Saludo a Salobreña.
0: Genial. Familia, gracias, que paséis un día perfecto, el último día de vuestras vacaciones aquí en Salobreña. Son de la, bueno, tienen vivienda en la costa de Málaga, en Marbella, en Fuengirola. Se han venido a Salobreña para conocer nuestra playa. Nos han dicho que le gusta mucho este lugar, la playa de la Charca. Y con esta alegría y esta satisfacción decimos hasta dentro de un ratito. Pequeña pausa, nos refrescamos. Y en unos minutos volvemos desde la playa de Salobreña a hacer radio en directo, radio cerquita, radio cercana, la radio municipal que suena en Radio Salobreña, en Radio Iliberis de Atarfe, en Radio Alfaguara de Alfacar, en Radio Cegel de Albuñol, en Radio Montefrío, en Radio Santa Fe, en Radio Albolote y en Radio Durcal. No te vayas, hasta ahora.
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0: Buenas tardes de nuevo, aquí estoy en la playa de Salobreña y la playa a su vez está en tu radio. Bueno, donde tengas la radio, en el trabajo, en el coche, en la casa, allá donde te encuentres, te llevamos el sonido del mar Mediterráneo, sobre todo el ambiente que hoy tenemos en la playa de La Charca, lugar en el que hacemos el programa Vamos a la Playa este lunes 6 de julio. Tengo por aquí a Miguel. Miguel, ¿cómo estás?
1: Hola, muy buena.
0: Bueno, antes de seguir hablando con Miguel, voy a comentar que acabo de encontrarme con unos portugueses que habría molado entrevistarlos hoy por lo del partido de...
1: Ah, efectivamente. Contra España-Portugal, a ver qué pasa.
0: Pero no sé por qué me han pedido no hablar.
1: La timidez, el no arriesgarse a decidir el resultado del partido.
0: Sí, seguramente. O sea. Seguramente se temían que yo les pidiera una aportación a la porra.
1: ¿No? Claro, efectivamente.
0: ¿Tú cómo crees que vamos a quedar hoy?
1: Hombre, yo siempre espero que España. Hay que apoyar.
0: Vamos a ganar, ¿no?
1: Sí, efectivamente.
0: Bueno, aquí en la playa, los que ganan a esta hora, en presencia, son los playeros de fuera. Uh-huh. Pero tú eres de Salobreña, es decir, yo por la mañana rara vez me encuentro, a mediodía rara vez me encuentro a un salobreñero o a una salobreñera, por tanto me da mucha alegría entrevistarte a ti, que eres de aquí del pueblo.
1: Efectivamente, sí. Y eso es que para mí por la mañana es el mejor momento. El agua está tranquila, hay menos gente, se aprovecha mucho más.
0: Oye, ¿y qué dice tu gente de Salobreña? ¿Qué argumento da para no venir a la playa durante la mañana, mediodía y dejarlo para la tarde?
1: Pues porque como son de aquí y la tenemos siempre, pues ¿para qué vamos a madrugar?
0: Ah. Eso es muy de español. ¿Para qué vamos a madrugar si la tengo ahí al lado?
1: Claro. Y luego también la hora de la siesta, entonces ya la playa.
0: Hay trabajo. Hay gente que curra también.
1: Sí, no nos olvidemos. Yo es que estoy ya de vacaciones y ya.
0: Pero Miguel reconoce que tiene algo de Granada y no también.
1: Sí, claro. Yo soy de aquí de Salobreña, me he criado aquí, he nacido aquí, pero ahora vivo en Granada, entonces eso. Pues ahora quiero aprovechar los pocos días que vengo aquí en verano para todo el tiempo posible de playa.
0: ¿Estás trabajando o estudiando?
1: Trabajando.
0: Sí, ¿quieres decir dónde?
1: Bueno, soy profesor y ojalá me tocara aquí en Salobreña en algún momento, el Nazarí o el Mediterráneo, así que encantado.
0: Profesor de secundaria.
1: De secundaria, sí.
0: ¿Algo que decir a ese comentario, a esa creencia universal de que los profesores tenéis demasiadas vacaciones? ¡Qué suerte!
1: No hay que negarlo, tenemos bastantes vacaciones y ahora hay que aprovechar que no estamos haciendo nada. Pero durante el curso siempre digo que somos trabajadores 24 horas. Yo me voy a casa y por la noche sigo pensando el suspenso que le he puesto al pobre crío que no había estudiado. Así que bueno.
0: Claro, que durante el año pues tienes una presión brutal que tiene que ser compensada. Yo creo que es justo que se compense en verano con más tiempo de vacaciones, ¿no?
1: Sí, efectivamente, pero eso. Llega ya el verano, vacaciones completas durante 2 meses y aquí que vengo a mi pueblo a aprovecharlo.
0: Oye, ¿has suspendido a mucha gente tú este año?
1: Ay, no, poquita. Soy de los buenos todavía. Quizás soy joven y simpático todavía y apruebo bastante.
0: ¿Y algún alumno o alguna alumna te ha dado un beso en la cara así en plan, profe, gracias por esta nota que me has puesto?
1: Alguno cuando uno ha aprobado muy inesperado, sí. Al final se me lo quieren agradecer de alguna manera y puede.
0: ¿Y algún beso también de profe a alumno a ese estudiante que tú creías que no iba a aprobar y para tu sorpresa te ha sacado una notaza y le has dado un besazo en la cara en plan, que enhorabuena, que te lo has ganado? Que...
1: Soy más de los golpecitos en la espalda y... Y ya está por ahí.
0: Bueno, hoy estamos hablando del beso robado, que además teníamos aquí una charla sobre el cuidado a la hora de interpretar este término, porque, claro, beso robado es un beso no consentido. ¿Hasta qué punto damos un beso robado? Porque podemos estar cometiendo pues prácticamente un delito, ¿no?
1: Efectivamente. Al final eso, como dices, tiene que ser algo con consentimiento. Entonces, bueno, ese beso robado siempre tiene que ser a una persona con quien pueda haber esa confianza, ese cariño, y que al final pues puede dar un poco de juego, un poco de beso inesperado.
0: Beso al aire.
1: Al aire también.
0: También, claro. Pues.
1: Efectivamente.
0: Aquí hay una persona que te ha dado muchos besos en su vida, ¿a que sí?
1: Sí. Y todavía me los da, ¿eh?
0: Se llama Nina. Nina, acércate, por favor, porque... ¿Hay alguien, aparte de las abuelas, que den más besos que las madres? Nina es la madre de Miguel. Nina, ¿cómo estás?
2: Hola, muy bien.
0: ¿Cuál es el último beso que le has dado a tu niño?
2: Esta mañana, sí, al levantarlo, sí.
0: Ah, yo, o sea, le das un beso y...
2: Al acostarnos y al levantarnos.
0: ¿Acompañas el beso con algún mensaje así motivador, rollo servilleta de bar? Hoy va a ser tu gran día, proponte todo lo que...
2: ¿no? Besos, buenos días, ¿qué tal has dormido?
1: Ponerse de puntillas porque no llega y poco más.
0: Ah, bueno, claro. Por eso aprovecha cuando está acostado. El de la noche es más fácil, ¿no? Porque estás durmiendo...
2: No, antes de que se acueste.
0: Antes de que se acueste. Y le dices algo de que sueñes con los angelitos.
2: No. Nada.
0: Bueno, que sueñes con una plaza en el Instituto de Salobreña.
2: La que sueña con la plaza del Instituto de Salobreña.
0: Lo quieres tener cerca, ¿no?
2: Soy yo, sí, pero bien.
0: Claro, además, cuando el niño trabaja en Granada, que, a ver, para nosotros Granada está ahí al lado, uh-huh. Pero las madres todavía conservan esa idea de que Granada está muy lejos, porque antes un viaje a Granada como ir ahora a Punta Cana, ¿no? Había que preparárselo.
2: Para nosotros no, porque hemos vivido muchos años en Granada, y entonces para nosotros Granada y Salobreña no tienen ningún tipo de problema. Son tres cuartos de hora casi, es que no.
0: Pero antes era mucho más.
2: Bueno, me lo vas a contar a mí, que he subido las obras de la autovía, de la carretera, lo hemos sufrido todo. Y ha sido duro, pero bueno, ahora está bien. Está.
0: Bueno, ¿cómo lo estáis pasando en la playa?
2: Bien, es que has visto el agua, ¿no? Es que esto está de lujo y esto...
0: Claro, lo que pasa es que si ahora los tres nos dedicamos aquí a piropear la playa, van a decir, claro, como son de allí...
2: Ah, pues que se vengan, que yo no tengo ningún...
0: Que lo comprueben.
2: Que vengan.
0: No estamos diciendo ninguna mentira. El agua está totalmente cristalina.
2: Cristalina, de temperatura ideal, vamos, está perfecta. No. Que vengan y lo comprueben, que a mí no importa.
0: Lo guay del agua así es que si hubiera medusas, que no las hay, y ojalá que no las haya, es que se ven.
1: Sí, se verían desde lejos y estupendo. Puedes contar casi los guijarros que hay. Ah. Así que sí. Y de todas maneras se espera que este verano no haya muchas medusas, así que... Se espera bien.
0: Bueno, yo quiero que... Porque, a ver, he hecho una enumeración de tipos de besos que yo creo que hay, ¿vale? Y tengo por aquí. Beso de saludo o despedida, ¿no?
2: Sí.
0: Hola, ¿qué tal? ¿Cómo está? Dos besitos. Beso de película, los enamorados, esos besos románticos. Piquito inocente, esto ya lo voy a quitar, ¿vale? beso de abuela. Luego está el beso de madre, que es... Y tiene menos intensidad que el de abuela, pero sigue siendo un beso así, muy de cariño. Beso en las heridas. Sana, sana, culito de rana.
2: Sí.
0: ¿Hay otros besos que se os ocurran?
1: Quizá hoy podamos con los amigos también, el beso de celebrar el gol, también de la euforia.
0: ¡Hombre! El beso de celebración.
1: Claro, ese sí.
0: ¿Cómo es ese beso?
1: Hoy esperemos que numeroso.
0: Que se produzca muchas veces, ¿no?
1: Efectivamente,
0: ¿cuántas veces crees tú que vas a besar a tu gente?
1: Venga, vamos a poner un 3.
0: ¿3? ¿Y los portugueses cuántas veces se van a besar así entre ellos celebrando goles?
1: Para la desgracia de los vecinos que estaban por aquí hoy, ninguna.
0: ¿Ninguna? Y en la playa, Nina da muchos besos.
2: En la playa no. Yo en la playa no doy besos.
0: Solo en casita.
2: En casita y ya está. No. Uh-huh. Aquí, bueno, hombre, si me encuentro con amigos y saludo y eso sí, pero poco.
0: A mí me gustaría saber cuál es el sitio, porque antes le he preguntado a una gente de Málaga, bueno, de Marbella y Fuengirola, ¿no? Ahora os tengo a vosotros que sois de Salobreña. ¿Dónde se besa más la gente aquí en Salobreña?
1: Por el Paso de las Flores. Un pasito en el pasado.
0: Estás hablando de besos cariñosos, ¿no?
1: Claro, es besos cariñosos, sí, claro, viéndote un atardecer y tal.
0: Pero bueno, ¿hay otro sitio donde la gente se dé muchos besos?
2: Pues no sé.
0: No sé, yo en el banco, cuando te actualizas la cartilla, le da un beso a la cajera. Yo no sabía que tenía tanto.
2: No.
0: Van a ingresar la pensión, la nómina.
2: No, puede ser.
0: Sobre todo, ¿dónde?
2: Pero ahora no, porque son los cajeros automáticos y no.
0: También.
2: Y no besa a la cajera.
0: Ya la alegría no se comparten con personas como antiguamente, cuando te actualizabas la cartilla. Que ya tenemos unos años, Miguel.
1: Sí.
0: No lo podemos evitar. El Paseo de las Flores para ti es el lugar más para darse.
1: Sí.
0: La gente romántica, gente enamorada que nos esté oyendo, que esté un poco perdida, para darse un beso en el Paseo de las Flores.
1: Sí, completamente el mejor sitio.
0: Y que no conozca el Paseo de las Flores, ¿cómo se lo describimos? ¿Cómo se lo presentamos a los oyentes de la radio?
2: Bueno, pues es un paseo magnífico al pie del castillo y orientado al sur, con unas puestas de sol espectaculares, y yo aconsejo... Más en invierno que en verano, que es más bonito la puesta de sol en invierno que en verano por las nubes rosas, en fin, pero es uno de los sitios más bonitos de Salobreña, la verdad.
0: Y aquí en la playa, ¿cuál es vuestro lugar favorito? Porque estamos justo debajo del chiringuito La Charca, entre La Charca y el Flores, para entendernos los de aquí, que sería un poco como el centro urbano de la playa, ¿no?
1: Sí. pero por elegir un sitio, para mí el Caletón es espectacular. Con intimidad, con roquitas, con... Sí, sí, un sitio precioso.
0: Ajá. Y Nina, ¿dónde se iría ahora a la playa si no estuviera aquí?
2: Yo suelo irme al TH1, me encanta. Porque...
0: La playa entre El Peñón y La Guardia.
2: Sí, porque es donde menos gente hay. Yo suelo bajar por la tarde y... o los fines de semana, porque trabajo, y entonces los fines de semana por la mañana, al no haber casas cerca, es ideal.
0: No hay casa cerca, pero antes había chozas.
2: ¡Oh, maravillosa!
0: La época de las chozas.
2: Yo, la adolescencia de ellos la hemos pasado en chozas de amigos, y eso era lo mejor que tenía Salobreña.
0: Las chozas, que eran eso, chozas de caña.
1: Sí, sí, sí, sí.
0: Que tenían familia, grupos de amigos.
1: Sí, sí, pero estaba estupendo porque...
0: Como un cortijo en la playa, ¿no? Algo así.
1: Claro, claro. Y tenías tu momento de playa, tu momento de... Hacía mucho sol, te metías en la chocita.
0: Momento campo también, porque estaban en el campo, en los cañaverales.
1: Literalmente, por eso entre las cañas al final te daba una sombra ahí única que era muy, muy disfrutable.
0: Bueno, saludos. ¿A quién habéis dejado en casa? En el edificio, en la comunidad de vecinos, entre amigos, casa, conocidos, a los que queráis saludar.
1: Al padre, a ver si tiene, a mi padre, a ver si tiene la radio puesta.
0: ¿Cómo se llama tu padre?
1: Paco Pepe.
0: Paco Pepe, hombre, Paco Pepe. ¿Qué le decimos a Paco Pepe?
1: Que se tiene que animar más y disfrutar de la playa, que no se viene.
0: ¿Por qué no ha querido venir a la playa?
2: No, es... que va, nunca. Presume de no ir a la playa nunca.
1: 35 años viviendo aquí y no le gusta bajarse a la playa.
0: Ni aunque le piquéis luego con el moreno. Mira, papá, como nada, me he puesto nada, de morenito, estás tú blanco.
2: No le gusta nada, nada, nada. Además tiene... Él vio un vídeo hace mucho tiempo de Keke, del humorista.
0: Sí, hoy me encanta, sí.
2: Que Chapeste hace un monólogo sobre la playa, que cuando le decimos, pero ¿por qué no baja? Y dice, escucha el monólogo de Keke.
0: Y os lo pone. Qué bueno. Oye, también podría poner el monólogo de Dani Rovira, el que habla de las playas de Málaga.
1: Efectivamente, efectivamente, de la familia en la playa con los tapes.
0: Las dos horas de digestión y todas esas cosas. Sí. Bueno, ¿hay aquí más gente que quiera hablar?
1: Por aquí, creo.
0: No. Hay alguien más, pero no nos han pedido que, en fin, que le dejemos tranquilamente. Bueno, pues nada, con el saludo a tu padre, a tu esposo, ponemos el punto y final a este tiempo de radio. Este programa, a diferencia de todo lo demás que hacemos en Radio Salobreña, se está escuchando en muchas emisoras de la provincia. En Radio Durcal, en Radio Albolote, en Radio Santa Fe, en Radio Montefrío, en Radio Iliberis, que es la emisora de Atarfe, en Radio Alfaguara, que es la emisora de Alfacar, y en Radio Cegel, que es la emisora de Albuñol. Desde Salobreña para el mundo, o para la provincia al menos, un mensajito. Sí, que vengan al pueblo, que lo conozcan.
2: Que disfruten.
0: Que somos gente maravillosa.
2: Que disfruten del verano y que, bueno, que vengan a relajarse, porque esto relaja mucho, un baño relaja mucho.
0: Bueno, hay otro tipo de beso, que es el que ahora mandamos, el beso radiofónico.
1: Efectivamente, un beso para todos nuestros vecinos de toda la provincia de Granada y que vengan a disfrutar la playa.
0: Genial. Pues nada, Nina, Miguel, muchísimas gracias.
1: Igualmente.
0: Última oportunidad para los rezagados. No quieren nada. Pues lo dejamos en algo solo, en algo de dos, una entrevista a dos. Gracias. A pasarlo bien. Chao. Maravillosa gente de Salobreña que nos encontramos no muy a menudo, pues porque, bueno, ya nos ha dicho Miguel que, menos en su círculo de amistades y su familia, consideran que es muy temprano para venir a la playa. Se deja para la tarde también por razones laborales, pues los salobreñeros y salobreñeras prefieren más venir después del almuerzo. Vamos a hacer una pausa, nos queda poquito de programa, hemos superado el Ecuador de este Vamos a la Playa, que diariamente, de lunes a viernes a mediodía, emitimos las emisoras municipales de la provincia de Granada, desconectamos y volvemos a enchufarte a la playa en unos minutos. No te vayas, hasta ahora.
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0: ¿Qué tal? Buenas tardes. Última conexión, último contacto con la playa y hay días en los que la variedad de invitados puede ser maravillosa. Ha ocurrido, está ocurriendo hoy eso. Hemos comenzado con gente de la provincia de Málaga, hemos continuado con un salobreñero y una salobreñera, madre e hijo, pero nos hemos perdido a unos portugueses con los que nos habría encantado hablar, sobre todo hoy que bueno, es el día en el que España se enfrenta a Portugal en el Mundial. Pero me he llevado una gran alegría porque tengo aquí a dos madrileñas. Bueno, una de ellas tiene sangre granaína. Vamos a charlar con Sofía y con Andrea. Sofía, ¿cómo estás? Hola.
1: Hola, buenos días.
0: Tú eres la madrileña barra granaína.
1: Sí.
0: ¿Hay algún porcentaje de una y otra cosa? ¿Soy más granaína, más...?
1: Yo soy granaína, pero vivo en Madrid. Ajá. Y pues, mis padres son de Granada, los dos, y yo nací también en Motril.
0: Pues ya, confirmo que eres granaína. Más que madrileña porque has dicho Granada, sí. Y no Granada.
1: Sí.
0: Seguramente Andrea diga Granada, porque Andrea es madrileña pura. Andrea, ¿cómo estás?
2: Muy bien.
0: ¿O te ha pegado, Sofía, lo de Granada y te sale?
2: Me lo va pegando, de vez en cuando me sale.
0: ¿Sí? En casa te han dicho, pero Andrea, ¿con quién te juntas? Que está empezando a recortar palabras.
2: Efectivamente, y lo peor es que se mete conmigo cada vez que digo alguna palabra así más andaluza.
0: ¡Qué bien! Nos encanta. Sofía y Andrea han... decidido que su lugar, su campo de su campo base, campamento base en vacaciones, sea Granada, y de ahí se desplazan y hoy ha tocado salobreña, la playa, ¿no?
1: Sí, hoy había que visitar un poquillo la playa, que hace calor, y sí, está muy bien aquí.
0: ¿Y por qué, entre todas las playas de la costa de Granada, has decidido venir a esta? ¿Alguna razón en especial?
1: Pues porque el pueblo es muy bonito y pues en general yo creo que estaba cerca de Granada también y había buena comunicación en transporte.
0: Andrea, ¿cuántas veces te ha hablado Sofía de salobreña?
2: Unas cuantas, sobre todo de Motril, pero de sí.
0: ¿Y qué te ha dicho de nuestro pueblo?
2: Que muy bonito, que las casas son preciosas y que la gente es más salada que en Madrid.
0: ¡Oh!
1: Sí,
0: el piropazo. Lo de ser salado es una cosa que se dice mucho en Madrid. Aquí no lo decimos, ¿no? Lo de qué salado eres, ¿no?
1: No, aquí no se suele decir eso.
2: Ya lo dais por hecho.
0: Sí. También en Madrid dice lo de qué majo, ¿no?
2: Qué majo.
0: Bueno, Andrea, y tú llegas a salobreña. ¿Cuál es el primer contacto visual que tienes con salobreña? ¿Hay alguna curva de la carretera a partir de la cual ya ves el pueblo y dices algo, piensas algo?
2: Sí, justo estaba leyendo un libro y Sofía me ha levantado la mirada para mirar al pueblo que se veía todo blanquito en las casas y muy bonito, la verdad. Sí.
0: Y... claro, digo yo que no habrás tardado en mandar un WhatsApp con una foto a tu gente de Madrid, ¿no?
2: Lo primero que he hecho. Y al llegar a la playa, igual una foto de la playa.
0: ¿Y la respuesta es qué? ¿Por dónde iban?
2: Que qué suerte y que disfrute mucho.
0: Pues aquí estáis pasando este día. ¿Hasta qué hora estaréis?
1: Hasta entrada un poquillo la noche, sobre las 8, así.
0: Os he comentado que hoy es el Día Mundial del Beso Robado. Vamos a quedarnos con el término beso. Y especialmente el beso de amigas, porque, Andrea, tú le has dado un beso a Sofía en agradecimiento a que te haya traído a salobreña, ¿o piensas dárselo?
2: Sí, por supuesto. Somos muy cariñosas.
0: Ha habido mucho momento de alegría. Y Sofía, ¿cuál es el último beso que tú has dado? Del tipo que sea. Y que quieras contar, claro.
1: Pues esta mañana, que nos hemos dado un abrazo. Porque se sentía un poquillo mal y entonces pues
2: ya... consolado.
1: Claro.
0: Bueno, tú sabes que en la radio hay muchos programas que ayudan a la gente a desahogarse, cuentan sus problemas. Son programas que hacen por la noche, ¿no? Que tú llamas, cuentas lo que... o antiguamente llamabas y luego el resto de oyentes llamaban para apoyarte y para darte consejos. ¿Te podemos ayudar? Andrea, ¿qué te pasa?
2: Nada, que me dolía la tripa por la mañana y entonces me encontraba mal y yo quería ir a la playa, pero al final hasta que se me ha hecho efecto la pastilla, pues se tarda un rato.
0: ¿Y eso que se pasó cenando ayer o algo? ¿Se emocionó con algún plato típico de salobreña? ¡Venga, esto me lo como yo entero!
1: Sí, nos pasamos porque fuimos a ver a mi tía, nos invitó.
0: Ay.
1: Y claro, luego ya pues cenamos en casa también y entonces pues ya...
0: Y aquí en salobreña quedamos muy bien con las visitas.
2: Sí.
0: Les damos mucho de comer.
2: Sí, sí, yo no quería un vaso de agua y su tía insistiendo de una
0: come,
2: cosa
0: come.
2: A otra cosa.
0: No te deje nada en el plato, era algo así, ¿verdad?
2: Sí, exacto.
0: Sí, esto está... ¿Cómo que? Porque además, si dejas algo, hay países donde hay que dejar algo.
2: La educación a veces y otras veces está bien visto.
0: Claro, en algunos países hay que dejar algo, pero en otros, si te dejas algo, puedes transmitir la idea de que no te ha gustado.
2: Eso en casa de mi abuela pasa siempre.
0: Sí, la abuela son.
2: La abuela son así.
0: En Madrid, en Granada, sí. En Salobreña, da igual. ¿Soy muy besuconas?
1: Yo no. O sea, yo no soy muy de acercarme y a... No soy muy cariñosa, pero ella sí.
0: Tú sí.
2: Al contrario, yo a mi familia, a mis padres, a mis hermanos. Sí, sí.
0: Fíjate que dicen de los andaluces, que son como tú, que eres de Madrid, y dicen de los madrileños que son como Sofía, que es de Granada. Es decir, dicen que la gente de Madrid es un poquito más seca, sí. Que los andaluces son más... Y en este caso es al revés, ¿no?
1: Sí, bueno, pero a mí me viene desde pequeña. O sea, mis padres se sorprendían porque venían a darme un abrazo o algo y yo decía que no, déjame en paz.
0: Huías de los cariñitos.
1: Sí, sí. Y bueno, ahora me aguanto y doy un poco, pero muy poco.
0: A ver, esta celebración, el Día del Beso Robado, va muy en la línea del concepto amores platónicos. O sea, ¿a quién me gustaría darle un beso, no? Así que voy a preguntar, ¿amores platónicos? Sofía, venga, dale. ¿A quién te gustaría darle un beso ahora y lógicamente que se dejara o que te pidiera un beso?
2: Venga, Sofía.
0: Dale, dale. Creo que Andrea lo sabe, ¿a que sí?
2: Bueno.
0: ¿Te haces una idea?
2: Pues alguno de alguna serie seguro.
0: ¿Alguien de la tele?
1: Algún actor seguro, pero ahora mismo no...
0: ¿Qué? Hay muchos.
1: Sí, por eso.
0: Besos para todos.
1: Yo doy besos para todos.
0: Y ahora, si yo le pregunto a Andrea lo mismo, ¿tú vas a saber lo que me vas a responder?
2: No hablamos de eso.
0: De alguna persona. Sí. Le pregunto y luego tú me confirmas si es lo que pensabas o no. Andrea, ¿a quién te gustaría darle un beso?
2: Yo sí pudiera elegir a Plex, el novio de Aitana.
0: Oh.
2: Pero vamos, que eso es imposible, que es un influencer muy famoso.
0: Bueno.
2: Y no...
0: Aitana, antes de Operación Triunfo, tampoco...
2: Sí, quién sabe, a lo mejor...
0: Entra en OT, a ver si ese es el camino.
2: Me voy a cantar, no sé, pero a lo mejor si me hago influencer, quién sabe.
0: O sea, a Andrea le mola Plex. ¿Tú lo sabías?
1: Yo sí. El Plex y Paco también. Que es otro influencer también.
0: Y, Sofía, una curiosidad. ¿Qué cara pone Andrea cuando escuche la canción Superestrella de Aitana?
1: Se pone, ¡oh, qué bonito, va para Plex! ¡Qué bonito!
0: Y no dice, ¡qué petarda lo que le está cantando! ¡Joder, quita eso!
2: No.
0: O sea que aún así te gustan las canciones de Aitana,
2: sí,
0: ¿verdad?
2: Sí, soy súper fan, me encanta.
0: Bien. Bueno, queréis mandar saludos a alguien que esté en Madrid escuchándoos ahora a través de internet, o aquí en Salobreña, o en Granada, porque hay un montón de radios de la provincia de Granada donde se oye este programa, o sea que puede que en casa de algún familiar tengan puesta la radio y digan, ¿pero qué hace la niña aquí?
1: Mi tía, por ejemplo, Pilar, mi madre que está allí en Madrid trabajando... ¿Eh? O mi padre y mi abuela que están en mi pueblo. Ahí están.
0: Pues saludos de parte de Sofía. Andrea, tus saludos para quiénes van.
2: Para mi padre, mi madre y mis hermanos, que no creo que estén escuchando esto, pero ya se lo mandaré. Y ya verás cómo se mueren de ilusión.
0: Claro, os lo podéis descargar en la página de Radio Salobreña, radiosalobreña.com. Y cuando a tus padres les dijiste, oye, que me voy a Salobreña, voy a Granada, ¿qué?
2: Muy tranquilo, es que soy muy viajera y siempre salgo con algún viaje de la manga, entonces ya está acostumbrados.
0: O sea, ¿no te llenan de consejos, de recomendaciones, de cuidado con, ¿no? Pero ¿hay alguna frase en la que ellos demuestren que tienen algo de envidia? ¡Qué suerte la niña! Siempre
2: sí,
0: se va.
2: Sí, sí, qué suerte, que disfrute, que esté en la juventud y nada, que me lo pase muy bien y que tenga cuidado siempre.
0: Genial, de eso se trata. Chicas, muchísimas gracias. Sofía, Andrea, que paséis un buen día de playa en Salobreña.
1: Muchas gracias, igualmente.
0: Y Andrea, que repitas.
2: Muchas gracias.
0: Venga, chao, adiós. Es la hora de finalizar el momento que nunca queremos que llegue, pero este tiempo de radio pues tiene un principio y un final. En el principio hemos oído el sonido de las olas del mar y ahora, acercándome al mar, te voy a recordar que el programa Vamos a la Playa lo hacemos gracias a la colaboración de nuestros patrocinadores. 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Ponemos el punto y final con el sonido del mar. Así le deseamos muchísima suerte a la selección española esta noche. Partido contra Portugal. Vamos a ganar. Mañana compartiremos la alegría. Refréscate con el sonido del Mediterráneo. Mañana te espero. Chao.
3: Espera.

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1: Las 2, la 1 en Canarias.
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1: ¿Qué tal? ¿Cómo están? Buenas tardes en este lunes de calor y mundial en el que no todo son buenas noticias en el deporte. Lo bueno, la cara amable la tenemos en ese no va más para la selección española. Esta noche nos medimos a la selección portuguesa por un puesto en los cuartos de final del torneo. Pero lo que está traspasando la esfera de lo deportivo es la no sanción al jugador de Estados Unidos, Balogun. Daniel Ampuero, buenas tardes.
3: Una llamada de la Casa Blanca a la FIFA ha conseguido que una sanción por una tarjeta roja directa se aplace, lo que ha provocado la indignación del rival de esta noche de Estados Unidos, Bélgica. Nueva York, Alex Pita, muy buenas.
4: ¿Qué tal? Muy buenas, Dani. Justo ahora se termina el plazo para que Bélgica y Estados Unidos presenten sus alegaciones tras la retirada de esa sanción por la tarjeta roja a Balogun. Todo motivado, como decías, por la llamada de Trump al presidente de la FIFA, Gianni Infantino. Lo último es el durísimo comunicado de la UEFA contra la FIFA. Ha calificado esta decisión de incomprensible e injustificable, recalcando que se ha traspasado una línea roja en el fútbol. Esta madrugada a las 4 juega Estados Unidos contra Bélgica a los octavos de final del Mundial.
3: El ganador de esta eliminatoria se va a enfrentar al ganador de la eliminatoria entre España y Portugal, que abre la jornada de hoy. Portugal, que es también, como España, una de las favoritas para el título enviado especial. Antonio Muelas, muy buenas.
5: ¿Qué tal? Muy buenas tardes. Ahora mismo la selección española en su hotel de concentración en Dallas. Luis de la Fuente.

0: Ya volvemos contigo, hay más. La segunda ola de calor del verano llega a su pico entre hoy y mañana en España, con máximas de hasta 43 grados y avisos generalizados por altas temperaturas. Todas las comunidades tienen avisos hoy, amarillos o naranjas, por intenso calor. Mañana se espera rojo en zonas de la Comunidad Valenciana, Cataluña y Aragón, por temperaturas de entre 40 y 43 grados. En este escenario preocupan mucho los incendios y la salud de los trabajadores. Los incendios que más preocupaban por todo el territorio están mejorando, como ahora les ampliarán nuestros compañeros de los informativos territoriales. El que más atención tenemos es el de Soneja, en Castellón, donde trabajan medios aéreos. En Lopozano, en Huesca, han dejado ya volver a los evacuados y se han abierto carreteras y se ha desconfinado a los vecinos de Ribota, en León, tras mejorar la evolución del fuego en picos de Europa. Bueno, caminando para controlar esos fuegos, también se vigila que la gente trabaje en condiciones dignas. En Lleida, drones están recorriendo los campos de cultivo. Joana Sendra.
1: La prueba ha empezado en el sector agrícola de Lleida y se extenderá por toda Cataluña. No tiene un espíritu sancionador, pero localizar trabajadores en horario de riesgo supondrá someter a la empresa a una inspección. Laura Freixa es directora general de Inspección de Trabajo en Cataluña.
2: Y la idea es hacer una valoración de qué utilidad nos comporta o nos proporciona Inspección de Trabajo esta herramienta y analizar la viabilidad de utilizarla en otro tipo de actuaciones.
1: Mañana se prevé alerta roja en al menos 23 comarcas catalanas. Por eso el consejero de empresa, Miquel Samper, habla de dos escenarios.
3: Que tenemos que empezar a plantearnos reducciones de jornada en estos momentos, cuando hay olas de calor, y también te empezará a debatir ya el tener modificaciones de jornada.
1: El año pasado en Cataluña 2 personas fallecieron por olas de calor.
0: Bueno, a 40 grados se prevén que lleguen hoy en Pamplona. Los Sanfermines 2026 han comenzado este mediodía con un chupinazo lanzado por los protagonistas silenciosos de las fiestas, por la Subdirección de Urgencias de Navarra, candidatura elegida por votación popular hace 2 horas, que explotaba el chupinazo así. Ocho días enteros de fiesta por delante. Hay más, Marta Mazagatos.
4: Buenas tardes. Begoña Gómez sigue esperando saber si puede viajar mañana con el presidente del gobierno a la cumbre de la OTAN en Turquía. Recuerden que está procesada judicialmente por su cátedra y hay una última hora relacionada con el juez Peinado. Gema Alfaro, buenas tardes.
5: Buenas tardes. Si el juez Peinado se ha marchado de vacaciones sin decidir si autoriza o no a Begoña Gómez a acompañar a su marido a esa cumbre de la OTAN y asistir después a la graduación de una de sus hijas en Reino Unido. La mujer del presidente del gobierno pidió que le devolviesen el pasaporte para salir de España del 7 al 10 de julio, es decir, mañana mismo volaría a Turquía en vuelo oficial, después a Gran Bretaña, y volvería de Londres a Madrid en un vuelo comercial. Recordemos que el pasado 20 de junio Peinado decretó medidas cautelares para ella, la retirada del pasaporte, la prohibición de salir del país y comparecencias quincenales en el juzgado. Apreciaba riesgo de fuga a pesar de contar con escoltas porque aseguraba el instructor que los agentes, lejos de impedir su huida, podrían incluso facilitarla. La acusación popular se ha opuesto a que se le devuelva el pasaporte porque ven riesgo de sustracción a la justicia. La fiscalía, por su parte, que no ve causa contra Begoña Gómez, no se opone a que se la deje viajar. Estamos, por tanto, a la espera de que otro juez de Plaza de Castilla tome la decisión ante la ausencia de Peinado.
4: A partir de las 2:30 lo ampliamos. Hoy Alberto Núñez Feijóo ha anunciado que si llega a la Moncloa implantará una ley de apoyo a la familia, como la de la Comunidad de Madrid, que reconoce al concebido no nacido como miembro de la familia para recibir ayudas públicas.
6: La presidenta de la Comunidad de Madrid lo ha reiterado y ampliado en la Asamblea de Madrid y, desde luego, si tengo responsabilidad de gobierno, haré una ley nacional para que el concebido y no nacido tenga repercusión desde el punto de vista económico y social en la mujer, en la familia que lo está esperando.
4: Además, en marcha a esta hora el Consejo de Política Fiscal y Financiera. El ministro Arcadi España ofrece a las comunidades autónomas un objetivo de déficit de una décima del Producto Interior Bruto hasta 2029 como prólogo de los presupuestos generales del Estado. Hugo Domínguez, buenas tardes.
7: Buenas tardes. El ministro de Hacienda sigue intentando convencer a las comunidades con varias cifras. Les ofrece que puedan tener un déficit del 0,1%, unos números rojos de casi 6.000 millones de euros en total, y recibir la mayor inyección de dinero público de la historia. Responde así a los consejeros de Hacienda, como el socialista de Castilla-La Mancha, Juan Alfonso Ruiz, que

0: Podría poder gastar más aprovechando la buena marcha de la economía.
1: Nos gustaría tener un mayor margen de maniobra.
0: Este consejo es un paso obligatorio para poder presentar los presupuestos del Estado, pero los consejeros del PP, como la madrileña Rocío Albert, lo consideran una pérdida de tiempo, ya que las cuentas no tienen a día de hoy los apoyos.
2: Lo que creemos que va a ser un paripé, la enésima cortina de una mafia que nos gobierna.
0: En el orden del día no está incluido, pero los de Feijóo quieren que se trate la reforma del sistema de financiación autonómica, un tema que lleva meses enfrentando a Hacienda con la mayoría de comunidades.
3: En Irán, más de 4 meses después del inicio de la guerra, millones de personas están asistiendo al cortejo fúnebre de Ali Jamenei, clamando venganza contra Estados Unidos e Israel. Enviados especiales a Teherán, Agustín Caroa, Aurora Moreno, buenas tardes.
4: Buenas tardes. Es ya una de las ceremonias más multitudinarias en la historia moderna de Irán. A falta de cifras oficiales de participación, la red de metro de Teherán confirma que 11 millones de personas han utilizado este transporte para llegar a algún punto del recorrido de esta procesión funeral. Muchos de ellos ni siquiera han podido acercarse al vehículo que transporta los féretros cubiertos de flores de Ali Jamenei y 4 de sus familiares muertos en el ataque de Estados Unidos a Israel, porque la multitud que lo rodea apenas ha permitido que avance. De hecho, la ruta ha tenido que acortarse. Venganza y resistencia es el mensaje que los iraníes envían con este funeral. Muerte a Netanyahu y muerte a Donald Trump. Reclaman banderas rojas y negras, símbolos de martirio y venganza. Fotografías de Ali Jamenei a lo largo de todo el recorrido y de su hijo Mojtaba, el nuevo líder, que todavía no ha aparecido en público.
3: Y hoy las bolsas esperan datos de Estados Unidos que sirven para evaluar la marcha de su economía y modelan los mercados las subidas de primera hora. Bolsa de Madrid, David Martínez, buenas tardes.
5: Buenas tardes. En este momento la mayoría de bolsas europeas pasan a rojo con caídas moderadas en casi todos los casos. La excepción es el IBEX 35, es el peor del día con un retroceso del 0,9% que le aleja de los máximos históricos que alcanzó el pasado viernes. El selectivo español pierde los 19.800 puntos y también los 19.700. Wall Street, por su parte, vuelve de un fin de semana largo por el festivo del pasado viernes y apunta a que lo hará con subidas, especialmente por el impulso de grandes tecnológicas. Esta tarde se dará a conocer algún dato de actividad del sector servicios en Estados Unidos del mes de junio, unas cifras a las que prestarán atención los inversores. En cuanto al petróleo, se mantiene estable. El crudo Brent de referencia en Europa cotiza en los $71 por barril.
3: Y algo más de este lunes, la primera operación especial de tráfico del verano se cerró la pasada medianoche con 14 muertos en carretera, 4 de ellos miembros de una misma familia, fallecidos en la provincia de Palencia.
6: Más y media hora nuestros compañeros de los centros territoriales.
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8: 2:10, buenas tardes. 6 de julio, día que se cumplen 141 años del nacimiento del padre de Andalucía, Blas Infante. En el Parlamento se ha rendido homenaje a su figura con la presencia de Juanma Moreno, un día después de ser investido presidente de la Junta y sin su socio de gobierno, Vox. Un acto donde no han faltado los ataques de la oposición, ante lo que Moreno apela a la figura de Blas Infante para llegar, dice, a entendimientos.
9: Porque Blas Infante alentaba la convivencia de las ideas, esas ideas que estaban siempre al servicio de nuestra tierra, al servicio de Andalucía.
8: Se lo contamos después de conocer más titulares con Pablo Danubio. Buenas tardes.
10: ¿Qué tal? Muy buenas tardes. La ciudad de Málaga ha guardado un minuto de silencio en varias concentraciones en memoria de Cristina, la última víctima de violencia machista asesinada en Rincón de la Victoria.
8: En Sevilla, nueva agresión en un centro sanitario. Esta vez a un vigilante de seguridad del Hospital Virgen del Rocío, que fue apalizado por varios familiares de un paciente.
10: En la misma provincia, pero desde Lora del Río, han partido los toros de la ganadería Miura que protagonizarán los encierros de San Fermín del próximo lunes en Pamplona.
8: En deportes, los andaluces Alex Baena y Pablo Gavi y Fabián Ruiz estarán con la selección en la pelea por los cuartos del Mundial esta noche ante Portugal.
10: Y arranca una semana que recoge el testigo del anterior en cuanto al calor, altas temperaturas y avisos naranjas en 5 provincias.
11: El AEPA le dice la zona de la
8: la Agencia Estatal de Meteorología para saber la previsión para hoy. Isabel Escribano, buenas tardes.
12: Buenas tardes. En Andalucía esta tarde tenemos aviso naranja, peligro importante debido a las temperaturas máximas que serán altas, con valores entre los 40 y los 42 grados en zonas de Sevilla, Jaén, Córdoba, Huelva o Cádiz. Las máximas alcanzarán 32 grados en Málaga, 34 en Almería, 35 en Cádiz, 38 grados en Huelva, 39 en Granada, 40 grados en Jaén y 42 en Córdoba y Sevilla. Van a predominar los cielos poco nubosos, con nubes de evolución diurna en sierras y con tormentas ocasionales en el norte y este de la comunidad. Podrían ser secas e ir acompañadas de viento muy fuerte en las sierras del norte y este de la comunidad. Además, va a soplar el viento de levante fuerte en el estrecho, con rachas ocasionalmente muy fuertes. Es una información de AEMET.
8: Gracias. Y situación a esta hora en las carreteras andaluzas. Dirección General de Tráfico, Marta Míguez, adelante.
13: Buenas tardes. En estos momentos, especial precaución, se encuentra cortada por incendio en Málaga, la A7, a su paso por Estepona en sentido Algeciras. Les pedimos que eviten circular por esta zona en la medida de lo posible. Al margen de ello, tráfico intenso a esta hora. Si circulan en Sevilla, en las entradas por la A4 en Dos Hermanas, A49 en Tomares y también la A66 a su paso por El Garrobo y también en Camas. Se complica en Málaga la A7 en Torro, sentido Motril, esta misma A7 en Almería, en Viator, en ambos sentidos, y también complicaciones en Córdoba, en la A45, en Puente Viejo, sentido Antequera.
8: Gracias. Con Luis García y David Cortés en el control técnico, escuchan la Crónica de Andalucía.

0: Con el himno de Andalucía concluía en el Parlamento el homenaje a Blas Infante, hace 141 años de su nacimiento, y el presidente de la fundación que lleva su nombre, Javier del Mas, asegura que su legado es ahora más necesario que nunca.
1: El pensamiento de Blas Infante es hoy un bálsamo frente a los extremismos y las exclusiones.
0: También el presidente del Parlamento, Jesús Aguirre, ha reivindicado el espíritu del padre de la patria andaluza para anteponer los intereses de Andalucía a cualquier otro.
2: De la Cámara Andaluza debe surgir una unión de todos los diputados y diputadas que antepongan los intereses de nuestra tierra ante cualquier interés particular de cada uno de nosotros.
0: Unidad que no hemos visto en un homenaje al que no ha asistido Vox, que rechaza el estado de las autonomías y es crítico con la figura de Blas Infante. Precisamente los partidos de la oposición han aprovechado sus discursos para cargar contra Moreno porque consideran incoherente homenajearlo mientras se pacta con los de Abascal. Paloma Jara, buenas tardes.
3: Buenas tardes, y critican que acabe de cerrar con Vox un pacto de 150 medidas, entre ellas la derogación de la Ley de Memoria Histórica, que precisamente recoge la exhumación de las fosas comunes de represaliados, como en la que supuestamente están aún los restos de Blas Infante. Escuchamos a José Ignacio García de Adelante y a Rosa Rodríguez de Por Andalucía.
4: Fue asesinado por los padres políticos de los que en estos días estrenan su entrada en el gobierno andaluz.
5: Lo que buscan es el olvido de su propio pasado, por vergonzoso, por indigno y por criminal.
3: También María Jesús Montero, PSOE, asegura que no basta con sacar la bandera, que hay que defender lo que esta simboliza.
6: Y hoy vivimos tiempo de huracán. Tiempo en los que vuelven discursos que desprecian la memoria.
3: Dardos al nuevo gobierno de Moreno, que han sido respondidos por el portavoz popular Tony Martín.
7: Ser andalucista es defender a Andalucía siempre, no defenderla solamente cuando nos interese.
3: Y cuando por fin Moreno ha tomado la palabra, ha reivindicado que el mejor homenaje a Blas Infante es llegar, dice, a entendimiento en el Parlamento.
8: Si no somos capaces de entendernos, si no somos capaces de tolerarnos y de trabajar juntos de buena fe, ¿qué hacemos hablando de quien dio la vida por ello?
3: Y Manuel Gavira en Canal Sur acusa a la izquierda de interpretar de forma torticera el concepto de prioridad nacional, que asegura no solo se basará en el arraigo para acceder a las ayudas sociales.
9: Pues aspectos económicos, sociales, formativos, familiares, se pueden poner criterios para que luego el resultado sea en el acceso a las viviendas, en las viviendas públicas y sociales, y a las ayudas sociales también, evidentemente sean primero los beneficiarios y los españoles.
3: Y mantiene que la negociación con Moreno no fue precisamente este el punto más difícil de pactar.
0: Con concentraciones y minutos de silencio a las puertas del Ayuntamiento de Málaga, de la Diputación y del Instituto de la Mujer, cientos de malagueños han mostrado hoy su dolor y repulsa por el asesinato machista de Cristina, la mujer de 35 años cuyo cuerpo, sin vida, fue hallado el miércoles pasado en un pozo de Rincón de la Victoria. Antonio Rial.
10: Con aplausos han terminado esos minutos de silencio en memoria de Cristina a las puertas del Ayuntamiento de Málaga, de la Diputación y del Instituto de la Mujer, en las que han participado representantes políticos como el alcalde Francisco de la Torre y el presidente de la institución provincial, Francisco Salado, además de cientos de ciudadanos.
11: Basta ya, hay que decirlo fuerte y alto. Es una sensación de impotencia que sentimos todos y tenemos que unirnos.
12: Y hay que apoyar, para acabar un poco y ponernos en contra de todas estas situaciones que lamentablemente ocurren.
10: Cristina llevaba desaparecida desde el 31 de marzo. Su expareja y presunto autor material del crimen, de 49 años, que ya está en prisión, confesó los hechos y señaló el lugar en el que estaba el cuerpo. Según los forenses, Cristina fue apuñalada y ahogada. Tanto ella como el presunto homicida estaban registrados en el sistema Biogen, aunque en ambos casos por episodios de maltratos anteriores.
0: Nos quedamos en Málaga porque el ayuntamiento mantiene en pie la orden de desalojo de las autocaravanas instaladas en la playa de Sacaba de la capital, que deben abandonar la zona antes del 7 de julio o serán retiradas por la grúa. Colectivos sociales han convocado para mañana a las 7 una concentración de apoyo a las familias que viven allí porque aseguran no pueden pagarse una vivienda por los altos precios de Málaga. Laura García.
13: Sí, son unas 140 familias las que viven en Sacaba, algunas de ellas desde hace más de 5 años. Según su portavoz, Rafael Sánchez, son trabajadores que no pueden permitirse una vivienda.
14: Somos gente que trabajamos, tenemos nuestro sustento. Somos gente que no podemos optar a una vivienda convencional por circunstancias familias monoparentales, familias con hijos, divorciados que pasamos nuestra manutención.
13: Rosa Galindo, Plataforma Derecho a Techo.
15: Que es la realidad que están viviendo los vecinos y las vecinas de Málaga, que es que no hay alternativa habitacional. Entonces ya es que lo van a echar hasta de la calle. Ya esto me parece un atentado contra los derechos fundamentales.
13: Piden una prórroga mientras habilitan otro espacio al que mudarse. De hecho, el alcalde confirma que estudian habilitar un camping, pero sería a largo plazo. Francisco de la Torre.
16: No es fácil la solución, porque le he pedido a mis colaboradores en el Ayuntamiento que busquemos un espacio para hacer, no un tema de días, pero con cierta programación se puede conseguir para promover un camping.
13: Ante el argumento del Ayuntamiento de la falta de salubridad para desalojarlos, los acampados aseguran que ellos mismos se encargan de mantener la zona limpia.
0: En Sevilla, concentración de enfermeras a las puertas de la unidad de urgencias del Virgen del Rocío para condenar la última agresión en un centro sanitario en la provincia. Esta vez a un profesional de seguridad, Pablo Danubio.
17: Empujones, patadas y hasta mordiscos propiciaron varios familiares de un paciente a un vigilante de seguridad. Ha ocurrido este sábado y obligó a la víctima a recibir varios puntos de sutura. Jesús Rodríguez, su director gerente del hospital.
18: Ellos le instaron a que solo haya un acompañante, que son las normas de convivencia y de ordenación que tenemos dentro del hospital. E instó, solicitó que desalojaran el resto de acompañantes, que era un grupo numeroso, entre 10 y 15 personas que estaban aquí fuera. Se salieron, pero al momento pues volvieron otra vez y bueno, ya la emprendieron a patadas, puñetazos con este trabajador.
17: Más de 100 profesionales del centro se han concentrado convocados por el sindicato SATSE para denunciar el aumento de las agresiones en Sevilla. Reyes Zavala, delegada en la provincia.
19: Y queremos instar a los ciudadanos que tengan un máximo respeto por los profesionales. Estamos para ayudarlos, estamos para atenderlos y tenemos que trabajar en unas condiciones laborales adecuadas, no con presión ni con agresiones. Nos preocupa mucho Sevilla, porque Sevilla, dentro de las 8 provincias de Andalucía, es la que más ha crecido en número de agresiones, más de un 18% con respecto al año 2024.
17: Los trabajadores sanitarios piden medidas contundentes para el nuevo plan contra las agresiones médicas anunciado por la Consejería de Salud y que no se limiten solo a sanciones económicas.
0: Y otro asunto en Cádiz. 5 días después de los registros de la Guardia Civil a la vivienda y oficinas de un empresario del ocio nocturno del puerto de Santa María y a despachos de la Diputación, el propio gobierno provincial defiende que los contratos de patrocinio que pidió la Benemérita cumplen con la legalidad. Jesús Lominchar.
20: La presidenta de la Diputación de Cádiz, Almudena Martínez, del Partido Popular, asegura que los 5 contratos de patrocinio que requirió la Guardia Civil del Área de Promoción y Desarrollo tienen toda la trazabilidad técnica y jurídica y que existen controles estrictos sobre los contratos.
21: Los controles en Diputación funcionan como no funcionan en muchos otros sitios, son, como digo, estrictos y existe una claridad y un control tanto técnico como jurídico en el que no cabe duda ninguna. O sea, por ese lado.
20: Por su parte, Javier Vidal, portavoz de la línea 100%, socio de gobierno del Partido Popular en la Diputación gaditana, ha pedido prudencia y esperar a la evolución de la investigación.
22: Y habrá que esperar y tener prudencia en este caso, pero lógicamente no creo que ni al socio de gobierno ni a la propia oposición le pueda gustar que ocurran este tipo de acciones en una institución pública.
20: Desde la oposición, el portavoz del PSOE, Javier Pizarro, asegura que no van a pedir dimisiones de momento, dejando hacer a la justicia. Espera y desea, dice, que solo sea una anécdota.
0: Gracias. Son las 2 y 22.
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0: Como les decíamos en titulares, los avisos vuelven a activarse con temperaturas altas, aunque vemos disparidad de criterios a la hora de activarlos en España. Aquí se activa el aviso naranja al superar los 40 grados, y en otras partes del país se activa el mismo aviso con menos temperatura. Cristina Barba, ¿esto a qué se debe? Buenas tardes.
24: Buenas tardes. No es porque los andaluces estén acostumbrados y resistan mejor a las altas temperaturas. Esto se debe a que cada territorio tiene su propio umbral fijado por la Agencia Estatal de Meteorología, siguiendo criterios estructurales. Juan de Dios, delegado territorial de AEMET, nos explica por qué en el sur el umbral es más alto.
25: Pues evidentemente las viviendas están más acondicionadas porque aquí son más frecuentes las altas temperaturas. Primero la presencia de aire acondicionado en la mayor parte de la vivienda andaluza, pero luego también esa cultura, ¿no? Esa forma, digamos, de abrir y cerrar ventanas, ¿no? Para paliar, para hacer que, digamos, el interior de la vivienda no alcance en altas temperaturas, ¿no?
24: Dentro de la comunidad también encontramos diferentes umbrales. En el litoral, el aviso naranja se activa con un grado menos, con 39. En este caso, la explicación es de carácter fisiológico.
25: El sistema, digamos, de refrigeración que tiene el ser humano es el sudor, que luego por efecto de las altas temperaturas se evaporará y eso hace que bajen un poquito las temperaturas. Pero ojo, si resulta que en el ambiente hay mucha humedad, como suele ocurrir en todo el litoral, entonces en ese caso el sistema no es tan eficiente como lo es en el interior, ¿no? De ahí que hayamos puesto ese grado menos.
24: Los criterios también son diferentes según el territorio para otros fenómenos como precipitaciones o rachas de viento.
0: Recordemos que hay que tener mucha precaución. Según la Consejería de Salud, 9 personas han sido afectadas por golpes de calor este periodo estival, de las que 5 siguen hospitalizadas. Y uno de los refugios ante ese calor es el pantano cordobés de La Colada, que solo unos días después de que la Junta de Andalucía autorizara el baño, ha vuelto a ser prohibido. Ha provocado esto la reacción en la política local. Es el caso de Izquierda Unida, que ha calificado la actitud de la Junta de irresponsable, ya que las aguas no ofrecían total garantía. Araceli Sánchez.
1: Eso es precisamente lo que argumentan desde Izquierda Unida, que la contaminación por cianobacterias nunca ha desaparecido, aunque debido a las copiosas lluvias este invierno el nivel de toxicidad se haya rebajado. Por lo tanto, ha sido una irresponsabilidad permitir el baño, dice el coordinador provincial de Izquierda Unida, además de una dejadez por parte de la Junta, ya que no está haciendo nada por acabar con esa contaminación. Sebastián Pérez.
2: El Partido Popular tiene que actuar con responsabilidad de una santa vez y asumir que el problema es la contaminación y actuar contra la contaminación y con el resto de administraciones conjuntamente, pero el primero es, como es el competente, es el que está obligado primero a actuar. Si no actúa el gobierno andaluz, esta situación llegará a una situación de colapso. Y en un par de años, y me gustaría no ser un alarmista, en un par de años estaremos en la misma situación que sufrimos hace un año. Y es que un embalse estará contaminado, las aguas subterráneas estarán contaminadas y no tendremos agua potable.
1: Recordemos que el embalse de La Colada surte junto con Sierra Bollera a los vecinos del norte de la provincia de Córdoba, que en la última sequía se quedaron sin agua en los grifos durante casi un año debido a la ineptitud del agua.
0: Cambiemos de asunto. Andalucía empieza a recibir a los equipos de emergencias que han participado en el operativo internacional desplegado tras el terremoto de Venezuela. Fernando Maestre.
4: Los primeros en regresar han sido los bomberos del Consorcio Provincial de Málaga, recibidos hoy oficialmente en la Diputación. Jade Barbado ha formado parte de esta expedición malagueña.
5: Cada minuto cuenta, sabemos que la expectativa de vida de una persona que lamentablemente está sepultada con vida disminuyen de forma drástica a la misma vez conforme va avanzando el tiempo. Entonces, si llegamos de noche, no vamos a pararnos a dormir y empezamos a buscar mañana. No hay horario y empezamos a buscar esa misma noche.
4: A ello se suma el equipo de la Fundación SAMU, que ha regresado esta mañana a Sevilla tras desplazarse el 25 de junio a la costa de La Guaira. Sus integrantes han destacado la complejidad del operativo, condicionado por la falta de coordinación sobre el terreno y por la magnitud de la devastación. Carlos Álvarez Leiva es el fundador de esta fundación y quien ha liderado el grupo.
6: Hemos trabajado mucho, no hemos tenido un tiempo para descansar. Lo que hemos encontrado allí ha sido absolutamente apocalíptico desde un punto de vista de víctimas, desde un punto de vista de organización, desde un punto de vista de desconsuelo.
4: Los equipos no han podido rescatar a nadie con vida, pero regresan con la satisfacción del trabajo realizado y con la vista puesta en un posible nuevo despliegue si vuelve a ser necesario.
0: Gracias. Y en materia sanitaria, la psicología y las secuelas invisibles del cáncer de mama han centrado la segunda jornada sobre esta enfermedad, celebrada este lunes en Jaén. Un encuentro que ha mirado también a los avances médicos que permiten tener más esperanza para el futuro. Laura Valentín.
7: El encuentro ha difundido la investigación que se desarrolla en la provincia y ha puesto el foco en las limitaciones de la enfermedad. Isabel Carmona, profesora de psicología de la Universidad de Jaén.
26: Problemas motores a nivel de neuropatías periféricas, problemas a veces de memoria, los miedos recurrentes que se presentan cuando les toca una revisión médica y eso dispara también mucha sintomatología ansiosa.
7: También han destacado las mejoras en su tratamiento. Alicia Cano, oncóloga del Hospital Universitario de Jaén.
27: Hemos conseguido cronificar una enfermedad que antes no teníamos nada más que una opción de tratamiento. Ahora tenemos muchísimas opciones. Entonces, bueno, creo que esto es algo que tenemos que seguir avanzando porque ahora mismo solamente creo que tenemos la puntita del iceberg, pero yo creo, tengo esperanza en que haya mucho avance en los años que vienen.
7: Los avances médicos permiten que cada vez más pacientes vivan más tiempo y con una buena calidad de vida.
0: En deportes, España se enfrenta hoy a Portugal con el objetivo de lograr el pase a cuartos en el Mundial. Se espera que el almeriense Alex Baena vuelva a estar en el once inicial tras brillar ante Uruguay y Austria. Los sevillanos Pablo Gavi y Fabián Ruiz también están disponibles. Manuel Moreno.
3: ¿Qué tal? Buenas tardes. Los de Luis de la Fuente tienen ganas de revancha tras perder el año pasado la final de la Nations League ante el combinado luso. Uno de los mayores peligros del país vecino será de nuevo Cristiano Ronaldo. Escuchamos al portero de la selección española, Unai Simón.
8: El Cristiano que tenemos hoy en día en el Mundial al final no es el mismo de hace 6-7 años que veíamos en el Madrid o cuando estaba en ese prime que se llama, en ese mejor momento. Pero sí que es verdad que lo tenemos que intentar tener lo más alejado del área posible. Cristiano es un jugador que cuando pisa el área es determinante. En la final de la Nations, un balón que tocó en el área lo metió.
3: En primera, el Sevilla ha vuelto hoy a los entrenamientos con una mala noticia. El futbolista Alfon, que vuelve tras su cesión al Villarreal, no ha podido ejercitarse con el grupo debido a una rotura fibrilar en su cuádriceps derecho. En el Betis, en apenas media hora, está previsto que llegue al aeropuerto de Sevilla Facundo Bernal. El pivote uruguayo llega al club verde y blanco desde el Fluminense brasileño a cambio de 9,5 millones de euros.
0: En Algeciras, hoy arranca la 12ª edición del Encuentro Internacional de la Guitarra Paco de Lucía. Hasta el próximo 11 de julio, la ciudad natal de esta leyenda de la música se convertirá en capital del flamenco con conciertos y masterclass, entre otras actividades. Paco de Lucía hizo que el nombre de Algeciras fuera eterno, y por ello cada año la ciudad le devuelve un poco ese cariño y admiración, celebrando este Encuentro Internacional de la Guitarra en su honor. Con la guitarra de Paco de Lucía nos despedimos. Las noticias de Andalucía volverán mañana a partir de las 8:15 de la mañana. Pase muy buena tarde.

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0: 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Son las 3. 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
5: Ana Mena y Lola Índigo convierten su unión en realidad.
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5: Después de años de peticiones por parte de sus seguidores, Ana Mena y Lola Índigo han unido finalmente sus voces en Patito a tres, una de las colaboraciones más esperadas del pop español reciente. El tema llega en un momento especialmente destacado para ambas artistas, que se han consolidado como dos de las figuras más influyentes de la música en español dentro y fuera de nuestro país. La canción, producida por Tumbao y compuesta junto a J. Cruz, apuesta por una fusión de merengue y pop contemporáneo que conecta con las tendencias actuales sin perder personalidad. El resultado es una propuesta fresca, bailable y veraniega que pone en valor la química artística entre ambas intérpretes andaluzas. La expectación alrededor del proyecto lleva años creciendo a través de apariciones conjuntas, mensajes en redes sociales y actuaciones compartidas. Uno de los momentos más recordados fue la reciente participación por sorpresa de Ana Mena en un concierto de Lola Índigo en Granada. Con Patito a tres, las dos artistas materializan una colaboración largamente esperada y firman uno de los lanzamientos españoles con mayor repercusión de la temporada.
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las grandes canciones de la historia del pop español también por aquí. La oreja de Van Gogh, puedes contar conmigo. La canción que abre o que abrió su tercer álbum, Lo que te conté mientras te hacías la dormida.

pero Jon Bon Jovi, ¿qué voz hay que tener para interpretar esta canción? La gente grita, pero nadie llega al tono, nadie. Living on a Prayer, Bon Jovi, de 1986, viviendo en una plegaria. Jon Bon.

0: estar en la ducha es opcional, pero con esta música es inevitable.
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desde un álbum llamado The Works, que se editó en 1984. La canción escrita por el bajista de la banda, el bajista de Queen, John Deacon, y la voz inequívocamente perteneciente a Freddie Mercury. I Want to Break Free.

Still Loving You. Ahí están Scorpions con esta maravilla que no me gusta chafar demasiado, pero bueno, es mejor programación musical de la historia de la radiodifusión internacional.

0: Las 4, las 3 en Canarias.
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0: Objetivo de déficit del 0,1% y un techo de gasto del 4%. Es lo aprobado en el Consejo de Política Fiscal y Financiera en el encuentro de Hacienda con las comunidades previo a la elaboración de los presupuestos y que ha contado, como era de esperar, con el rechazo de las comunidades gobernadas por el Partido Popular. Rosa Guardado.
2: De paripé, de cortina de humo, así han calificado los consejeros del Partido Popular el encuentro de hoy. Les resulta curioso que estemos hablando de presupuestos tras 3 años de prórrogas y con un gobierno asolado por la corrupción. Nadie se cree, han coincidido, que vayan a salir adelante, a la vez que han criticado de manera unánime los acuerdos que se están aprobando por parte del gobierno y que no hacen más que incrementar el gasto de las comunidades autónomas, lo que hace más inviable que nunca el poder cumplir con la regla de gasto. José Antonio Rovira, consejero de la Comunidad Valenciana.
3: Al mismo tiempo, generar más gasto y ponernos un límite de gasto del 4% para el próximo año. Eso es una auténtica barbaridad. No se va a poder cumplir.
2: Ninguna comunidad, han asegurado, ha pedido al gobierno la aprobación de un déficit asimétrico diferente para cada comunidad. Un guiño, critican los populares a Cataluña. Su consejera Alicia Romero lo defiende.
4: No, lo que es insolidario es que todos tengamos el mismo objetivo de déficit, teniendo en cuenta que las comunidades autónomas partimos de situaciones distintas.
2: Veremos qué explicaciones da ahora el ministro. España, su rueda de prensa acaba de arrancar.
0: Activada la fase de emergencia en Cádiz por el incendio que se ha declarado esta tarde en Grazalema. Redacción en Andalucía, Rocío Muñoz.
5: El 112 de emergencias confirma que se ha desalojado el hotel Fuertes de Grazalema, aunque no han sabido concretar el número de personas ni a dónde se las ha trasladado. En estos momentos se están trabajando para extinguir este incendio forestal. 6 medios aéreos, 2 autobombas y 50 efectivos, según acaba de confirmar a Radio Nacional fuentes del dispositivo para la prevención de extinción de incendios forestales de Andalucía, el Plan Infoca. El fuego se inició alrededor de la 1 de la tarde y se ha activado en nivel operativo 1. Se sigue con expectación por el efecto que las altas temperaturas podría tener en su propagación. Grazalema es uno de los enclaves naturales más destacados de la Sierra Gaditana.
0: Y seguimos también con atención a otro incendio en Mallorca, cerca de Mercapalma, próximo al aeropuerto. Hay una gran columna de humo negro visible desde varios puntos de la isla. Según confirman a Radio Nacional de España fuentes de la Policía Nacional, no habría daños personales y varios camiones calcinados. El riesgo de fuego es extremo, muy elevado en buena parte del país por esta segunda ola de calor que se alargará hasta el jueves. Protección Civil mantiene la alerta hasta ese día.

0: la Gerencia y al Servicio de Salud de Castilla-La Mancha medidas urgentes para revertir esta situación. Miguel Ángel González es médico de urgencias y delegado del sindicato en Toledo.
1: No hay ningún plan absolutamente diseñado para este déficit de urgencias ni hasta fin de año ni hasta ni los meses siguientes. Es un parche mal puesto que juega con la asistencia de los pacientes y la calidad asistencial que se está dando.
0: Recuerdan que los pacientes geriátricos son los que más sufren estas consecuencias. También los médicos que afrontan jornadas maratonianas y que acaban teniendo problemas de salud mental.
2: Y en los mercados ha abierto Wall Street con subidas ligeras. David Martínez.
3: De semiconductores.
2: Tenemos problemas para poder escuchar la información de nuestro compañero desde la Bolsa de Madrid, de David Martínez, la apertura en Wall Street, en verde el Nasdaq subiendo alrededor de un 0,9, el índice que reúne a las grandes compañías tecnológicas. Aquí en Europa el IBEX se mantiene con pérdidas. 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

0: ¿Qué tal? Muy buenas tardes, bienvenidos. Imaginen que mañana tienen que viajar al extranjero por motivos de trabajo, en fin, por otra cosa. Pongamos que a la vuelta tienen previsto hacer escala para asistir a la graduación de una hija, un compromiso familiar siempre emotivo, ineludible. Ahora imaginen que faltan menos de 24 horas para emprender ese viaje y siguen sin saber si
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9: con hola, H. hola, ¿qué tal estás? Espero que bien, espero que a pesar de todo lo que está pasando, continúes enganchado, enganchada a nosotros para disfrutar de los mejores éxitos. 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
3: Déjate llevar ahora. Vamos a recordar el sonido que desde el Hospitalet de Llobregat, Barcelona, nos dejaba Dani Flaco allá por el año 2006. Es uno de los éxitos que ofrecía el barcelonés en este álbum llamado Salida de Emergencia. Ya suena. Apaga y vámonos, Dani Flaco.

0: Un coro que engancha al instante, que da título al tema Oe Oe, une a Farruko, referente del reggaetón y el trap latino, con Luis BPM, uno de los nombres que en el momento de salir esta canción era emergente en la escena urbana. La escuchábamos contigo, Oe Oe.
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0: Sonidazo latino para la pista de baile y además con trocitos de bachata. Es el éxito que presentaban juntos Becky G y Daviles de Novelda. Así les quedaba, se llama Amantes.
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1: Belén Aguilera presenta la cara más luminosa de Mediterránea. Belén Aguilera amplía una de las etapas más inspiradas de su carrera con el lanzamiento de Mediterránea, un nuevo EP que ya está disponible en plataformas digitales. La artista catalana define este trabajo como una secuela luminosa de Anhela, el álbum publicado en 2025, con el que consolidó su evolución artística y protagonizó uno de los conciertos más importantes de su trayectoria en el Movistar Arena de Madrid. El proyecto reúne 6 canciones producidas junto a colaboradores como María Blaya, Candy Child, Sabroy, Heidren, Eike Hugo, Eric Hessel, Puche y Joel Iglesias. Temas como Primera Canción, Mejores Momentos o Libre Albedrío muestran una propuesta más cálida y mediterránea, alejándose de la atmósfera más onírica y emocional que caracterizó a Anhela. Con este lanzamiento, Aguilera confirma un momento de gran creatividad y continuidad compositiva. En los últimos años se ha convertido en una de las voces más reconocibles del pop español, combinando sensibilidad lírica, una fuerte conexión con su público y una identidad artística cada vez más definida. Mediterránea refuerza esa evolución con un repertorio que apuesta por la luz, la cercanía y la emoción cotidiana.

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Es uno de los adelantos que presentaban para celebrar su 10º aniversario en el mundo de la música. Son Bombay llegaban junto a Coti con esta canción llamada Verano del 19. ¡Vamos!

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All That I Wanted Was You. Todo lo que quería eras tú. Una balada pop desarmante con la firma innegable de este artista, en la que nos habla de darse cuenta demasiado tarde de que lo único que importaba era esa persona que acabas de perder. Era el sonido de Adrian Lyles.

0: Y ahora quiero que prestes atención porque desde Cádiz aterriza en tus altavoces Merche y lo hace con esta canción que puedes encontrar dentro de su álbum 20 conmigo. Ya suena, soy como soy, Merche.
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1: Adentrándonos en el primer proyecto discográfico del onubense Manuel Carrasco, hemos encontrado unas cuantas joyitas, una de ellas la que ya suena. El álbum fue lanzado en 2003, se llama Quiéreme, y contenía esta canción, Que corra el aire, es Manuel Carrasco.

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1: Las 5, las 4 en Canarias.
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1: Donald Trump admite que pidió al presidente de la FIFA, a Gianni Infantino, que revisara la tarjeta roja al futbolista Balogun del equipo estadounidense.
2: But all I did, I asked for a review because I didn't think it was a foul. And you know, again, I'm good at this stuff. I didn't think it was a foul. I thought it was two great athletes that crashed into each other and got entangled. That was not.
1: Lo único que hice fue pedir esa revisión porque no pensé que fuera falta. Creí que eran solo dos grandes atletas que chocaban entre sí. No fue un tipo golpeando a otro en la cara. Eso sería terrible. Pero también lo sería que no permitieran jugar a uno de los mejores del equipo, asegura el presidente estadounidense. Y añade, yo no puedo decirle, se refiere aquí Trama Infantino, qué decisión tomar. No creo que fuera él quien decidiese quitar la tarjeta. Habrá sido, opina, un comité. Eso sí, cree que, aunque ni siquiera sabía muy bien lo que era una tarjeta roja, dice que la FIFA ha tomado la decisión correcta. Estas son las palabras del presidente Trump sobre una decisión muy polémica que afecta al partido de esta noche de Estados Unidos contra Bélgica en el Mundial de Fútbol. Trump estará mañana en Ankara, en la cumbre de la OTAN, en la capital turca. El secretario general Mark Rutte confía en que este encuentro de líderes sea un éxito. Enviado especial David Bidueiro.
3: Sí, Rutte quiere una cumbre sin los sobresaltos del año pasado, así que trata de vender un relato, el del éxito de Trump consiguiendo que los aliados europeos gasten más en defensa, con planes claros y creíbles en esta cumbre para llegar al 5% y con el 4% ya al alcance. Incluso habla del factor Trump y cómo países rezagados, y cita a España, Italia o a Canadá, han pisado el acelerador. Sin embargo, en esta cumbre Washington también va a usar el palo y la zanahoria, los premios y castigos para conseguir que Europa continúe por este camino, y Rutte lo justifica.
4: In the end, that's up to each ally to decide how they will develop their bilateral relations with other allies.
3: Es cuestión de cada aliado decidir cómo se relaciona con los otros, deja caer Rutte cuando se le pregunta por las presiones de Washington. Y si hay problemas, si hay gobiernos, uno o dos, a los que haya que convencer, dice Rutte, existen maneras de hacerlo.
1: Aquí en España ha finalizado ya la rueda de prensa del ministro de Hacienda después de haber reunido a las comunidades en el Consejo de Política Fiscal y Financiera. Confirma que lo que va a hacer mañana el gobierno es aprobar la senda de estabilidad que tendrá que ir al Congreso como paso previo a la elaboración de los presupuestos para 2027, sin contar por ahora con los apoyos necesarios. El Ejecutivo va dando así los pasos a los que obliga la Constitución y Hacienda volverá a reunir a los consejeros autonómicos el día 29 de este mismo mes con la propuesta de reforma del sistema de financiación en el Ministerio. Hugo Domínguez.
5: Sí, el gobierno mantiene su calendario, quiere que en 2027 entre en vigor el nuevo sistema de financiación autonómica. Por eso esta semana les va a trasladar a las comunidades un borrador de la reforma y el 14 de julio habrá una reunión técnica antes de convocar a los consejeros de Hacienda en el Ministerio el 29 de julio para que a la vuelta del verano el nuevo sistema de financiación vaya al Consejo de Ministros y al Congreso. El ministro de Hacienda es Arcadi España.
6: Esta misma semana vamos a remitir a las comunidades autónomas el primer borrador del acuerdo. Luego, el día 14 de julio, va a haber una reunión de

0: una cifra en función de su posición fiscal, que las que tienen superávit cedan colchón a las que peores números tienen. Algo que, según el ministro, está abierto a negociarse con los territorios, aunque por el momento critica que no ha encontrado voluntad por parte de los populares, algo que dice es insolidario.
1: Y en plena ola de calor, el riesgo de incendios es muy elevado o incluso extremo. Han confinado 7 urbanizaciones por las llamas en Sentmenat, en Barcelona. El fuego avanza sin control. La última hora en Cataluña, Rosa Quitget.
2: Saludos. Sigue quemando el incendio que ha comenzado esta tarde en Sentmenat, en Barcelona. El fuego ha comenzado en un campo de cultivo y ahora se desplaza hacia la colina y, por tanto, afecta ya a zona forestal. Por la evolución de las llamas, Protección Civil ha enviado un estaler y ha pedido el confinamiento de varias urbanizaciones y núcleos diseminados cercanos a Sentmenat. Hay un centenar de efectivos trabajando en la zona. Los agentes rurales calculan que el incendio afecta a unas 30 hectáreas. Según las primeras investigaciones, el origen del fuego sería el incendio de una excavadora que estaba en la zona.
1: Y en Mallorca, el incendio de un camión en Mercapalma pone en alerta al aeropuerto de la isla. Nos situamos en Baleares, Amador Bauzá.
3: Así es, compañeros, una gran columna de humo negro es visible desde gran parte de la ciudad de Palma, y es que, como decíais, hay un camión ardiendo, y desde Policía Nacional nos informan que el fuego ha pasado a la carretera y además ha afectado a la entrada del poblado chabolista de Sombaña, aunque el fuego en esta parte ya estaría controlado. Y hay que decir también que Mercapalma se encuentra justo al lado del aeropuerto, pero por el momento no se está viendo afectado. De momento también podemos decir que no hay que lamentar.
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1: Sonidazo Fito y Fitipaldis es el éxito que rescatábamos del año 2004 y del proyecto Lo Más Lejos a Tu Lado. Así sonaba la actualidad, Siempre Estoy Soñando.
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Nos hemos adentrado en el álbum debut de esta artista madrileña. Es Conchita, su álbum Nada Más, en el que nos ofrecía éxitos como este. Recordábamos Puede Ser.

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2: Dos de las bandas más reconocidas de nuestro país que unían fuerzas en este éxito que vamos a escuchar. Ya suena. Es la producción que traían juntos Bombay y La Pegatina. Se llama Mucho Mejor.

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Cuando las palabras se vuelven suaves como brisa y el corazón late buscando tranquilidad, esta canción nos acompaña con una historia íntima que habla de amor que cuida y acompaña sin prisa. Es Eva Luna Montaner con Rollitos de Papel.

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1: Madonna estrena el cortometraje de Confessions 2. Madonna ha dado un nuevo paso en la promoción de su próximo álbum con el estreno en YouTube de Confessions 2 The Film, un cortometraje de más de 10 minutos que acompaña las 6 primeras canciones de Confessions 2, su esperado nuevo trabajo discográfico previsto para el 3 de julio. La producción fue dirigida por el dúo creativo Torso, formado por David Toro y Solomon Chase, y tuvo su estreno mundial en el Festival de Tribeca en Nueva York. La pieza funciona como un álbum visual continuo y conecta la esencia de la cultura de club que inspiró Confessions on a Dance Floor en 2005 con una mirada contemporánea. Entre los temas incluidos figuran I Feel So Free, Bring Your Love junto a Sabrina Carpenter y Read My Lips con la colaboración del colombiano Fade. El reparto reúne a diversas celebridades como Benedict Cumberbatch, Kate Moss, Julia Gardner, Gwendoline Christie y Lourdes León, la hija del artista. Con este lanzamiento, Madonna continúa demostrando su capacidad para reinventarse más de 4 décadas después del inicio de su carrera, manteniéndose como una de las figuras más influyentes del pop internacional.

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Un éxito en ventas y en las pistas de baile es la producción que acaba de sonar y que nos dejaban juntos Rehab y Jason Derulo. Se llama Animal.

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0: Y es la canción que incluía el madrileño Alejandro Sanz en su proyecto ¿Y ahora qué? Y que además nos traía con el featuring de Relsby. Escuchábamos contigo, No me tires flores.
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1: Y esta fue la propuesta musical de Chanel justo después de Slow Mo, un tema con el que consolidaba su carrera y con el que nos hacía bailar a todos. Ahí sonaba Toque.
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0: Pelotazo indiscutible, originalmente del año 94 y de Corona, incluida en el álbum de Rhythm of the Night. Esta versión es la espectacular producción que nos traían Joel Corry, Pickle y Bula. Se llama Stay Together, Baby Baby.
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0: Las 6, las 5 en Canarias.
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0: Se amplían los desalojos en Grazalema, en Cádiz, por el incendio declarado esta tarde y que ha obligado a activar el plan de emergencias en una localidad que ya sufrió el golpe de las intensas lluvias durante el invierno cuando fue evacuada al completo. Ahora la amenaza es el fuego. Redacción en Andalucía, Rocío Muñoz.
2: Más de 60 personas, entre clientes y trabajadores de dos hoteles y vecinos de varias casas, han sido desalojados de forma preventiva, según ha informado el 112 de emergencias. Han sido trasladados al polideportivo El Olivar. El nivel operativo se ha elevado a 1, la complicada orografía del lugar y el tipo de viento están perjudicando las labores de extinción. En las últimas horas se han sumado más medios. En la zona trabajan ahora 6 helicópteros y 6 aviones, 71 efectivos de tierra, incluidos 2 vehículos autobomba, una unidad médica y una máquina pesada. Desde la Agencia de Emergencias de Andalucía se ha pedido extremar la precaución y seguir las indicaciones de los operativos de emergencia, especialmente no acercarse a la zona del incendio.
0: Y en Castellón han logrado estabilizar el incendio de Soneja. Todavía trabajan allí 6 medios aéreos. El conseller de emergencias, Juan Carlos Valderrama, habla de las personas desalojadas. Dice que aunque la previsión meteorológica es buena, van a permanecer aún fuera de sus casas.
3: Parece ser que las condiciones climatológicas para esta noche siguen siendo positivas, lo que permitirá refrescar la zona de incendio, pero por una cuestión de garantizar en todo momento, que creo que es nuestra labor, la seguridad de la ciudadanía, esta noche la pasarán en el seminario.
0: Interior publica la estadística Biogen. Hay 4.400 mujeres más en comparación con el mes anterior que necesitan protección por violencia machista. Del total de víctimas, más de 61.000 son mayores de 65 años y 2.500 menores de edad. Recordamos el 016, el teléfono de atención a las víctimas de todo tipo de violencia contra la mujer, es gratuito, no queda registrado en la factura. El Comité Tecnócrata de Gaza estaría preparado ya para asumir el control político de la franja ahora que el gobierno de Hamas ha anunciado su disolución. Mónica Cartes.
4: Así lo ha explicado el director de la Oficina de Medios de Hamas. Disuelven el organismo encargado de gobernar Gaza como muestra de seriedad y en cumplimiento del acuerdo para facilitar el traspaso de poderes al comité creado a propuesta de Estados Unidos. Un organismo supuestamente formado por palestinos para administrar la franja, pero dependiente de la Junta de Paz ideada por Donald Trump. Así se pactó en octubre del año pasado con Israel, aunque su ejército haya violado el alto el fuego en numerosas ocasiones desde entonces. Terminan casi 2 décadas de gobierno armado y la población palestina espera que sea para bien. Quieren trabajar, que comience la reconstrucción de Gaza y recuperar los cuerpos de sus seres queridos de entre los escombros, explica este joven tras continuos enfrentamientos con Israel desde octubre de 2023.
0: El IBEX comienza la semana en rojo y se aleja de máximos al cierre de sesión. Cae un 0,8% por debajo de los 19.700 puntos. La peor parte se la lleva Cellnex con un retroceso superior al 3%. Pocos cambios en el resto de bolsas europeas. Y en Wall Street, impulsa el sector tecnológico, el Nasdaq avanza alrededor de un 1,4%. En los deportes, en la cuenta atrás para el Portugal-España de los octavos del Mundial de Fútbol, lo más reciente hasta ahora es el final de etapa en el Tour de Francia y cambio de líder, Rubén Ortega.
5: Con Tadej Pogačar, que se ha enfundado el maillot amarillo después de ganar la tercera etapa. Y conocemos más detalles con nuestro enviado especial, Jorge Agüero. Buenas tardes.
6: Buenas tardes, ha sido superior el esloveno a Jonas Vingegaard, el ciclista danés del Visma, en los metros finales en Les Angles. Hoy ya la gran bucle llegaba

0: En directo desde las 8 en Tablero Deportivo, hoy con programa especial desde el Hospital Clínico San Carlos en Madrid.
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0: 6:05 de la tarde, una hora menos en Canarias, y qué mejor para combatir el calor que un concurso de Ramón Aranguena. Es, él entra en el estudio y se refresca todo, todo cambia, todo se vuelve más otoñal. Buenas tardes, Ramón Aranguena.
1: ¿Qué tal? Buenas tardes, sí.
0: ¿De qué va tu concurso?
1: Me estás llamando persona fría, ¿no?
0: Eres una persona...
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0: Fue en el año 2004 cuando el argentino Coti nos presentó su álbum Canciones para Llevar, y en él incluía éxitos como este, El Baúl de los Recuerdos.
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Sonaba Together de David Guetta junto a Ipaton y la voz legendaria de Bonnie Tyler. Este single es House de Estadio, que reimagina la épica ochentera con un drop contemporáneo y muy luminoso. Together, juntos.

una balada espectacular con el featuring de Miranda Lambert. Es una de las canciones que Enrique Iglesias presentaba en su álbum Final Volumen 2. Acabas de escuchar Space in My Heart, Espacio en mi Corazón.

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2: 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Sonidazo el que llega ahora, porque fue 2021 el año que vio nacer este doble CD donde Mikel Erentzun repasaba sus 35 años dentro de la música junto a otros artistas. El álbum se llama Amigos de Guardia y dentro de él, como digo, nos dejaba míticos temas como este junto a Santi Balmes y Víctor Cabezuelo. Ya suena en algún lugar, Mikel Erentzun.

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1: Ariana Grande regresa con un nuevo proyecto discográfico llamado Petal. Ariana Grande publicará el próximo 31 de julio su octavo álbum de estudio titulado Petal, marcando así su regreso a la música tras varios años centrada en su carrera cinematográfica vinculada al universo de Wicked. El proyecto ha sido desarrollado junto a los productores Max Martini y Lilia Zalmacet, colaboradores habituales del artista. Según ha explicado la propia cantante, el álbum gira en torno a la superación personal, el crecimiento emocional y la ruptura con vínculos negativos. El primer sencillo, Hate That I Made You Love Me, ya se perfila como una de las canciones más destacadas de esta nueva etapa. Además, Petal será el primer trabajo publicado bajo Baby Doll Records, el sello creado por la propia artista, lo que supone un paso importante en el control creativo de su carrera.

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Auténtico pelotazo para la pista de baile. Desde Italia lo firma Gabri Ponte, pero llega con el featuring de Sean Paul y de Nati Natasha. Es la producción que nos dejaban con este nombre, Born to Love Ya, nacido para amarte.

Mar Lucas y Juan Duque unen fuerzas en Contigo, esta colaboración que fusionaba el pulso del afrobeat con la cadencia del dancehall, y además sus voces se complementaban con un ritmo contagioso y un sonido que combinaba lo mejor de la escena española y colombiana. Ahí estaban Mar Lucas, Juan Duque, Contigo.

0: Y acabamos de trasladarnos hasta el año 2009 durante estos minutos, y es que hemos escogido este éxito para recordar el pasado de Calvin Harris. Sí, en 2009, como decía, fue cuando este pelotazo dio la vuelta al mundo. Se llama I'm Not Alone, no estoy solo.
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presentó su éxito Brillos Platino para el Benidorm Fest 2024. Es Almacor, que llegaba en esta ocasión junto a Lérica con su éxito Puede que nos liemos.

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0: Las 7, las 6 en Canarias.
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0: Begoña Gómez no podrá estar desde mañana en Ankara junto a su marido, el presidente Pedro Sánchez, en la cumbre de la OTAN, y sí podrá viajar a Londres para la graduación de su hija. Es la decisión adoptada por el juez que sustituye a Juan Carlos Peinado, que está de vacaciones. Última hora, Gemma Alfaro.
2: Sí, el juez que ha tomado finalmente la decisión ha tenido en cuenta las razones de cada desplazamiento y la colaboración judicial con ambos países. Por eso, dice, permite acudir a Begoña Gómez al Reino Unido a la graduación de su hija, ya que la relación judicial con ese país es buena, incluso tras el Brexit, y por la naturaleza del evento. No lo ve igual en relación a Turquía, argumentos, por cierto, que daba también la acusación popular al oponerse a que viajase Begoña Gómez. Afirma el auto que en la cumbre de la OTAN, que arranca mañana, no tiene ninguna intervención. Se trata de una invitación por cortesía institucional, dice. Por eso lo rechaza. Así las cosas, la mujer del presidente del gobierno tiene autorización para desplazarse al Reino Unido del 8 al 10 de julio. Tendrá que volver a entregar su pasaporte el primer día hábil tras ese desplazamiento, es decir, el próximo lunes. Recordemos que el juez Peinado dictó medidas cautelares contra ella tras abrir juicio oral. Ordenó la retirada del pasaporte, la prohibición de salir del país y comparecencias quincenales en el juzgado. Apreciaba riesgo de fuga a pesar de que su defensa argumentaba que estaba en todo momento vigilada por los escoltas. Peinado consideraba que precisamente los agentes podrían ayudarla a huir.
0: Y ya tenemos la primera reacción desde la Moncloa a esta decisión. La califican de incomprensible porque permite que vaya a un lugar y no a otro. No entienden que no se confíe en la cooperación con la policía turca. Y ya lo han confirmado los dos. Primero ha sido Donald Trump.
3: I didn't know what the hell a red card was. When I found out, I said, you gotta be kidding. This guy just hands up. Okay, your best.
0: No sabía que era una tarjeta roja, pero cuando me lo comentaron me dije, tiene que ser una broma. Es el presidente de los Estados Unidos asegurando que el árbitro se equivocó, que no debió expulsar al futbolista Balogun, que pese a ello, en principio sí podrá jugar esta noche ante Bélgica, después de que Trump llamara al presidente de la FIFA, Gianni Infantino. Él también admite que esa llamada se produjo, pero que la decisión de retirarle la sanción al jugador ha sido independiente. Fran Vico.
4: El presidente de la FIFA asegura que él no tiene decisión sobre el comité de árbitro y defiende su independencia. Infantino reconoce haber recibido una llamada de Donald Trump, pero insiste en que le explicó que el caso sería decidido por los órganos competentes. Unos comentarios que no han conseguido calmar la crispación por una medida que no se tomaba desde el 1962. La Federación Belga, que se enfrentará a Estados Unidos en el próximo partido, ha lanzado ya sus alegaciones y se espera una resolución de la FIFA para saber si podrá jugar este encuentro. Mientras, la UEFA ha declarado que la FIFA ha cruzado una línea roja.
0: Estados Unidos busca ese pase a cuartos esta noche contra Bélgica, y España, en algo menos de dos horas, también la selección se enfrenta a Portugal. Rubén Ortega.
5: Un partido entre dos de las grandes favoritas al título. Enviado especial de Radio Nacional de España, Antonio Muelas. Buenas tardes.
6: ¿Qué tal? Muy buenas tardes. Está entrando ya el público al estadio. Va a haber muchos seguidores de la selección española acompañados, como no, con esa comunidad latina que está apoyando a nuestra selección. Todavía no tenemos el once inicial del equipo de Luis de la Fuente. Podría repetir el mismo, la misma alineación que jugó ante Austria. Eso sería algo positivo porque contra Austria el equipo dejó su mejor versión con el arbitraje de Anthony Taylor en la lupa de todos, inglés. Así que todo preparado, va entrando el público a partir de las 9 de la noche, hora peninsular española, partido de octavos de final, Portugal-España.
5: Gracias, Antonio, muy pendientes de ese 11, de ese duelo que viviremos en directo desde las 8 en Tablero Deportivo y con programa especial desde el Hospital Clínico San Carlos en Madrid. Y el Tour de Francia nos ha dejado esta tarde además la victoria número 22 en la ronda gala de Tadej Pogačar. Triunfo en la tercera etapa y liderato. Escuchamos al flamante maillot amarillo.
7: Definitivamente no me imaginaba vestir el maillot amarillo antes de la carrera, pero hicimos una contrarreloj por equipo realmente buena. Ayer con Isaac conseguimos el 1-2 y creo que eso nos dio un impulso de energía enorme para hoy. Así que sí, había una oportunidad de hacerse con el maillot amarillo y por suerte ahora lo tenemos. Vamos a seguir adelante con él.
5: We keep rolling with it. No era el plan inicial, pero ahí está el cuatro veces ganador del Tour como nuevo líder en busca de su quinto título en París.
0: La ola de calor aprieta mañana con tres comunidades en aviso.

0: Es alerta a la comarca de Anoia, en Barcelona, para ampliar los confinamientos en Igualada y otros municipios cercanos. 33.000 personas están confinadas en estos momentos por las llamas que se han declarado en la zona en las últimas horas. 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
15: Mucha atención ahora porque vamos a abrir un proyecto muy especial que Coti lanzaba en el año 2012 y en el que interpretaba las canciones que había compuesto para otros artistas. El álbum se llama Lo dije por boca de otro y en él incluye exitazos como este. Mira, Te quise tanto, es Coti.

0: Hoy festejo, así se llama esta canción del sevillano Álvaro de Luna, que nos traía además con la banda de Bogotá, Timo. Juntos nos dejaban este maravilloso tema, Hoy festejo.
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0: Y ahora llega una balada pop con tintes épicos donde el amor se convierte en un acto de fe. Una canción íntima pero grandilocuente que destaca por su producción cinematográfica y la honestidad emocional de su letra. Es Sebastián Yatra con Milagro.

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1: Y lo que suena ya es una de las grandes canciones que este onubense nos dejaba en su proyecto Pueblo Salvaje. Es una de las canciones que presentaba de esta manera, además con el nombre de El Grito del Niño. Te quedas con él. Llega Manuel Carrasco.

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1: Danny Ocean estrena Caramel y amplía su universo musical.
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1: Danny Ocean vuelve a sorprender a sus seguidores con Babylonia Blue, un nuevo EP que amplía el universo creativo iniciado con Babylon Club. La propuesta reúne 8 canciones marcadas por sonidos veraniegos, influencias del reggae, los afrobeats y el pop contemporáneo. El tema principal es Caramel, una canción que resume el espíritu optimista y desenfadado de esta nueva etapa. El trabajo incluye además colaboraciones destacadas con Ryan Castro en Desahógate y con el reconocido productor Chimbalán en Don't Stop, aportando una dimensión internacional al proyecto. Este lanzamiento llega tras la participación del venezolano en eventos relacionados con el Mundial de la FIFA 2006 y antes de iniciar una nueva gira europea. Con éxitos globales como Me Rehusó, Danny Ocean continúa consolidando su presencia en los principales mercados musicales.

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1: Y posibilitar, que es lo único que queremos, que nos dejen a las comunidades autónomas prestar los servicios públicos fundamentales, la educación, la sanidad y la política social, con toda la capacidad financiera que tenemos. Solo pedimos eso. No estamos pidiendo ni más recursos ni nada más. Simplemente que nos dejen gastar lo que ya tenemos asignado en función de los nuevos costes que hay hoy en día, que todos sabemos, porque cualquier familia sabe que todo cuesta más hoy en día. Y a las administraciones no somos diferentes. También vamos a tener que pagar más los servicios que prestamos.
2: Volviendo al déficit asimétrico que antes comentábamos, esta realmente no es una idea nueva, ya la propuso también el presidente Mariano Rajoy en su momento.
1: Sí, es una idea que siempre ha estado sobrevolando ahí, sobre el Consejo. Nosotros no somos partidarios del déficit asimétrico. El déficit hay que tener en cuenta que depende de dos factores, de los ingresos y de los gastos. Entonces, que alguna comunidad que tiene un gasto por habitante ajustado por encima de la media pida poder tener más déficit suena un poco raro, ¿no? Uh-huh. Si lo pide uno que gasta como en la media y tiene menos ingresos, pues pobre, no llega, entonces tiene déficit. Y para estar en la media, yo reconozco a todo el mundo, a todos los españoles que tengan el mismo derecho para financiarse y para obtener unos servicios equivalentes en cualquier territorio. Entonces sí que me parece razonable. Pero hombre, que pida más déficit uno que gasta más que los demás, pues no me parece que tenga tanto sentido.
2: Cuando el ministro les ha dicho que esto podría entrar dentro del terreno de la insolidaridad, ¿qué piensa?
1: Pues eso me estoy refiriendo. ¿Quién es el insolidario? ¿El que ya están por encima de los demás y pide que hagan encima que le dejen endeudarse más? No sé si eso es el insolidario.
2: En la última reunión o en la última votación, ustedes, las comunidades del Partido Popular, se abstuvieron en la votación. Y en esta ocasión han votado en contra. ¿A qué se debe este cambio?
1: El cambio viene de la regla de gasto. De que la regla de gasto tenemos que ponerla en el centro. Es la variable operativa que utiliza Europa para controlar el déficit de España, y es la variable operativa que está también en el centro aquí para controlar el déficit de todas las administraciones públicas. Entonces, no tiene sentido seguir hablando de déficit, lo vuelvo a decir, porque el déficit ya está superado, por lo menos en este momento del ciclo económico. Tenemos ingresos suficientes para tenerlo controlado. El problema es lo que podemos incrementar el gasto en cada momento, y hay que incrementarlo de forma controlada. Oye, pero tampoco en el momento que estamos del ciclo, que no es precisamente malo, tampoco hay que andar apretándose el cinturón ahora y no pudiendo desplegar todas las políticas que se necesitan.
2: Señor Miguel Corgos, consejero de Hacienda y Administración Pública de la Xunta de Galicia, gracias por atender la llamada del 24 horas después de esta importantísima reunión. Seguiremos hablando de ello. Hasta la próxima.
1: De nada, a ti. Muchas gracias.
2: Bueno, y también nos acompaña, se lo dijimos, que estaríamos con Juan Alfonso Ruiz Molina, consejero de Hacienda y Administraciones Públicas y Transformación Digital de Castilla-La Mancha. Señor Alfonso Ruiz Molina, buenas tardes.
3: Buenas tardes, José María.
2: Bueno, no sé si ha podido escuchar al señor Corgos.
3: Bueno, he escuchado parte, y hay parte que lleva razón, otra parte pues disiento de él. Es verdad que hay un problema con la regla de gasto, en tanto en cuanto el año que viene pues ya prácticamente el 50% del presupuesto va a crecer un 5% como consecuencia del incremento salarial de los funcionarios. Lo que hemos pedido al ministro es que cada vez que se tomen decisiones que afectan al gasto de las comunidades autónomas haya algo de coordinación, y por lo menos que cuando se negocie con los sindicatos se sea consciente de los límites a los que estamos sujetos, no solamente en términos de déficit, sino también en términos de regla de gasto, que es el incremento del gasto máximo en el que podemos incurrir el año que viene. Y por otra parte, yo también ha habido coincidencia en que hay un gasto derivado de la administración del Estado, en la medida que se toman decisiones que afectan al gasto de las comunidades autónomas, y por lo tanto, sin contar con las comunidades autónomas, pues está reduciendo la capacidad financiera que tenemos para, dentro del ejercicio de autogobierno y de autonomía que tenemos las comunidades autónomas, poder dedicar los recursos a lo que consideramos en cada momento más prioritario.
2: Por lo tanto, han estado más en más cosas de acuerdo que en otras ocasiones.
3: Sí.
2: ¿La propuesta del gobierno se va acercando a lo que quieren ustedes en las comunidades?
3: No es que se vaya acercando. En una regla de gasto que está muy, impuesta por la Unión Europea y, por lo tanto, no es objeto de negociación. Y luego está el déficit en el que podemos incurrir las comunidades autónomas. En este sentido, pues a mí, como le he dicho al ministro, me hubiera gustado que hubiera sido más generoso, al menos con algunas comunidades autónomas que objetivamente estamos infrafinanciadas. Por ese motivo, aunque fuera con carácter temporal, yo sí que también defiendo que, teniendo en cuenta que hay comunidades autónomas que con el actual modelo tenemos más problemas, porque es un problema en este caso de ingresos, pudiéramos incurrir en un déficit superior al objeto de que todas podemos prestar los servicios públicos en condiciones o las mismas condiciones de calidad en todos los territorios.
2: Uh-huh. Y por lo tanto, en este sentido, ¿la idea del déficit asimétrico le parece bien?
3: A mí, coyunturalmente, sí. En el sentido de... yo le pido dos cosas al ministro. O un mayor margen para comunidades autónomas que estamos infrafinanciadas, o un fondo transitorio de nivelación hasta que se apruebe un nuevo modelo de financiación que satisfaga los intereses de todas las comunidades autónomas.
2: Modelo de financiación para lo cual les ha convocado el ministro el próximo día 29 de julio. A sus propuestas, ¿qué le ha contestado el ministro?
3: No, vamos a ver. Hemos tenido, como saben, una reunión bilateral en el que le hemos hecho llegar primero nuestro rechazo al actual modelo y luego desde el gobierno de Castilla-La Mancha lo que consideramos que debe ser las pautas que garanticen el principio de igualdad entre todas las comunidades autónomas para que los ciudadanos reciban los servicios públicos con independencia de su capacidad económica o con independencia de la capacidad económica que tenga el territorio, porque además estamos en contra del principio de ordinalidad, que es el que preside el actual modelo, que únicamente tiene como objetivo pues dar privilegios a una comunidad autónoma en detrimento de las demás. Uh-huh. No hemos recibido en este sentido respuesta, pero sí que ha sido llamativo y criticado antes de entrar en el Consejo de Política Fiscal y Financiera que la consejera de Cataluña ya sepa que se va a aprobar en el último Consejo de Política Fiscal y Financiera. Digo yo que habrá que haber debate. Y en ese sentido, para que haya debate, todas las comunidades autónomas tenemos que ser conocedoras de lo que opinamos todas, ¿no?, en relación con el modelo que ha presentado el gobierno. Pero claro, Parece que a todas luces yo creo que no se van a mover, salvo con ligeras modificaciones, en tanto cuanto es un modelo que se ha escenificado entre el presidente del gobierno y Junqueras, ni siquiera con la Generalitat de Cataluña. No sé si estaría dispuesto el presidente del gobierno a que alteremos sustancialmente el modelo que tiene ya prefijado, prenegociado con una comunidad autónoma, ni siquiera con una comunidad autónoma, sino con un partido político como es Esquerra.
2: En cualquier caso, la consejera de Cataluña sí que dice que ha participado en estas conversaciones.
3: Sí, ella ha participado. Yo no entiendo, ha participado porque yo creo que debía participar, pero en algo que se ha negociado de forma unilateral entre el Estado y una comunidad autónoma, poco tendría que decir. No estuve en la reunión, por supuesto.
2: Claro.
3: Pero poco tendría que decir la Generalitat de Cataluña en relación a un modelo que le satisface plenamente y que produce el rechazo del resto de comunidades autónomas.
2: Incluida la suya.
3: Por supuesto. Otra cosa es que, como me han criticado, yo creo que las reuniones bilaterales son siempre positivas en tanto cuanto nos permiten a la comunidad autónoma exponer de manera bilateral cuál es la opinión que tiene, en este caso, Castilla-La Mancha en relación a lo que podría ser un futuro modelo de financiación que nada se parece al modelo que ha presentado el gobierno.
2: Señor Juan Alfonso Ruiz Molina, consejero de Hacienda, de Administraciones Públicas y Transformación Digital de Castilla-La Mancha, como siempre, gracias por aceptar la invitación del 24 horas y hacernos llegar el punto de vista de su comunidad. Buenas tardes.
3: A usted, muchas gracias.
2: Ahora, en 24 horas sigue a través de Radio 5, Todo Noticias, en Radio Nacional, ya saben, especial tablero deportivo desde el Hospital Clínico de Madrid hoy.

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3: Olivia Rodrigo estrena su álbum más maduro hasta la fecha. Olivia Rodrigo inaugura una nueva etapa artística con la publicación de Using Pretty Set for a Girl So in Love, su tercer álbum de estudio editado por Geffen Records y producido nuevamente por Dan Nigro, el colaborador clave de sus exitosos álbums Sur y Guts. La obra se divide en dos bloques temáticos que exploran la euforia del enamoramiento y los sentimientos de inseguridad, melancolía y vulnerabilidad. Entre los temas más comentados destaca What's Wrong With Me, una colaboración con Robert Smith, líder de The Cure, que marca la primera vez que el artista comparte protagonismo con otro cantante en una canción de su discografía oficial. El lanzamiento llega después del éxito internacional de Guts y de una gira que la consolidó como una de las grandes estrellas de su generación. Con este nuevo trabajo, Rodrigo amplía sus referencias musicales incorporando matices de pop alternativo y sonidos inspirados en el New Wave, manteniendo al mismo tiempo la honestidad emocional que ha caracterizado sus composiciones desde el inicio de su carrera.

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canción que escuchas aquí tiene una misión, ¿eh? Levantarte el ánimo y recordarte por qué la música salva días. Estrella Blanca para nuestro lunes y La Plena. Remix de Quien Te Habla Por Aquí, un Rubia.

El lunes es el día de los valientes. La actitud con la que afrontes hoy define toda tu semana. Deja que este ritmo te cargue las pilas. Tú pon las ganas, que yo pongo la banda sonora.

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0: YouTube y en la descripción tienes el link de descarga de mi remix para Siloé.
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paréntesis, Sinner Bloom para Loquita.

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toda la audiencia de la radio. Llegamos a la recta final de este Lunes H. En este 6 de julio hemos iniciado el mes por todo lo alto. Lo hicimos hace horas, el pasado sábado. Estuvimos en Play Festival, la última edición, en Peñas de San Pedro. Vaya liada, estuvo guapísimo. Y por supuesto a toda la gente de San Clemente, que estuvo con Creamos Fiestas y Festivales en Dragon Fest. En breve tendréis listo el After Movie. Pero esto no queda aquí, ¿eh? Vamos haciendo ya planes, que si no, relajáis. Gente de Mojácar, si vais a desconectar, estaréis de vacaciones o cerquita, este sábado por la tarde, día 11, tiene sesión H. ¿Dónde si no? En Maui Beach. Ahí vamos a estar con Dani Campos y con toda la familia de Maui Beach en Mojácar para darlo todo. Y desde allí nos vamos directos hasta Tarazona de la Mancha también, hasta el Play Festival, que bueno, pues los números ya te digo que son una locura. Se prevé un grandísimo festival, así que ya sabes, la agenda para esta semana: Maui Beach, Mojácar y Play Festival en Tarazona de la Mancha. Nos marchamos, hasta mañana y con música propia, como siempre. ¡Chao!

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12: Hola, ¿qué tal? Muy buenas de nuevo. Sí, soy yo, soy Tony Roque. ¿Qué tal? ¿Cómo lo llevas? Estoy de vuelta en la radio, como te habíamos prometido. Hoy arranca una nueva edición de 20x20 en la que ya te puedo asegurar de antemano que te lo vas a pasar muy bien, porque las canciones que hemos elegido hoy, seguramente algunas de ellas son parte de lo que has vivido en estos últimos años, pero sobre todo te suenan un montón. Así que no te resistas, relájate y déjate llevar por nuestra música, porque aquí y ahora comienza en la radio 20x20.

Bien, seguimos y lo hacemos ahora mismo en la mano de otros 20 minutos de éxitos sin pausa, en los que vamos a volver a recordar estas más de dos décadas de existencia de los Super 20 y donde solamente suenan grandes éxitos, como por ejemplo la canción del Arrebato a mí na má, uno de los sencillos de Javi Labandón, el sevillano, que en 2005 publicó su disco Que salga el sol por donde quiera. Antes del Arrebato, Justin Timberlake con Filthy, sencillo incluido en el disco de este artista de Memphis, publicado en 2018. La canción forma parte del disco Men of the Woods. Aquí vas a volver a escuchar hoy a Efecto Pasillo con Tiembla la Tierra. Sencillo que los chicos de Iván Torres, la banda de Las Palmas de Gran Canaria, publicó en 2016 para dar título a uno de sus mejores discos. Y los Coldplay, qué gran banda británica de Londres, liderada por Guy Berryman, que en 2008 lanzó su disco Viva la Vida o Death and Holly's Friends, canción que seguramente recordarás, este Strawberry, canción que seguramente recordarás, este Strawberry Swing. Pero antes llega Mau, Ricky y Karol G, qué gran tema de urbano y latino en 2017 desde Venezuela y además con la complicidad de los hijos de Ricardo Montaner. La canción se llama Mi Mala y es todo lo contrario, muy buena.

0: es El Arrebato. Es uno de los artistas con raíces andaluzas que más han triunfado en los últimos años. Javi Labandón, este sevillano, en 2005 grabó su disco Que salga el sol por donde quiera, y la canción A mí namá es con la que terminamos este bloque, en el que también hemos podido volver a disfrutar hoy del Filthy de Justin Timberlake, incluido en su disco El hombre de los bosques. También Efecto Pasillo titularon su álbum en 2016 con esta canción, Tiembla la tierra, que ha sido una de las protagonistas en este bloque de 20x20. Hemos recuperado a los Coldplay de 2008, aquellos que publicaron uno de sus mejores discos ese año con Viva la vida, Ordiz, Analyze, Friends y la canción Strawberry Swing. Y hemos comenzado al ritmo muy reciente de Mau y Ricky con Karol G y la canción Mi Mala. Bueno, pues ya sabes, aquí siempre hay grandes éxitos esperándote. No los pierdas de vista, son los éxitos de 20x20.
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0: Bien, pues durante los próximos 20 minutos vas a poder disfrutar de algunas de nuestras mejores canciones, como por ejemplo Mi trozo de cielo, ese dúo que en 2011 grabaron juntos Fito Cabrales, Fito y Fitipaldis y Rosana en el álbum Buenos Días Mundo. También vamos a escuchar Kiss and Make Up, el gran pelotazo de Dua Lipa y Blackpink, o a David y María con Despertaré cuando te vayas, uno de los sencillos incluidos de este artista de Jerez de la Frontera que grabó en 2006 en su álbum Caminos de Ida y Vuelta. También vamos a volver a recordar a los Backstreet Boys con uno de sus primeros grandes éxitos de 1997 en su álbum de debut, aquel Quit Play Games With My Heart, seguro que te acuerdas. Pero ahora mismo, algo mucho más reciente, David Bisbal y Gracie, que quieren pedirte perdón.

Yo supongo que te habrás enternecido un poquito recordando esta canción, Mi trozo de cielo, una canción original de Rosana que compartió con Fito Cabrales en 2011 en su disco Buenos Días Mundo. Hemos bailado con Dua Lipa y Blackpink ese Kiss and Make Up que fue de lo más en el verano de 2018. O la canción Despertaré cuando te vayas de David y María, incluida en su disco Caminos de ida y vuelta ya por 2006. También disfrutando de un gran éxito de hace unos cuantos años, ahora que están de nuevo de actualidad, los Backstreet Boys con Quit Play Games With My Heart, canción con la que debutaron en 1997 los chicos de Orlando en su álbum Backstreet Boys. Y David Bisbal y Gracie, que nos han hecho disfrutar, ¿de qué manera? Con ese tema, con un puntillo trap que se llama Quiero pedirte perdón. Bueno, pues si me equivoco te lo pido, pero creo que no me equivoco si te digo que el próximo bloque de 20x20 te va a encantar. Así que síguenos.

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1: Bien, se acaba nuestro tiempo, aunque las canciones no, ¿eh? Seguimos teniendo muchas en el tintero para refrescarte la memoria, porque han sido dos décadas cargadas de la mejor música y eso da para mucho. Recuerda, te espero en la próxima edición de 20x20. Hasta entonces, sigue disfrutando con nosotros en la radio de la mejor música. Saludos de Tony Roque.
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0: Fíjate, es que esta melodía que se queda ahora sola es así perfecta para el inicio de la semana, como que va entrando poco a poco, pero te sube.
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0: ¿Cómo nos gusta, ya desde este lunes pensar en la fiesta? Claro que sí, tiene que estar en tu cuerpo todos los días.
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0: 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La vida pasa volando y no nos va a esperar sentados. ¡Muévete de una vez! 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

0: Otra de esas producciones que no hacen ruido, pero dejan huella. Miriam Reyes a las voces y Andrés Onrubia desde Pa que lo entienda Records. Y ahí su nombre, cantadas en castellano.
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Esta es tu música, es el momento que estabas esperando. Nosotros encantados de verdad de compartirla contigo. Saludos de Silvio Martínez. Llegan hasta ti ahora los Super 20.

Y así este DJ y productor multidisciplinar llamado Anima nos presenta un tema de su último disco Out of My Body, compartido con la compositora y vocalista principal del éxito récord del K-pop Demon Hunters. Ella se llama Ejae y esto Out of My Body.

0: Y este es el sonido del colombiano Sebastián Yatra, que viene con Jay Cabalan para dejarnos este Cucaracheo, su colaboración junto a otro de los grandes, una propuesta cargada de ironía que nace de esas conversaciones entre amigos. Sebastián Yatra, Jay Cabalan, Cucaracheo.
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0: Y esta es una nueva interpretación de Golden para la banda sonora original de K-Pop Demon Hunters, Huntrixe, este dúo de chicas muy importantes ahora mismo dentro de este género musical de K-Pop Demon Hunters, Golden.

Y así la artista guipuzcoana Leire Martínez nos regala otra historia, historias de aquella niña, su nuevo disco en solitario tras dejar La Oreja de Van Gogh. Con Miranda nos presenta una de las mejores canciones de este álbum que funciona como un espejo, El Ruido, Leire Martínez.

Seguimos con el estilo inconfundible de Jordi y Miguel, OBK, 10 años después del directo de México 2026, un año tremendo para ellos, con gira incluida. El álbum se llama Vértigo y esta es la nueva historia del disco después de Maldita Mujer y del single más reciente en Berlín. Nunca me quisiste, llegan OBK.

0: La canción se publicó en el año 2015 como parte del séptimo álbum de estudio de Coldplay y, como has podido reconocer, ahí también está nada menos que Beyoncé. Lo que sonó, lo que suena.
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reflejando su madurez artística. Primer Amor se llama y está incluido en su nuevo disco Malú. También inicia una gira y nos habla de cosas muy íntimas, al más puro estilo de una mujer que está marcada siempre por la emoción, por la sinceridad. Primer Amor, Malú. Y así, éxito tras éxito, hace apenas unos años, apareció en 2025, obtuvo su mayor número uno y ahora reaparece Somber para presentarnos su nuevo disco con temas como este, Homebreaker.

continuamos con el gran Ricky Martin y con esta versión totalmente nueva de un clásico incluido en su disco del año 1998, que por cierto también llevaba este título. Vuelve Ricky Martin, Los Ángeles Azules y por supuesto Tini. Así de bien suena en esta sintonía.

Y aquí tenemos a este gran músico que se une al icono mundial también del dance, David Guetta, un tema original de Mike Posner, una nueva versión con otro de los grandes, I Went Back to Ibiza. Está llamado a ser uno de los grandes himnos para la época estival con Mike Posner.

El tema es la unión perfecta entre Pnao y también Medusa, especial para pistas de baile, una auténtica revolución, rolling, algo muy especial dentro del house característico de estos artistas, todo un himno. Es rolling, es lo nuevo de Pnao.

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5: Y este es un tema que va a parar a Catarsis, el nuevo EP de la artista ucraniana Ruslana. Esta canción, Casi Nada, está muy presente en el disco y es una de las mejores. Después de Las Guapas, No Morimos de Verdad, Ruslana nos deja Casi Nada.

Este es un tema que se convierte en todo un número uno para pistas de baile que nos lleva directamente hasta el último trabajo de Lady Gaga, donde nos encontramos también con The Key en este magnífico Runway.

se llama Neil Molinari desde San Feliu de Llobregat nos deja esta canción Nexo 01 en la que habla de emociones, un antes y un después de este disco y una conexión importante con sus seguidores a través de su música. Nexo 01, Neil

Una trayectoria musical breve comenzaba en 2017 en solitario. Este sería ya su cuarto álbum de estudio, muy esperado. Su nombre es Niall Horan y esto da título al álbum y sirve como tarjeta de presentación, Dinner Party.

Y ella, conocida como la nena de Argentina, vuelve con este tema con artistas también muy conocidos, Jerry Klein, Lucky Brown y Cross, para esta nueva canción, para este himno preparado ya para la época estival, Qué ganas de comerte, María Becerra.

0: esta canción se llama Solo. Se publicó en el año 2018 como sencillo del grupo Clean Bandit y con la colaboración de Demi Lovato. El álbum What is Love, un recuerdo de Clean Bandit con Demi Lovato.
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0: Seguimos con Morat, esa banda colombiana que nos conquista desde Cuánto me duele, año 2015, más de una década haciendo buenas canciones y está concretamente nueva, íntima, se convierte en todo un himno generacional, Tu cárcel de Morat.

Ella, la artista sueca Lorine, nos presenta este Wildfire magnífico, incluido en su próximo disco, que llevará precisamente este nombre, anunciando gira también por 7 países, incluyendo Reino Unido, Irlanda, Alemania, Bélgica, Francia, Polonia y los Países Bajos. Wildfire, Lorine.

Y esta es una colaboración más que interesante. Robin Schulz, nada menos que con Bandit. Este espléndido Flames es el fruto de esa unión de estos dos grandes artistas, DJ, productor alemán de música electrónica, unido a alguien que también es importante dentro del panorama musical internacional. Bandit, Flames.

Isabel Ayun desde Segovia. 2 años apenas han sido más que suficientes para consolidarla como la artista que es. Comenzaba con Potra Salvaje, un éxito reconocible. Ahora Joseto, He visto dragones, después de otras grandes canciones. Es Isabel Ayun.

0: hot dance con sonidos de club que se estrena recientemente en el Festival de la Canción de San Marino. Él sabe mucho de eso. Quedó en tercera posición en el Festival de Eurovisión 2025 y vuelve con un nuevo single, Tommy Cash, Fígaro.
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0: Y así Paul Grange nos deja una de sus últimas canciones para su próximo disco personal, íntimo y muy emotivo. Es esto que se llama Pecos, de Paul Grange.
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Ella es Taylor Swift y este Open Light se cuela en nuestras vidas a través de la vida de una showgirl. Es una artista nacida en Nashville con una trayectoria musical impecable desde que arrancó allá por el año 2006. Open Light, Taylor Swift.

Y este es el tema que gana el Benidorm Fest 2026. Se llama Te Amaré. Está producida por el gran Tony Grox con la voz de Lucy Callis. Todo un éxito. Te Amaré.

se llama Nick Jonas y con sus hermanos de Jonas Brothers obtuvo todo el éxito que merecía, pero en solitario se ha dejado llevar. Sunday Best, su nuevo disco, uno de los más esperados del año, contiene London Foolishly, Nick Jonas. Los super

Fito y Fitipaldis y El Monte de los Aullidos, ese álbum del año 2025 que contiene esta canción como una de las más destacadas de este álbum, una de las joyas. Tiene la culpa también de que este trabajo nuevo de Fito y Fitipaldis se coloque directamente en el número uno en cuanto se pone a la venta, como un ataúd, Fito y Fitipaldis. Y esto que empieza a sonar así de bien se publicó en el año 2008 como parte del tercer álbum de estudio de Cristina Milian, un disco que representaba la etapa más dura en la carrera de la artista, con un enfoque mucho más personal.

Seguimos con uno de los lanzamientos del año. Days of Ash se llama, un EP que contiene Song of the Future como uno de los temas estrella del álbum. Bono pone la voz, cantante, por supuesto, el talento también. U2, Song of the Future.

Es una canción muy bonita, homenaje a todos los que nos acompañan y nunca nos dejan caer, Mis Salvavidas, para el próximo disco de esta artista que continúa con su gira por sus 30 años de trayectoria musical, Pastora Soler, Mis Salvavidas.

Una banda que triunfa en el mundo entero, multipremiada, nominada en todos los premios importantes de la música en redes sociales. Todo un éxito. Cat's Eye se llaman. Esto es Pinky Up.

Para todos esos amores que dicen ser prohibidos. Y para todos esos que no pudieron ser. Esto dice así.

Tema de la Argentina Tini con Ulises Bueno, Dos Amantes, magnífica canción que ha reunido a estos artistas de géneros diferentes compartiendo una canción muy especial incluida en el nuevo disco de Tini, Dos Amantes con Ulises Bueno.

testigo quien nos ha visitado con esta colaboración, la de Carter Fate, en este tema house de aire totalmente veraniego. Una producción grande sobre el valor que hace falta para dejar que el corazón se rompa por completo antes de cerrar esa herida. Lo nuevo de Kygo.

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Te esperamos en la próxima edición. Adiós.

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0: dijo que nunca entrenaría el Barcelona porque había estado en el Español y que antes iba a la carnicería, que no se lo cree ni él, vamos,
1: es que cariño. A mí ahora esto me recuerda, juro por mis tres hijos, que no voy a... pues igual, yo dicho ahora esto, quiero escuchar a Pochettino.
2: Dicho esto, Silvia, va a ganar Bélgica con un gol de balón.
1: Se me va a bajar este suflé.
3: Va a ser Bélgica la que coloque la pelota en funcionamiento, una Bélgica con un color azul clarito, muy clarito, blanco. Mientras que hoy Estados Unidos pues va a abandonar su camiseta caramelo de feria, roja y blanca, así en horizontal, y va a jugar totalmente de negro o azul marino. Pues empezó el partido, ahí está Brandon Mekele, el central, buscando a De Ketelaere en punta. La pelota que la impulsa Tielemans de nuevo a la frontal. La lucha de Chris Richards. Y atención al primer disparo de Leandro Trossard. Rebotó en Alex Freeman, el jugador del Villarreal. El que protege el esférico es Serginho Dest, el actual jugador del PSV Eindhoven, el ex del Barcelona. Pero habrá lanzamiento de banda y va la catapulta, preparado el jugador del Brighton, de Kuiper, desde el sector izquierdo del ataque. Y evidentemente van a subir las torres Mekele, hoy Engoy, el otro de los centrales, hoy titular. La pelota, el primer palo, puede quedar para el disparo de Tielemans. Y después el lanzamiento desde la frontal de interior de Timothy Castagne, el jugador del Fulham. Buena respuesta a la primera de Matt Frisch.
0: Buena parada, que saca mano cambiada ahí el remate. Lo han intentado tres de los que mejores disparan, ¿no? Tielemans, Trossard y en la última Castagne, que le pega bastante bien con derecha, y la verdad que la saca a mano cambiada muy bien.
3: Pues llevaba olor a red el disparo. Bueno, y habrá lanzamiento de esquina el primero. ¿Cómo ha empezado Bélgica? Ahí con la fuerza de Silvia Verde, inclinando el campo.
1: Vamos, vamos.
3: Aquí en Seattle.
4: Y después de ese paradón que han enfocado a Hugo Lloris, el mítico meta francés, que juega en Los Ángeles.
3: Pues vamos a ver la lucha en el área, en ese punto de penalti, donde pelea Engoy con Onana, con De Ketelaere. Y vamos al lanzamiento de nuevo de Maxime de Kuiper, jugador del Brighton. Se demora el lanzamiento, sigue el colegiado impartiendo orden. Ahí va el lanzamiento, pierna izquierda. La pelota pasada, segundo palo. El testarazo de Charles de Ketelaere, el jugador del Atalanta. Atapa sin problemas Matt Frisch, el meta del conjunto norteamericano, que la coloca en los pies del central de 38 años de Tim Rees, el capitán, el jugador de Charlotte, que con tranquilidad, como si estuviese, en fin, empezando un calentamiento, trata de subir un esférico. Presionaba Onana, la pelota buscando en el sector izquierdo a McKennie, el jugador de la Juventus. Gana metros por el sector izquierdo la selección de los Estados Unidos. El público que ve cómo la pelota ha llegado al área. Trataba de buscar ese esférico en el sector derecho Malik Tillman, el jugador del Bayer Leverkusen. Eso sí, nacido en Nuremberg, y es el que juega ya con Tyler Adams, el del Barmouth, para Chris Richards. Presionado, si me equivoco, con Keith Richards.
5: Sí, sí, sí. No, y es que podría ser un clásico. Y en cualquier momento, sí. Cliff Richard también. O sea que.
3: También.
5: Hay mucho cantante igual.
3: And jubilation. Sí, sí, sí.
4: Mientras no digas que De Ketelaere es famoso por sus galletas, no pasa nada.
3: Bueno, pelota al sector derecho.
5: Lo he cogido ahora.
3: Sí. Se nota que son las 2 de la mañana.
1: Lentísimo. Me he quedado como.
0: El príncipe,
5: ¿no? Me he quedado, me suena. O sea, de esto de. Y ya de repente he visto al príncipe. Correcto.
3: Bueno, ahí tenemos un tramo de sol.